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5: 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La municipalidad avanza en la organización de la 45ª Fiesta Nacional de la Diversidad Cultural. El miércoles se desarrolló la segunda reunión organizativa que permitió continuar delineando los principales aspectos de la celebración. Se informó que el desfile contará con 5 carrozas y la participación de 5 delegaciones, mientras que la temática elegida para este año será Juegos Tradicionales, una propuesta que buscará revalorizar las expresiones culturales y recreativas que forman parte de la identidad de distintas comunidades. La próxima semana se llevará a cabo una tercera reunión, durante la cual las instituciones participantes deberán presentar los proyectos correspondientes a las carrozas y delegaciones.
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2: 5:58.
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0: Es muy temprano. Buenos días, campeones del mundo. Tu cuerpo pide 5 minutos más, pero tu cerebro sabe que hay una razón para levantarse.
1: Nico y Lucía
0: te esperan con info fresca y esa energía que falta a esta hora. Bienvenido a la semana. Es muy temprano. Hola, lunes.

0: Buen día, Argentina. ¿Cómo dicen que les va? Bienvenidas, bienvenidos a Es Muy Temprano, de día lunes, comenzando una nueva semana junto a ustedes, aquí en el aire de El Destape Radio, la última de este mes de junio. Se estaba chequeando. Chau, mes de junio. No te voy a extrañar en lo más mínimo. Venga julio, que es el mes más horrible del año, tal vez. Y después agosto empieza... Ya cuando lo veo a San Martín, que está ahí, ya
1: le empiezan a hacer la esperanza.
0: Sí, San Martín. Viene San Martín y después viene el solcito, un poquito ya de calorcito. Y aparte, viene San Martín y nos vamos a Cafayate.
1: Eso es muy cierto.
0: Así que, pero chau, chau junio. ¿Cómo anda usted, vos?
1: Bien, bien.
0: Mal, yo mal.
1: ¿Por qué? ¿Qué le pasó?
0: No, qué sé yo. Sí, dormí poco.
1: Yo también.
0: Y sí, pero usted roncaba, yo no. Usted bueno. Soñaba con el... ¿Se acuerda qué soñó?
1: Sí, pero mejor no decirlo.
0: Bueno, bien, su fin de semana bien.
1: Muy estudiantil.
0: Muy bien, falta últimos esfuerzos, diríamos. Para muchos que de ustedes que están del otro lado también, por ahí inclusive desde la parte de los formadores, ¿no? Por ahí muchos
1: rogando docentes, que vengan las vacaciones de invierno.
0: Último impulsito, chiques.
1: Bueno, yo estoy rogando como docente también que claro. Lleguen las vacaciones de invierno. No es que no me guste la tarea,
0: no,
1: pero
0: no,
1: ya
0: no.
1: Me viene bien un break.
0: Yo por usted quiero que pase, si es por la cantidad de miles de almas de niñas que andan por las calles y en los cines, y no, la verdad que no.
1: Bueno.
0: La verdad que no.
1: Eso. Pero igual en nuestro barrio hay muchos colegios. Yo le diría que hay más actividad cuando sí. Hay clases que cuando no
0: acá
1: hay
0: en
1: clases.
0: En la zona de la radio, mamita.
1: ¿Qué chicos van a dónde?
0: A la tarde los pibes están yendo. Al zoológico. El ecoparque, la feria.
1: Sí, cierto, ahora es ecoparque, perdón.
0: ¿Estará Cachogos? ¿Te acuerdas Cachogos? Era lindo Cachogos.
1: Cachogos en la rural.
0: Cachogos en la rural.
1: Sí.
0: Y con la dálmata, ¿no? Había una dálmata, claro. Sí. ¿Qué épocas aquellas? Bueno,
1: me parece
0: que ya
1: no está bien visto el asunto.
0: Bueno, tener un perro en una jaula durante 12 horas no está bien visto.
1: No, me parece que ya no.
0: La cosa sana, viejo. Yo no
1: sospecho
0: sé.
1: Que ya no.
0: Qué progre que estábamos. Bueno,
1: ¿le puso like?
0: No. No sé si lo pondré. Tampoco
1: ¿por qué? ¿No
0: puse
1: le gusta?
0: El aire. Tampoco puse el aire. Por ahora no me gusta.
1: Pero ajá.
0: El aire ahí lo prendí. Ustedes pongan like, aunque sea por ¿cómo se dice? Compromiso.
1: Sí, yo siempre lo pongo.
0: Después les va a gustar igual. ¿Qué dice por ahí la gente? Bueno, buen día. Está fresco afuera, ¿eh? Abríguense si están por salir. ¿Qué se tentó? ¿Qué vio?
1: Es que siempre que abro YouTube me aparecen cosas.
0: ¿Qué le apareció en el random, en el algoritmo?
1: Un short.
0: Sí.
1: Que dice, se cansaron de en plena transmisión.
0: ¿Qué? ¿Somos nosotros? No.
1: No, no.
0: Ah, menos mal.
1: Alguien que hace campo de juego.
0: Ah, se cansaron de boludear.
1: No exactamente.
0: Ah, ok. Bueno, ¿qué párrafo aparte el tema campo de juegos de transmisiones deportivas? Ganó Argentina, vieja.
1: Ganó Argentina.
0: Ganó Argentino, viejo. Ganó el viernes. Sí. A última, el sábado, perdón, a la última, ya estoy muy quemado. El sábado a la última hora justamente del sabadito y de la primera hora del domingo, Argentina con un equipo muleto vence más que holgadamente, más allá del resultado, a su rival que era Jordania. Y se mete como uno de los principales ganadores de grupo, en este caso con puntaje ideal, para enfrentar a quien será el rival del próximo viernes, Ciudad del Cabo. Próximo viernes, 19 horas de la Argentina. Ahí estaremos.
1: Ok.
0: Enfrentándonos a Ciudad del Cabo, a no menospreciar a nadie. España no le pudo, España, uno de los candidatos, no le pudo ganar a Ciudad del Cabo. Los partidos se juegan, se ganan. Hay que ir con tranquilidad, hay que mejorar mucho, me parece, de cara al próximo partido. Y ahí estaremos todos echando porras por el seleccionado nacional.
1: Yo voy a mandar al grupo algo muy útil.
0: Me imagino.
1: Sí, es muy útil.
0: Sí, claro. Así que vamos a Argentina, recuperándose los muchachos. Viajan el miércoles a Miami, porque jugarán en Miami el partido del día viernes. Ayer comenzaron los 16avos de final. Se impone en el último minuto Canadá ante South Africa.
1: Te rayas en el primer minuto del tiempo agregado.
0: Bueno, eso en última instancia, hay tiempo agregado, le hace una pepita con una volea de afuera del área, gol, y avanza, se mete entre los 16 mejores, uno de los organizadores. En resumen de lo que dejó la primera ronda de clasificación, 8 de los 9 africanos, 5 de 6 de Conmebol fue, 5 de 6 de Conmebol, el único que queda afuera, Uruguay. Les mandamos un gran abrazo a los hermanos uruguayos. Pero bueno, ya vendrán mejores épocas. ¿Qué
1: pobres
0: pasó?
1: Pobres hermanos uruguayos. No, pobre. Ahí mandé algo muy útil al grupo que después por ahí se lo podemos compartir a la audiencia. Que es como que para... Ahí está, miren. Para que planifiquen su semana.
0: Me encanta, vos. Siempre trabajando al servicio de la gente, usted.
1: ¿Vio? Estoy muy atenta.
0: Yo no. Hoy, 2 de la tarde, Brasil-Japón final adelantada, podría ser, o semifinal adelantada.
1: Final no sé, pero...
0: Final. Japón para mí va a estar en la final.
1: Ok.
0: O sea que le va a ganar a Brasil. Alemania-Paraguay, partidazo.
1: Partidazo.
0: Confío plenamente en Paraguay. Países Bajos-Marruecos, partidazo.
1: Partidazo también.
0: Todos estos hoy, 14, 17, 30 y 22 respectivamente. El martes, Costa de Marfil ante...

0: Así que anticipa Suiza versus Argelia. Y por último, el viernes, Australia, Egipto, Argentina, Cabo Verde y Colombia gana. Los partidos que tendremos para esta semana ya de mata-mata.
1: Sáquenle una foto y ármense su agenda de acuerdo a esto.
0: Mata-mata esto, ¿eh? Acuérdense, ¿eh? Si empatan en los 90, alargue de 15 y 15 y después penaltis.
1: Bueno, sufrir. Esperemos que nunca haga falta.
0: A sufrir. Bueno, títulos a las 6 y 8 de la mañana. Vamos. Lo importante que hay que saber de un fin de semana, mamita, en lo político.
1: En el fin no de metemos. Semana.
0: Quiero bailar. Esto es lo que pasó y se lo resumimos en las 10 claves del día.
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4: Uno.
1: Javier Milei defendió a Manuel Adorni y aseguró que sigue confiando en su inocencia. En una entrevista con La Nación Más, el presidente negó que la renuncia respondiera a un desgaste político o al impacto de la causa judicial. Atribuyó la salida exclusivamente a las agresiones que comenzaron a involucrar a la familia del exfuncionario. Explicó además por qué eligió a Santilli. Es un gran trabajador que conoce bien el oficio, mucho oficio político, afirmó.
0: Hablamos de cómo Diego Santilli jurará este martes como jefe de gabinete. Milei lo anunció en su cuenta de X tras reunirse con su hasta ahora ministro del Interior en la Quinta de Olivos. La jura será el día martes a las 16 horas. El propio Santilli agradeció la designación y dijo que su compromiso es seguir trabajando con este gobierno que está haciendo historia. Bullrich, que había cuestionado duramente a Adorni, le dio una calurosa bienvenida al nuevo jefe de gabinete. Muchos éxitos en este nuevo desafío, Colo le escribió.
4: 3.
1: Manuel Adorni también renunciará como director de YPF. Luego de renunciar a la jefatura de gabinete, también dejará su cargo como director de YPF, una dimisión que deberá ser tratada por el directorio de la compañía antes de que el Poder Ejecutivo designe a su reemplazante. La renuncia será presentada durante esta semana y luego deberá ser aceptada por el directorio de la petrolera, encabezado por Horacio Marín. Una vez formalizada, el gobierno deberá definir quién ocupará el lugar vacante dentro del máximo órgano de conducción de la empresa.
4: 4.
0: Milei viaja al Mercosur en plena pelea con Lula y recibirá hoy a Flavio Bolsonaro. El presidente parte hacia la cumbre del bloque regional en Asunción en medio de tensiones diplomáticas con Brasil y con Venezuela. Antes de viajar, tiene previsto recibir hoy al senador brasileño Flavio Bolsonaro, hijo del expresidente, en un gesto que profundiza el contraste con el gobierno de Lula.
4: 5.
1: Ante el récord de morosidad, los bancos públicos lanzan planes para refinanciar deudas en hasta 120 meses. Con la mora en créditos personales y tarjetas en niveles históricos, el Banco Nación y otras entidades públicas habilitaron líneas de refinanciación a 10 años de plazo, con tasas fijas y la posibilidad de unificar deudas de distintos bancos en una sola cuota. El objetivo es darle aire a las familias que acumulan atrasos de varios meses sin caer en el default total.
4: 6.
0: Por la crisis de la industria automotriz, la venta de autopartes se desplomó 9% en el primer cuatrimestre. La caída refleja el desplome de la producción de vehículos en el país, que acumula bajas de hasta un 20% interanual en los últimos meses. Con autos menos saliendo de las líneas de montaje, toda la cadena de proveedores de autopartes resiente la falta de pedidos en un combo que ya generó paradas de plantas de empresas como el sector del automático, como por ejemplo la empresa Pirelli.
4: 7.
1: Las muertes en Venezuela ascendieron a 1.450 y el gobierno admitió horas críticas en las búsquedas. El presidente del Parlamento, Jorge Rodríguez, informó este domingo que la cifra de fallecidos tras los terremotos de magnitud de 7,2 y 7,5 del miércoles pasado se elevó a 1.450 personas. El gobierno reportó además 3.328 heridos y al menos 3.142 familias damnificadas, mientras continúan las tareas de rescate entre los escombros en estados como La Guaira. Argentina ya envió médicos, perros de rescate y equipos de potabilización de agua para colaborar con el operativo.
4: 8.
0: Detuvieron a los youtubers argentinos Benny Mármol y Pato Perrota en Miami durante un partido del Mundial, boludos. Los creadores de contenido fueron detenidos en Miami durante el partido entre Colombia y Portugal y ahora enfrentan cargos por un presunto ingreso irregular al estadio por boludos. De acuerdo con el reporte policial, los influencers, que son dos boludos, habrían logrado atravesar 3 controles de seguridad utilizando credenciales correspondientes a un evento anterior, algo de lo que presumieron en sus redes sociales como unos boludos.
4: 9.
1: Franco Colapinto terminó 15º en el Gran Premio de Austria de la Fórmula 1 y no pudo sumar puntos. El piloto de Alpine largó 16º y perdió posiciones en la

0: salida por un problema de potencia en su monoplaza, lo que lo relegó al fondo de la grilla. Logró recuperar terreno con dos paradas en boxes, pero el rendimiento del auto no le permitió acercarse a la zona de puntos. Su compañero Pierre Gasly terminó 13º. La carrera la ganó George Russell con Mercedes, escoltado por Max Verstappen y Kimi Antonelli, que sigue liderando el campeonato.
1: 10. Canadá le ganó 1-0 a Sudáfrica y es el primer clasificado para los octavos de final, con un gol agónico de Stephen Eustaquio. En el primer minuto de descuento alcanzó para la clasificación histórica de los canadienses a octavos de final por primera vez en su historia. En la próxima ronda enfrentarán al ganador del cruce entre Países Bajos y Marruecos, que se juegan hoy en el Estadio del Monterrey.
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1: Mucho frescor en Buenos Aires, 5 grados, una décima la actual temperatura, el cielo está nublado y con neblina, la humedad 90%, se espera una mínima de 5 para hoy que estamos transitando, después iría todo en ascenso hacia 14 de máxima con cielo parcialmente nublado a ligeramente nublado. Mañana más frescor, 4 de mínima, 14 de máxima, cielo algo nublado, mientras que el día miércoles mínima de 4, máxima de 14 con cielo parcialmente nublado. El día más frío de la semana será el próximo jueves, pero ya les contaré más para adelante.
0: Bueno, en el Palomar, la localidad antártica del Palomar, 1 grado la temperatura, humedad 97%, el cielo está algo nublado con neblina y la visibilidad reducida a 9 kilómetros. Para hoy máxima de 14 grados, mañana martes mínima de 3, máxima de 14. Hoy de todas formas la mínima estaba anticipada en 4 grados y ya están con 1 grado. Así que prepárense para temperaturas muy, muy bajas esta semana, que les diría que allí en esa zona pueden llegar a estar por debajo del cero.
1: Le mando un gran abrazo a la gente de La Cumbrecita en Córdoba. Allí están amaneciendo con 0 grados.
0: Hermoso.
1: Fresquito.
0: Hermoso.
1: La mínima 1 grado bajo 0. Para hoy la máxima 10 con mucho sol. Mañana martes 0 de mínima, 10 de máxima, mucho sol. 2 de mínima bajo 0 para el miércoles y probabilidad de nevadas. En La Cumbrecita máxima de 3 para el día miércoles con nubosidad variable y probabilidad de nieve, como le decía.
0: En Mendoza, 3 grados la temperatura, pero la sensación térmica es 0,3 grado. Humedad 74%, viento del oeste a 10 kilómetros. Para hoy, cielo algo nublado, máxima de 11. Mañana martes, la mínima anticipada en 1 grado bajo 0, la máxima en 11 grados. Incluso hoy puede bajar un poquito más la temperatura hasta los 0 grados, o sea que la térmica probablemente esté por debajo del cero. Para el miércoles, mínima de 1 grado, máxima de 5 en Mendoza y ya se esperan lluvias y nevadas.
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0: De a poquito se van cargando los ingresos a la ciudad de Buenos Aires, pero por ahora tenemos ya algunos problemitas, sobre todo en la autopista del oeste, donde hubo un choque en Ituzaingó, en el kilómetro 28. El carril izquierdo está reducido, chocaron 2 vehículos allí. En el ingreso al centro chocaron un auto y una moto en Juncal y 9 de julio. Allí hay también personal trabajando, porque además hay pérdida de combustible ahí en la calzada, se diría.
1: Sí.
0: Bueno, muy bien. Subtes, trenes y premetro funcionando a las 6:16 con sus cronogramas habituales.
1: Bueno, el apapacho a todos los que están ahí en el chat ya metiéndose desde tempranito a saludar. Genaro Orán, que nos dice hola, saludos Lucía y Nico.
0: Saludos, saludos.
1: Hola, dice por acá Edgardo Arc, muy buen día Lucía y Nico. Mate en media luna y cafecito, pone emoji, se ve que está desayunando.
0: Mate más cafecito, mire.
1: Sí, todo el combo loco.
0: Todo, todo.
1: ¿Qué más por este lado? Buen día, dice Darío Cariaga, buen día Nicolás y Lucía y todo el equipo. Genaro Orán dice, recetas para la gripe o el resfriado, el té de jengibre con un chorrito de limón, igual canela bien cargada con miel de abeja, sí, todo eso sirve. Para mí lo mejor es eso,
0: combinarlo
1: con un buen reposo, quedarse en la cama y meterle 2-3 duchas de agua caliente por día.
0: Guardarse. Nada como guardarse.
1: No hacer nada, es que el mejor remedio es el descanso. Buen día Nicolás y Lucía y todo el equipo, dice Darío. Le pegué al prode, dice Anabel Casco, mira vos cómo le fue bien en el resumen.
0: Abandoné.
1: Sí, yo también, al prode. Bueno, me alegro por vos, Anabel. Ojalá que piques en punta ahí, mirá si estás participando del destape del destape.
0: Pro del destape.
1: Te podés llevar adelante, te podés llevar a ganar un gran premio a Misiones, a Cataratas. Qué carrerón de Max, dice Lola Espinel. Me encanta que me diga esto. Fue un carrerón de Max.
0: Ay, Nicolás se pone contento fue cuando le hablan de Max.
1: Ha vuelto Max, ha vuelto Max. Esperemos que el auto acompañe. Estuvo
0: arrancó
1: ahí nomás.
0: Wimbledon, loco.
1: Estuvo ahí nomás. Arrancó Wimbledon, mira vos. Qué tiempos de mierda que nos toca vivir, dice Cercor Eventos. Es cierto. Qué bueno que mandamos ayuda a otros, dice Nabel. Muy bien, también por acá. Saluda el amigo Cercor Eventos. Feliz día del camarógrafo, dice.
0: Feliz día a todos los camarógrafos.
1: ¿Quién está? ¿Germán está a la tarde? No, Germán no, Gerardo está de camarógrafo a la tarde, entre otros aquí en el destape. Le mandamos un abrazo. ¿Alguien tiene recetas de la abuela para la gripe? Decían por acá.
0: Por eso se las pasaron.
1: Muchos me decían que dije Ciudad del Cabo y era Cabo Verde. Muchas gracias por la corrección.
0: Mire, yo no me di cuenta.
1: Estoy trulado
0: que
1: con
0: normalmente
1: eso.
0: Siempre, me doy cuenta.
1: Siempre me lo confundo. Buen día, Nico. Los abrazos desde Comodoro Rivadavia, dice Armindo Sánchez. Muchas gracias, amigos y amigas. Si le parece, vos, nos vamos a ir a la tanda. Horacio Alberto Milano dice buen día, Tortolitos. Guguso dice buen día, querida pareja. Abrazos desde Madrid. Se les quiere mucho. Me tienta el otro día, no porque tenga el dinero, sino porque me tienta que hay una oferta para Madrid en vuelos para el mes de mayo de 2027.
0: Que ahí ya no va a hacer tanto calor, además, mayo.
1: Me tienta, estaba a $950 y de vuelta. Encontré una más barata, inclusive, por BOA, Boliviana Aviación, que es una gran empresa por la que hemos viajado.
0: Hemos viajado ya por Boliviana Aviación.
1: Nos atendieron
0: aviación.
1: Mejor que en otras.
0: Mucho mejor.
1: Así que tal vez, Guguso, tal vez, ¿quién te dice? Uso.
0: Si nos ganamos el Kini,
1: golpeamos.
0: No
1: así.
0: Ganamos hoy.
1: No ganamos.
0: Y el Telequino tampoco lo ganamos hoy.
1: Bueno, somos
0: bueno,
1: pobres.
0: Ayer en realidad.
1: Somos
0: seguimos
1: pobres.
0: Siendo pobres.
1: Pausa, la vuelta más de muy temprano, con mucho título, mucho repaso de lo que dejó la renuncia de Javier Adorni.
0: Manuel Adorni.
1: El fin de semana.
0: Para qué mí, difícil todo.
1: Adorni es Milei. Entonces es
0: Javier están fusionados.
1: No
0: están
1: entiende.
0: Simbiotizados.
1: No entiende, no la
0: están
1: entiende.
0: Están simbiotizados, tal
1: no
0: cual,
1: entiende.
0: Tal cual.
1: Enseguida venimos con Javier Adorni y Manuel Milei aquí en el aire de Es Muy Temprano.
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0: Ya estamos aquí de regreso para continuar con más noticias. Si le parece, señor Esquivel, usted prometió mucha información. Así que vamos a arrancar hablando del señor presidente Javier Milei, que defendió una vez más a Manuel Adorni y aseguró que sigue confiando en su inocencia. Le dio una entrevista a la gente de La Nación Más ayer a la noche. Ajá. Negó que la renuncia respondiera a un desgaste político o al impacto de la causa judicial, sino que atribuyó la salida exclusivamente a las agresiones que comenzaron a involucrar a la familia del exfuncionario.
1: La posibilidad de que Adorni fuese sometido primero a una interpelación y luego una moción de censura, ¿pudo haber influido en la decisión suya y la de la secretaria?
2: Nada. Yo sigo confiando en la inocencia de Adorni. Es una persona honesta. Y esto obedece a que la situación ha escalado de una manera tal que, frente a situaciones donde han sido agredidos los hijos de Manuel, Manuel decide dar un paso de costado porque no puede poner en riesgo ya directamente a su familia.
3: Perdón, públicamente no agredieron a los hijos de Manuel Adorni, no. Nadie lo hizo, no, o sea, que no mientan en ese sentido. Si algún compañerito le dijo algo al hijo de Adorni en la escuela, otro tema, pero ningún adulto mayor me parece que haya salido a pegarle, entre comillas, públicamente a Adorni y a sus hijos en ese sentido. Me parece que ahí están mintiendo y fue la excusa perfecta, que ni siquiera se la creyó ni el propio Adorni, que le estaban atacando a su familia. Nadie atacó a su familia, él solito se metió en ese quilombo. Y
0: sí,
3: de
0: no
3: hecho,
0: sabemos cómo le estaban pasando los hijos en la escuela, eso seguro, sinceramente.
3: Eso seguro, pero usó a sus hijos de escudo todo el tiempo en estos 100 días. Y la verdad es que nadie se metió con sus hijos.
0: No, al menos no desde los medios.
3: No, pero él decía que esa filmación en el aeropuerto mostraba a sus hijos, pero mostraba a dos nenes que no se ven subiendo un avión privado y nada más. Entiendo que en el carácter de funcionario público que él representa o representaba, eso no estaba nada fuera de la lógica. Los rostros a los nenes no se le veían, pero bueno.
0: No, y en todo caso los medios se ocupan de blurrear en el caso de los menores de edad.
3: La
0: pero
3: verdad,
0: bueno,
3: yo siento que nadie se metió con los hijos de Adorni desde los medios, pero bueno.
0: No, pero bueno, quizás responde a una situación más íntima.
3: Sí,
0: puede ser. Sí habló de la causa judicial el presidente y el principio de inocencia.
1: Presidente, quizás la diferencia entre otros casos y este es que Adorni era un jefe de gabinete en ejercicio y todos los días aparecían informaciones judiciales, que de alguna manera lo perjudicaban y lo comprometían cada vez más.
2: La pregunta es, ¿la justicia ya se expidió al respecto?
1: Todavía no.
2: ¿Hay una sentencia?
1: No.
2: Bueno, listo, entonces, o sea, digamos, de vuelta, ¿qué es eso de andar sentenciando y ejecutando gente antes de que se expida la justicia? Me parece que hay, digamos, todavía hay cosas que me parece que no se entienden, digamos, que después, digamos, se jactan de republicanismo.
3: Bienvenido el gobierno, los funcionarios, los libertarios, bienvenidos al principio de la inocencia, de la, obviamente, cuando la justicia no se expide, todavía no señalar a la gente como culpable, algo que no hicieron nunca con ningún peronista, porque siempre lo juzgaron de manera premeditada antes de que la justicia tuviera algún fallo. O sea, bienvenidos entonces a que la justicia sea la que decida y obviamente esperar. Por ahora, todos creemos que hay muchos argumentos que nos demuestran que Adorni tuvo muchos problemas con la plata que...
0: Para empezar,
3: no
0: evadió y lo admitió él.
3: Entonces, el principio de inocencia, bienvenido sea. Bienvenido sea para esta república siempre.
0: Bueno, para empezar, él ya admitió haber evadido impuestos.
3: Sí, bueno, eso ahí se equivocó. Ya nos mintió, en principio.
0: Mintió porque lo había negado.
3: Y cometió un delito, básicamente.
0: Sí, claro.
3: Así que, para empezar a hablar. Pero bueno, me alegra que desde La Libertad Avanza estén empezando a valorar el principio de la inocencia. No sea cosa que después se lleven a funcionarios peronistas a las 3 de la mañana en pijamas, ¿no? Y los crachen por todos lados. Bueno.
0: ¿Qué más?
3: Diego Santilli defendió la gestión de Adorni en su relación laboral. Tenemos nuevo, además, obviamente, jefe de gabinete, que es Diego Santilli, que será presentado, o al menos jurará, mañana martes. Lo cierto es que luego de reunirse con el presidente ayer en la Quinta de Olivos, el flamante jefe de gabinete aseguró que Manuel Adorni tomó la decisión en consecuencia de lo que veía que sentía su familia y destacó su trabajo como jefe de ministros. Esto es lo que decía justamente Diego Santilli luego de ver la tristeza, o seguramente de escuchar la tristeza de Adorni, mientras los hijos jugaban al flipper de los Locos Adams en su playroom. Esto decía Santilli.
4: ¿Por qué cree que se dio ahora la salida de Adorni, y si cree que justamente esta salida va a descomprimir la tensa relación que había con los aliados del gobierno?
5: Lo explicó muy bien el presidente recién en un canal de televisión con un reportaje que le hicieron, que tiene que ver con que Manuel dio un paso al costado. Y yo te lo voy a decir desde el ministro de Interior, yo he trabajado muy bien, no he tenido siempre a las 8 de la noche, 9 de la noche, 10 de la noche, 7 de la mañana que necesitamos un decreto, una resolución, porque la dinámica de la gestión tiene que ver con un montón de situaciones que no pasan en el conurbano o en el AMBA, pasan en toda la República Argentina, temas que te pide un gobernador, otro gobernador, situaciones de gestión. Manuel siempre ha estado, cada vez que lo he requerido, como ministro de Interior, ¿no? Y la verdad que el trabajo ha sido contundente, conjunto. Bueno, hemos sacado las reformas que nos hemos planteado para las extraordinarias. Así que él ha tomado la decisión en consecuencia de lo que veía que sentía que sufría su familia.
0: Bueno, vamos a hablar también de Pato Bullrich, que dijo que la salida de Adorni le da un respiro al gobierno. La jefa del bloque de senadores de La Libertad Avanza se refirió a estos recientes cambios en el gobierno con la designación de Santilli a la cabeza de la jefatura de gabinete y aseguró que una moción de censura contra el funcionario iba a ser negativo para la gestión. La salida de Adorni, dijo Bullrich, ayuda mucho a que podamos retomar la agenda de la gente.
6: ¿Esperaba la decisión para hoy?
7: Sí. Me parece que, la decisión importante es que la salida de Adorni lo que genera es un nuevo momento, un aire, una nueva respiración para el gobierno, para el presidente, para todo el equipo de gobierno, para el Parlamento. Y esto ayuda mucho a que podamos retomar la agenda de la gente y no una agenda que estaba, digamos, segmentada en la figura del jefe de gabinete.
3: Siempre que pudo le tiró un poco de tierrita. Patricia, que era la primera que quería, y la que le dijo a los hermanos Milei, con este pelotudo no se puede trabajar el jueves.
0: ¿Sí le dijo?
3: Le dijo eso. Ahora, ¿cómo son las cosas? No, el Jabo se me va a España y Karina me lo termina de cocinar a fuego lento a Adorni, siempre aprovechando. Bueno, ahí está el poder, ¿no? ¿Quién maneja el poder?
0: El jefe. Siempre lo dijo el presidente.
3: Vos tiene una misión usted para con la ciudadanía toda.
0: Darle la bienvenida a todos los que se suman a las 6:30, que son una banda, aquellos que le sonó la alarma a las 6:30. Muy bien, ahí está la alarma, gente linda, bienvenidos, buen día. Esto es muy temprano.
3: Voy a poner una alarma así nos despierta más power, porque la de ahora no suena tan power.
0: ¿Me parece que hace falta?
3: Sí, porque usted si no sigue durmiendo.
0: Mentira.
3: Y yo tengo que despertar.
0: Mentira, patrañas, hoy me levanté solita.
3: Bueno, bienvenidos, bienvenidas. Si se van sumando, han pasado muchas cosas en la Argentina. Se las resumimos en estos títulos acá en El Destape.
8: 6 de la mañana, 30 minutos. Es muy temprano, por eso tenemos información en tiempo real. Títulos.
0: Diego Santilli habló tras ser designado como nuevo jefe de gabinete. Dijo que es el desafío más importante de su vida. Tras la renuncia de Manuel Adorni, el presidente Javier Milei oficializó al hasta ahora ministro del Interior como su nuevo jefe de gabinete. Santilli jurará este martes a las 16 y conservará además la cartera de Interior. Se fusionarán. Milei explicó que eligió a Santilli porque fue el más indicado entre tres opciones tras notar un deterioro anímico en su exfuncionario y elogió el músculo político del nuevo jefe de gabinete.
3: Mauricio Macri felicitó a Santilli y reveló que hablaron en la previa de la reunión en Olivos. De hecho, llegó hablando por celular con Mauri, todo indica el propio Santilli. El expresidente celebró la designación de su correligionario del PRO y aseguró que ayudará a fortalecer el cambio y a recuperar un poco la tranquilidad que necesita el país. Macri había sido uno de los primeros en cuestionar el nombramiento de Adorni en noviembre pasado. Desde el espacio que conduce el extitular del PRO, también se pronunció Cristian Ritondo, quien destacó la calidad humana de Santilli tras 35 años de militancia compartida.
0: convocan a un ruidazo en la puerta del INTI contra el lockout libertario. Los trabajadores del Instituto Nacional de Tecnología Industrial se concentrarán hoy a las 10 en la sede del Parque Tecnológico Miguelete en San Martín para denunciar el cierre del organismo durante 2 días la semana pasada sin ninguna explicación oficial. La comisión interna del organismo advirtió que sigue vigente la amenaza de 780 despidos y el cierre de 106 sectores y apuntó directamente contra el ministro Federico Sturzenegger, a quien acusan de desconocer pilares básicos de la democracia al intentar cerrar una institución pública por decisión propia.
9: La Organización de las Naciones Unidas calculó en 6.700 millones de dólares los daños de los terremotos que devastaron Venezuela. El Programa de las Naciones Unidas para el Desarrollo estimó que los dos sismos de magnitud 7,2 y 7,5 en la escala de Richter que sacudieron al país el 24 de junio pasado provocaron pérdidas directas equivalentes al 6% del PBI venezolano. El organismo aclaró que el costo total, sumando el impacto económico indirecto, podría triplicar esa cifra. La ONU advirtió que hasta 6,7 millones de personas que podrían verse afectadas por la catástrofe, considerada la más grave que sufre el país en 126 años, son las que obviamente han sido perjudicadas.
0: Continúa la acción del Mundial con 3 atractivos cruces por los 16avos de final. A las 2 de la tarde Brasil enfrenta a Japón en el estadio de Houston. A las 17:30 Alemania se mide con Paraguay en Boston. Y a las 22 cierra el día el cruce entre Países Bajos y Marruecos en Monterrey. La selección argentina jugará el viernes 3 de julio a las 19 ante Cabo Verde en el estadio de Miami en busca de un lugar entre los 8 mejores del torneo.
9: 2 grados en Tolhuin, Tierra del Fuego. En cuanto a la temperatura, 2 bajo cero la mínima, nieve para hoy y cielo nublado. Mañana 2 bajo cero, 0 de máxima y nieve también. Un abrazo a la gente de Tolhuin. En Amaicha del Valle, en Tucumán, 3 grados la actual, 14 la máxima para hoy con sol. Mañana mínima de 3, máxima de 16 con solcito también. En Buenos Aires, 5 grados una décima la actual temperatura. El cielo está ligeramente nublado y con neblina. Se espera una máxima de 14 grados y cielo parcialmente nublado para este día. Día lunes.
0: Tenemos el ramal Suárez del tren Mitre con demoras y cancelaciones por problemas operativos. En José León Suárez hubo un choque en General Paz, altura Liniers, mano al Riachuelo. Hay demoras en ambos sentidos. El tren Belgrano Sur, ramal Catán, con demoras y cancelaciones por problemas técnicos. Y tenemos también algunas demoras en Autopista del Oeste por un choque en Ituzaingó.
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0: Sumamos también la información de que el Tren de la Costa por ahora sigue prestando un servicio limitado, no llega a Maipú, está reducido entre San Isidro y el Delta, porque todavía están haciendo trabajos en la zona de vías por el accidente que ocurrió el viernes, que trágicamente se cobró la vida de nuestra colega Ernestina Pais, algo que desde ya lamentamos muchísimo y enviamos nuestras condolencias a sus seres queridos, bueno, a Federica, que también es colega, a su hijo, y a todas las personas que obviamente están sufriendo a través, a raíz de esta inmensa pérdida.
1: Un dolor muy grande, el abrazo también a sus compañeros de teatro, bueno, toda la gente que quería a Ernestina, alguien que la estaba luchando un montón, como tantos de nosotros, y que, bueno, tuvo este trágico final. Un abrazo grande a todos los seres queridos.
0: Nosotros, bueno, no pudimos trabajar con ella, pero toda la gente que la ha conocido...
1: Siempre habló de su sonrisa y su espontaneidad, así que el abrazo para todas aquellas personas que la han querido. Bueno, son las 6:39. Tenemos 6/7 grados, viene fresca la semana. Atención,
0: sí,
1: por delante.
0: Toda la semana.
1: El jueves será el día de mayor frío, mínima de 2, máxima de 12. Pero mañana 6 de mínima, el miércoles 4 de mínima. Por ahora lo bueno es que no hay lluvias. La lluvia que estaba pronosticada para ayer, que les dije el viernes, nunca vino.
0: Nunca sucedió.
1: Así que bueno, estas cositas.
0: Bueno, tengan en cuenta que en el conurbano siempre la temperatura es menor, así que esperen temperaturas cercanas a los 0 grados.
1: Sí. Bueno, rápidamente, mando saludos a Alicia González, al amigo Google Uso, que nos invita a dar una vuelta por España, a Sarubi Luis, que se suma, a Juan Manuel Centurión, que dice buen día, compas, a Julio César Moreno, que dice buenos días, saludos desde Río Grande, en Tierra del Fuego está.
0: ¿En serio?
1: Está fresco por ahí, a ver,
0: muy
1: tiempo
0: fresco
1: en Río Grande, a ver cuánto estás. Bueno, 4 grados, mira, no hay tanto más que...
0: Hace más frío en Palomar.
1: Sí, el abrazo, amigo, a Soy Calle también, que dice, son hermosos chicos, Mónica y César, pero del centro para acá, dicen. Eso es todo un halago, desde todo el lugar, compararnos con Mónica y César ya lo es, y más decirnos eso último. Un abrazo a Alicia González, creo que lo dije, a Carlos Alberto Lique, también a Grim DJ, dice alégrenos la vida por favor, Rubén Darío Pazzoni, también le mandamos un abrazo a Grim, también a Marcelo Bogado, que dice ya estoy acá en el laburo, a Soy Cali, a quién más, a Patri Armani, bueno, mucha gente que se va sumando, como mi amiga Lola Espinel, gracias y abrazos para todos y para todas. ¿Y usted a quién le va a agradecer?
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1: ¿Cómo te fue el fin de semana, Claps, con el pibe jugando ahí bajo el frío? ¿Ganaron o perdieron? ¿Perdieron?
0: No.
1: Te cagaste de frío encima, ¿no? 6:30 de la tarde del sábado. O sea, previo al partido de Argentina estabas ahí bajo una autopista, estabas, ¿no? Mirá vos.
0: Qué lindo todo.
1: Qué linda la vida de los padres, ¿no? Hermosa todo. 5-2 perdiste, mirá vos.
0: Pero hizo un feliz gol, Pipe, muy bien.
1: ¿Te lo dedicó? ¿Dijo para vos, mamá, o no? No, para la noviecita seguro que se lo dedicó.
0: Epa, epa.
1: O al noviecito, no sabemos. Es muy chico igual, ¿no? Para andar de novio, novia. No, yo sabía cómo andaba.
0: ¿De 14?
1: Chapando señoritas esa edad.
0: A los 14 estrené novio.
1: Yo a los 14...
0: Mi papá sí. No sabe cómo estaba mi papá.
1: Me imagino.
0: Sufriendo.
1: Me imagino, pobre Lalo. Pobre Lalo. Yo a los 14. Bueno, noticias. Adrián Rabier, mejor, tuvo su presentación oficial como vocero presidencial. Le damos el mejor de los éxitos, le deseamos, por supuesto, por el bien de la Argentina, con la intención de cambiar la forma que tenía Manuel Adorni al frente de la comunicación. El flamante funcionario adelantó que quiere hacer de la sala de prensa de Casa Rosada un lugar de respeto y de apertura de debate de ideas. Me encanta, a priori, así que ojalá así sea. Esperemos que así, obviamente, sea con el tiempo. Esto decía el propio Adrián Rabier, lo escuchamos.
2: Tal como lo hice a lo largo de mi trayectoria profesional y académica, voy a hacer de la sala de prensa un lugar de respeto y apertura al debate de ideas. Asumo este rol con la firme convicción de que quienes ocupamos un rol, un lugar en el Estado, somos servidores públicos y nos debemos a la sociedad. Desde mi lugar van a encontrar una persona dispuesta a escuchar e intercambiar ideas, siempre en el marco de los temas que competen a la marcha del Gobierno Nacional. No me corresponde, en mi calidad de representante del presidente, entrometerme en las competencias de otro poder de la República Argentina, ya sea el judicial o el legislativo. Concibo al periodismo como un eje central en la democracia de nuestro país. Valoro y reivindico el trabajo del periodista que busca informar, que es independiente y objetivo, que tiene espíritu crítico y hace una presentación ecuánime de los hechos y los datos de la realidad. Aspiro a que construyamos una relación en base a estos principios. Ese es mi compromiso para con ustedes y espero que sea recíproco.
0: Bueno. Ahí lo escuchábamos entonces a Rabier. Y antes de seguir.
1: Yo insisto, que le vaya bien por el bien de todos, ¿no? Pero...
0: Bueno, eso lo deseamos siempre.
1: Siempre.
0: Un abrazo a nuestra amiga Vicky, que está también de,
1: hola,
0: del otro lado, querida,
1: estás,
0: laburando
1: Vicky?
0: Desde muy temprano.
1: Tengo que tomar unos vinos antes de que te vayas, Vicky. Dale, media pila.
0: Y para alegrarle la mañana le vamos a hablar de Lilia Lemoine.
1: Ah, sí, es, le encanta Lilia.
0: Le encanta.
1: Es más, hace cosplayer Vicky como Lilia Lemoine.
0: Claro, sí, seguramente.
1: Sí, yo la he visto de Sailor Moon.
0: Seguramente, qué lindo le quedaría, ¿eh?
1: Sí, claro.
0: Bueno, defendió a Manuel Adorni, para variar.
1: Perdón, dijo... fue la única que lo defendió a todo esto, ¿no? No salió ni un fucking funcionario a defenderlo a Adorni. Ni uno solito, solo Lilia, que siempre...
0: Bueno, pero Santilli cuando le preguntaron dijo que siempre trabajó muy bien con él.
1: Sí.
0: Bueno, dijo que su renuncia fue una extorsión. Ahí estamos viendo en pantalla el tuit de Lilia. La diputada de La Libertad Avanza sostuvo que el desplazamiento fue el resultado de una campaña de desgaste impulsada por sectores del propio espacio libertario, usando lo que definió como posverdad y extorsión. Ahí cierra, gracias Manuel por haber sido el mejor vocero que podríamos querer. Te banco, fuerza.
1: Me gusta la frase, el mejor vocero que podríamos querer.
0: Querer.
1: No es que pudimos tener.
0: No, que podríamos querer, no entiendo. Ella cita el tuit de Adorni donde puso gracias por su confianza, presidente. Ha sido un verdadero honor. Fin.
1: Y ahí seguía la carta de eterna. Bueno, le mandamos un beso. Che, a todo esto, hay un tiroteo.
0: ¿A Vicky le mandamos un beso? ¿A Lilia, no?
1: No. Hay un tiroteo en un fanfest en California. A precaución con eso, en San José de California, en los Estados Unidos. Precaución porque en pleno mundial se está desarrollando ahora. Si bien California no es la sede o el lugar geográfico de Estados Unidos más abocado a la Copa del Mundo, bueno, tengamos cuidado con el lío.
0: ¿Me permite un asterisco?
1: Sí, encantado con que usted me dé un asterisco.
0: Es mi opinión personal, ¿no? Pero estaría bueno que los canales de televisión dejen de pasar el video del accidente donde falleció Ernestina, ¿no?
1: Porque, y los portales también.
0: Y los portales, digo, básicamente están televisando el fallecimiento de una persona, basta. O sea,
1: con mucha gente que sufre en el medio.
0: Muchísima gente sufriendo y me parece que es totalmente innecesario, no aporta nada. Y ya está, ¿no?
1: Sí, el que lo da a conocer además es un periodista abocado al mundo policial que... Yo le tengo cierto respeto y me sentí inmediatamente que fue tras el video. O sea, porque...
0: Pero basta, están televisando una muerte todo el día.
1: Porque es ir y pedir las cámaras de seguridad a la empresa o que alguien tener un contacto.
0: Sí, no sé cómo surge el video, pero...
1: Y si lo tenés, no lo pongas, me parece.
0: A ver, constantemente televisan videos de siniestros, de tránsito y demás, sí. Pero me parece que ya está.
1: Sí, coincido plenamente. Bueno, 6:47. Che, desde la conducción de la CGT, adelantaron que comenzarán con una intensa agenda de manifestación. de manifestaciones. La CGT ha despertado. En el mes de julio, bienvenidos sean, el secretario general de la Central Obrera, Cristian Jerónimo, afirmó que sobran condiciones y excusas, no posta, de verdad, bueno, para hacer un paro, pero que tampoco es la salida política. El paro, claro está, esto decía el propio Cristian Jerónimo, lo escuchamos.
3: Y Cristian, y ese paro nacional que marcás como el punto final, o por lo menos el último tramo en este camino, un plan de lucha, ¿tiene alguna fecha prevista?
4: No, bueno, se va ideando. Yo lo vengo diciendo ya de hace algún tiempo. Construir un paro no es de la noche a la mañana. Uh-huh. Y se construye con consenso, con acuerdo, para que tenga la contundencia necesaria. La realidad es que cuando nosotros hacemos una medida de esa naturaleza, tiene que tener un acatamiento profundo, y no solamente en el AMBA, sino que tiene que ser a lo largo y a lo ancho del país.
1: Bueno, a lo ancho ya del país se vienen las manifestaciones, de a poquito la CGT.
0: De a poquito. Ana le manda un saludo a Giselle, dice que le mandemos, que está en la Facu de Arte, su camarógrafa favorita. Le mandamos un beso y feliz día.
1: Bueno, ¿no? Feliz día, claro, sí señora.
0: Por supuesto.
1: Por su pollo.
0: Hablamos de algo que debe ser la situación de muchos de los que, y muchas de los que están escuchando en este momento, y es que alquilar ya exige hasta 3.300.000 pesos de entrada. O sea, lo que tenés que poner, claro, para entrar a un alquiler antes de recibir las llaves. Una familia debe afrontar un desembolso que equivale a entre 4 y 5 alquileres mensuales. ¿Por qué? Por ejemplo, un departamento que te cuesta unos 700.000 pesos en la ciudad de Buenos Aires para ingresar, ahí ya casi tenés que poner 3 palos. En provincia, un poco más todavía, por la comisión inmobiliaria que debe pagar el inquilino, los 2 meses de depósito, el mes adelantado, el seguro de caución, que en general equivale a un 5% del contrato. Cuando el inquilino puede presentar una garantía propietaria, el desembolso baja, porque en general no te piden ese seguro, a 2.100.000 pesos en la ciudad, aunque la principal barrera para mudarse suele ser, por un lado, tener una garantía, y por otra parte, poder reunir todo ese dinero junto.
1: ¿Cómo haces en esta época, no? Estamos hablando además de que mucha gente se muda porque por ahí...
0: Porque ya no puede pagar,
1: no,
0: claro,
1: puede pagar el alquiler que venía saldando. ¿Y cómo acumular 3 palos?
0: Bueno, hay otra gente recorta muchísimos otros gastos, uh-huh, porque como no tiene el dinero para afrontar una mudanza y un cambio de alquiler, se ve de alguna manera rehén del alquiler que ya tiene, se lo aumenten lo que se le aumenten porque no tiene chance de mudarse.
1: Qué desastre, qué mal, aunque sea debería haber una línea de crédito también, digo, esta no es lo ideal, pero debería haber una línea de crédito para que uno se pueda mudar también, que te faciliten un crédito.
0: Sí, líneas de crédito subsidiados.
1: Subsidiados, ¿no? Obviamente. Bueno, ahí está, complicadísimo. Che, por último, decirles que el gobierno confirmó la muerte de 6 argentinos en los terremotos de Venezuela y que además enviará una misión de asistencia. Lo dijo el canciller Pablo Quirno, informó que la Argentina recibió 7 pedidos de búsqueda de connacionales que estaban en Venezuela al momento de los sismos. 4 de ellos fueron hallados con vida, afortunadamente, y todavía se busca a otras 3 personas. Una misión consular humanitaria ya llegó al país para asistir a las familias y documentar a los ciudadanos. Así que, bueno, allí todavía las tareas que se están dando minuto a minuto, a contrarreloj, por supuesto, respecto de lo que fue ese sismo o esos 2 sismos que sacudieron a Venezuela.
0: A su vez hubo un apagón masivo que afectó ayer a Mar del Plata y a la costa atlántica. Arrancó a eso de las 7 de la mañana, se pudo restablecer a partir de las 9 de forma muy paulatina. Desde la distribuidora EDEA explicaron que el origen fue una falla en el sistema de transporte de energía.
1: Muy bien, bueno, vamos a repasar algunos momentos del Javo ayer en La Nación Más, si les parece, rápidamente, porque ayer Javier Milei estuvo hablando con Luis Majul, parece que Majul tuvo la sorpresa de que Milei lo contactó, entonces como es su vocero principal, lo puso al aire en La Nación Más, y entre otras cosas me llamaron la atención algunos puntos que tocó Javier Milei, uno por ejemplo de cómo estaba la Argentina al borde de la crisis terminal y a qué niveles iba a llegar, pretendo que lo escuchen en esta locución bastante, no sé, alocada, les diré en principio, de Javier Milei ayer hablando en su programa que es La Cornisa junto a Luis Majul.
5: Supongo que usted tiene una empresa que se dedica a hacer pozos. Si usted tiene máquinas retroexcavadoras o palitas, unas palas, ¿con qué te hace más pozos?
6: Una retroexcavadora, supongo, ¿no?
5: Bien, exacto. Este tiene más productividad, ¿sí? Entonces, usted puede, cuando hay más productividad y puede hacer más pozos, usted podría pagar mejores salarios. ¿Sí? Entonces, sí. Pero usted para tener maquinaria tiene que tener ahorro, o sea, tiene que dejar de consumir para ahorrar. Ese ahorro tiene que financiar la inversión. Eso aumenta el stock de capital, aumenta la productividad y así suben los salarios y así es como progresa una economía. Uh-huh. Ese es el marco general de cómo funciona.
6: Entiendo.
5: ¿Qué es lo que hace el populismo? Redistribuye el ingreso, gasta, aumenta el consumo, usted no ahorra y entonces ¿qué pasa? Usted no empieza a reparar la máquina. ¿Qué le pasa un día a la máquina? La máquina se rompe. El día que la máquina se rompió, usted no puede hacer más pozo con la máquina porque está rota. Entonces, digo, no le queda otra que volver a las palitas.
1: Vuelvo a las palitas. La verdad que no, es todo lo contrario. Primero, que haya redistribución del ingreso, lo que mejor le podría hacer una nación, me parece. Pero yo sé que usted no comparte esas ideas, presidente. Al final de este largo video, o de este largo momento, mejor dicho, Milei dijo que si no era por la llegada de su gobierno, la inflación en la Argentina, no solamente este chamullo de que se iba a ir al 15.000%, sino que dijo además que la pobreza en la Argentina iba a superar el 90%. Yo creo que de las burradas más grandes que ha dicho el presidente de la nación, esta es insuperable, que la Argentina iba a tener...
0: Ah, no sé, siempre se supera igual, ¿eh?
1: Sí, sí, sobre todo cuando habla, mete los temas, los términos sexuales en el medio de cualquier alocución.
0: Sí, sí, sí.
1: Pero que diga que el país iba a más del 90% de pobreza, ¿se imaginan un país con 90% de pobreza? Es inviable, es imposible.
0: Además, o sea, las paritarias no tenían tope, con lo cual es difícil imaginarse un escenario de 90%.
1: Es una falacia tremenda. Bueno, también habló Javier Milei de su reelección. Esto fue el fin de semana. Y habló de que sí, va a ser candidato a presidente en 2027.
7: ¿Vas a presentarte a la reelección el año
8: sí,
7: que viene?
8: Sí. Sí, pero eso lo va a decidir los argentinos. A mí me parece que lo más...
7: En elección deciden los argentinos, pero si
8: sí, yo me
7: la
8: voy a
7: decisión
8: presentar.
7: De presentarte está.
8: Sí, sí, digo, o sea, ¿cómo no me voy a presentar si estamos haciendo el mejor gobierno de la historia? Digo, yo, digamos, o sea, o vos te crees que es normal haber metido 16.000 reformas estructurales en desregulaciones. Ya, cuando me hablan de la micro, eso es micro. 16.000 desregulaciones. El ajuste fiscal más grande de la historia de la humanidad en tiempo récord. Digo, todos predecían una hiperinflación, la evitamos. Todos predecían una gran depresión, la economía crece. O sea, digo, la baja... A ver, si yo creo que si yo fuera peronista o tuviera sobornado a los medios de comunicación como hacen otros, digo, yo creo que ya habría calles con mi nombre, cosa que yo no me permitiría, pues digo, o sea... No creo en eso.
1: Calles con mi nombre... Javier,
0: sabía
1: Gerardo,
0: que Milei. Hay que esperar unos años al fallecimiento de una persona,
1: Karina,
0: en nuestro país para poner calles con el nombre, ¿no?
1: Karina, no importa, esto es nuevo, lo vamos a hacer. Karina, el jefe Milei. Manuel Adorni, imagínese, Manuel Adorni. Ahí está. Karen Reinhardt. ¿Dónde vivís? En Rivadavia, Karen Reinhardt. ¿Dónde vivís? En Carabobo y Lilia Lemoine. O enterrada y Lilia Lemoine podría ser también, ¿no? ¿Dónde vivís? Enterrada, Lilia Lemoine enterrada. Y enterrada. No es una buena calle. Podría ser. Bueno.
0: Karina al 3500.
1: Me gusta. Me gusta vos. Me gusta. 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
1: Bueno, no hay tiempo para los títulos, pero sí para ir despidiéndonos lentamente.
0: Si quiere le tiro un par de noticias cortitas.
1: Tíreme un par.
0: Sí. Bueno, Bielsa se va de la selección.
1: ¿Tú indica qué,
0: de
1: no?
0: Uruguay. Sí. Va a haber una conferencia de prensa y se supone que ahí va a anunciar que renuncia a su cargo.
1: Dicen
0: básicamente
1: que habría dicho que lo dejaron solo, le dijo a sus jugadores.
0: Ajá.
1: Bueno, cada uno sabrá. ¿Qué bueno, más? ¿Algo más?
0: Sí, que no sé si usted sabe, pero no. Una de las figuras de la selección de Cabo Verde está investigada por un abuso sexual.
1: ¿Qué tal? Como el de Hakimi de Marruecos.
0: Ni la FIFA ni el equipo de Cabo Verde lo quisieron excluir antes del Mundial, pero bueno, esta investigación continúa en Nueva Zelanda, donde se supone que ocurrió ese abuso. Le cuento así.
1: Bueno.
0: Y el Dibu se puso a charlar con un periodista de Bangladesh.
1: Ay, muy lindo el Dibu, sí. No nos queda el tiempo, pero...
0: Para verlo, pero
1: sí,
0: estuvo muy lindo ese momento.
1: 58. ¿Tenemos a Dibu?
0: Sí, dura 30 segundos, dura, lo podemos ver.
1: Si Fer lo tiene, lo ponemos.
0: Después del triunfo ante Jordania.
1: Vos levantame el pulgar nomás, ¿estamos? Sí, Dibu, esto pasaba. Dibu se estaba yendo al micro después del partido y alguien le habló de Bangladesh, una persona, no sabía Dibu que era periodista, entonces como Dibu se dio cuenta que era Bangladesh,
0: volvió
1: y le dio esta mini nota, mírenlo. Bangladesh. Dice Dibu, todo mi amor para los de Bangladesh. Un genio en ese sentido, Dibu. Muy bien escuchando
0: support.
1: Y dándole. Qué bien que habla inglés.
0: El British English del Dibu.
1: El Dibu que aprendió inglés para cobrar 20.000 libras esterlinas.
0: De bonus que tenía en su contrato si aprobaba un examen de Cambridge.
1: Genio total. Nos vamos.
0: Nos
1: el
0: vamos.
1: Señor Seba Gómez en la puesta en el aire. El señor Ferrombola, como siempre, siendo arte en tiempo real en la dirección de cámaras. Cecilia Claps hace lo que puede en la producción, y el señor Iván Errigo, que trabajó mucho en el contenido audiovisual de la madrugada para este destape.
0: Pero claro que sí. Bueno, hoy debutan 6 argentinos en Wimbledon, así que si les gusta el tenis, también estén atentos.
1: A las 2 de la tarde, Brasil-Japón. A las 5 y media, Alemania-Paraguay. A las 22, Países Bajos-Marruecos.
0: Todo eso no, en el día de hoy.
1: Y mañana volvemos.
0: Y ahora habrá consecuencias.
1: Que tengan un lindo día.
0: Adiós, buen lunes.
1: Chau, chau.
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0: a las carrozas y delegaciones.
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3: No, tiene que haber goles cuando el partido se presta, cuando vos ves que hay. Pero si no, hermano, los partidos que se aguantan.
4: Esos partidos que van y van, o sea, de contragolpe a full, siendo que no esté vos en el medio.
3: No, me gustan cuando es buen fútbol, claro. No cuando está forzado por la reglamentación.
5: A mí me dio mucha pena el Uruguay, che. La verdad, el viernes, ¿no? Fue el Uruguay.
4: Sí,
5: medio como, además un gol choto, se lo morfó el arquero, pobre, lo sacó en el entretiempo, era todo caótico.
4: No, todo mal.
3: A ver, Uruguay hizo todos los goles
5: del Mundial. Claro, pero al revés.
3: Bueno. Hizo los dos goles del partido que empató, hizo el gol del... No se puede jugar.
5: Bueno, y arranca los 16avos. Hoy vamos a estar ahí viendo. Juega Brasil, juega Alemania.
6: Vamos, Japón.
5: Así que somos todos japoneses. Va a estar lindo. ¿Cómo salió con la Pinto? Que ustedes estaban bien en el grupo de WhatsApp. No intervine porque imagínense que no me ganó.
3: No. Los Alpín no tuvieron prestación el fin de semana.
5: Es culpa del auto. Ok, está
3: bien. Se mostró que Gasly perdió dos posiciones.
4: No le debe comer.
3: Que largó y con la Pinto ganó dos posiciones de donde largó.
5: En nuestro grupo de WhatsApp del programa se habló más de Colapinto que de Adorni el fin de semana. Que
4: es verdad. Bueno, pero era fin de semana.
5: Era fin de semana,
4: hay que hablar otras cosas.
5: Bueno, ahora vamos a comentarle.
4: Menos che, para María.
5: A todo el equipo. Buen día, Seba Gómez en la operación técnica. Está Fer Romolán en la operación de video. Iván Enrigo en la producción audiovisual. Nico Núñez en nuestras redes. Lichi Leiva, Juanma Romero en la producción periodística. Charlie Zuboski en la coordinación. Y Manuel Adorni, ya no más en la jefatura.
7: Tenés que hacer la pregunta.
5: Gabinete. ¿Manuel Adorni sigue siendo jefe de gabinete?
7: No es más jefe de gabinete. No llegó a...
5: No llegó a la primera ronda.
7: No llegó a la primera ronda.
6: ¿Pero puede ir en Canadá o no? ¿Va a ir a Canadá o no?
7: No. Se va a ir a su casa.
4: ¿A cuál de todas?
7: A reflexionar de...
5: Qué mala.
4: ¿Ya tiene Indocual? ¿Ya está lista para habitar?
7: Ya está lista para habitar.
6: No, yo iría a la que tiene el flipper.
7: Y está bien.
6: Buenísima el flipper.
5: La del country, ¿no?
4: Sí, es esa.
6: Es la del... Esa es... Sí, yo iría a esa.
7: No entra, es muy grande. Un flipper es muy grande.
5: Bueno, se fue a Adorni.
7: Se fue a Adorni, efectivamente. 107 días pasaron desde que empezó el viaje a Estados Unidos con Bettina Angeletti en la comitiva presidencial. La renuncia más traumática y más desgastante de este gobierno se terminó de cerrar el sábado cuando presenta la carta de renuncia, pero ya es una decisión que se terminó tomando el jueves por la tarde, después de esa sesión fallida en el Senado, en el cual Patricia Bullrich la llama por teléfono a Karina Milei. Karina Milei le pregunta por qué volteaste la sesión y Patricia Bullrich le dice: mira, este tipo, así la situación no puede seguir. La semana que viene lo voltean a Manuel Adorni, algo hay que hacer porque no podemos avanzar con leyes. Y a partir de ahí arranca todo un inicio de negociaciones que se da durante el día viernes con Karina Milei, manteniendo las reuniones con Santiago Caputo, Lula Menem, Martín Menem, con el presidente en el exterior. Y esto hay que decirlo, esta es una decisión que toma y organiza Karina Milei.
5: Okay.
7: Milei se entera el sábado de la mañana cuando llega de Madrid que la decisión ya fue tomada por él. Lo que tiene que hacer es terminarle el ok final. Se termina de reorganizar la jefatura de gabinete. Diego Santilli ayer fue anunciado como flamante jefe de gabinete. Uh-huh. Es el cuarto jefe de gabinete que tiene el gobierno de Javier Milei. Y un nuevo dirigente pro en los cargos fundamentales del gobierno. Ayer toda la plana mayor del PRO, incluido Mauricio Macri, salió a recibirlo con los brazos abiertos a Diego Santilli, como si fuera propio.
5: Claro.
7: Diego Santilli.
5: Es de
7: Diego Santilli.
5: No.
7: Se la quedó Santilli. Se quedó Santilli, que quiere ser gobernador el año que viene, y ahí arranca su caminito para poder serlo. Ignacio David, que es un nombre más desconocido, si quieren después podemos repasar un poquito quién es, va a pasar el vicejefe a la vicejefatura de gabinete, que básicamente va a hacerse cargo de toda la responsabilidad que tiene el Ministerio del Interior, quien va a negociar con los gobernadores, con los aliados.
5: Mala
7: en el Congreso.
5: De irse en esta fecha, acá en el chat muy bien puntualizan, no llega a cobrar el aguinaldo.
4: Sí, lo cobra igual.
6: ¿Un proporcional?
4: Sí.
3: Sí, bueno, ¿qué?
7: Lo cobra igual.
4: Sí, lo cobra igual.
8: Qué
4: no
8: feo,
4: claro, es ese,
7: estaba preocupado liquida, por no allá a fin de mes.
5: No se renuncia un 28, o sea,
4: no, pero aparte, 3 días más. El aguinaldo se cobra por lo que

0: Ya laburaste y es
1: o sea, va con el aguinaldo de Orni.
0: Claro.
1: Está bien, aparte que tiene que pagar las tarjetas. Acá en el chat estaba Gustavo Cabrera preocupado por el aguinaldo de Orni.
0: No, Gustavo, tranquilo.
2: Va a cobrar.
0: Alguien está preocupado, pobre Adorni, sí. Nadie lo despidió.
1: Nadie estaba en
0: eso. Se fue solo con su alma.
1: ¿Y qué tiene el gobierno esta semana en el Congreso?
0: Primero, el martes va a asumir oficialmente Santilli.
3: Hola,
0: y el
3: jueves... escuchame una cosa, ponete bien esa chinga cuencha, Todo lo que hagas me avisas, Sí. Bueno, un beso grande. Perdón que estoy al aire. Chau. Hola,
0: ¿te
3: buen
0: respondió?
3: Día. Buen día. ¿Quién?
1: Buen día, Mauricio.
3: Buen día, perdón que interrumpí.
0: No, está todo bien. ¿Llegote? ¿Te respondió? ¿Vos decís que te va a responder a vos?
3: ¿Llegote?
1: Bueno, contame esta semana del Congreso.
0: No, porque
1: Congreso.
0: El jueves se viene la remancha respecto a la ley de inviolabilidad de la propiedad privada, porque el jueves cuando se voltea la sesión, se voltea el intento de destituirlo, pero también se voltea el intento de avanzar con la ley de extranjerización de las tierras.
1: Sí.
0: Y este jueves, Patricia Bullrich, que festejó sobre el hundimiento de... Adorni, ella incluso se lo está adjudicando como un triunfo personal, que Adorni se haya ido. Bueno, va a volver a intentar avanzar en el Senado con esta ley. Hay una idea que una vez corrido el tema de Adorni, pues se podría avanzar. El peronismo está haciendo lo mismo, pero por el otro lado. Están intentando convencer a los sectores aliados para evitar que, aunque sea el capítulo de extranjerización de la tierra, no se avance este jueves.
1: Bueno, Fer Alonso, ¿qué pasa en la economía? ¿Qué novedades?
4: Mira, lo más interesante de lo que está pasando hoy en la economía es... este motivo por el cual se está disparando el valor del dólar. O sea, es que a lo largo de junio ya lleva un incremento de 5%,
1: sí.
4: Y si lo mirás contra el piso que había alcanzado en febrero, está en más de 6% arriba el dólar. Y todos están mirando qué es lo que pasa. En principio, se está agotando la liquidación del campo.
1: Sí.
4: El Banco Central venía comprando un promedio de 180 millones diarios, bajó a un promedio de 70, 60 millones diarios, y eso el mercado lo está viendo, es decir, qué está pasando ahí. Pero además se está viendo que la presión de los dolarizadores sigue muy fuerte. Las personas humanas compraron en mayo 2.600 millones de dólares.
1: Uh-huh.
4: Es un montón. Después el Banco Central te dice, no, lo que pasa es que esos 2.660 millones de dólares, muchos lo usaron para pagar tarjetas, otros lo usaron para revender, pasaban de una cuenta acá para girar al exterior. Si vos mirás, hay un ahorro de 1.000 millones de dólares, más o menos. La cuestión es que desde que de punta a punta de mayo se llevaron 2.600 millones de dólares.
1: Uf, un montón.
4: Y también se están llevando muchos millones de dólares las empresas que hacen giro de utilidades.
1: Uh-huh.
4: Y ahí después vamos a contar quiénes son. Pero si vos mirás, las listas empiezan las petroleras y siguen las mineras.
1: Sí, sí.
4: No queda un dólar.
1: Un dólar acá. Ok, bueno, ¿y va a seguir aumentando el dólar?
4: Mirá, el Banco Central está haciendo todo para administrar esa suba.
1: Okay.
4: Pero la presión para seguir subiendo está. O sea, es que charlando el fin de semana, porque también trabajamos, además de ver fútbol y además de ver Fórmula 1, uno tiene la oportunidad de conversar con algunas fuentes, y salió de una nota que tenemos publicado en el portal del Destape, el dólar sintético.
1: Sí.
4: Una operación que se está haciendo... Para mí está armada por el Banco Central. El mercado te dice, no poder, el Banco Central... Para mí está armada por el Banco Central. Banco Central les vende los bonos dólar link y le vende los contratos de dólar futuro a determinados precios que le permite a los bancos y a la SALIC ganar fortunas.
1: Todo para mantener el dólar, no para que,
4: para que se aumente tanto. Para administrar esa suba.
1: Bueno, ¿qué está pasando en Venezuela, Emi?
2: Venezuela a 5 días del doble terremoto que lo sacudió, la cifra oficial de fallecidos sigue subiendo, 1.450 es el último reporte, más de 3.000 heridos y más de 60.000 personas continúan desaparecidas. Les contaba el viernes, ¿se acuerdan que vimos la página que armaron los venezolanos, sobre todo los que están afuera, que se llama desaparecidosterremotovenezuela.com? Y ahí van actualizando a quienes van encontrando y a las familias que van subiendo sus búsquedas con foto. Bueno, en este momento tienen 61.000 personas que buscaron, 46.600 todavía sin contacto. Siguen los trabajos de rescate. Llegó muchísima ayuda humanitaria de más de 20 países.
1: Bien.
2: Llegaban los rescatistas.
1: Bien,
2: y también
1: el Mundial, que hay minuto de silencio cada vez que se inicia un partido.
2: Sí, sí. Y también lo que vi en conferencia de prensa, los jugadores haciendo referencia a la crisis que está sufriendo Venezuela. Las noticias, la verdad que lo que sigue de acá en adelante no son muy buenas. Hay muy pocas chances de encontrar gente con vida bajo los escombros. Pero hay casos, te diría, que le llaman milagrosos. Sí, encontraron un bebé después de 3 días.
1: ¿En serio?
2: Sí.
1: ¿Vivo?
2: Sí.
1: Wow.
2: Un señor también, un rescate de más de 4 días, te diría, porque fue ayer, un hombre de unos 50 y pico que salió perfectamente debajo de los escombros. El tema es que estaba atrapadísimo, pero había quedado de tal manera que quedó como una cámara de aire que le permitía seguir respirando y no respirar tanto polvo. Pero bueno, son casos muy puntuales y hay muchísima gente. La imagen desgarradora es familiares frente a donde estaba el edificio de su familia esperando alguna noticia.
1: Claro, claro.
2: Bueno.
1: Tremendo.
2: Hay, sí.
1: Bueno, el argentino obviamente mandó también.
2: Mandó también
1: varios aviones,
2: y hay,
1: ¿no? De ayuda.
2: Sí, y de ahí argentinos, había 7 argentinos reportados desaparecidos, 4 ya fueron encontrados con vida, 6 ya se habían encontrado fallecidos, 3 están todavía desaparecidos y 1 está internado en un centro de salud.
1: Ay, Dios. Bueno, 7 y 19, volvamos aquí. ¿Qué novedades de Argentina? ¿Qué tenés?
2: Hay un boletín epidemiológico que no nos da ni aprobado ni cerca, que tiene que ver con la tuberculosis. En el país subieron 70% los casos desde el año 2020.
1: ¿Por qué?
2: Bueno, por varias cosas. Porque la tuberculosis tiene vacuna, es la BCG. Sí. Te la das cuando apenas sos un bebito. Eso está en baja, está en el 80%, en el orden del 80%, necesitamos el 95% para la inmunización. Y después, la tuberculosis tiene tratamiento, pero tiene un tratamiento prolongado y hay muchísima gente que no lo puede hacer completamente.
1: Ah,
2: y la tuberculosis también se asocia con lugares de poca ventilación y gente que está viviendo en condiciones precarias. Varias personas sin ventilación en una misma habitación, bueno, son enfermedades respiratorias que se contagian rápidamente.
1: O sea, vacúnense.
2: Vacúnense.
1: Vacúnense. Bueno, sí. 7 y 20, ¿cómo está el clima en esta ciudad?
2: En esta ciudad está bastante fresquito, 7 grados la mañana en la ciudad de Buenos Aires. Por la tarde vamos a llegar a los 14 grados con un solcito parcialmente nublado y por la noche vamos a tener 8 grados.
1: Muy bien, el tránsito.
2: El tránsito está muy complejo. Autopista de Lepián, el acceso oeste, la Richeri, Panamericana Pilar y General Paz con tránsito muy intenso. Buenos Aires, La Plata, un poquito más leve, moderado, y los demás accesos por ahora con tránsito fluido.
1: Bien, ¿y los trenes?
2: Trenes todos verdes menos Belgrano Sur y Mitre, que tienen demoras. Los demás sí están funcionando, como siempre les decimos, no les podemos asegurar.
1: Claro, la frecuencia.
2: La frecuencia.
1: Muy bien, 7 y 21.
5: Ahora que voy a salir con Ari. Perdón, Rodri. No, no te quería despertar. Perdón. Hola, Ari.
1: Hola, Lío. ¿Cómo andás?
5: ¿Qué hace? Pará que me corro.
1: ¿Cómo andás?
5: Ya te dejo dormir. Pará, boludo.
1: No, que no se caliente, Rodri.
5: Hola, Ari.
1: Hola.
5: Ahí puedo hablar bien, pará. No, porque se despertó Rodri, que justo te estaba llamando. ¿Cómo andás? ¿Bien?
1: Bien. ¿Y vos? ¿Cómo andás, Lío? Felicitaciones otra vez.
5: Bueno, muchas gracias. La verdad que yo jugué nada más que porque vos me dijiste que juegue.
1: Y, pero nos gusta verte, Lío.
5: Por eso jugué.
1: Gracias, gracias.
5: Porque
1: amigo.
5: Yo la verdad que estaba en el banco, dije, yo y no entró ni en pedo.
1: Estaba tranqui el partido.
5: Y la verdad que lo agarré a Scaloni en el entretiempo, le dije, mira, me dijo Ari que la gente se pone contenta cuando juego, así que yo quiero jugar. Me dijo, ¿de verdad? Sí, sí. Y bueno, me dijo, si Ari lo pide, está bien. Así que bueno, entré un ratito. ¿Te gustó cómo le pegué el tiro libre?
1: Lindo, sí. Medio flojito el arquero, ¿no? Medio,
2: bastante.
1: Medio flojo.
5: Sí, sí. Lo que pasa es que yo también le pegué bien. No sé,
2: sí,
5: le,
2: sí.
5: Ah, no, si no le da el mérito al arquero.
2: ¿Es inseguro?
1: ¿Qué te
2: claro, es esto? ¿Es nuevo? ¿Estás loco?
1: Me tomó medio flojo los dos tiros libres. Sí. El de Gio también. Te vimos muy contento igual con el gol de Gio.
5: Sí, le pegó mejor que yo, la verdad.
1: No.
5: El de Gio fue más lindo. Y bueno, venimos así con 6 goles en 3 partidos. Tranqui, ¿no?
1: Está muy bien, Lío. Espectacular.
5: Tranqui. La mejor primera rueda de mi vida a los 39 años.
1: Espectacular.
5: Eso es para lo que dicen que viejos son los trapos, ¿no? Viejo del viento y todavía sopla. Ahora que hay alguien acá en la concentración.
1: ¿Cómo es?
5: ¿Qué hace el gato Silvestre acá?
1: ¿Qué hace el gato?
6: Muy buenos días, Lionel. ¿Cómo te va?
5: ¿Qué hace acá, gato? Bueno, te vine a traer suerte para el partido contra Caño Verde.
1: ¿Caño?
5: No, me parece que es Cabo Verde, gato. Bueno, es lo mismo, sí, Cabo Verde. Traje unas poesías para leerte, Lionel. Te interrumpo que estás hablando. Sí, estoy hablando con Ari Lijalá, pero... ¡Hola, Ari!
6: Hola,
5: ¿cómo
6: gato
5: te va?
6: ¿Cómo andás?
5: Bueno, buenos días, Buenos días a toda la gente en el Destape Radio. Bueno, traje unas poesías para Messi acá en Miami. ¿Les molesta si las leo?
2: No, no, ¿cómo nos vamos a molestar?
5: Bueno, gracias por pedírmela, gracias.
2: No, para nadie te la pidió, gato.
5: Sí, vos me la estás pidiendo. Bueno, vamos con la poesía. Por favor, música. Y dice así: Japón se enfrenta a Brasil.
1: Ay.
5: Y lo va a ver hasta Tim Burton. Los Ponjas podrían ganar si juega Oliver Atom.
1: No.
2: ¿Cómo sabe, gato, quién es Oliver Atom?
5: Esa me gustó, gato, muy buena. ¿Para qué tengo otra, Lionel?

0: gente y no por el presiduende.
1: ¿No? Eso me gustó también, gato. Bueno, gracias. Gracias, gato.
0: Bueno, que tengan muy buenos días a todos. Gracias, hasta luego.
2: Gato. Chau, chau.
1: Bueno, pará, que yo tengo una rima también.
2: A ver, Lío.
1: Una para los argentinos. Dice, nos seguimos preparando y de la mejor manera.
2: ¿Terminó?
1: Argentinos, sigan confiando. Ah. Que recién pusimos primera.
3: ¡Ah, bueno!
1: ¡Vamos, Argentina, carajo! ¡Buen día a todos!
3: Muy bien, 10.
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0: Bueno, 7 de la mañana, 31 minutos, 7 grados la temperatura en la ciudad de Buenos Aires. Vamos a repasar algunas de las voces del fin de semana. Arranco con Venezuela, sí, recién lo comentaba Emi. 1.450 las personas fallecidas por ahora confirmados por el gobierno venezolano, que admitió horas críticas en la búsqueda. El presidente del Parlamento, Jorge Rodríguez, informó que la cifra de fallecidos por los terremotos son 1.450 y contando. Sí, el gobierno reportó además 3.238 heridos y al menos 3.142 familias damnificadas, en especial en el estado de La Guaira. ¿Sí? La Argentina ya envió médicos, perros de rescate y equipos de potabilización de agua para colaborar con el operativo. Vamos a escuchar a Delcy Rodríguez, que es la presidenta encargada de Bolivia.
1: Bueno, de Bolivia, no, de Venezuela. Perdón. Una reunión muy importante para las horas y los días que vienen. Y hemos abordado lo que tiene que ver con la situación de las personas que perdieron su vivienda en razón de edificios que fueron gravemente impactados, vitalmente impactados por el doble sismo que sufrió Venezuela el pasado 24 de junio. Determinar la habitabilidad de infraestructura que tiene que ver con vialidad. Hemos decidido crear un semáforo para las viviendas. Definir la habitabilidad del inmueble, de la vivienda, en los colores amarillo, azul y rojo. Esta comisión va a estar presidida por el ingeniero Francisco Garcés y estará compuesta por los ministerios, el Ministerio de Hábitat y Vivienda, el Ministerio de Obras, el Colegio de Ingenieros, el Cuerpo de Ingenieros de la Fuerza Armada Nacional Bolivariana.
0: Bueno, ahí estaba Delcy Rodríguez, que recuerden es la que quedó a cargo de Venezuela después de que Estados Unidos secuestró a Nicolás Maduro. O sea, además se le suma esa situación. Son miles y miles de desaparecidos que están todavía buscándolos en los escombros. Y también un montón de familias que lograron salir, pero no tienen a dónde volver.
2: No. De hecho, hay 11 centros que se habilitaron en La Guaira para la gente que no tiene casa, no tiene a dónde volver.
0: Claro. Qué bueno, tremenda la situación, así que lo vamos a seguir de cerca. Hay 6 argentinos fallecidos, ¿no?
2: 6 fallecidos y 3 que continúan desaparecidos.
0: Bueno, seguiremos atentamente eso. Obviamente le mandamos un abrazo grande a los amigos y hermanos venezolanos que ya venían enquilombados, y esto obviamente termina de detonar toda la situación ahí en Venezuela. Vuelvo a la Argentina. Diego Santilli va a jurar mañana como jefe de gabinete. Era ministro del Interior hasta ahora. Anteriormente diputado, así lo anunció el presidente Javier Milei, sí, en una foto que se sacó ayer en la Quinta de Olivos, donde volvió a ponerse a pedido de Fer Alonso el traje de YPF. Fer Alonso dijo que no lo usaba más.
3: Mirá, volvió. No se escuchó.
0: Y no, hace frío. Si yo tuviera ese traje de YPF, ¿sabés cómo lo usaría?
2: Olivos es grande para calefaccionar. Sí. Está bien.
0: Te hago el programa con ese traje de YPF. A mí me encantaría tenerlo.
4: Si te lo mandan, harías el programa con el mameluco.
0: Recontra.
3: Pero estaban hablando de si Adorni seguía o no seguía en el directorio de YPF. Y me acordé de la campera. Y lo fue a buscar.
0: Ah, ese es un tema, ¿no? ¿Adorni sigue o no sigue en el directorio?
5: No va a seguir, lo dijo el propio Javier Milei en la entrevista que tiene con Majul, me parece. Sí. No, va a dar un paso al costado también.
0: Porque ahí estaba la discusión de que se cobra un lindo sueldo como director de YPF.
5: No. Adorni no lo venía cobrando ese sueldo, que era la tradición que estaban teniendo todos los jefes de gabinete, y lo que se especula es que en estos días va a renunciar al directorio y lo va a ocupar ese lugar muy probablemente Diego Santilli, porque hasta ahora lo venían ocupando los jefes de gabinete.
0: Bueno, si no te enteraste, Santilli renunció un ratito antes del partido de la selección, publicó una larga carta en Twitter y bueno, lo va a reemplazar Santilli, que asume mañana. Vamos a escuchar a Milei, que apenas dieron a conocer la renuncia de Santilli, dio una entrevista, ¿no? Con La Nación Más, con Majul, a ver qué dijo.
6: La posibilidad de que Adorni fuese sometido primero a una interpelación y luego una moción de censura, ¿pudo haber influido en la decisión suya y la de la secretaria?
7: Nada. Yo sigo confiando en la inocencia de Adorni. Es una persona honesta. De vuelta. Y esto obedece a que la situación ha escalado de una manera tal que, frente a situaciones donde han sido agredidos los hijos de Manuel decide dar un paso de costado porque no puede poner en riesgo ya directamente a su familia.
0: Bien, recuerden que Adorni sigue con las causas judiciales, sigue bastante complicado, no puede todavía explicar de dónde sacó la plata para comprarse un departamento en Caballito, remodelarse o comprarse una casa en un country, remodelarla, a viajar a Aruba a fin de año, al Yao Yao, a Punta del Este en un avión privado, gastarse no sé cuántos millones de mangos en las tarjetas de crédito, y le siguen apareciendo cosas. Es todo muy croto, ¿no? El otro día apareció que se compró unos videojuegos con la tarjeta de un empleado. ¿Viste?
5: Sí, todo muy croto, igual ¿viste? Eso a mí me dicen que fue también un poco lo que marcó el antes y el después. Yo hablé durante el fin de semana con gente que estuvo hablando con Karina. El comentario de con las tarjetas de crédito de sus empleados compró a través de Mercado Pago o Mercado Libre una consola y los proyectores, diciendo que eso fue lo que a Karina le terminó de caer, que la situación no da para más. Más allá de la situación política, que efectivamente el Congreso iba a avanzar con la moción de censura, ese último gasto que se venía acumulando fue, ya está, esto no va a dejar de aparecer cosas, y terminó llevando que Karina, que era una de las pocas que lo venía sosteniendo al propio Adorni, le soltara la mano. Y esto hay que decirlo, Milei ahí dice que cree en su honestidad y en su transparencia y que no hizo nada ilegal. Es el único que cree eso en el gobierno. Es el único que cree hoy en día en el gobierno que Adorni es inocente.
0: ¿Qué decía Fer?
3: Qué bajo, ¿no? Meter a los hijos en la discusión política.
0: Bueno, él se enojó mucho con el video donde él está subiendo al avión camino a Punta del Este, donde se lo ve con su familia. Yo vi muchas veces ese video, no se ve la cara de los hijos. O sea,
2: están de espaldas.
0: Su identidad está protegida en ese sentido. No vi ninguna publicación con la cara de los hijos como a la vista.
3: Y nunca se los puso en el medio, nunca se los usó políticamente desde la oposición.
0: No.
3: A la esposa pero los hijos nunca estuvieron en el medio.
0: No, la esposa sí, porque también
3: era parte
0: fue la que desató todo esto. No, y él los pone a los hijos todo el tiempo. De hecho, él dijo que esa plata que supuestamente ganó con criptomonedas era el seguro de vida para sus hijos. Lo que no explica es por qué se lo empezó a gastar apenas llegó al gobierno. Porque según sus declaraciones juradas rectificadas, él asume con $700,000 de patrimonio y ahora tiene menos. Y asume con esos $500,000 cash y ahora tiene 200. O sea, se gastó el seguro de vida de sus hijos, según él mismo. O sea, nada, lo de los hijos es parte de esta cosa que queda bien mediáticamente mencionar a tus hijos, pero...
5: No, y fue la línea de Adorni en su carta de renuncia. A ver, ¿por qué renuncia Adorni? Según Adorni, porque las embestidas mediáticas estaban siendo muy duras para su familia. Sí. Entonces lo que hace Milei es repetir lo que dice Adorni en su carta. Un Milei que no dijo nada, no salió a publicar en redes sociales algún mensaje respecto a la salida de Adorni.
0: Compartió la carta.
5: Retuiteó la carta de Adorni, no lo despidió, no le agradeció, no le dijo nada. Solo Karina Milei salió a agradecerle.
0: Vamos a escuchar a Diego Santilli, ex ministro del Interior, a partir de mañana jefe de gabinete. A ver.
8: ¿Por qué cree que se dio ahora la salida de Adorni y si cree que justamente esta salida va a descomprimir la tensa relación que había con los aliados del gobierno?
9: Lo explicó muy bien el presidente recién en un canal de televisión con un reportaje que le hicieron, que tiene que ver con que Manuel dio un paso al costado. Y yo te lo voy a decir desde el ministro Interior, yo he trabajado muy bien, no he tenido siempre a las 8 de la noche, 9 de la noche, 10 de la noche, 7 de la mañana que necesitamos un decreto, una resolución, porque la dinámica de la gestión tiene que ver con un montón de situaciones que no pasan en el conurbano o en el AMBA, pasan en toda la República Argentina, temas que te pide un gobernador, otro gobernador, situaciones de gestión. Manuel siempre ha estado, cada vez que lo he requerido, como ministro de Interior, ¿no? Y la verdad que el trabajo ha sido contundente, conjunto. Bueno, hemos sacado las reformas que nos hemos planteado para las extraordinarias, así que él ha tomado la decisión en consecuencia de lo que veía que sentía que sufría su familia.
0: Bueno, ahí estaba entonces Diego Santilli. ¿Se unifica de vuelta el Ministerio del Interior con la Jefatura de Gabinete?
5: Sí, como en los tiempos de Francos, el que va a ser de Ministro de Interior va a ser Ignacio David, que es virtualmente el Vicejefe de Gabinete, pero el Jefe de Gabinete, que va a ser Santilli, va a ser encargado de ordenar y gestionar toda la lógica interna del gobierno, y el Vicejefe de Gabinete va a ser quien se va a encargar de la negociación política con las provincias, con los aliados y con la articulación con otros sectores. La idea es que sea esa dupla que ya venía trabajando en la práctica en lo que tenía que ver con la negociación política, pase a la delantera. Es un mensaje, ¿no? La discusión que había el viernes era si iba a ser Santilli o iba a ser Quirno quien iba a ocupar el lugar en la jefatura de gabinete. Eran dos perfiles distintos, con Santilli en ese lugar. ¿Se da inicio a una etapa más rosquera, más de vieja lógica de la política, que es otra línea que la que venía teniendo Adorni? Un Adorni que no cumplía ese rol.
0: Y no, no, ya pudo, no podía, nadie no podía hablar
5: pero
0: con
5: él. Tampoco nunca lo pudo cumplir. Adorni era el vocero de Milei, era lo único que podía hacer, y Adorni termina ocupando ese lugar cuando se va a Francos como una maniobra de Karina Milei para evitar que Santiago Caputo se haga con ese lugar. Sí. Eso hay que acordarse. Adorni termina siendo jefe de gabinete solamente como una maniobra de Karina para boicotearle la intervención a ese riñón, ese lugar a Santiago Caputo. Entonces, era un rol que le quedaba muy grande a Adorni, más allá del problema que se generó después por la causa de enriquecimiento ilícito. Adorni no podía cumplir ese rol.
0: La tenemos a Patricia Bullrich, también la senadora, que opinó sobre la salida de Adorni. A ver.
10: ¿Esperaba la decisión para hoy?
11: Sí. Me parece que... la decisión importante es... que la salida de Adorni lo que genera es un nuevo momento, un aire, una nueva respiración para el gobierno, para el presidente, para todo el equipo de gobierno, para el Parlamento. Y esto ayuda mucho a que podamos retomar la agenda de la gente y no una agenda que estaba, digamos, segmentada. En la figura del jefe de gabinete.
0: Bien, ahí está Patricia Bullrich, que además, con el triunfo de la selección, a la misma hora de, un ratito después de que Adorni renunció, puso un tuit y puso todas buenas noticias. Más bicha.
3: Y otra vez el 3.
0: Sí, otra vez, no, está tremenda. Ahí está, mirá, Patricia Bullrich. Y esto fue un rato después de que Adorni anuncia que se va, y Patricia Bullrich pone todas buenas.
5: Todas buenas.
0: Qué bicha que es.
5: Es una cosa también. Toda de Patricia, decía en el bullrichismo, con la renuncia de Adorni.
0: Sí. Vos decís que fue ella la que filtró todo para que... Porque todo esto empieza, en realidad empieza con una... Después lo contábamos, pero empieza con una fotito del viaje de la mujer. Pero yo creo que le metió turbo el viaje a Punta del Este en el avión privado.
5: Sí, no por la filtración. No por la filtración, sino por ir limando internamente, ir limando internamente hasta que Adorni se corra. Y un poco se iban a decir, es lo que veníamos diciendo desde un principio. Es toda de Patricia, que le advirtió a Karina que esto iba a pasar.
0: Muy bien, bueno, vamos a la CGT. Habló el fin de semana uno de los cosecretarios.
4: ¿Está?
0: Bueno, ¿dónde está? Es una gran pregunta. Ahora te lo va a contestar Cristian Jerónimo, uno de los cosecretarios generales de la CGT, que vieron que la semana pasada se juntaron y dijeron, vamos a tomar medidas de fuerza, se viene, está todo muy mal, entonces la CGT va a ponerse las pilas.
4: Va a tirar unos chasquibún.
0: Bueno, le preguntaron en Futurock sobre esto y acá te da la respuesta Cristian Jerónimo, cosecretario general de la CGT.
12: Y Cristian, ¿y ese paro nacional que marcás como el punto final o el por lo menos el último tramo en este camino, un plan de lucha, ¿tiene alguna fecha prevista?
13: No, bueno, se va a ir dando. Yo lo vengo diciendo ya de hace algún tiempo. Construir un paro no es de la noche a la mañana, y se construye con consenso, con acuerdo, para que tenga la contundencia necesaria. La realidad es que cuando nosotros hacemos una medida de esa naturaleza, tiene que tener un acatamiento profundo, y no solamente en el AMBA, sino que tiene que ser a lo largo y a lo ancho del país.
0: Se va a ir dando, es tipo cuando arranca una parejita y uno le dice ¿qué somos? Y el otro le dice ¿que fluya?
2: ¿No? Vamos viendo.
0: Vamos viendo.
2: Claro.
0: ¡Que fluya!
2: Vamos viendo.
5: ¿Cómo es lo que dijo el chivo ahí?
2: ¡Déjanos ser!
0: Claro, let it be. Bueno, se va a ir dando el paro. Capaz.
4: Vamos viendo.
0: ¿Sí pasa?
2: ¿Se arma o no se arma?
0: Capaz hay que mirar, no sé... Llueve. Se va a ir dando el paro, dijo Cristian.
3: Hay que militar, hermano.
0: Jerónimo,
3: que volver a la
4: no sé si hay motivos también tan fuertes como para hacer.
0: Sí. ¿Qué va a hacer? Ahí estaba entonces Cristian Jerónimo, uno de los cosecretarios generales de la CGT. Fin de semana también lo tuvo de protagonistas a varios integrantes del cristinismo, ¿sí? Hablando de vuelta en contra de Axel Kicillof. Una cosa insólita. Después en el editorial voy a ampliar un poco, pero lo voy a poner a Guillermo Moreno, ¿sí? El ex secretario de Comercio Interior, que estuvo en Lugano TV, y escúchenlo.
14: Mira, si Kicillof no baja su candidatura, esto va a dos listas. Kicillof tiene que bajar su candidatura. Yo siempre dije que puede ser embajador en Paraguay, senador. Ayer una compañera muy atinada me dijo que puede ser jefe de gobierno en la ciudad de Buenos Aires. Me parece que está muy bien. Nadie lo va a cuestionar para ser jefe de gobierno en la ciudad de Buenos Aires. Tiene experiencia. Me parece que sería un muy buen candidato. Pero no está en condiciones de gobernar el país. Piensa mal la economía, el peronismo no lo va a acompañar. Lo podrá acompañar algún peronista como acompaña a Milei, pero la estructura pensante que hizo la década ganada no lo va a acompañar.
0: Bueno, ahí estaba Moreno armando la lista. Fue larga la entrevista y bueno, esto fue lo más leve. Y dijo eso, que Kicillof puede ser embajador en Paraguay, tiró, o jefe de gobierno.
5: O jefe de gobierno. A ver, es la línea que está sosteniendo la Cámpora. Muy curioso que Guillermo Moreno se haya convertido en un vocero no oficial de la Cámpora, cuando sí. Hace 2 años creo que decía que ninguno de los chicos de la Cámpora había laburado en su vida, ¿no? Mm. Hay que también tener un poco de memoria en ese sentido. Pero es la línea que empezó a sostener el cristinismo luego de que habilitó esta nueva etapa de la fractura abierta, que empezó con el aniversario de la detención de Cristina Fernández de Kirchner, como una estrategia de acumulación política, pero que es que nosotros vamos con nuestro propio candidato, ¿no? La línea es Cristina presidenta, pero lo que se está buscando en sostener es vamos con nuestro candidato, Kicillof no nos responde y en todo caso lo resolvemos con unas PASO. Hay un problema. ¿Qué pasa si no hay PASO? Y es muy probable que no haya PASO. ¿Van a ir en elección, van a ir en listas separadas y no llegan a un balotaje? Porque esta es una discusión que hay que plantearla, porque realmente el gobierno está diciendo para afuera que ya los votos para la eliminación de las PASO los tiene. Entonces, esta política de decir vamos con listas separadas, ¿significa que Kicillof va con un partido y nosotros vamos con otro partido?
0: Yo creo que son mecanismos de presión, no van a llegar a eso. Pero en esos mecanismos de presión, en esta situación tan compleja económicamente, es extraño. No fue lo único el fin de semana, después les voy a mostrar, habló también Lucía Cámpora, la entrevistó Mariano Martín y fue por la misma línea. Y Sergio Berna hasta publicó una nota en Infobae bardeando a Kicillof. Es una cosa muy extraña. Bueno, repasamos un poco, ¿les parece el Mundial?
4: A ver.
0: Hoy tenemos de todo, pero bueno, la noticia del fin de semana es que Argentina ganó de vuelta, goleó. Esto es raro dar una noticia de esto, pero bueno, claro. ¿Ganó, gustó y goleó?
4: Ganó, gustó, goleó. Flojo gustó, Messi. El peor partido de Messi en lo que va del Mundial. La verdad, muy flojo. Muy flojo. Eso. Hizo un gol nada más. ¿Eh? Un desastre.
0: 3-1 contra Jordania. Me puso contento lo de Giovanni Lo Celso.
4: Qué golazo.
0: Sí, porque venía de 2 mundiales que no pudo jugar. Y
4: debutó.
0: Debutó en Mundial con gol.
4: Lindo. Debutó. El Colo Barco también debutó.
0: ¿Te gustó el Colo Barco?
4: Me encantó. Los hinchas de Boca están muy contentos con el Colo. Lo escuché al Dibu Martínez hablar de la lesión. Sí. Creo que fue ayer.
2: Mostró el dedo también, como lo
4: tremendo.
2: Tiene.
4: Tremendo. Sí. Dijo, no quise operarme. Uh-huh. Y bueno, pagué las consecuencias y llegué con lo justo al Mundial. Creo que a partir del partido que viene dejo de entrenar con pelotas de vóley, sin la célula esta, muy incómodo atajar así. O sea, llegó con lo justo y se lo vio también en los partidos así. Ojalá veamos a partir de ahora el Dibu que conocemos todos, ¿no?
0: Bueno, a ver, lo tenemos a Lionel Scaloni, el entrenador de la selección, que le preguntaron cómo fue el ingreso de Messi, qué instrucciones le dio.
4: Mira. ¿Qué le va a decir?
15: Cuando entra Leo Messi, que no estamos habituados que parta desde el banco, pensaba, ¿qué le habrá dicho Scaloni? Porque, ¿qué se le dice a Messi?
16: No, le dije, sale paz, entra vos, nada más. No, no. ¿Qué le va a decir? ¿De verdad me pregunta eso?
15: Es el único que no hay que decirle absolutamente nada de nada.
16: ¿De verdad me pregunta eso? ¿De verdad? ¿Qué le voy a decir? De que no, movete por acá y descendé cuando viene la pelota por acá, hace esto. Es una locura.
15: ¿Era eso lo que quería saber?
16: No hace falta. No hace falta porque aparte ya había visto 55 minutos de partido y sabía muy bien cómo estaba el partido. No, hay momentos que sí, y ahora fue sacando la broma, hay momentos que sí, que a lo mejor le podés decir que vas a hacer un cambio, que vamos a hacer esto por un lado y por el otro, para que él se pueda manejar mejor, pero no, enseñarle cero.
0: Es hermoso Scaloni, ¿eh?
4: Tiene razón.
2: Cada día lo quiero más.
0: Sí.
2: Y no sé si vieron el momento con Macaya Márquez.
4: Hermoso.
0: Sí, que hermoso. Antes del partido, sí, que Macaya le pregunta si le iba a jugar.
2: Sí, ya verlo a Macaya en una conferencia de prensa me dio mucha ternura y el intercambio entre ellos dos me dio mucha. Sonaba el himno dentro de mi casa, sí. Te digo, en ese
0: es
2: momento.
0: Como que Scaloni, siendo el DT campeón del mundo, como que tranca, ¿no? Como que tiene un.
2: Es.
0: no sé si es la palabra humildad, pero
4: la lleva bien.
0: Sí.
4: La lleva bien.
0: ¿Qué?
4: La lleva bien.
0: Sí.
4: La lleva bien.
0: Es linda y tiene buena predisposición, qué sé yo. Me parece lindo. Bueno, gracioso esto. Che, ¿qué indicaciones le das a Messi?
2: Nah. ¿Qué le voy a decir?
0: Entra, lleva
2: las llaves.
0: Entra y hace un gol. Bueno, habló también el Dibu Martínez, pero atención que habló sobre Bangladesh, que es insólito, pero si ven las imágenes de Bangladesh, son argentinos.
4: Sí, sí, sí.
0: Es como que tenemos un lugar más en el mundo en Bangladesh. Y le preguntaron al Dibu Martínez sobre esto, a ver.
17: Bangladesh.
0: Le pregunta en inglés.
17: Yeah,
0: Bangladesh. Y vuelve.
17: Unas palabras para Bangladesh.
0: Dice, me encanta Bangladesh, estuve ahí. Amo ese país. Esperan mucho de vos, le dice el periodista. Sí, lo sé. Dice, qué locos que están. Tuve la experiencia de estar ahí. Me encanta que nos apoyen. Son argentinos de alguna manera. Manera, dice.
17: So, all my love to Bangladesh.
0: Todo mi amor para Bangladesh. El chabón se estaba yendo y vuelve cuando le mencionan la palabra Bangladesh.
2: Palabra clave.
4: ¿Qué hay que tener de cualquier colonia, ex colonia inglesa o cualquier país que sufrió de imperialismo, se identifica mucho con Argentina? Creo que a partir de Diego debe haber sido, ¿no?
3: Sí, igual en Bangladesh hay hinchada para varias selecciones. Nosotros conocemos la hinchada argentina porque es muy numerosa, porque es muy ruidosa y porque nos sentimos identificados, pero también hay hinchada para Brasil en Bangladesh. Digo, y hay imágenes de la ciudad donde ves en los techos banderas de los distintos países, parecen las Naciones Unidas, hay países
4: espectacular.
0: Mira, no sabía eso. Bueno, no juega Mundial Bangladesh,
3: no juega al fútbol.
2: Me parece que no tiene selección,
0: Bueno, en fin, y también pasó esto que es muy bonito, que es que un hincha argentino perdió la billetera.
4: Hermoso.
0: Gran momento mundialista.
4: El señor Montero.
0: Mira.
2: Juan Pablo era Juan.
0: Pone, deja abierto. Entonces los hinchas agarran la billetera y empiezan a levantarla, che.
4: Y un cachete.
0: Pero pará, porque va mejorando. O sea, el ser humano evoluciona rápido.
4: Juan Manuel Montero.
0: A ver si aparece el hombre, lo levantan.
4: Lo levantan ahí a uno con la billetera.
0: O sea, es la evolución del ser humano constante. ¡Y aparece!
4: Y aparece Juan Manuel Montero. ¡Vamos, Montero! Y ahí empieza a darle campeón.
2: Perdiste la billetera.
18: Y arranca un poco porque aparece el
4: dueño. Y ahí perdió la billetera de nuevo, porque ya no importaba nada.
0: Es espectacular. Qué momento hermoso.
3: Lo que se quedó la hinchada argentina después del partido.
2: No lo podían rajar.
0: Es espectacular.
4: Fue más intenso.
3: Bastearon el estadio.
0: Y no se iban.
3: Pero no, claro, se quedaron dentro del estadio, pero fuera de la tribuna.
2: Claro, como si fuera en el playón. Sería lo que, para nosotros sería el playón en los estadios. Acá estaban ahí.
0: Qué espectacular este momento, ¿no? Además, inventar una canción del chabón de la billetera para que aparezca y que el tipo aparezca.
4: Espectacular.
0: Qué lindo.
4: Lo que va a ser Miami, ¿no? Cuando Argentina juegue.
0: Ahora, el viernes 7 de la tarde jugamos en Miami contra Cabo Verde. Bueno, noticias del Mundial. ¿Ganó Canadá? Sí, ayer en el último minuto, casi.
3: En el minuto de descuento.
0: Minuto
3: de descuento.
0: 1-0 contra Sudáfrica, gol de Stephen Eustaquio. Sí, es el primer clasificado para los octavos de final. Va a enfrentar al ganador entre partido de hoy, partidazo. El partido para ver. Bueno, todos están lindos hoy.
4: Todos
0: están lindos. Tenés la placa de los partidos de hoy. Tenemos Brasil-Japón.
4: Vamos, Nipón.
2: ¡Ay, estoy al aire!
4: Vamos, Nipón.
0: Brasil-Japón. A las 2 de la tarde.
4: Yo te digo.
0: Partidazo.
4: Ojo con Japón.
0: Sí. Hoy eliminan a Brasil, dice Juanma Romero, nuestro productor. Hoy eliminan a Brasil. Ok.
2: Ojo.
0: ¿Qué quieren? ¿Ustedes quieren que gane Brasil o no?
4: No.
0: Vos no.
4: Nunca. Nunca.
2: Igual no le. No lo voy a decir.
0: Decilo.
2: No le tengo tanto miedo. Hace rato.
0: No le tenés tanto miedo, pero... o sea, no te jode que gane.
4: Pero igual que
0: pierda. Okay. ¿Vos, María, querés que gane Brasil?
4: ¿Va a decir que sí porque es una contrera?
2: Sí, sí. Es jodida, María. Sí.
5: Dudando, no, prefiero ganar en Japón. Prefiero ganar en Japón.
3: Es un partido donde tengo simpatía por los dos, pero claramente apuesto así Brasil.
0: Yo quiero que gane Brasil. Dejate de los sudamericanos. Bueno, 2:00 p.m. Brasil-Japón. 5:30 p.m. de la tarde, partidazo también. Vamos, otro Paraguay. Sudamericano. Alemania-Paraguay.
4: Vamos, Paraguay.
0: Vamos con Paraguay, ¿no?
4: Igual sí. Está muy difícil.
2: Muy
4: está
2: hostil difícil. El tema con Alfaro, con sí. El técnico argentino.
3: Porque viene jugando para atrás.
2: Sí, pero hasta hace 3 semanas era ídolo en Paraguay y ahora es el responsable de todos los males.
0: Y a las 10 de la noche, Países Bajos-Marruecos.
4: Partidazo.
0: Estamos con Marruecos, obviamente,
4: sí,
0: ¿no?
4: Sí.
0: Siempre fuimos marroquíes.
4: Volvemos de fútbol y está, pero abrís un vinito, una cervecita.
5: Ah, ¿sabes qué? Tenés razón, me convenciste. Voy a hacer eso.
4: Y bueno, no fue tan difícil de convencer.
0: ¿Cómo hacemos, Pesquito? Hoy vamos a estar jugando al fútbol el segundo tiempo de Alemania-Paraguay. Nosotros. ¿Lo ponemos ahí atrás del arco, algún celu?
4: Sí, el que ataja tiene que tener el siguiendo el partido. Con el partido.
0: Y sí.
5: Va a salir barro.
0: Vamos a estar. A mí me preocupa eso. Cada vez que me dicen, che, tengo una reunión, miro a ver si tengo un partido.
4: Mirá la llave que tiene Argentina.
0: ¿Cómo sería?
4: Yo no me quiero ilusionar, pero ganamos a Cabo Verde, nos toca el ganador de Australia y Egipto.
0: Bien, aceptable.
4: Y también los próximos rivales, futuros posibles rivales de Argentina son Suiza, Argelia, Colombia o Ghana, hasta la semifinal.
0: Bastante bien esa llave, ¿no?
2: No me gustaría para nada cruzarme con Colombia. No sé si lo estuvieron viendo.
0: Colombia estuvo muy bien el otro día con Alemania, ¿no?
2: Con Portugal.
0: Está difícil.
3: Ecuador le ganó a Alemania.
0: O sea que en la llave nuestra, el difícil, digamos, es o Inglaterra o Brasil. Serían los dos que nos pueden tocar.
4: En semifinales, a partir de semifinales.
0: Estamos vendiendo la piel del oso antes de salir a cazarlo, pero.
4: No, es especulación absoluta, total.
0: Especulación.
4: Pero en semifinales recién nos tocaría Brasil o Inglaterra, que serían como equipos grandes, selecciones grandes.
0: Nos puede tocar México también, que está muy bien de local.
2: Un pensador de mi club les diría paso a paso.
0: Y del
2: paso
0: otro lado está complicado. Paraguay, por ejemplo, podría cruzarse con Alemania, con Francia, con Países Bajos, con Marruecos y con España. No, pobre Paraguay, la tiene dificilísima.
2: Saben que hay un montón de periodistas de otros países diciendo que está todo armado para Argentina.
0: ¿Y ¿Te parece?
4: ¿Cómo
2: te
4: hicieron?
2: Lo juro.
0: ¿Te parece?
4: Por mí, o sea, buenísimo.
2: Compro, te lo juro.
4: ¿Pero cómo hicieron para armarlo?
2: No sé.
0: Claro, nos podría haber tocado.
3: Aparte, ¿quieren repetir la final Francia-Argentina?
0: Se puede dar la final Francia-Argentina.
2: ¿Están viendo Francia ustedes?
4: Para mí.
5: Yo voy a decir una cosa: no vi casi ningún partido del Mundial.
0: No.
5: Me quedé dormida el día sábado.
2: Era muy tarde.
5: Y lo único que sí estuve viendo fue a Francia y me parece aterrador.
2: Bueno,
5: yo no entiendo nada.
3: Aterrador en Qatar.
2: Está mucho mejor ahora para mí.
3: Y Argentina le pegó un baile tremendo hasta que...
4: La final,
3: pegó un baile tremendo.
5: ¿Cómo se llama el que no es Mbappé?
3: Sacaron a Dembélé. A Di María.
0: El que no es Mbappé.
4: Dembélé.
5: Me entendió perfecto. Es impresionante.
4: Tenemos a Messi, o sea. La final va a ser Argentina-Alemania. Guarden.
0: ¿Alemania?
4: Guarden.
0: Epa.
4: Guarda.
0: Uf.
4: Guarda.
2: En el Azteca.
0: Bueno, amigos.
3: Guarda.
0: 7:58, vamos.
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0: Bueno, 8 de la mañana, 3 minutos. Si recién te levantás, si te quedaste manija en el partido de la selección, si no te enteraste de nada el fin de semana, Manuel Adorni dejó de ser el jefe de gabinete de la República Argentina.
1: Sí, Pesky, ¿no te enteraste?
2: Me están jodiendo.
0: ¿Cómo llegamos a esto?
1: La salida más tortuosa de un funcionario nacional durante la gestión de Javier Milei. 107 días pasaron de esta foto, porque quiero que la mostremos. Esta fue la foto que arrancó con toda la novela de casi 4 meses de denuncias por enriquecimiento ilícito.
0: ¿Qué
1: de
0: foto
1: propiedades.
0: Es.
1: Esa es la foto. Ahí aparece Kirchner en un primer plano, pero está a Manuel Adorni con Bettina Angeletti ingresando en un viaje en los Estados Unidos a la tumba del Rebe Lubavitch, que el portal Radio High la publica como destacando la visita que estaban haciendo a la tumba. Y ahí nos fuimos enterando que Bettina Angeletti había formado parte de la comitiva presidencial de ese avión que viajó a Nueva York.
0: Sí.
1: Después nos empezamos a enterar de las diversas del viaje a Punta del Este en un avión privado. A raíz del viaje en avión privado a Punta del Este, se empezó a ahondar en los gastos y las compras que había hecho Manuel Adorni y su esposa. Nos enteramos del departamento en Caballito, nos enteramos de la casa en Indio Cuba, nos empezamos a enterar de los gastos mensuales por $20,000, nos enteramos de hasta todo un recorrido de gastos que como jefe de gabinete no podía justificar, al punto de, hace solo 48 horas, la justicia descubrió que hubo compras de 2 proyectores y una silla gamer con tarjeta de crédito a nombre de sus empleados.
3: Dos proyectores,
1: a falta de uno.
3: Ah, tenés razón.
0: No vas a tener uno para en una casa.
3: Estoy pensando
0: y no
3: chiquito
0: la otra.
2: Yo. Ahí lo tenés, sí, el pelotudo.
3: Qué
2: tal, buen día, ¿cómo andan?
1: Que dicho sea de paso, no es la única compra que Manuel Adorni hace con la tarjeta de sus empleados. La compra que hace, ¿se acuerdan de esta casa de sábanas y toallas por 8 millones de pesos? También había sido con la tarjeta de una de las mujeres que trabajaba con él en la vocería presidencial, ¿no?
0: Sí.
1: O sea, Adorni usaba las tarjetas de sus empleados para ocultar esos gastos. Bueno, después de esa foto que arrancó con todo este devenir de solo Manuel, de solo el presidente Javier Milei sosteniéndolo, terminamos con esta carta de renuncia el día sábado a las 6:38 de la tarde. Vamos a agradecerle a Manuel Adorni, que tuvo la decencia de no publicarla a las 11 de la noche como se esperaba originalmente. Hubo todo una especie de cronología de cómo iba a ser la renuncia anticipada por algunos de los voceros no oficiales del gobierno, como Luis Majul, que iba anticipándose cuándo iba a suceder cada una de las cosas. Y la carta
0: de
1: Manuel Adorni.
0: Hay que
1: regalarle
0: a una computadora que le anden las comas.
1: Tuvo un problema de comas. A ver,
0: no tiene, ya para arrancar, gracias por su confianza, presidente. Falta una coma ahí.
1: Bueno.
0: Gracias por su confianza, coma, presidente.
1: Emoción violenta, estaba muy.
0: Y la nota le faltan un montón de comas. Por ahí no le andaba la.
3: Y el estaba sí. Mal puesta también.
0: Como en la película El secreto de tus ojos, vieron que no le anda la A, ¿es? Hay una letra que no le anda en la máquina de escribir al personaje de Darín. Bueno, no importa.
1: Ahora les cuento cómo ya, pero quiero destacar algunas partes de la carta que dice gracias.
4: En el secreto de sus ojos.
0: Sí, no le anda la A.
4: Al juez es al que no le funciona.
0: No, en la maquinita no le anda la
4: A. Pero es al juez, ¿no?
0: Es al juez, a Darín.
4: Es al juez, bueno. Es al juez que es el jefe de Darín.
0: Ok. Bueno, ¿qué dice la carta?
1: A ver, la carta es enviada al presidente de la Nación. Le dice gracias por entender las razones y entenderme a mí. Por primera vez desde aquel 10 de diciembre de 2023 estoy yendo en contra de sus deseos. Gracias por esta vez haber aceptado mi renuncia al cargo de jefe de gabinete de ministros de la Nación. Ahora, arranca ya con una mentira. Adorni le piden la renuncia. No es que Adorni toma la decisión de renunciar por motus propio y tiene que convencerlo el presidente que le acepte la renuncia. Adorni le pide la renuncia a Karina Milei el día viernes, después de que el jueves la llama por teléfono a Patricia Bullrich, luego de la sesión fallida en el Senado. Karina la llama, le dice, che, ¿qué pasó? ¿Por qué levantaste la sesión? Y Patricia Bullrich le responde, en un tono muy Patricia Bullrich, esto no da para más, nena, le dice a Karina, si este tipo sigue acá, es muy difícil avanzar con el Congreso, a este tipo lo voltean la semana que viene. Se lo dice en estos términos a Karina, estaban los votos para avanzar primero con el dictamen de moción de censura en las comisiones de asuntos constitucionales de la Cámara de Diputados y del Senado, que se iban a reunir originalmente el martes y el día miércoles. Y después de eso era cuestión de tiempo, le dice la propia Bullrich, y después Karina lo rechequea con Cristian Ritondo.

0: con la media sanción del Superrigi, de cómo podía seguir sosteniendo la gobernabilidad pese a lo de Adorni, y lo que sucede en el medio es Bullrich y es Mauricio Macri. Uh-huh. Son ellos los que le terminan de soltar la mano a Adorni, y caer a Milei frente a ese escenario con Javier Milei todavía en Madrid, se reúne con sus principales asesores de la mesa política y durante todo el día viernes empieza a discutir con ellos, bueno, ¿cómo podemos hacer? Se junta con Santiago Caputo, se junta con Lule Menem, se junta con Martín Menem y se junta con Ignacio Devitt y Diego Santilli. Es, ¿qué hacemos para salir de esta situación? Sí. Y la salida que se le encuentra es, bueno, reorganizamos el organigrama, unimos el Ministerio del Interior con la Jefatura de Gabinete y tenemos que poner un nombre a la Jefatura de Gabinete que un poco puede hacer equilibrio entre la propia Karina y Santiago Caputo. Ese hombre es Diego Santilli.
1: Bueno, y pregunta, Diego Santilli, digamos, ¿se lo toma, porque viste que hay mucha lectura, se lo toma como alguien de Macri en el gobierno, se lo toma como alguien de Milei en el gobierno o se lo toma como alguien de Santilli en el gobierno?
0: Diego Santilli es equipo Diego Santilli. Si querés, me anticipo un segundo, ¿podemos ir al tuit de Ritondo? Porque yo quiero que prestemos atención a esta sociedad política. Diego Santilli es de esta sociedad política. Acá tenemos el festejo de Cristian Ritondo cuando se anuncia que va a ser el nuevo ministro de Interior. Esa es la dupla que llega al poder con la designación de Santilli, que son los que quieren ser gobernadores en la provincia de Buenos Aires el año que viene. Y una vez vos sabés que sos gobernador de la provincia de Buenos Aires, querés ser presidente de la nación. Uh-huh. El triunfo es de esa dupla política, que es el sector negociador del PRO de la provincia de Buenos Aires, que viene insistiendo desde que Milei gana la primera vuelta y pasa el balotaje, que La Libertad Avanza es el vehículo para el futuro del PRO y son ellos los que van a terminar pasando a un sector de poder. Diego Santilli, a diferencia de Ritondo, cuando se hace la distribución de roles, termina más cerca a Karina, Cristian Ritondo termina más cerca a Santiago Caputo y ese fue el resultado. Cristian Ritondo siguió como jefe de bloque del PRO. Hoy Diego Santilli es jefe político de gabinete.
1: Asume mañana.
0: Yo quiero que veamos, che, se fue Adorni, un tipo muy importante para Libertad Avanza.
1: Sí.
0: ¿Quién salió a festejarlo, a despedirlo, a agradecerle por el tiempo?
1: A festejar creo que un montón de gente.
0: Sí, tenés razón. Ese era el remate, me anticipé. ¿Quién salió a despedirlo, a agradecerle?
1: Y supongo que todo el gobierno.
0: Claro, que es lo que
2: respondería.
0: Todos los ministros, los gobernadores, tal vez, con los que estuvo trabajando mucho tiempo. Bueno, no, Karina Milei. Karina Milei sacó este tuit. Gracias, Manuel, gracias por tu incansable trabajo durante todo este tiempo y por defender las ideas de la libertad con una pasión y un compromiso que pocas veces se ven. Entonces, la verduga es la que lo despide finalmente en redes sociales. Javier Milei no publica nada. Sí hay una despedida.
1: Sí, Milei sí dio entrevistas y dijo que sigue creyendo la honestidad de Adorni.
0: Efectivamente.
3: Después contó uno de gallego y nos cagamos todo de risa.
0: Ahora, después de esto, ningún funcionario nacional hace un solo comentario de Manuel Adorni. Lo máximo
1: que hicieron
0: algunos... ¿Y eso porque
1: no era querido dentro del gobierno?
0: Era detestado Manuel Adorni en el gobierno. Durante los últimos 4 meses empeoró muchísimo más la situación.
1: ¿Pero porque los hacía quedar mal a todos o porque los maltrataba a todos? ¿O por ambas?
0: No maltrataba. Adorni no era bueno haciendo amigos. El vínculo que ustedes vieron tener con los periodistas era un vínculo muy áspero que también tenía con sus compañeros de trabajo. Era una persona bastante antipática, por lo que me dicen.
1: Su
0: único vínculo era con Milei y con Karina Milei, con quien él tiene una relación afectiva también y que justificó un poco que se sostuviera tanto en el cargo. Ahora, quiero ver el primer tuit de Bullrich, porque ningún ministro salió a despedirlo, pero sí salió Bullrich.
1: Bullrich aprovechó para limarlo.
0: Dice, la confianza y la ética son dos elementos fundamentales para profundizar el cambio que el presidente, la gente y todo el país estamos construyendo.
1: Oh, claro. Yeah.
0: Eso solo dijo. Sale la renuncia, Patricia Bullrich tuitea esto y después saca, después del partido argentino, este hermoso tuit que estábamos viendo recientemente, que fue idea de Patricia Bullrich, que dice, sacame una foto, que publicó esto, y se saca haciendo el número 3 con la remera de Argentina y dice, ya no leo nada.
1: Qué pilla, festejemos, brindemos todas buenas, dice Patricia Bullrich después de que la selección gana. El tema de todas buenas, obviamente, los que leen en política es, ganó la selección y se fue a Adorni, todas buenas, dice Patricia Bullrich. Sí.
0: Victoria Villarruel también hizo un comentario.
1: A ver.
0: Lo ven ahí abajo, está el agradecimiento de Karina Milei y abajo Victoria Villarruel le dice... Solo entré para leer los comentarios.
1: Qué pobre igual, ¿no? Porque...
2: Están en modo tuitera, o sea...
1: Eso, o sea, sos la vicepresidenta, o sea, que es muy chiquito, la verdad. O sea, es para que lo lean los... Esto, nosotros, pero... Sí. Es tan chiquito, no tiene ningún tipo de incidencia
0: igual,
1: esto.

0: Detrás de esto hay una intencionalidad política clara de Villarruel, que es que ella solo es relevante cuando se pelea con su propio gobierno. A Villarruel aparece en los medios de comunicación cuando se pelea con Karina, cuando se pelea con Javier Milei, y ella cree que acumula políticamente, al menos por ese lado. Sabemos que Villarruel hace un tiempo quiere pelear a cierto sector del peronismo de derecha y libertarios desencantados, y ella juega siempre con la peleita a través de redes sociales. Ahora, bueno, acá tenemos el tuit de Diego Santilli agradeciéndole al presidente por la designación. Va a asumir formalmente el día de mañana. Todavía estamos esperando la renuncia oficial de Manuel Adorni, porque presentó la carta, pero hoy en el boletín oficial no aparece la renuncia de Adorni a la jefatura de gabinete. Y después del anuncio de Santilli, aparecieron todos los dirigentes del PRO celebrando su llegada a la jefatura de gabinete como si fuera un triunfo propio, entre ellos Mauricio Macri, que aprovechó para decir que había hablado con Diego Santilli de asumir como si hubiese sido una decisión propia, ¿no? Sí. Como Santilli me llamó antes para preguntarme si estaba todo bien con que yo ocupara este lugar. De ninguna manera Santilli lo resolvió con la propia Karina Milei, pero bueno, es un Macri que busca capitalizar una situación que él generó a la hora de decidir de soltarle la mano a Adorni y decir que iba a avanzar con la moción de censura.
1: Macri había criticado mucho, claro, a la figura de Adorni, decía que no estaba preparado para jefe de gabinete, y ahora celebra, ¿no? Dice, hablé con Santilli antes de que se reúna con Milei. Como le di el... Queriendo decir que el tema es si Santilli sale y dice yo no hablé con Macri,
0: cuando Santilli está entrando o saliendo, ya no me acuerdo, de la Quinta de Olivos, dice que habló con Mauricio Macri. Es que es distinto, Macri lo plantea en términos de lo chequeó conmigo antes.
1: Sí.
0: Y ya hace bastante tiempo que Diego Santilli no chequea las cosas con Mauricio Macri antes de llevarlas a cabo. Con quien sí chequea y sí no organiza, y por eso mostraba la foto al principio de todo, es con Cristian Ritondo. Hay una sociedad política que está buscando ser los herederos de Mauricio Macri y del PRO, de un nuevo PRO totalmente fusionado con la Libertad Avanza, que quiere reconstruirse desde la provincia de Buenos Aires y tener y capitalizarse políticamente desde ese lugar. Ahora, bueno, Santilli va a pasar a ocupar este lugar. Ignacio De Witt, que venía funcionando como secretario de Asuntos Estratégicos y se lo veía muy seguido en el Congreso, recorriendo y rosqueando por los pasillos del Palacio Legislativo, va a pasar a ser el vicejefe de gabinete, virtualmente el ministro del Interior, y va a ser él quien va a tener el vínculo con los gobernadores y los bloques aliados. El gobierno presentó todo esto como, bueno, se relanza el gabinete. Ahora, el vacío que le hicieron a Adorni, que nadie haya salido a despedirlo, da cuenta de que ningún funcionario en este gobierno se va en buenos términos.
1: Es que
0: se
1: los estaba llevando puestos a todos. Imagínate, el día que Adorni se suma a Inocencia Fiscal, ¿no? Que lo publicamos acá. Claro, al toque empezamos a ver si había otros funcionarios. Claro, si Adorni no hacía esa boludez, por ahí no nos fijábamos, o sea, no nos dábamos cuenta. Lo mismo las declaraciones juradas. Ahora el 30 de julio vencen el plazo para que todos presenten su nueva declaración jurada. Claro, lo vamos a estar mirando con lupa, a todos. Porque ninguno puede explicar su declaración jurada. Leí un tuit el fin de semana que era bastante divertido, que decía, no es que Adorni sea el único chorro del gobierno, es que es el más boludo. Porque...
2: Es la mejor definición.
1: Es espectacular. No sé de quién es el tuit, perdón, vi un montón. Es pero así. Es como... Es tan crota la corrupción de Adorni. En el volumen que hay en el país.
3: En el nivel de lumpenaje.
1: Esto, o sea, le haces comprar a tu secretaria un proyector para darle el efectivo vos y claro, entonces entraste en una bola de... Imagínate Caputo mirando ese si es un boludo. Pero ahora metió en un problema a todos porque vamos a estar todos mirando. O sea, el 30 de julio, ahora falta menos de un mes, ¿no? Además termina el Mundial, qué sé yo, y tienen que presentar las declaraciones juradas nuevas, todos. Claro, no van a poder explicar, le va a pasar lo mismo que a Adorni. O explican o no les va a dar el blanco.
0: Y te sumo otra variable, que es lo que decíamos recién. No solamente Adorni es el más desprolijo, vamos a decir en esos términos, sino que es el menos querido. Y eso afecta también cuando obvio. Nadie quiere salir a bancarte.
1: ¿Sabes el otro que va a caer así? Es Sturzenegger.
0: Otro que también es muy poco
1: porque
0: querido.
1: Por lo que me dicen en el gobierno, el tipo trata de boludo, no es que no trata de boludo a nosotros, que trata de boludo a los propios. O sea, le trata de tontos a sus compañeros de gabinete. Entonces, imagínate cómo lo quieren. Bueno, no está más Adorni.
0: Un mensaje nada más. Un saludo a nuestros colegas de Casa Rosada. Ustedes saben que el responsable de que los periodistas no puedan circular por Casa Rosada, que los hayan echado en su momento, fue Manuel Adorni. Y que todos les dedicaron unos grandes mensajes a Manuel Adorni de despedida. día. Sí. Durante el fin de semana hay un mensaje particular de Emiliano Russo, que fue el que descubrió esa foto de Radio High con Bettina Angeletti.
1: El que vio que era claro, porque nadie sabía quién era Bettina Angeletti. No. Lo encontró él. Emiliano Russo se llama.
0: Emiliano Russo.
1: Todo tu culpa, hermano. Bueno.
3: La culpa de los rusos.
1: 8 y 19. Quiero hacer un breve paréntesis nada más, porque como sucede habitualmente, tengo acá un montón de teles poniendo noticieros y no paran de repetir el accidente en el cual murió Ernestina Páez, ¿sí? Colega nuestra que falleció el fin de semana, fue, perdón, sí, no sé si fue el viernes.
4: El viernes a las 7 y pico la tarde.
1: Nada, una noticia muy triste para todo el mundo. Yo no tenía ni vínculo ni nada, no va por ahí la. En este caso la noticia, sí, obviamente vi la despedida de un montón de gente que laburó con ella, que la quería un montón, sí. y que se nota que era gran compañera y buena gente.
4: Buena mina.
1: Y nada, un accidente, un horror, un accidente automovilístico. Pero lo que quería hacer el paréntesis es que dejen de pasarlo en los medios. No aporta nada, solo suma dolor a la gente que la conoció, a su familia, no tiene relevancia informativa, simplemente es para agarronear un medio puntito de rating o un par de tweets o un par de clics en los portales. No vale la pena, es como cuando hablamos de las amenazas en las escuelas, ¿se acuerdan que dije lo mismo? No lo repite, porque está estudiado ya, no es simplemente una cuestión de morbo y de moral. Está estudiado que la reproducción de este tipo de cosas en los medios empeora la cuestión. Entonces, por una cuestión ética, por una cuestión moral y por una cuestión además de que no se reproduzcan. ¿Sí, Emi?
4: No, que solo sirven esas imágenes a la fiscalía y ya la tienen, así que ya está. O sea, no suma nada. También hacer inferencias de por qué le pasó eso, vinculándolo a ella, había contado que tenía una adicción al alcohol y que estaba tratándose por eso, textos y textos hablando de quizás quiso hacer tal cosa, la verdad.
1: Claro, yo no sé qué pasó y me pone muy triste.
4: Cruzó con la barrera baja, lo que nos podía haber pasado a cualquiera.
1: Por eso, no sé efectivamente qué pasó. Lo que sé es que reproducir esas imágenes no tiene ningún sentido.
4: Ninguno. Te digo, cuando ves en los portales las más leídas, y tenía muchísimas reproducciones.
1: Bueno, mejor perderse unos clics que ser parte de eso. Si hay jóvenes que estén estudiando periodismo, quieran ser periodistas,
4: piensan en el hijo,
1: o algún día tengan que tomar ese tipo de decisiones, ojalá que tomen la decisión correcta y no lo publiquen. Desde aquí, un abrazo a sus compañeros, colegas de trabajo. ¿Qué?
4: En Caracas, que hay una fuerte réplica, 5.1, los geólogos dicen que es algo habitual, que durante días puede haber varias réplicas. Lo cierto es que la última fue bastante fuerte, 5.1, en la capital de Venezuela, la réplica del sismo, que fue hace 5.
2: Sobre edificios que ya están dañados por los terremotos,
4: Y que no fueron construidos teniendo en cuenta que es una zona de sismos.
1: Es una zona, no lo tenía ubicado como una zona sísmica.
4: Sí, nosotros tenemos el desconocimiento nuestro, es solo por proximidad, pensamos que es Chile, pero no, la zona costera de Venezuela es una zona sísmica.
1: Ah, mirá. Bueno, de paso repasemos un poco esto, aunque sea los datos oficiales, vieron que siempre también hay una competencia en los medios a ver quién tiene más muertos. ¿Cuáles son los datos oficiales que por ahora da el gobierno venezolano?
4: Oficiales fallecidos hasta ahora 1.450, heridos 3.150 y ya pasaron, las 72 horas clave que determinan los rescatistas, que son fundamentales para pensar en encontrar probabilidad de encontrar sobrevivientes. Aún así, ayer, pasando esas 72, aparecían, como les contaba en la apertura, un bebé, un señor mayor, fueron algunos de los rescates que pude ver, así que no se pierden las esperanzas. Lo cierto es que hay más edificios más colapsados que otros, algunos tienen esta suerte de quedar como con cierto. La mampostería cayó de tal manera que queda haciendo como un lugarcito, una copa que les da aire a los sobrevivientes. En otros eso no sucedió, pero no se va a saber hasta que puedan remover todos los escombros. Y la gente, lo que parte el corazón es ver a los familiares esperando frente a las ruinas que lleguen. Sobre todo esto, porque no dan abasto con la cantidad de gente que llegaron, igualmente de 20 países rescatistas, no dan abasto para encarar todos los edificios al mismo tiempo. Entonces, las familias están desesperadas porque los rescatistas lleguen al edificio donde viven sus familiares.
1: Claro. Son millones de personas, porque además afectó justo la zona de Caracas, ¿no? Donde está más concentrada la población venezolana.
4: La Guaira, que es la zona costera, y Caracas también. En La Guaira se establecieron 11 lugares, para que vean lo que es la dimensión del desastre, 11 refugios, porque hay muchísima gente sin casa, hospitales completamente colapsados, y gente que también intenta volver a sus casas porque lo poco que tienen no quiere que se los roben. En estas situaciones hubo episodios de violencia, de incluso habían reportado el caso de dos rescatistas que habían intentado robar en un departamento. Son cosas aisladas, pero sucede que mucha gente tiene miedo de perder lo poco que tiene y quiere volver a sus casas, aún con el peligro que significa, porque todo se puede derrumbar. Bueno, lo último que tenemos es esta réplica de 5.1 en la zona de Caracas. Los geólogos explican que es habitual que después de tremendo terremoto, doble terremoto que tuvieron con un minuto de diferencia nada más, 7.2 el primero, 7.5 el segundo, el miércoles, a las 6 de la tarde. Bueno, las réplicas son habituales, pero lo cierto es que desde que sucedió el miércoles, esta réplica es la más fuerte.
1: Claro. Bueno, 8:25. Quiero saber qué pasa con el dólar aquí, que sigue ahí en alza, Fer.
2: Sigue
1: ¿por
2: el dólar,
1: qué?
2: Sigue el dólar en alza y sigue el dólar. Siguen los argentinos comprando dólar, que a mí me parece que es una de las grandes noticias o de las grandes análisis que uno tiene.
1: ¿Los argentinos o algunos argentinos?
5: Bueno, hay más el de un dólar, Fer, el dólar es el único bien en la Argentina que a medida que aumenta la demanda es como que baja el valor. ¿Cómo era? Fer, ¿me explicás?
2: Es al revés.
5: No mentir.
1: ¿Cuántos
5: no.
1: argentinos compran dólares?
2: Más de un millón de argentinos compraron dólares durante mayo.
1: Bueno, no son tantos.
2: No son tantos, pero siempre fue más o menos lo mismo, ¿eh?
1: ¿Sí? Nunca,
2: sí, el poder de... por lo menos según las estadísticas del mercado de cambio, hay otro sector de los argentinos que compra dólares en el mercado informal. Sobre eso no hay
1: estadística. Está bien, pero en el formal son el 2% de la población.
2: Sí, históricamente se mantiene más o menos eso. En algún momento hubo pico de 5 millones de argentinos comprando, pero cuando existía cepo y era muy poquito el valor, claro, que podías comprar, donde lo que se hacía era el rubro, ¿no? Comprabas y vendías.
1: Sacando a los menores, pone de la población económicamente activa, que es el 5 o 7%.
2: El 48% de la población es económicamente activa, o sea que la mitad de los argentinos sobre 50.
1: Está bien, o sea que el 5% de los que tiene de la población económicamente activa compra dólares.
2: Compra dólares. Bueno.
1: No sé si es mucho, me parece poco.
2: Es lo que te mueve. Es
1: claro.
2: Pero
1: digo, te muestra que hay un país para uno y el otro 95%.
2: Sí, claro.
1: Porque decimos, che, se compran muchos dólares y el 95% de los que están escuchando, dice yo no.
2: Pero es lo mismo que con las estadísticas
1: de
2: turismo. Sabemos que los que salen del país a hacer turismo es una porción extremadamente minoritaria de la sociedad o del conjunto de la sociedad argentina. Pero es lo que te refleja o lo que te mueve después de las estadísticas.
1: Sí.
5: Ahora, Fer, ¿el dólar está más alzado que Primer Nieto? O sea, a ver, quiero decir, ¿el kirchnerismo está haciendo que el dólar suba?
1: ¿Es el kirchnerismo, Fer?
2: Algunas estadísticas. Tenemos unos cuadros que nos pueden ir acompañando para ir contando. Hay el primer cuadro, que es el resultado del mercado de cambios. Ahí tenés dos datos que son interesantes para reflejar. El primero, las personas humanas.
1: Sí.
2: O sea que técnicamente o legalmente se describe como personas humanas, porque puede haber personas jurídicas, que son las empresas. Entonces, a las personas humanas se las denomina así.
1: Adorni cataloga como persona humana.
2: Como persona humana.
5: Semi-humana, ¿no es?
1: No.
2: Aunque ya era una más que una mini pyme, ya era una pyme importante.
1: Sí.
2: En mayo de este año compraron 2.667 millones de dólares. En el acumulado del año llevan comprados 14.033 millones de dólares. Es mucho más que lo que había pasado en 2025, porque hay que recordar que recién a partir de mediados de abril se levantó el cepo. Entonces, tenés en el año pasado, comparás contra mitad de abril y solo mayo, las cifras fueron muy menores. En ese cuadro también es muy significativo las compras que hizo el Tesoro Nacional al Banco Central. En mayo le compró 1.700 millones y en lo que va del año 4.600 millones. Cuando te dicen que el Banco Central compró 11.000 millones de dólares para las reservas, le tenés que descontar esto.
1: Claro, es un pasamanos. Le entraron 11.000 y le salieron 14.
2: Le salieron, o sea que está negativo. Le salieron 4.600 millones al Tesoro. Es el último libro. Parte de los dólares que compra el Banco Central se da media vuelta y se los vende al Tesoro para que pague deuda. O sea, no hace acumulación.
1: Okay.
2: Lo que compran las personas humanas, los que compran los inversores, los que compran los distintos actores, es en el mercado de cambio. Ahí proveen todos. Es un saldo neto entre todas las cuentas. Y hay un segundo cuadro donde es muy interesante ver lo que hacen las personas. ¿Cómo ves ahí a qué destinaron las personas esos dólares?
1: Sí.
2: El Banco Central dice, mira, viene la gente y nos dice, compramos billetes y no damos explicaciones de para qué lo hacemos. Son 1.600 millones, es ese rojo medio intenso que está por la mitad de la columna.
1: O sea, compra billetes de ahorro.
2: Compra billetes, pero después los aplica a el pago de la tarjeta de crédito, después los aplica a viajes al exterior, después los aplica a distintas cosas.
1: Sí.
2: No solo se lleva los dólares al colchón, por eso de esos 2.600 millones que decimos compraron las personas humanas, se estima que unos 1.000 millones es lo que va al ahorro, el resto se destina a distintas cuentas.
1: Sí.
2: Pero tenemos un gráfico más que es intenté reseñarlo en estos cinco principales rubros que giraron utilidades, porque mirá lo que es el cuadro, vos lo podés ver acá, es infernal, están todos los sectores. Esos son los cinco sectores de la economía
1: que están sacando los dólares del país.
2: Dólares sacaron del país.
1: ¿Quiénes son?
2: Giro de utilidades y pago de dividendos.
1: Sí.
2: Lidera, como no podía ser de otra manera,
1: petróleo.
2: Las empresas vinculadas al negocio del petróleo se llevaron en mayo.
1: ¿Solo en mayo? ¿Esto es solo un mes?
2: Se llevaron en mayo 152 millones y desde diciembre, que es cuando se liberó la posibilidad de girar utilidades, 734 millones, que es lo que vemos ahí. El segundo sector que se está llevando los dólares del país,
5: Manuel Ador,
2: tiene que ver con la minería. Figura ahí como metales comunes y elaboración, porque para las estadísticas oficiales vos no exportás oro puro.
1: Está bien, pero es minería.
2: Lo exportás con un leve procesamiento. Ese leve procesamiento es partir la piedra, no es más que eso, partirla y limpiarla. Bueno, las empresas que están en el rubro de la minería se llevaron
1: 280 millones de dólares.
2: 280 millones de dólares. Si lo sumás a la exportación básica de la minería, te da todavía más, te da como que se llevaron 370 millones de dólares, 320, 330 millones de dólares. Son los dos sectores que quiere el gobierno desarrollar.
1: Claro.
2: Petróleo y minería. ¿Qué hacen las empresas de petróleo y minería? Exportan y se llevan los dólares de las utilidades, porque estos no son los dólares de las exportaciones. Esto es la ganancia que tuvieron las empresas después de exportar. Se la llevan.
5: No, bueno, pero Fer, perdón, ¿no se puede agarrar en el Congreso a hacer una ley?
1: Sí, es el RIGI. RIGI les permite hacer esto.
5: Ah, ¿es eso?
1: El RIGI les permite un acceso ilimitado a los dólares y sacarlos y que no tengan ningún problema.
2: Esto,
1: el Super RIGI va a ser peor.
2: Esto encima es con la ley anterior.
1: Claro, porque todavía no le aplicó.
2: Claro.
1: Sí.
2: Con el RIGI va a ser todavía peor.
1: Con el RIGI peor. Por eso insistíamos al inicio, el RIGI es absolutamente deficitario. Y el Super RIGI, que se vota esta semana, la siguiente, ¿no?
0: Van a intentar avanzar esta semana con el dictamen.
1: El dictamen, por
0: Senado,
1: eso. Se vota la siguiente. Ok, bueno, 8:33.
2: ¿Te puedo dar el último datito?
1: Tengo que ir al editorial.
2: Chiquitito.
1: Dale.
2: ¿Sabes cuánto se fueron de inversiones extranjeras directas en la economía en mayo?
1: ¿Cuánto vinieron o cuánto se fueron?
2: Se fueron. ¿Cómo? Otros 950 millones de dólares.
1: Claro. ¿Y por qué no confían?
2: 4.500 millones de dólares se fueron del país de inversiones extranjeras desde que Milei es presidente de la Argentina.
1: Bueno, se fue Adorni, amiguitos, pero yo espero que eso no se lleve toda la marca, porque los millonarios siguen de fiesta. Es tremendo una nota que vi el fin de semana que les voy a compartir ahora del colega Leandro Renú, de cómo aumentó la venta de los autos de lujo. El único que aumenta. Es impresionante.
4: No te conté, me compré uno.
1: ¿Te compraste? Sí. Me imagino. Te vi llegar con tu Porsche acá a la vuelta. Es impresionante el dato. Y en un contexto muy, muy tremendo, repito, lo de Adorno se va a llevar un montón de marca. Ahora lo voy a mencionar y quiero decir algunas cosas. Pero la economía está muy, pero muy mal. El fin de semana leí dos informes. Uno que me lo pasó Fer, de la consultora Equilibra, donde habla de una economía dual. Y les voy a mostrar unos mapas. Les adelanto, están todos en rojo, pero les quiero explicar por qué está todo en rojo y cómo se está yendo todo, cómo está aumentando la morosidad, cómo está cayendo el consumo. Y el otro dato que quiero mencionar, que también pasó bastante de largo, es esta Pax Silica que firmó la Argentina, que es un documento que armó un tipo que laburaba para Peter Thiel, y que ahora es el subsecretario de Asuntos Económicos de Estados Unidos, y que es el que diseñó esto, donde básicamente nos dicen, vuelvan al siglo XIX. Y nosotros lo firmamos. Ahora les voy a mostrar lo que dice este hombre, sobre todo para poner en contexto cómo se está entregando, entre otras cosas, también la soberanía digital. Y también el mar. El fin de semana publicó Seba Premisi una nota sobre cómo estamos entregando nuestra soberanía sobre el mar. Digo, Adorno va a llevarse mucho. Pero entregar la soberanía digital, los minerales, el petróleo y el mar, y es un poquito más pesado a mi entender. Así que vamos a separar y hacemos el editorial. Los que están en YouTube, pulgar arriba, parece una boludez, pero le ganan a YouTube con el pulgar arriba y separamos y hacemos el editorial. Dale.
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0: Se fue Manuel Adorni, finalmente, fin, como diría él, y obviamente hubo mucho chiste en las redes, y se va a llevar un montón de la agenda mediática como se llevó durante todo este tiempo, ¿vieron? Desde que descubrimos que el hombre no podía explicar cómo vivía, que era un panelista televisivo del montón, y que sus compañeros de trabajo contaban que les pedía plata prestada, que no llegaba a fin de mes, y de repente llegó al gobierno, se pasó basureando a todo el mundo. Vieron que Adorni tenía ese cancherismo donde maltrató a los propios, a los ajenos, a los colegas. La verdad que fue un tipo muy desagradable. Y todos, como llevamos un tiempo en esto, dijimos, mirá que no es para siempre. Mirá que hemos visto pasar un montón de tipos como vos por ahí. Pero además, cuando empezamos a ver que el tipo no podía explicar cómo vivía, bueno, ahí fue jaque mate. Y duró bastante. La verdad que duró 3 meses con un gobierno sosteniéndolo. No se explicaba por qué. Si es que Adorni sabía cosas. Si es que, como decía Adorni, no era por Adorni, iban por Milei. Si era así, ¿qué pasó ahora? No está Adorni, se va a ir por Milei. O sea, todas las excusas que pusieron durante todo este tiempo se caen. Porque finalmente Adorni, el sábado, un ratito antes de que jugara la selección argentina con Jordania y que le ganara, dijo, bueno, finalmente me voy, y puso una excusa ridícula. Me voy porque quiero preservarme a mí, a mi familia, etcétera. Yo insisto, esto se va a llevar una parte de la agenda y un pedazo de este editorial, obviamente, porque es un tema importante, que finalmente renuncie el jefe de gabinete. Ahora, están pasando cosas muy importantes en la Argentina. Primero, que los millonarios siguen de fiesta. Les voy a mostrar ahora unos datos que publicó el colega Leandro Renú de cómo lo único que aumentó fue la venta de autos de lujo. Pero después, también hay datos de la macroeconomía y son muy preocupantes. Son muy preocupantes cómo están cayendo casi todos los sectores, excepto 2 o 3 específicamente vinculados al extractivismo, y cómo la Argentina está entregando incluso su soberanía digital y su mar. Entonces, pasan cosas complejas en el medio, Adorni, que tampoco es que con esto va a zafar de sus causas judiciales. Simplemente va a dejar de ser jefe de gabinete, cosa que ya había dejado de ser hace un rato. Ahora, Milei habló sobre Adorni, salió por teléfono con Majul, e incluso en medio de todo esto dijo lo siguiente.
1: La posibilidad de que Adorni fuese sometido primero a una interpelación y luego una moción de censura, ¿pudo haber influido en la decisión suya y la de la secretaria?
2: Nada. Yo sigo confiando en la inocencia de Adorni. Es una persona honesta. De vuelta. Y esto obedece a que la situación ha escalado de una manera tal que, frente a situaciones donde han sido agredidos los hijos de Manuel, Manuel decide dar un paso de costado porque no puede poner en riesgo ya directamente a su familia.
0: Esto pega, entre otras cosas, en esa línea de flotación imaginaria que tiene el gobierno, que son los más guapos, los más valientes, los más qué sé yo. Y ahora, de repente, Adorni, que decía que él estaba preparado para esto, que iba a sostener, que iba a estar y tantos bla bla. Bueno, ahora pone como excusa a su familia para no poder sostener una situación en la cual la familia no tiene nada que ver. Y después, repito, de varios meses de sostenerlo. Adorni dijo, vamos a ver el archivo, porque Adorni nunca resiste archivo, obviamente sobre esto tampoco, que no iba a renunciar, mirá.
3: Respecto a la pregunta acerca de si voy a presentar la renuncia o si voy a continuar como jefe de gabinete, quiero dejarles en claro a todos que no. Por el contrario, estoy acá dando la cara. El presidente de la Nación me confió el honor y la responsabilidad de coordinar el gabinete de ministros del gobierno más reformista de la historia. Es para mí un orgullo estar adelante de esta tarea porque los argentinos venían esperando esta reforma desde hacía décadas y por culpa de su sistemática postergación es que se vieron empujados una y otra vez a una mayor pobreza. Voy y vamos a seguir trabajando para materializar el sueño de una Argentina diferente, porque sabemos que es posible y sabemos cómo llevarlo a cabo. Y seguiré dando cuenta ante esta Cámara del trabajo hecho, según dicta el artículo 101 de nuestra Constitución Nacional.
0: Bueno, no. No es más jefe de gabinete. Vieron que no. Le duran dos minutos las afirmaciones. A él y a casi todo el gobierno, ¿no? De hecho, cuando estaba ahí, Milei fue a apoyarlo. ¿Se acuerdan que decíamos, ¿por qué va Milei a apoyarlo? Y miren los videos, donde era. Adorni no se va, cantaban. Desde el palco, Milei le decía, vamos, Manuel.
4: La Libertad Avanza quiere copar la parada, ¿no?
0: Ahí estaba. Y estaba Milei. Vamos, Manuel, ese es Milei. Ese es Milei. No fue hace mucho esto, ¿eh? Hace un par de semanas. Y ahora Adorni ya no es más jefe de gabinete. Ahora, el fin de semana, Milei también le dio una entrevista a El Observador, un medio de España, y volvió a hablar del tema Milei. Mirá.
5: La explicación del pendrive y la inversión en criptomonedas, ¿se la crees así como la presentó?
6: Lo va a determinar la justicia, yo no tengo ningún problema. A mí me parece absolutamente plausible. O sea, de vuelta, pero lo va a determinar la justicia. Yo ni siquiera soy un tipo que entiende de temas de derecho. Digo, me parece razonable. Digo, entendible en un país que hicieron todas las que hicieron.
5: En el caso, digo, que lo considera culpable la justicia, no tendría problemas.
6: Si lo consideran culpable, lo eyecto de una patada. Digo, yo pero lo digo de vuelta. Es algo que tiene que hacer la justicia. Yo creo en su honestidad. O es un tipo honesto.
0: Bueno, dice Milei que si lo detectan que no es honesto, lo echa de una patada. Bueno, lo echó. Y repito, la excusa es de temas familiares y qué sé yo. Adorni, como vieron recién, decía que no iba a renunciar bajo ninguna manera y que iba a seguir en el cargo. ¿Por qué renuncia? ¿Por qué finalmente toma la decisión? Bueno, recién lo explicó María Cafferata, ya les resultaba muy insostenible adentro del gobierno. Todos los días era una nueva. Yo repito, lo que le hicieron a Adorni en materia judicial es un bochorno. Un bochorno como el que le hicieron a Cristina, como el que le hicieron a Vudú, como el que le hicieron a Devido. O sea, filtrar sistemáticamente todo de una causa judicial. Entonces un día te enterás que compré unas sábanas, el otro día te enterás que compré un proyector, el otro día... Eso se hace a propósito. Cuando un juez y un fiscal quieren mantener algo en secreto, no se sabe. Lo que hubo, un operativo de demolición de Adorni. Veremos impulsado por quién. Pero, recién contó María, ya no lo podían sostener más. Y finalmente, Karina Milei toma la decisión. Ahora, es evidente que no era muy querido en el gobierno porque nadie salió a decir nada. Nadie. Cuando se fueron otros funcionarios del gobierno, había, qué bueno, qué gran gestión que hiciste, te vamos a extrañar, viene el próximo, nos vemos en la fiesta, llegué con 5 conocidos, me voy con 5 amigos, esas cosas. Bueno, no hubo nada para Adorni. De hecho, lo saludó Karina Milei, que fue la que tomó la decisión. Insistió con que fue una cuestión personal. Y la propia Patricia Bullrich, el sábado, después de que gana la selección, publica un tuit donde dice, festejemos, brindemos, todas buenas. Bueno, hacía un par de horas que había renunciado el jefe de gabinete. Y Patricia Bullrich le clava un todas buenas. Obviamente Patricia Bullrich ha sido muy hábil, muy bicha, y cuando Adorni estuvo ahí al borde del precipicio, era la que lo empujaba. ¿Se acuerdan que dijo, lo apuró para que presente su declaración jurada, insistió en que no se podía sostener un funcionario así, etcétera? Se fue Adorni, pero los millonarios siguen de fiesta, y ahora quiero hablar del país, porque Milei también en La Nación Más dejó una de las grandes frases del fin de semana, lamentable frase, escúchenla, sobre qué es lo que está haciendo el gobierno, y fíjense con qué gobierno se comparó.
7: Después de la elección de medio término, nosotros hicimos un conjunto, o sea, lo que había prometido en 4 años lo cumplí en 2. Pero no solo eso, sino que además, entonces fuimos con nuevas propuestas para la elección de medio término, y, digamos, siendo Manuel Adorni jefe de gabinete, logramos sacar inocencia fiscal, el acuerdo Unión Europea-Mercosur, acabamos de resolver el tema de los holdouts, sacamos modernización laboral, sacamos inocencia fiscal, sacamos la ley de glaciares, hicimos la baja de la ley de imputabilidad. ¿Cómo? Digamos, son cosas que ni gobiernos militares lograron hacer. Y la hicimos nosotros en 3 meses. Digo, ¿qué problema de gestión? No hubo problema de gestión. Es decir, hubo, digamos, un ataque sistemático contra un gobierno porque, digamos, vamos a decir las cosas, no les gusta porque les corté la pauta.
0: hicimos cosas que ni los gobiernos militares pudieron hacer. Viste que dice tanto Milei que por ahí en el medio quedan frases colgadas. Es muy fuerte esto. Porque recuerden que la última dictadura empresario-militar fue para implementar un modelo económico donde veníamos de una Argentina de matriz industrialista y se cambió por una Argentina de valorización financiera, donde había un reparto de la riqueza mitad y mitad entre capital y trabajo. La dictadura le sacó 30 puntos al trabajo, y se los dio al capital. Y como no podían hacer ese reformateo económico por los votos y consultando a la población, lo hicieron a través del terrorismo de Estado, que fue instrumental. El terrorismo de Estado no fue que los militares se levantaron un día y dijeron vamos a matar gente, vamos a torturar gente, vamos a desaparecer gente, sino que fue la instrumentalización de un plan económico. Y Milei dice, estamos haciendo más cosas que esa dictadura. En materia económica, obviamente. Ya hemos mostrado muchas veces de la similitud en lo discursivo y en la aplicación del plan económico Martínez de Oz con el de Milei. Milei ayer dejó esta frase, es muy potente, porque además una de las cosas que nos dejó la dictadura fue deuda. La dictadura de Martínez de Oz multiplicó al infinito la deuda externa de la Argentina. Dejó un país endeudado, dejó las empresas públicas endeudadas y además estatizó la deuda que tomaron las empresas privadas durante todo ese periodo. Eso es lo que hizo la dictadura. Y entonces me da pie para otra de las noticias del fin de semana, que fue el ministro de Economía, Caputo, que publicó este tuit donde dice toda deuda es kirchnerista. Esta es el tuit del ministro de Economía, Caputo, ¿no? O sea, si hay algo, otra de las grandes similitudes entre la dictadura y el gobierno de Milei es la deuda. Cómo aumentó la deuda. Y el gobierno está hace rato en una cruzada diciendo que este gobierno bajó la deuda. ¿Cuál es el truco? Porque Caputo es un... Muy simpático con la contabilidad. Él dice que bajó la deuda porque baja la deuda intrasector público. No te cuenta esa deuda. Tampoco te cuenta la deuda que va acumulando cuando renueva los intereses capitalizables, que lo hace cada mes y pico, dos meses. Y entonces hace cuentas mágicas y dice que este gobierno no solo no aumentó la deuda, sino que este gobierno bajó la deuda. No solo lo tuitea, lo dijo la semana pasada en un evento que estuvo, mirá.
8: Porque ahora que volvió un gobierno no kirchnerista, viste que vieron que ellos antes llamaban financiamiento neto y lo festejaban cuando tenían financiamiento neto positivo. Ahora que nosotros hacemos refinanciamiento, es decir, financiamiento neto neutro, ellos vuelven a llamarlo deuda, no es nueva deuda. ¿Sí? De hecho, la deuda ha caído fuertísimamente, esto es la deuda total, la deuda pública total. Cuando vemos la deuda con el sector privado y los organismos multilaterales, también cayó de manera brutal, está en niveles de 39%, y más importante para el dolor de kirchnerista, es el único gobierno que ha bajado la deuda consolidada, ¿sí? Venimos del primer gobierno de Cristina, que la subió en 144 mil millones, el de Macri en 60 mil, el de Alberto Fernández en 177 mil y este gobierno la bajó en 22 mil. Todos estos son datos, no es discutible, no es opinable.
0: Si tan solo el ministro de Economía usara los datos del Ministerio de Economía, ni hablar de que se olvida de que esa de Macri es de él, ¿no? Y se olvida que Alberto tuvo una pandemia en el medio. Una pandemia que tuvo que afrontar con la deuda que él había dejado durante el gobierno de Macri. ¿Qué dicen los datos del Ministerio de Economía? Bueno, dicen otra cosa. Les voy a mostrar los cuadros. Estos cuadros están en la página del Ministerio de Economía. En la página del Ministerio de Economía. Este cuadro tiene dos lecturas. Una, la deuda en porcentaje del PBI. Y la otra, la deuda en términos nominales. ¿Cuántos miles de millones de dólares debes? Bueno, como verán, no solo durante los años del kirchnerismo bajó la deuda sobre el PBI, sino que se mantuvo y apenita subió un poquito la cantidad de millones de dólares que se debían, pero iba bajando en relación al PBI. Esto está bueno porque la deuda no es un problema. La deuda, tomar deuda no es un problema. Todos nos endeudamos, ya que les gusta comparar la casa con los países. Vos te endeudás para comprar una heladera, pues la compras en cuotas, le debes a la tarjeta, eso es deuda. Pero tenés una heladera, tenés un bien que te sirve para cuidar otros bienes. y te suma a tu casa. La deuda en sí misma no es mala. Si vos te endeudás para hacer una ruta, para hacer un hospital, para hacer un puerto de aguas profundas, para hacer una central nuclear, está bárbara la deuda. Si te endeudás para que los que juntan pesos los cambien a dólares y los fuguen, ya no sirve de nada. Esa es la diferencia entre endeudarte para algo que sirva y endeudarte a lo Caputo. Ahora, en este mismo gráfico lo que se ve es que, ¿cuándo aumenta? ¿Cuándo gobernó Caputo? 2017-2018. ¿Y cuándo vuelve a aumentar fuerte? Ahora que vuelve a gobernar Caputo. Hay varios gráficos así. Poné otro más. Miren este. Esta es la deuda bruta, directo, de la Administración Central. Miren desde que asume Caputo. Otra vez. ¡Pum! Otra vez aumenta. Otra vez aumenta. Fíjate la deuda sobre PBI, que es este, depende de la moneda. Los dos saltos son cuando gobierna Caputo. Cae sistemáticamente durante los gobiernos peronistas y vuelve a aumentar durante los gobiernos de derecha. Con Macri, Caputo, y con Milei, Caputo. Y fíjense la peor que tenemos, que es la del FMI. Este cuadro te muestra los principales deudores del planeta con el FMI. Los países que le deben al FMI fuerte son Ecuador, Pakistán, Ucrania y Egipto. Esos son los peores. Y después viene la Argentina. La Argentina, si sumás a los 9 que la siguen, tomó más deuda con el FMI que los 9 que la siguen. Pero además, si ustedes están viendo el gráfico, si no les cuento, tiene dos saltos verticales. Uno es con Caputo en el 2018, después se mantiene durante el gobierno del peronismo, y otro es con Caputo, otro salto de vuelta, ahora con Milei. ¿Qué te dice Caputo? Yo cambié deuda intrasector público por deuda con el FMI, por ende me da cero. ¿Cómo te va a dar cero si le debes más en dólares a un organismo internacional y sacaste deuda en pesos intrasector público? Es vuelta a la casa. Es como vos le debes a tu tía y pasás a deberla al narco de la esquina. Entonces, sí, le debes dólares al narco de la esquina para pagarle pesos a tu tía. No tiene sentido. Bueno, esto es, eso es la matemágica que hace Caputo. Literalmente toda la deuda la tomó él. Toda, es el récord mundial. Y sale a instalar que no tomó deuda. Ahora, si quieren, en lugar de que lo diga yo, o que lo diga Fer Alonso, o que seguramente lo diga Navarro en un rato, vamos a escucharlo a Nicolás Dujovne, que fue junto con Caputo el que tomó la deuda de manera ilegal con el FMI durante el gobierno de Macri. Caputo dice que toda deuda es kirchnerista, que el problema fue el país que recibió, primero con Macri y después con Milei. Bueno, Nicolás Dujovne, que estuvo con Caputo durante el gobierno de Macri, fue el que explicó qué país recibieron en 2015 cuando terminó el gobierno de Cristina. Escúchenlo a Nicolás Dujovne.
9: Dentro de todo este conjunto de problemas que dejó la administración anterior, también nos dejó una bendición, que es que el gobierno anterior era tan estrafalario, tan poco comprensible, tan poco homologable para el resto del mundo, que nadie le prestaba plata. Entonces, la Argentina hoy tiene niveles de endeudamiento bajísimos, tanto a nivel del gobierno, como a nivel de las empresas, como a nivel de las familias. El gobierno argentino hoy tiene una deuda neta, si le restamos lo que se debe a sí mismo después de que nacionalizó los fondos de pensión, de 20% del PIB. Si le sacamos de eso los organismos internacionales, 16, y de esos 16 puntos, 8 denominados en moneda extranjera. Es una deuda realmente muy baja. Las empresas tienen un endeudamiento inferior a un tercio de su patrimonio. Son niveles de apalancamiento bajísimos en cualquier medida regional o internacional.
0: Bueno, esto decía Nicolás Dujovne cuando asumió con Macri. Mientras decía esto, hago un paréntesis, tenía su casa declarada como un baldío, como descubrieron los colegas Nico Márcico, Gustavo Sosa y Sofía González, lo publicaron en su momento en Tiempo Argentino. El tipo un inocente fiscal, pero anticipado. Un baldío, declaraba su casa. Pero lo que contaba era que estaba el país desendeudado, las empresas desendeudadas y las familias desendeudadas. ¿No? ¿Qué tenemos ahora? Un país endeudado, empresas endeudadas y familias endeudadas. Y él decía que el problema era que era un gobierno muy estrafalario. Entonces nadie le prestaba plata y nadie invertía acá. Bueno, supuestamente ahora, cuando está el gobierno no estrafalario, tendría que venir la inversión. Bueno, el fin de semana salió un informe del Instituto Argentina Grande que se fijó por cada 100 dólares de inversión extranjera directa en la región, ¿cuántos llegaron a la Argentina en 2025? Los datos son de Cepal. Bueno, de cada 100 dólares que llegaron a la región de México para abajo en 2025, 1,6 vinieron a la Argentina. El 1,6% de la inversión extranjera directa. ¿Quién se llevó toda la inversión? Entonces, uno dice, bueno, se la deben haber llevado los gobiernos de derecha. Se la haber llevado Chile, Bolivia, Perú. No, se la llevó Brasil. El 77% de la inversión extranjera directa de la región se la llevó el Brasil de Lula. Y después se la llevó Claudia Sheinbaum en México. Y acá no llegó nada. Perdón, el 77 no, perdón, 77 mil millones. Estaba, me confundí el número nominal con el porcentual. ¿Sí? La mayoría se la llevó Brasil. Es más, nosotros tenemos un 95% menos que Brasil. ¿Se dan cuenta? Con los racionales vinieron acá 3 mil millones de dólares y a Brasil 77 mil. Y a México 40 mil. Y acá 3 mil. ¿Dónde está la racionalidad de todo esto? ¿Dónde está? Bueno, Milei aprovechó su salida con Majul para volver a decir que nosotros no estamos mostrando los números de la economía.
10: Todos los millones de dólares que le encontraron a Sirio, a Isaurral, todo, 5 minutos. Digamos, y si digamos, no se aparece una pestillo, no sé qué cosa, digamos 2 horas. Vamos.
1: En entonces, nuestro caso, le perdón, no es para defendernos, en nuestro caso le dedicamos muchas horas.
10: La cuestión de que, digamos, no hay otro tema. No querían tratar otros temas. No querían tratar, digamos, los números de la economía que salieron son buenísimos y verdaderamente los obviaron. Porque no les interesa mostrar la verdad.
0: Bueno, qué triste ser Majul en la vida, ¿no? Tener que chuparle las medias a un presidente en vivo. Pero se habló mucho de Insaurralde y de Sirio. De hecho, efectivamente fue la estrategia del gobierno, y acá lo comentamos, ¿no? Bueno, ahora hablen de esto para volver a decir el cuco es el kirchnerismo. Y dice Milei que no hablamos de la economía. No, sí hablamos. El problema es que mostramos los datos que a él no le gustan. Y habla todo el mundo, mamá lo está viendo todo el mundo. Leí el fin de semana un informe que me mandó Fer Alonso de la consultora Equilibra, a la cual no se puede ni cerca de tildar de ni de kirchnerista ni de nada por el estilo. La dirige Martín Rapetti, en su equipo está Diego Bossio también, y publicó este informe que se llama, acá les estoy botando el título, La economía dual. ¿Qué significa una economía dual? Bueno, Milei te vende que todo anda perfecto porque crece el PBI. Bueno, el informe refleja que crece el PBI. Pon el siguiente gráfico. El producto, o sea, la economía argentina, en su globalidad, crece. Es cierto que crece. Nadie dice que no crece. La pregunta es cómo crece. Y entonces, acá el informe dice, la actividad económica crece y alcanza un máximo, pero. Y el pero es que están creciendo solamente un par de sectores, pon el siguiente, pero son sectores que crecen sin generar empleo, sin generar industria, sin tener proveedores locales y sin derramar nada en la Argentina, y como mostró Fer recién, dato que yo no tenía, encima llevándose la plata. Por ende, ¿es un crecimiento de verdad que sirve para la Argentina? Pon el siguiente gráfico. Ahí está. Este es el otro gráfico que muestra que por primera vez en la historia crece la economía y baja el empleo. Si ven lo que está resaltado al final en rojito, lo que te muestra es que la economía creció en global, pero hay menos trabajo. De vuelta, ¿qué crecimiento es? Porque si ven en todos los años anteriores, cuando crece la economía, crece la cantidad de empleo, cuando baja la economía, o se sostiene el empleo o cae el empleo. Ahora, que crezca la economía y baje el empleo nunca había pasado. ¿Por qué pasa ahora? Porque lo único que crece son sectores que generan mucha plata para poquitos. Mucha plata para poquitos. Pon el siguiente. Esto es todo la consultora Equilibria. Acá están marcados los sectores que crecen, los sectores que no crecen. ¿Cuáles son los que crecen? Agroindustria, genera pocos puestos de trabajo. Minería, genera mínimos puestos de trabajo. Y petróleo, genera pocos puestos de trabajo. ¿Cuáles son los que se destruyen, los que cayeron? Comercio, genera muchísimo puesto de trabajo. Construcción, principal empleador. e industria el otro principal empleador. Entonces no es que no se habla de la economía, el tema de la economía está muy mal. Está muy mal. Si cae la industria, cae la construcción y cae el comercio. Y no hay forma de que la agroindustria, la minería y la intermediación financiera, que es el otro que creció, tapen eso. En los bancos se despidió gente. ¿Ustedes entienden que los bancos se están llenando de plata mientras despiden gente porque cada vez necesitan menos trabajadores? ¿Pues los reemplazan por computadoras? Entonces no genera puestos de trabajo eso. Y lo que te muestra este informe de Equilibra es que los sectores de recursos naturales se expanden y la economía, la industria, se retrae. Y acá tenés un gráfico donde están todos los sectores industriales en rojo y solamente los sectores extractivistas en verde. Repito, hay que extraer. Yo, esto no es antiminería, ni antiagro, ni antipetróleo, ni antigas. Bendecidos de tener eso. Pero solo con eso no alcanza, somos 50 millones de personas. No alcanza, ni cerca, si destruyen todo lo otro. Y este es el mapa, con este mapa me lo mandó Fer Alonso. Pon el último, el del mapita de la Argentina. Donde dijeron, bueno, vamos a ponerlo en el país, ¿no? Porque es prácticamente todo, excepto Neuquén, está todo en rojo. Fíjense, el Producto Bruto Geográfico solamente creció en 4 provincias. Neuquén, Río Negro, Mendoza mínimo, nada, y San Juan, ¿no? Esto es minería e hidrocarburos. ¿Alcanza para un país? No, evidentemente no, está todo el resto en rojo. Después fíjense en el segundo mapa, el del medio, es la cantidad de empresas. Todo el país en rojo, excepto Neuquén. Todo el país en rojo. Y el tercer mapa es el empleo registrado. Y está todo el país en rojo, excepto Neuquén, y un par de amarillos que es apenitas subió, tanto en Mendoza como en Río Negro. ¿Se dan cuenta que no alcanza? Insisto, tenemos que tener minería, tenemos que tener agricultura, tenemos que tener petróleo, gas, pero no alcanza. No alcanza. Ahora, el modelo, de vuelta, es Perú. Perú todos los años crece el PBI. Perú todos los años crece el PBI per cápita casi. Y el 70% son pobres. Bueno, estos son los números que Milei dice, uy, no los mencionan, no me los dicen, etcétera. Ahora, Milei dijo además que estamos todos sobornados. Pon el tape número 18. Mirá.
11: ¿Vas a presentarte a la reelección el año
6: sí,
11: que viene?
6: Sí. Sí, pero eso lo van a decidir los argentinos. A mí me parece que lo más
11: importante. En elección deciden los argentinos, pero sí
6: yo me voy a presentar.
11: De presentarte está.
6: Sí, sí. Digo, o sea, ¿cómo no me voy a presentar si estamos haciendo el mejor gobierno de la historia? Digo, yo, digamos, o sea. ¿O vos te crees que es normal haber metido 16.000 reformas estructurales en desregulaciones? Ahora, cuando me hablan de la micro, eso es micro. 16.000 desregulaciones. El ajuste fiscal más grande de la historia de la humanidad en tiempo récord. Digo, todos predecían una hiperinflación, la evitamos. Todos predecían una gran depresión, la economía crece. O sea, digo, la baja... A ver, si yo creo que si yo fuera peronista... O tuviera sobornado a los medios de comunicación como hacen otros, digo, yo creo que ya habría calles con mi nombre, cosa que yo no permitiría, porque digo, o sea, no creo en eso.
0: Calles con su nombre. Hago una aclaración, tenemos un error en el graf, no está conversando con su amigo Santiago Abascal, el nazi español, sino que estaba hablando con El Observador, con Fernando González. Pero dijo eso Javier Milei en esta entrevista. Ahora, vamos a la micro. Recién les mostré el informe de equilibrio de la macro. Vamos a la micro con datos que da el Instituto Argentina Grande. ¿Vieron que bajó el precio del barril? Hace rato no hacemos el chiste con Fer, pero...

0: petróleo en el mundo. ¿Qué otro gráfico les puedo mostrar? Se sumaron 6.849 morosos por día en el último año. Esto está, me parece importante porque no sos vos. No sos vos. 286 personas por hora caen en situación de no poder pagar su deuda. ¿Cuánto sería por minuto? 286, tendría que hacer el... Perdón, ¿eh? 286 dividido 60. 4 por minuto. O sea, mientras estoy hablando, hay 4 argentinos, argentinas, que entran en situación de no poder pagar sus deudas. Te repito para que no pienses que sos vos. ¿Sí? Mirá a tu alrededor, habla con tus amigos. Mucha gente que está en esta situación es récord. De gente que no está pudiendo pagar su deuda. Ya es el 11% de la población argentina. El 11%. Mirá cuando dice sacamos no sé cuántos millones de la pobreza. Bueno. ¿Qué está pasando con los empresarios? Vamos a la micro. Invierten menos y crean trabajo en el exterior comprando bienes importados. Estos son los datos. Están invirtiendo menos acá, están despidiendo acá y están generando laburo en otro lugar. Lo dijimos cuando empezó Milei, ¿eh? ¿Qué hace una empresa que produce algo? Bueno, para producir algo necesitas 100 personas. Para importarlo necesitas 10. Echás a 90, te das vuelta, traes cajas. Esto es lo que está pasando. ¿Y dónde se está destruyendo más empleo? Que es además un sector muy preocupante. En los jóvenes. Fíjate cómo el Instituto Argentina Grande muestra esto. Y está cayendo el empleo entre varones y mujeres menores de 30 años. Menores de 30 años. Esto es lo que está haciendo Milei. ¿Quién está resistiendo a esto? Bueno, debería resistir entre otros la CGT. Que representa a los trabajadores organizados y registrados. Bueno, el viernes habló uno de los cosecretarios generales de la CGT, Cristian Jerónimo, con el colega Nico Fiorentino en Futurock. La semana pasada se reunió la CGT y dijo, bueno, vamos a hacer un paro, vamos a hacer medidas de fuerza, etcétera. Entonces Nico Fiorentino le preguntó cuándo. Y esto le contestó Cristian Jerónimo, cosecretario general de la CGT.
1: Y Cristian, ¿y ese paro nacional que marcás como el punto final, o por lo menos el último tramo en este camino, un plan de lucha, tiene alguna fecha prevista?
2: No, bueno, se va dando. Yo lo vengo diciendo ya de hace algún tiempo. Digo, construir un paro no es de la noche a la mañana, uh-huh. Y se construye con consenso. Con acuerdo para que tenga la contundencia necesaria. La realidad es que cuando nosotros hacemos una medida de esa naturaleza tiene que tener un acatamiento profundo y no solamente en el AMBA, sino que tiene que ser a lo largo y a lo ancho del país.
0: Se va a ir dando el paro, amigos. Vamos viendo. Es como, che, ¿qué somos? Vamos viendo. No sé.
3: Dejó planteada la idea de que en el CABA hay paro y en el resto del país no, cuando el último paro fue exactamente al revés. Fue mucho más notorio, mucho más fuerte, mucho más contundente, sí. Especialmente en Santa Fe y Córdoba, donde hay cinturón industrial, que acá en el Gran Buenos Aires.
0: Qué problemón esta CGT. Bueno, ojalá en algún momento cambie esa conducción y recupere ese liderazgo dentro del sector de los trabajadores organizados. Ahora, otra de las cosas que Milei dice que mentimos es que él dice que el consumo anda fenómeno. Bueno, datos oficiales del INDEC. ¿Qué pasa en los supermercados? Cae la venta. Esto es dato oficial del INDEC. Caída de 3,7 interanual, caída acumulada de 3,3. ¿Sí? Dato del INDEC. ¿Qué pasa en los autoservicios mayoristas? Caída del 5% interanual, caída del 3,2 acumulada. Y este es importante, siempre les repito, en el mayorista compran los minoristas. El almacén de tu barrio, el chino de tu barrio, compra acá. Si acá está cayendo, significa que en su negocio, en el almacén, en el chino, está cayendo y por eso compra menos. Entonces, no hay una fiesta del consumo. Ahora, sí hay una fiesta de los millonarios. El colega Leandro Renú publicó en Página 2 una nota muy interesante, que es una fiesta de millonarios en autos de lujo. Tremendo. Consiguió los datos de cómo se están vendiendo los Mercedes-Benz, los Audi, los BMW y los Porsche, como el que se compró en mi pizarro, en la Argentina. ¿Por qué? Y porque Milei les eliminó los impuestos. Les bajó los impuestos a los autos de lujo. Y los datos son tremendos. Mirá, poné las placas. Porsche, acá estás vos, Emi. 271% en un año.
4: Qué cochazo.
0: Está bien, porque eso, hay muy poquitos Porsche, entonces apenas sube un poco la venta, sube fuerte. O sea, se triplicaron casi la venta de Porsche. ¿Por qué? Porque Milei les bajó los impuestos.

0: Poné los BMW. 87% de BMW como el que se compró Pesky en un año. 87%. El Mercedes-Benz de María Cafferata. 59% de aumento de ventas de Mercedes-Benz interanual. Casi 60%.
1: Lindo auto.
0: Y el Audi, con el que viene Fer Alonso todos los días.
2: Ah, mira.
0: 21% aumentó la venta de los Audis.
2: ¿Y vos no te compraste nada?
0: Acá, yo nada. No. Yo me compré la camioneta de Wanda Nara, que fue una de las que festejó la caída posta. O sea, está cayendo la venta en los supermercados. Y Wanda Nara celebró.
3: No sé si te acuerdas de mí. Hace tiempo no te veo.
0: La imagen es Wanda Nara, un video que está sacándole una tela arriba de una camioneta Mercedes-Benz tremenda. Linda camioneta.
4: Siempre una pasiva.
2: ¿Dónde la estacionás, no?
4: Para ciudad, no es una camioneta para ciudad.
0: Bueno, Wanda pagó por esto, ¿cuánto dice el tweet? Pagó $350,000.
2: Ajá.
0: Y valía $400,000. ¿Sí? O sea que se ahorró 348 pagó. Se ahorró $52,000 en impuestos. La felicidad es cuando podés comprarte lo que querés con el fruto de tu trabajo, dijo Wanda Nara al ahorrarse $52,000 de impuestos. Nada, me río para no llorar. Ves, tremendo. O sea, le bajamos impuestos para que Wanda Nara... Buenísimo, se lo debe haber ganado esa guita, ¿eh? No es como Adorni. Pero... No. ¿Hacía falta ahorrarle $52,000 a Wanda Nara? Que es un ejemplo, esa porque lo hace público. O sea, como ven, aumentó la venta. Fue muy buena la nota de Leandro Renú el fin de semana en ese sentido. Bueno, Milei dijo que va por la reelección. Vieron que lo puse recién. Ponelo de vuelta, solo el inicio de este tape, el tape 18, donde insisten que va por la reelección. Mirá.
5: ¿Van a presentarte a la reelección el año que viene?
6: Sí. Sí, pero eso lo van a decidir los argentinos. A mí me parece que lo más...
5: En elección.
0: Bueno, Milei dijo que va a ir por la reelección. En este contexto, recién les acabo de mostrar, está todo muy mal. Cae el trabajo, desaparecen empresas, cae la industria, cae la construcción, cae el comercio. Solo crecen un par de sectores que no están generando trabajo. Cae el consumo en los supermercados, caen los mayoritos. O sea, la verdad es que está difícil la situación. Y Milei dice, voy por la reelección. Sí, bueno, tiene una chance el peronismo. Tiene una chance la oposición. Bueno, el mismo fin de semana donde sucede todo esto, donde se le va el jefe de gabinete, los datos son tremendos, qué sé yo, vuelven a aparecer desde el sector de la Cámpora o del cristinismo, ataques a Axel Kicillof, que es un gobernador revalidado ya dos veces en las urnas, que tiene obviamente chances y es, como todo el mundo ve, el potencial candidato a presidente el año que viene. Digo potencial porque capaz que no lo es, capaz que pasan cosas, capaz que no quiere, no sé, pueden pasar millón de cosas, pero si uno mira más o menos el mapa, dice, bueno, ¿quién tiene posibilidades, intención y mide? Bueno, uno es Kicillof. Por ahí hay otros, por ahí hay un montón. Yo no conozco otros. El que veo es Kicillof. El fin de semana pasado habíamos tenido a Máximo Kirchner en Parque Lezama directamente atacando a Kicillof. Uno dije, bueno, fue ese acto, queda encapsulado ahí. No, estuvieron toda la semana en lugares públicos como la legislatura bonaerense insistiendo en pegarle a Kicillof. Bueno, el fin de semana una vez más. Una fue Lucía Cámpora. Lucía Cámpora es la secretaria general de la Cámpora, ¿sí? Ella es de la familia Cámpora, ni por, es como una casualidad eso, no es que sea por eso. Es una gran militante política, una joven con mucha, ¿cómo se llama? Con mucho empuje, la verdad que yo le respeto mucho su laburo militante. Ahora, escuchen una vez más, en este caso a ella, que es la referente de un montón de jóvenes que están en este momento en la Cámpora, el fin de semana, insistiendo con esta cuestión de Cristina candidata. Mirá.
7: ¿Cómo es la operatividad de esa falta de legitimación que va a tener la próxima elección en caso de que Cristina, como hoy por hoy la cuestión jurídica indica, no vaya a poder ser parte?
8: Mira, si Cristina no puede ser candidata, la elección va a estar viciada, pero no porque lo digamos nosotros.
1: sino porque efectivamente si la presidenta del principal partido de oposición y la principal referente opositora, sí, que es lo que es Cristina, a pesar de que algunos se ilusionen con la idea de jubilarla, si no se puede presentar a elecciones, bueno, la elección va a estar viciada por eso.
7: ¿Y ahí cuál es el curso de acción? ¿Cuál debería ser el curso de acción del principal partido de oposición?
1: Nosotros vamos a militar para liberarla. Y yo no estoy dispuesta como militante política a que me digan si eso se puede o no se puede hacer y a que empecemos a pensar los planes B que nos quiere digitar el poder económico. Yo soy peronista, conozco la historia del peronismo, entiendo que las
7: victorias... Es decir, ¿no se plantea una campaña electoral hasta que Cristina no esté libre? Sería más o menos... ¿No hay forma de planificar una campaña electoral sin Cristina libre?
1: Para pensar en una campaña electoral, primero hay que pensar en liberar a Cristina, y para la campaña falta un año. Yo conozco de la historia por lo que hemos estudiado todos y por lo que hemos vivido. Y las victorias se conquistan en la calle con mayorías que se construyen desde la calle, que impactan después en el Congreso. Después habrá distintas discusiones sobre cómo técnicamente se implementa, se lleva adelante la libertad de Cristina, pero sobre todo construyendo organización. Y yo voy a pelear para eso. Y yo no estoy dispuesta a que ningún poder económico, a que ninguna mafia judicial, a que ningún Héctor Mañeto, a que ningún Mauricio Macri me diga que tengo que pensar un plan B. De ninguna manera estoy dispuesta a empezar a pensar cuál es la alternativa.
0: Bueno, el plan B vendría a ser Kicillof, ¿no? Es bastante evidente. Entonces, en la lógica, en esta lógica discursiva, Cristina está presa, el plan B del poder económico es Kicillof. Es muy difícil de explicar. Me pareció muy interesante cómo llevó la entrevista a Mariano Martín, preguntándole cómo se instrumenta una expresión de deseo. Porque la expresión de deseo de Cristina libre, te diría, la comparte cualquier persona más o menos... democrática en la Argentina. Cristina tiene que estar libre, Cristina es inocente, Cristina está mal detenida, es una causa armada y merece un juicio justo. No tuvo nada de eso. Pero eso es una expresión de deseo. Cristina no va a estar libre, Cristina no va a ser liberada, menos que menos durante este gobierno, donde va a suceder esa campaña electoral, menos que menos por Milei y menos que menos por esta Corte Suprema. Eso no va a suceder. No va a suceder. Por eso me parece relevante. Lucía Cámpora es dirigente de un montón de jóvenes que me parece muy bien la idea de seamos realistas, pensemos lo imposible, pero hay un momento en que hay que ser un poco realista. Es decir, eso no va a suceder. Uno tiene que laburar con la realidad. Cristina lamentablemente va a seguir presa. Es un horror, ¿eh? Pues está sufriendo en su cuerpo lo bien que le hizo a millones de argentinos. Pero Cristina va a estar presa. Ahora, esta idea de no se puede hacer una campaña con Cristina presa, hay que mirar 5 minutos para atrás. El año pasado hicieron una campaña con Cristina presa. Hubo una elección en la provincia de Buenos Aires con Cristina presa. Hubo una elección nacional con Cristina presa. ¿Qué es lo que cambió? Que el año pasado se pudo hacer campaña electoral con Cristina presa y el año que viene no se puede hacer campaña electoral con Cristina presa. Bueno, cambió que el candidato va a ser Kicillof. El año pasado no fue Kicillof. Entonces, la cuestión no es si está Cristina presa o no está Cristina presa, la cuestión es que no quieren que Kicillof sea candidato. Que yo lo entiendo, ¿eh? Están en todo su derecho a decir, no quiero que Kicillof sea candidato. No entiendo hacer eso cuando es el único que tiene posibilidad de terminar con este gobierno que está destrozando este país. Pero entonces, mejor decir, no quiero que Kicillof sea candidato, a inventar una excusa que el problema es Cristina presa. Cristina estaba presa el año pasado también. Hicieron una campaña electoral y entraron un montón de diputados y de senadores y legisladores y todo por todos lados. No había diferencia. Y fue todo el fin de semana, ¿eh? Sergio Berni publicó una nota en Infobae repitiendo lo que dijo en la legislatura bonaerense el otro día y apuntando directo al gobernador, para mal lo nombra en la nota, el victimismo, enfermedad infantil de la política. Publica una nota, o sea, ya no es, che, se le saltó la cadena en una sesión. Ponerle el párrafo de la nota. No es saludable que el gobernador enfrente las políticas de ahogo financiero a la provincia, de desindustrialización y pérdida de empleo, mientras en el Senado provincial se tejen acuerdos con los representantes de esa misma política entrevista. O sea, acusa a Kicillof de aliarse con Milei. Por escrito. Y por si fuera poco, salta Moreno también el fin de semana. Que está bueno porque Moreno es un personaje irrelevante en términos electorales. La última vez que se presentó no pasó el piso de las PASO, sacó menos votos que Cintia Fernández. Pero se para al lado de Máximo Kirchner en los actos de la Cámpora. Por ende, es un personaje relevante para este sector de la política que le está pegando a Kicillof. Y escuchen a Moreno el fin de semana.
8: Mira, si Kicillof no baja su candidatura, esto va a dos listas. Kicillof tiene que bajar su candidatura. Yo siempre dije que puede ser embajador en Paraguay, senador. Ayer una compañera muy atinada me dijo que puede ser jefe de gobierno en la ciudad de Buenos Aires. Me parece que está muy bien. Nadie lo va a cuestionar para ser jefe de gobierno en la ciudad de Buenos Aires. Tiene experiencia. Me parece que sería un muy buen candidato. Pero no está en condiciones de gobernar el país. Piensa mal la economía, el peronismo no lo va a acompañar. Lo podrá acompañar algún peronista como acompaña a Milei. Pero la estructura pensante que hizo la década ganada no lo va a acompañar.
0: Bueno, es realmente difícil de entender y de explicar. Yo repito, están pasando cosas muy graves en la Argentina, en la economía, en la política. Dentro de esas cosas muy graves está que Cristina está presa. Y Cristina no tiene que estar presa y tiene que tener la posibilidad de presentarse a candidata si quiere, si no quiere. Tuvo la posibilidad, alguna vez se decidió ser candidata, otras que no. No sé qué haría en este momento. Lamentablemente está presa. Y si hay alguna posibilidad de que este país cambie, es que no siga gobernando la ultraderecha. Mientras gobierne la ultraderecha, Cristina va a seguir presa. No entiendo la estrategia de instalar algo que no va a suceder. Parecía que era para negociar y ahora es directamente para atacar a por lo menos alguien que tiene chance. Yo insisto, yo no sé si Kicillof va a ganar las elecciones, pero chance tiene más chance que cualquiera de los que está ahí opinando. ¿Qué sé yo? Yo y agarraría otro camino. Cierro por último porque entre las tantas cosas graves que hay está lo que hizo el gobierno la semana pasada, que fue firmar la Pax Silica. Y quisiera que le presten atención a esto porque es algo también grave en este contexto. Está el tuit de la Embajada Argentina en Estados Unidos que dice firmamos la Pax Silica. Y está la foto del embajador de Argentina en Estados Unidos, Alex Oxenford, con un personaje que se llama Jacob Ellberg. Está la foto grupal, acá está. Este es Alex Oxenford y el joven que le está dando la mano, que es un joven rubiecito, muy joven, de hecho, tiene 30 y pico de años, se llama Jacob Ellberg. Voy a decir, ¿quién es? ¿Por qué le das tanta bola? Bueno, Jacob Ellberg fue el tipo que escribió la Pax Silica. La Pax Silica dice, la Argentina se suma a un acuerdo para la provisión de minerales críticos para tecnología e inteligencia artificial y nosotros vamos a ser los que les demos los materiales críticos, los minerales críticos, a los que produzcan esa tecnología. Bueno, este chico, Jacob Ellberg, es subsecretario para asuntos económicos, tipo importante en el gobierno de Trump. Antes de eso, y lo dice incluso en su currículum oficial, fue asesor principal del director ejecutivo de Palantir. Palantir es la empresa de Peter Thiel y de Alex Karp. Peter Thiel ya es más conocido aquí, ya lo conocían de antes y lo siguen a Nicolantos, y si no, lo conocieron ahora, porque estuvo en la Argentina, se reunió con Milei y es el tipo que está detrás del Super Rig y de un montón de proyectos del gobierno. El funcionario de Trump que escribió este proyecto de Pax Silica era un tipo importante en Palantir. Y entonces lo pusieron ahí para que desarrolle esto. Entonces, Pax Silica es otro proyecto de Peter Thiel. ¿Se entiende? Entonces, Argentina firmó también este proyecto de Peter Thiel la semana pasada. Mientras Argentina estaba firmando, Jacob Ellberg, el hombre de Palantir, escribió cuál es su idea de la soberanía digital. Y publicó un artículo que se llama La trampa de la soberanía digital. ¿Qué es lo que dice? Que los países no tienen que tener soberanía digital. Dice que cada país se tiene que dedicar a hacer solamente lo que ese país sabe hacer. Y que si otro país ya lo sabe hacer, dividamos el trabajo del mundo. Entonces, algunos proveen las materias primas y otros proveen el insumo terminado. No sé si les suena la historia. Así se dividía el mundo en el siglo XIX. A la Argentina le tocó en ese momento el rol de proveedor de materias primas. Y nos tocó comprar la ropa hecha. ¿Se acuerdan? Es como cantaba Atahualpa Yupanqui. Las penas son de nosotros, las vaquitas son ajenas. Bueno, ahora es lo mismo, pero es una actualización. Las penas son de nosotros, los minerales críticos son ajenos. Y el tipo escribió, les muestro una parte del artículo, que los países no pueden, si un país hace una cosa, otro país copiarla. Y voy a decir, tiene sentido en algunas ramas. Ahora, en la soberanía digital, en que vos tengas control sobre tu tecnología, obviamente no tiene sentido. La Pax Silica que firmó la Argentina el otro día dice que ya que Estados Unidos es el que desarrolla tecnología de inteligencia artificial, que la Argentina no la desarrolle, que se limite a proveer lo que puede proveer, que son los minerales críticos, y después a comprarle a Estados Unidos la tecnología que Estados Unidos desarrolla. Eso firmamos el otro día. Obviamente es un peligro, porque si esa tecnología no la sabemos hacer, la controla otro, y vamos a estar dependiendo de que otro nos provea esa tecnología, vamos a quedar atados de pies y manos en nuestra soberanía tecnológica. Entonces ya no es soberanía tecnológica, sino que es colonialismo tecnológico. Esto lo firmó el otro día nuestro canciller, nuestro embajador en Estados Unidos, nuestro gobierno, y se suma también al memorándum que hay de provisión de minerales críticos, donde les entregamos los minerales críticos de forma prioritaria a Estados Unidos. ¿Ven que están pasando cosas graves como para dedicarle el fin de semana a putear un gobernador? ¿Están los millonarios de fiesta? ¿Están volando las ventas de autos de lujo mientras baja la leche, la carne, la yerba, los supermercados, los autoservicios, el laburo, la industria, el comercio, la construcción? Es devastador este gobierno. Como para andar limando al que tiene alguna posibilidad de cambiar esto. Bueno, ¿qué vieron ustedes?
9: No, una referencia a esto del cambio del eje de campaña de por Cristina presidenta, ¿no? Que vos hablabas con dirigente de la Cámpora, ellos saben que Cristina no puede ser presidenta y no puede ser candidata, ¿no? No hay una confusión por ese lado, que creen que realmente si avanzan con una campaña política importante, Cristina va a poder ser candidata el año que viene. Son muy conscientes. Lo que sí hubo es... detectaron que el eje de campaña que venía haciendo hasta ahora de Cristina Libre, que era una estrategia que se aplicaba en los tribunales internacionales, pero también en los medios acá nacionales, con el objetivo de dar cuenta de las injustas condiciones de detención que tiene Cristina, no estaba funcionando como estrategia de interpelación a la sociedad.
0: Y
9: no,
0: se dieron cuenta.
9: Entonces dijo... Y la lectura que hay es, si Cristina Libre no funcionó, bueno, Cristina presidenta genera otra sensación y otro impacto en el electorado. Y yo le he hablado con dirigentes de la Cámpora y te dicen, vos cuando vas al territorio, y acá hay que prestar atención porque esto es un diálogo con la provincia de Buenos Aires. Sí. Se explica toda la campaña que está habiendo con Cristina presidenta por el interés que hay del cristinismo en la provincia de Buenos Aires. Te dicen, cuando vos hablás en una actividad, en una recorrida, el Cristina presidenta apela mucho más al votante cristinista que el Cristina Libre, y lo que nosotros necesitamos hacer es generar una interpelación a ese votante. Un votante que en el cristinismo identifican que no es del peronismo en general, no es de Axel Kicillof, es de Cristina, y es eso lo que buscan hacer de cara a la elección del año que viene, ¿no? Si efectivamente Kicillof no va a ser el candidato de Cristina, también por una decisión del propio Axel Kicillof, que no, vos hablás con gente que lo rodea, y Axel Kicillof no quiere ser el candidato de Cristina porque percibe que sería convertirse en otro Alberto Fernández. Entonces, si efectivamente Kicillof no se va a reunir con Cristina, no va a buscar su bendición y va a querer ser un candidato por cuenta propia, que tiene todo el derecho del mundo, entonces el cristinismo puede querer tener su propio candidato. Y en uno de los pocos lugares que se identifica, que se puede percibir que hay una diferenciación entre Cristina y Kicillof, que no sé, es muy difícil de explicar, es en el conurbano, fundamentalmente donde Cristina pesa fuerte. Entonces, hay una idea de, pensando en el año que viene, de la Cámpora, decir, bueno, vamos con Cristina presidenta y después vemos quién le ocupa el lugar donde está hoy en día Cristina, ¿no? Tiene que ver con acumular políticamente en la provincia de Buenos Aires, ya sea para presentar un candidato presidencial, o lo que realmente les interesa, que es la gobernación de la provincia de Buenos Aires. Acá lo que estamos percibiendo es la disputa que hay por quién pone el candidato a gobernador en la provincia de Buenos Aires. Es, obviamente, la expresión gráfica de una pelea interna que ya viene de hace 2 años, que se está haciendo muy clara y que amenaza con generar una ruptura real, pero fundamentalmente es un tira y afloje por quién va a poner el candidato a gobernador. Lo que quiere el cristinismo es poner ellos el candidato a gobernador y quieren proponer una negociación con Kicillof que sea nosotros te respaldamos a vos como candidato a presidente, pero nosotros ponemos el gobernador, que también es lógico, quiero decir, las designaciones, los cargos se han hecho como parte de negociaciones políticas durante mucho tiempo. Ahora, Kicillof no quiere eso. Claro, Kicillof quiere que haya un paso. Quiere que haya un paso y quiere tener su propio heredero, ¿no es cierto? Entonces, en el marco de esa disputa de un Kicillof que no se quiere ir a reunir con Cristina porque sabe que lo que le va a pedir en un momento va a ser el candidato a gobernador, se está dando esta discusión por parte de un sector de la Cámpora y del cristinismo que está buscando maneras de acumulación política. Y que ve que Kicillof ya no va a ser más su candidato, no solo porque la pelea continúa, sino porque se va recrudeciendo y porque el propio Kicillof no quiere reunirse con Cristina. Y dicen, bueno, buscamos mecanismos para instalarnos, porque no, claramente nosotros no tenemos un candidato lo suficientemente fuerte, no tienen candidatos, entonces lo único que tenemos es la imagen de Cristina. Entonces vamos y apelamos con la bandera de Cristina presidenta. Y es esa la discusión que se da. Ninguno cree que Cristina pueda ser presidenta. Pasa que es el mensaje que tienen bajada de línea de dar en todos los medios de comunicación, en las redes de cara al año que viene.
0: Yo lo que, bueno, no sé qué llegada tiene, pero bueno, otra de las cosas graves, aunque sea para mencionarlo, Emi, por ahí lo desarrollamos mañana, es la falta de vacunas. Y eso está generando aumento de tuberculosis, dijiste.
10: Desde el 2020 estamos en una cifra lamentablemente de récord, que es 70% de casos de aumento desde el 2020 acá. Son 6 años, es nada para que aumente tantísimo. Lo cierto es que hay una vacuna, es la BCG, es la que te dan cuando sos bebé, y eso está en baja. Hay un 80% de cobertura y lo que se estima, lo que se necesita es un 95%.
0: Claro.
10: Y históricamente éramos un país muy pro vacunas, y no tiene que ver tanto con el movimiento antivacunas, que es mínimo, no es que mueve el amperímetro, sino que tiene que ver con la falta de acceso, la falta de distribución y sobre todo la imposibilidad de acceder, de ir, de en qué momento vas, cuándo llevas a tu hijo y demás. Bueno, la tuberculosis tiene tratamiento además, pero lo que está complicado es sostenerlo
0: e ir al hospital. No puedo creer que nos aumente la tuberculosis porque no se vacunan los pibes.
10: Sí, y porque siendo adulto, si no pudiste vacunarte o tuviste...
4: no evita que no hay campañas antivacunas, pero si vos tenés al Estado retirado del mercado de la publicidad,
10: no, por eso lo que digo
4: haciendo
10: es que
4: campañas...
10: Siempre se asocia directamente a una disparada de una enfermedad con el movimiento antivacunas, pero cuando vos vas a los
0: ahora
10: números es periférico. Bueno, cuando lleva a esto, pero es... Quien te dice, no lo llevé a mi hijo, además no es tipo, no creo en las vacunas, no tengo tiempo, no sé a dónde llevarlo, es parte de eso.
0: O fui y no había y ya está, ya me tomé un solo día laburo.
10: Es el único momento en que puedo hacerlo, no puedo ir 20 veces. Si quieren, hay una placa que muestra cómo subió la cantidad de casos de tuberculosis en el país, que es una enfermedad evitable. Ahí tenemos el valle ese, es en el 2020.
0: Y la pandemia y a partir de ahí aumenta.
10: Exactamente. A partir de la pandemia se va hacia arriba fuerte, fuerte. Estamos en, te digo, récord total. Estamos en ahora en 35 casos, ya te digo, porque es
0: 35 cada 100.000.
10: 35 cada 100.000 es la tasa más alta desde el 2010, desde que hay registro.
0: Qué desastre.
10: La mayoría de los casos, y eso es importante, se da en adultos jóvenes, es entre 15 y 44 años.
0: Ay, Dios. Bueno, 9 y 38. Hola, Roberto.
11: Hola, ¿cómo estamos? Andas?
0: Buen día.
11: Bueno, primero, lo primero, ¿no?
0: ¿Qué?
11: Argentina.
0: Sí. ¿Qué habías
4: segundo
0: dicho?
4: Francia.
0: Segundo Francia. No sé.
11: Y es factible, ¿no? Porque cuando mirás, digo, un saludo al Chiquitapia, como armó la llave. Porque ahora nos toca Cabo Verde en el 16avos, en el 8avo se dice podría ser Australia o Austria, y después podría ser Egipto o Colombia. Recién te encontrás con Brasil
0: En
11: la semifinal.
0: Brasil o Inglaterra puede ser el otro semifinalista.
11: Claro.
0: Lenta semifinal.
11: Pero son 2 partidos sobre 8 difíciles, la verdad. Los otros, no digo, siempre pueden pasar cosas, pero son accesibles, como se decía, ¿no?
0: En los papeles Así. Después del Mundial, como Cabo Verde le empató a España.
11: Yo no es que quiera ponerme en contra de la línea editorial de Clarín, pero yo diría que tenemos a Messi y a Chiquitapia.
0: Claro.
11: No. Como dice nuestro compañero acá, Alejandro Domínguez, ¿viste? Los que arman la estructura esa son ellos.
0: Claro.
11: Los que lo pusieron a Argentina ahí son ellos.
0: Igual hay que jugarlo, ¿eh? El viernes hay que.
11: Sí,
0: no estuvo mal Cabo Verde.
11: Partido chivo.
10: No.
11: A mí me parece que tiene una madurez el equipo argentino para manejar los partidos tan grande, que viste, a veces parece, no está jugando como la otra vez. Bueno, como la otra vez, ¿como cuándo? La semifinal y la final. El resto del campeonato no jugó así.
0: No, la anterior no, la semifinal y final fue tremenda.
11: Y lo va graduando, pero viste los jugadores que tiene, viste lo que es ese pibe Barco, la puta madre. Qué hijo de puta.
0: Lindo.
11: Y Paz.
4: Los pulmones que tiene, por Dios.
11: Es tremendo. No, es un jugadorazo. No, hay equipo, se puede ser el campeón, ¿eh? Se puede. Yo no vi ninguno que diga, ah, no, a este no le vamos a poder.
0: Y Francia mete miedo.
11: ¿Sabes el cagazo que nos deben tener los franceses a nosotros?
0: Sí.
11: Pero sí, seguro. Sí. Yo camino por la Champions League y se abren todos. Voy con la selección, la camisa de la selección, ¿viste? Y bueno. Che, un comentario respecto a las vacunas, porque nada es casual. Viste que el presidente repite todo el tiempo que no tiene pauta. Y sí, tiene pauta, sale de YPF. Pero bueno, hacer publicidad de YPF vendés más nafta, pero no vendés más vacunas.
0: Claro.
11: La verdad es que el Ministerio de Salud debería esforzarse, sabiendo que hay un problema, que no es nacional, es en buena parte del mundo, en hacer una publicidad y explicarle a la gente la importancia. Yo alguna vez lo hablé con la gente del Ministerio de Salud, me dijeron, bueno, eso estamos hablando con los laboratorios que lo tienen que hacer ellos. Bueno, no lo hicieron.
0: Claro.
11: No lo hicieron. Entonces, la responsabilidad última siempre es del Estado. Hay también realmente algunas cuestiones que tienen que ver con los gobernadores, en este caso el jefe de gobierno de la Ciudad de Buenos Aires, que dice que el horario que pone para vacunación es el mismo horario que los chicos están en el colegio y los padres trabajando.
0: Claro.
11: Y que le han pedido que habilite los sábados o que habilite otros horarios, y no lo hace. Entonces la gente no se vacuna porque no puede.
0: O vacunar en la escuela.
11: Claro, o vacunar volver en la escuela como hacen muchas provincias.
10: Pasa que en como está ahora armada la paternidad y el vínculo con los colegios es imposible, porque los maestros te devuelven que los padres no los respetan. Imagínate si tenés que dar el ok y no estar presente. Hay todo algo que nosotros teníamos en nuestra cabeza, que
0: no
10: era
0: estar presente
10: común.
0: El momento que lo vacunan.
10: Claro.
0: Ah.
10: Y mandar la autorización. Antes no pasaba eso.
11: Sí. A mí me pasó.
10: Te vacunado.
11: Cosas que. Cuando yo fui una vez, me invitaron a los 10 años que me recibí al colegio. Y claro, estaban todos los chicos que estaban cursando ahí. Era un acto, entonces cantaron el himno, lo hicieron formar, qué sé yo. Y yo veía que, viste, estaban cantando el himno y todos los chicos estaban cagando a puteadas, qué sé yo, haciendo. Y yo decía, claro, nosotros éramos unos quilomberos barros, pero el himno te lo cantábamos, ¿sabés cómo, no? Pero bueno, esas cosas que todavía sostenían, yo no digo que están bien o mal, pero eran así, había un orden que le dabas bola a tu papá, al director, a qué sé yo, los mayores. Mi viejo llamaba de usted a la madre, ¿viste? Usted vieja, le decía. Llamaba vieja y usted al mismo tiempo. Era un poco ordenador. Y el maestro era una figura, igual que el profesor, muy... Lo mirás para arriba, nosotros éramos pobres además, así que un tipo que, viste, ha ido al colegio, y hoy realmente hay muchos problemas entre los padres y los maestros, ¿no? Se fue perdiendo ese respeto, esa cuestión de que estaba ahí arriba, lo veíamos, los profesores y los médicos para nosotros eran Dios. Y ahora sí, me cuentan de muchas historias que hay ese tipo de problemas.
0: De quilombo, claro.
11: Bueno, no, tampoco es que un orden forma de que se vacune. Nosotros éramos de la época de los milicos, con lo cual no es, viste, no es para alabar ese orden. Digo que en ese sentido servía para eso. Sí, me quiero unir un poco al tema que viene hablando Fer Alonso, porque a mí me parece que ahí hay una de las cuestiones que tenemos que tomar en cuenta para la próxima elección, que es el problema con el dólar. La verdad es que a este precio del dólar, no hay dólar que alcance, por más que exportes todo lo que quieras. Los argentinos están comprando muchos, muchos, muchos dólares en un año no electoral, en un año relativamente tranquilo. Y otra cosa que está pasando es cómo las petroleras se llevan la guita. Y hay un tema que es bastante simple, pero no lo leí que lo hayan tomado en cuenta, que es, claro, vos te podés llevar la ganancia. Si una empresa tiene una ganancia normal, lo que se lleva es poco. Si una empresa gana mucha guita, porque los costos son muy bajos comparados con el precio que vende, lo que se puede llevar es mucho en relación a lo que exportó. ¿No? ¿Me hice entender?
4: Sí. Claro. Tiene una rentabilidad extraordinaria por los precios
11: internacionales. Claro, vos decís, estoy contento porque exportamos 10.000 millones de dólares. Bueno, pero ¿cuáles son los costos? ¿Cuánta guita las empresas gastan para eso, conseguir esos 10.000 millones de dólares? Y gastan 1.500 sobre 10.000, ponele, ¿no? El 15%. Bueno, esos 1.500 los gastan, con lo cual quedan acá. Los otros 8.500 se los puede llevar. La ganancia se la puede llevar. Como la ganancia en el petróleo es muy, muy, muy grande, en el petróleo y en el gas, entonces lo que se están llevando es mucho. Y eso está en relación al precio que se permite cobrar, al nivel de exportaciones que ha habido fundamentalmente en la guerra, y este, bueno, que no, y que no tienen control. Con lo cual nos alegramos por lo alto de las exportaciones, pero ojo que mucha plata de esa se va. Después, ¿por qué los argentinos compramos tantos dólares? Siempre compramos muchos dólares. Ahora compramos más porque es barato, así es fácil. ¿Sí? No sé, si, ¿viste? Si las facturas el mes que viene valen la mitad, vamos a comer facturas. Viste que ahora la gente dejó de comer facturas porque sí, son caras. ¿Sí? Si la carne baja la mitad y en vez de costar 30 lucas cuesta 15, vamos a comer más carne. Entonces, el dólar está muy, muy, muy barato. Eso te lo da, no sé, cualquier comparación. Anda, comprate una hamburguesa McDonald's en la Champs-Élysées, vamos a nombrar la
0: nueva. Un café.
11: En París. Bueno, no, digo porque es un commodity. O sea, una hamburguesa de McDonald's es exactamente igual acá que en Marbella, que en Roma. Sí. ¿Viste? Entonces, no vale lo mismo. Acá sale el triple. ¿Por qué? Bueno, porque el dólar está muy exageradamente barato. Y vos haces la cuenta, para que te dé ese commodity que McDonald's debería valer 3.000, 3.500 pesos el dólar. La gente se da cuenta que el dólar es barato y lo compra. Todo el ahorro lo mete ahí porque dice, ¿cuánto va a durar esto? El año que viene tenés un proceso electoral y siempre se recalienta la cosa en un proceso electoral. Entonces, nadie cree que va a valer ese. Yo creo que si Caputo entiende que no va a poder sostenerlo, debería ir soltándolo de a poco. Quizá hizo eso en los últimos días. Para que no haya este apetito por el dólar tan grande y que llegue a fin de año, no sé, ponele a 2.000 pesos. Yo no creo que tenga un golpe inflacionario muy importante por pasar de 1.500 a 2.000. No lo creo, por varias razones, entre ellas que hay poco consumo. Ahora, si lo deja así, porque Milei no quiere que suba, Milei dice que la emisión genera es la única razón de la inflación, pero no quiere que suba el dólar porque le va a subir los precios. Se miente a sí mismo. Se hace trampa el solitario, diciendo sí, papá. Sí, sí. Bueno, si no lo dejan, yo creo que van a tener, no sé si llamarle corrida, van a tener una suba del dólar importante el año que viene. Y si la suba del dólar es muy grande, bueno, ahí sí, obviamente.
0: ¿Vos decís que ya no hay más traslado de precios porque no hay consumo? ¿O no hay tanto traslado de precios si sube
11: el
0: dólar?
11: Hay productos que no se pueden no trasladar porque los márgenes son muy chiquitos.
0: Sí.
11: ¿Sí? El aceite, la harina. Ahora, los demás productos sí se trasladan.
4: Yo te digo.
11: O sea, depende de cuán grande sea el... No, el aumento
0: a
11: del precio del dólar
0: sería un 30%.
11: Digo porque le pongo el componente de la persona que me está escuchando por el tema del dólar, le pongo el componente electoral. ¿Qué pasa si estos tipos no evitan? Yo diría que pasar va a pasar seguro. Lo que pueden hacer es administrarla, esa suba del tipo de cambio, ir llevándola despacito. Pasar, o sea, nadie puede pensar que Argentina puede llegar a las elecciones con un dólar a 1.500 pesos. Parece que es imposible.
0: Igual, cuando Milei asumió, lo llevó a 800, ¿no? 8 y algo.
11: Sí.
0: Ahora está en 1.500.
11: Sí. Pero subió
0: casi
11: poco.
0: El doble.
11: No, pero la inflación fue mucho más.
0: La inflación fue 330.
11: Tenemos el precio del dólar de cuando terminó la convertibilidad. ¿Por qué terminó? Porque el dólar era muy barato. Pues ahora estamos en una instancia parecida.
4: Con un agravante. En aquel momento había stock. Había ahorro, había todavía la sociedad tenía espalda. En este momento te agarra con la sociedad agotada, endeudada, sin capacidad de afrontar esas deudas, sí, con todos los bancos públicos saliendo a rescatar, llevando adelante políticas que el gobierno no quiere, pero que se ve obligado, y con un nivel de actividad en el piso. Así que te agarra una situación mucho más complicada. Estaba repasando recién algunos números del dólar y lo que se observó, o lo que se viene observando este mes, todavía no terminó, falta dos días, es una caída muy, muy fuerte de la emisión de deuda de las empresas, que es lo que viene sosteniendo.
11: Así es,
4: el dólar, claro, barato,
11: claro.
4: El endeudamiento de las empresas. Antes lo endeudaban al Estado, después endeudaron a las empresas públicas,
11: claro.
4: Ahora están endeudando, claro, a las empresas privadas,
11: claro.
4: Y con eso sostienen este dólar ficticiamente bajo. Bueno, en junio se cortó, y se corta porque las empresas empiezan a encontrar dificultades para colocar deuda.
11: Ajá.
4: Cuando van especialmente al exterior, dicen, bueno, ¿cuál es el nivel de deuda? ¿En qué nivel de deuda están? ¿Cómo van a sostener? ¿Tienen expectativa de que...? y ya había algunas dudas.
12: Claro.
4: Algunos en el mercado te dicen, hasta que Caputo no haga una emisión internacional y fije una verdadera tasa de riesgo país y diga a ver si puede o no refinanciar las deudas, y el mercado se va a empezar a cerrar. Ya se cerró para las provincias, se va a empezar a cerrar también para el sector privado.
12: Claro.
4: Y eso puede provocar...
12: Bueno, es menos oferta, ¿no? Es menos dólares disponibles, claro, ¿no?
4: Puede puede generar una presión muy fuerte mucho antes de las elecciones, ¿no?
12: Tiene su lógica, tiene su lógica. Lo que me parece que pasó ahora es la posibilidad cierta de que la derecha vaya unida, ¿no? O sea, quedó un gobierno del PRO prácticamente, ¿no? Santilli como jefe, Luis Caputo, Monteoliva, Maíquez, Sturzenegger, Bullrich, Ritondo, está toda la derecha en el gobierno, no tiene, digo, si Macri se quiere abrir, se abre solo, ¿no? Se va con el secretario, es el que borra los mensajes.
0: Darío Nieto.
12: Con Darío Nieto. Con lo cual la derecha está en el gobierno, puede mandar uno, puede mandar otro, puede ser el candidato Milei, que arregló algunas cosas cuando le entregó Telefónica a Clarín. O puede ser Burri, o puede ser otro. Lo que estamos viendo es una derecha unida. Uh-huh. O sea, ese es el tema siempre que tiene la derecha, el poder económico, la línea. Le dice de qué tenés que jugar, ¿no? El campo popular se pelea. Cuesta más. Fundamentalmente cuando hay un liderazgo en disputa, cuando hay un cambio de mando. Pero ese es un tema fundamental, porque si uno va separado, si uno lee los editoriales del fin de semana, nada más, todos lo dan como que... Cristina ha decidido ir separada de Kicillof y tener su candidato propio. Bueno, con el peronismo separado y la derecha junta...
0: Bueno,
9: y sin una herramienta para dirimir esa interna, que esa me parece un poco la
12: Pero no
9: clave.
12: Quiere ir a la interna, Cristina.
9: Te queda, vos hablas con algunos dirigentes y siempre hay una especie de salida salvadora de, che, ¿y qué pasa con todo este quilombo? No, lo resolvemos en una paso, ¿no? Hay como una respuesta automática de solución a todos los problemas del peronismo que con una pasa se resuelve.
12: Cristina directamente no dice eso. No, lo considero un espacio separado.
0: A Kicillof.
12: Kicillof.
0: Bueno, el fin de semana hubo tres voces diciendo, uno, Kicillof es el plan B del plan del poder económico. Otro diciendo el Kicillof gobierna con Milei. Uh-huh. Y otro diciendo que sea embajador en Paraguay.
12: Bueno. Sí, viste, las cosas que se dicen en público, bueno, puede ser parte de una interna demasiado adelantada. A mí me parece que, por lo que me dicen, de lo que está diciendo Cristina, que esa es una decisión que está tomada, que en todo caso es la forma de extender su liderazgo, ¿no? Porque si va una PASO y pierde, bueno, no es más la líder. El líder es el que ganó la PASO, se terminó. Los votos se dejaron afuera. Así que yo... Es obvio que no lo va a hacer, es lo que ella está diciendo, que va a ir con un candidato propio. Con lo cual, todo indica que vas a tener hoy, la foto de hoy, es una derecha unida y un peronismo dividido en el peor momento, ¿no? O sea...
0: Yo lo que no entiendo es la diferencia, o sea, no entiendo, es una pregunta retórica, pero no hay diferencia ideológica.
12: Bueno, pero
0: es una diferencia de poder, ¿no?
12: Vos sos politólogo, vos sabés que la lucha por el poder es la principal ansia. Lo que más mueve es quien tiene el poder.
0: Pero también tenés que poder legitimar tus decisiones, o sea, Cristina ha tomado muchas decisiones sin explicar sus decisiones, simplemente las tomó y las siguió mucha gente porque eran buenas decisiones, cuando era presidenta, cuando lo... Viene tomando malas decisiones, sobre todo electorales, ¿no? Entonces, ¿cuánto tiempo más legitimás tu decisión sin explicarla?
12: Bueno, pero siempre te va a quedar una porción. O sea,
0: ¿cómo explica?
12: Vos podés ponerle que vaya, no sé, que ella tiene un candidato que puede ser Máximo, no sé, y va contra Kicillof y Kicillof gana. Bueno, pero ¿cuánto le gana?
0: Sí. No, yo lo que pregunto es...
12: Le gana 25 a 15, bueno, esos 15 te hacen perder la elección.
0: Yo lo que pregunto es cómo explica, por ejemplo, ella decidió Alberto Fernández, ¿no?
12: No, pero en esta época, el que quiere creer qué, el que no quiere creer, no cree y ya está, ¿no?
9: ¿Qué tenés que explicar? O sea...
0: No, yo creo que siempre tenés que encontrar una explicación, por ejemplo. Ella puso a Alberto Fernández, nadie se lo pidió, ¿no? Lo puso y dijo, yo lo pongo y lo siguen diciendo, para ganarle a la derecha, para lograr la unidad del peronismo, qué sé yo. Fue una explicación. No fue buena, se terminó mal, ¿no? Bueno, a vos se te va cayendo tu posibilidad de tomar decisiones sin explicar. O sea, ¿cuál podría ser una explicación posible a no...
12: ¿Viste que se ha dicho que no hay dos sin tres? Bueno, no hay tres sin cuatro. Ya eligió tres candidatos, puede elegir el cuarto.
9: Y también la explicación se encuentra después, una vez que tenga el nombre. Claramente la explicación la empezó a construir a partir de estas...
0: Tenés que explicar por qué no Kicillof.
9: Bueno, ya la están empezando a construir el discurso en Parque Lezama, con Máximo apuntando directamente con Kicillof, y después todos los voceros diciendo por qué Kicillof no es su candidato, es empezar a construir esta explicación de por qué no es nuestro candidato. Ahora, después vendrá la explicación de por qué sí... Sergio Massa es nuestro candidato. ¿Por qué sí? Máximo Kirchner es nuestro candidato. Jorge Brito es nuestro candidato. Lo que empezó a ver ahora es, explicamos cuáles nuestras diferencias con Axel Kicillof. Es lo que vamos a ver los próximos meses, y ya lo están diciendo muy abiertamente, ¿no? Es el argumento de por qué no la fue a ver a Cristina, porque... empiezan a haber críticas iniciales a la gestión en la provincia de Buenos Aires, que antes no estaban habiendo. Empieza a haber esa diferenciación expuesta, que es la base para después decir, bueno, entonces mi candidato va a ser tal. Hay una expectativa, al menos en un sector del cristinismo, de terminar acordando. Hay una pelea por quién va a ser el candidato a gobernar la provincia de Buenos Aires. Sí los veo a todos esperando a qué pasa en noviembre. Realmente la elección en Estados Unidos como definitoria de si todo el peronismo se ordena porque hay una posibilidad de ganar, o si un escenario más o menos de derrota de Donald Trump muy justita, o incluso de triunfo, que lo hace más difícil.
12: Ahora, tampoco es imposible que el operativo de demolición sea exitoso. Vos fíjate que Kicillof ahora está en una situación en la que, si contesta, empieza a agredir él también, termina con que es una pelea, nadie lo va a ver de afuera como que se están tratando de romper un candidato, como se ve hoy. Es una pelea, qué sé yo, y quedan los dos. Si no contesta, va a llegar un momento que va a parecer un bobo. Así como, este tipo se deja golpear por todo, vos querés ser presidente, y te deja que pasen y te peguen, como en Dónde Está el Piloto, digo, hacer una cola para pegarte. O sea, hay un momento que vos decís, ¿cómo manejás esa situación? ¿Viste? Vos no podés ser el que lo cagan a palo todo el tiempo y se queda callado. Así que tampoco es fácil la situación, y no hay que subestimar el poder que tiene Cristina, que hay mucha gente que la quiere, por todo lo que hizo en su momento hasta 2015. Claro. Y que no es una pelea. A ver, las peleas de poder por recambio generacional siempre son un problema.
0: Sí.
12: En Argentina, no es Clinton que se va a la casa, Obama, Biden, no. Acá, mientras la persona esté viva, sigue siendo un tema. Pregúntale a los radicales con Alfonsín.
0: Por eso, ¿no? Yo
12: estaba viejísimo,
0: ese ejemplo,
12: y seguía siendo muy importante. Sí, pero Cristina no está viejísimo, Cristina está perfecta.
13: Sí, Alfonsín llevó al radicalismo al 3%.
12: Claro.
13: ¿Te acordás que todo tenía que pasar por él? Y no era esta situación. Es como... Yo lo que me parece difícil de explicar
12: pero
13: es eso.
12: El término... A mí me parece que las cosas no se dirimen en términos de buenos o malos, ¿no? Cada uno tiene su estrategia. Yo veía ayer... Moreno, que está en los actos al lado de Máximo, empezó a atacar al gato Kicillof, ¿no? Dice que él está del lado... empezó a atacar al gato silvestre. Dice que el gato silvestre está del lado de Kicillof, qué sé yo. Y le dice que lo hace por plata. La verdad es que la gente que escucha al gato silvestre... El gato silvestre era la estrella del Grupo Clarín. Estaba en Telenoche, cuando Telenoche medía 30 puntos, era el analista político, y formaba parte de quizá el programa de mayor historia en la política argentina, que era A Dos Voces. Era un personaje muy importante en el Grupo Clarín. Y cuando ve que el Grupo Clarín se convierte en un grupo de desestabilización, en un grupo que trataba de cargarse un gobierno nacional y popular, él se va. Se va. Sin nada, se va con un nombre, pero en vez de quedarse ahí y ser el tipo que más ganaba en el Grupo Clarín, el tipo decide irse para no formar parte de eso. Irse a arriesgarse, fue a América. América no funcionaba, porque América era un canal frío, ¿viste? Entonces fue a Indalo. Se fue a Indalo y se tuvo que bancar que le metieran los dueños presos, que le intervinieran el canal, que no le pagaran los sueldos, que lo difamara. Y el tipo siguió peleando contra el macrismo, ahora contra el mileísmo. Tiene trayectoria, tiene vigencia. Y lo ponen a Moreno. Yo digo, antes Cristina se peleaba con Mañeto, ¿viste? Ahora se pelea con Gato Silvestre. Qué sé yo, no sé. Eso habla de un lugar en donde vos vas cayendo. Ahora, vas cayendo, pero con algo te quedás.
13: Sí.
12: A mí me parece
13: que ella tiene el amor de millones de argentinos.
12: Claro.
13: Eso lo tiene.
12: Claro.
13: No significa que tenga los votos.
12: No, el amor tiene el amor mío también.
13: Por eso.
12: ¿Verdad?
13: Pero hay una diferencia, me parece, ahí, entre el recuerdo.
12: Bueno, pero no
13: su
12: es una cuestión de buenos o malos. Es cuestión de un sistema en Argentina que funciona así. Ahora, yo digo, Kicillof puede ganar esta partida quedándose callado, y no contestar ni, por lo menos podría contestar con buenos modales, no sé, ¿viste? Hacer una declaración de principios. Quedarse callado ante el ataque constante me parece es una estrategia que lo va a poner en el lugar del blando. ¿Viste? No quiero comparar con Alberto porque es incomparable, porque él construyó su espacio, lo está construyendo, está trabajando. Pero cuando vos querés ser líder, vos tenés que mostrar carácter. La gente sigue a un tipo que tiene voz de mando, que tiene carácter, ¿viste? No sigue a un tipo que golpeado. Ya, sigamos a ese que todo, cada uno que pasa lo caga palo, ¿viste? Entonces, está ante un dilema. Kicillof, no es fácil. Cristina es muy inteligente. Muy inteligente. Y es un momento complicado, complicado. Veamos cuando veamos el candidato de Cristina.
13: Claro, ¿sí? ¿Quién es?
12: Porque Cristina tiene un problema. Si ella pone a alguien de derecha, y bueno, va a generar un... A la gente no le va a gustar porque ya lo hizo varias veces. Si lo pone a Máximo, y encima, viste, se muestra con Moreno, vos te imaginás lo que sería una fórmula Máximo Moreno, ¿no?
13: ¿Puede ser Grabois?
12: Y Bernie en...
13: por izquierda, digo, uno más
12: Por ahí sería más inteligente del lado de Cristina ponerlo a Grabois. Yo creo que Máximo quiere ser él.
13: Ok.
12: ¿No? Pero es complicado encontrar el... cuál es el candidato que le sirva a Cristina. Pero bueno, lo importante es que vas a tener una derecha que hoy por hoy está unida, claro, y un peronismo que se ve... tiende a cero la posibilidad de la unidad.
13: Ok.
12: Tiende a cero.
13: Eso. ¿Tenés editorial?
12: Y sí, ahora vamos a hablar del otro tema.
13: ¿De cuál?
12: Escuchá la editorial, te pones...
13: Ah, ok. Bueno, amigos, se viene la editorial de Roberto Navarro, se viene el pase del destape. Emi, hasta mañana. Hasta María, hasta mañana. Hasta Fer, hasta mañana. Pesqui, hasta mañana. Hasta mañana. Fer Alonso, cualquiera. Seba Gómez.
12: Rómola.
13: Seba Gómez en la operación técnica, Fer Rómola en la operación de video, Nico Núñez en las redes, Iván Arrigo en la producción audiovisual, Lichi Leiva, Juanma Romero en la producción periodística, Charlie Zuboki en la coordinación. Se viene editorial de Roberto Navarro, se viene el pase del destape y mañana a las 7 de la mañana
14: habrá consecuencias.
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Y el gobierno trata de lavarse la cara. Adorni fue el candidato en la ciudad de Buenos Aires y iba a ser el candidato a alcalde en la ciudad de Buenos Aires de Milei. Y se va por corrupto. Esper era el candidato de Milei en la provincia de Buenos Aires. La boleta fue con la foto de él, porque no lo sacaron a tiempo. Y era el candidato a gobernador de Milei. Y se fue por corrupto. El abogado de Milei, que fue el que más veces entró a la Quinta de Olivos desde que Milei es presidente español, está procesado por corrupción. El presidente no está procesado porque es el presidente. Pero la cantidad de elementos que lo vinculan a la estafa Libra, desde la enorme cantidad de llamados que hizo con Novelli el día de la estafa, hasta la última prueba que salió, que él no tenía ninguna forma de tener el link para ponerlo en el Twitter, si no era que se lo daba directamente Novelli, o lo que encontraron a Karil Ijalá, Franco Mirraji, el equipo de investigación, en el celular de Novelli que decía que le iba a dar 5 millones de dólares a Milei, digo, no es que había una manzana podrida en el cajón y lo tiraron y salvaron el cajón. No, es un cajón de manzanas podridas el gobierno. Y la gente se va dando cuenta. Ahora, la historia es más compleja, ¿no? Porque hay... Vieron que Víctor Hugo le dedica mucho tiempo a hablar de Mañeto. Y tiene razón, porque es un factor de poder sustentable. Es un hombre que es tan o más importante que los presidentes, pero que está siempre. Entonces, lo que pasó con Adorni, el caso de corrupción de Adorni, que involucra en total 700, 800 mil dólares, hubiera tenido la relevancia pública que tuvo si el Grupo Clarín y el Grupo Nación, que laburan juntos, no hubiera estado sobre el tema. El tema es pintoresco, la cascada, qué sé yo. Pero hubo otros temas pintorescos que quedaron atrás, que se tocaron 2 o 3 días. Es decir, si Mañeto, que maneja los medios y maneja los jueces, se hubiera hecho el boludo y no se metía. Lo sabe hacer, ¿eh? Cuando denunciamos aportantes truchos con Juancito Amorín, tardó 1 mes y medio Clarín para levantarlo. ¿Hubiera funcionado esto? Creo que no. Creo que Milei tuvo que entregarle Telefónica para que Mañeto apagara al juez y al fiscal y apagara a los tanques que tiene en TN y en Clarín. Y le diera un poco de aire. Entonces Milei después lo hace solo, no lo hace bajo presión.

Hay un cambio en el gobierno, y sí, hay un cambio. Y quizá veamos otro gobierno en el tiempo que queda. Adorni era uno de los que le daba forma a este estilo. A este estilo agresivo, este estilo de insultos, de soberbia. Bueno, los que entraron son otra cosa. ¿Sí? Ambos son negociadores, tanto el secretario de medios como Santilli, el jefe de gabinete. Puede hacer que intenten ahora llevarse mejor. Se dieron cuenta que se la daban contra la pared. Todos los medios registran que la articuladora de todo esto fue Karina Milei. Una Karina Milei que siempre todos subestimamos, ¿no? Porque hacía tortas, qué sé yo. Y la verdad es que Karina Milei le hizo ganar a el gobierno las elecciones de medio término. Hizo un armado de La Libertad Avanza en todo el país que ningún otro partido tiene. Le hizo sacar leyes que, como dijo el presidente, ni la dictadura pudo sacar esas leyes. Y eso lo logró Karina. Y este refresh del gobierno, esta lavada de cara del gobierno también la hizo Karina. Así que indudablemente cuando uno habla de los valores que tiene el presidente para sostenerse en el poder, uno es la hermana. Es así, aunque no nos guste. Tiene esa habilidad. Ahora, ellos pueden lavarse la cara, pueden hacer estos cambios cosméticos, pero la miseria está ahí. Es decir, ellos, el pueblo estaba enojado porque Adorni era un chorro, o el pueblo estaba enojado porque estaba cagado de hambre y veía cómo robaban. ¿Se entiende lo que digo? Vos podés solucionar muchas cosas, pero si la gente sigue sin poder comer asado, sin poder ir al médico, sin poder mandar a los chicos al colegio, sin poder tomar un colectivo, el problema sigue. Vos podés mejorar la relación con los medios, con la política, pero la miseria sigue. Hay un relevamiento de Casa 3 que dice que hasta noviembre del 25 el 50% de las personas declaraba tener esperanza. Y hoy la disputa está entre angustia, tristeza, incertidumbre y desilusión. Bueno, eso cambió. Es decir, la gente piensa que Milei es un chorro porque lo bancó durante 4 meses y por todo lo que sabemos, y que está mal. Ahora, otra cosa. Con el gobierno de Santilli uno ya puede decir que esto es macrismo, ¿no? El jefe de gabinete, el primus inter pares, es de Macri. De hecho, que estaba hablando por teléfono con Macri cuando entró la Quinta de Olivos. El ministro de Economía es de Macri. Caputo. La ministra de Seguridad, Montioliva, es de Macri. El ministro de Justicia, Máiquez, es de Macri. El que hace todo el camino de la desregulación, quizás lo más importante que ha hecho Milei en el gobierno, es Sturzenegger, es de Macri. Patricia Bullrich, jefa del bloque de senadores, es de Macri. ¿Es macrismo sin Macri? El discurso de la casta, ¿cómo va a ser ahora para presentarse y decir yo vengo a luchar contra la casta? ¿Qué casta? Si hace 30 años que está en la política Santilli. Bullrich, ¿qué casta? Ya está, sos la casta. Por todo, porque afanás, porque tenés los políticos de siempre, sos la casta. Ahora, si vos ya no tenés la batalla cultural, ya no podés decir que no sos la casta, ya no podés decir que sos honesto, ¿qué te queda para enfrentar una elección? La economía. ¿Y la economía en qué situación está? De miseria. Los presidentes que hacen que la gente pierda poder adquisitivo pierden las elecciones. Los presidentes que hacen que se pierda mucho poder adquisitivo pierden las elecciones por mucho. Hoy la mayoría de las encuestas lo dan a Milei 28-30%. Ahora, ¿qué pasa? Que las elecciones no es solamente cuántos votos va a sacar vos, es cuántos votos va a sacar el otro. Y hoy lo que tenés es a la derecha unida adentro de la Casa Rosada. Y al peronismo lo tenés desunido. Roto. Todos los editorialistas del fin de semana te dicen, bueno, listo. Cristina va a tener su candidata y Kicillof va a ser el otro candidato. Y quizás haya un tercero, incluso. No quieren ir a una PASO, ir separados. Entonces vas a tener a la derecha unida y al campo popular separado. Hoy la foto es esa.

0: Y parece una foto bastante concreta. ¿Sí? No sabemos cuál va a ser el armado de Cristina. Si uno ve los que hablaron estos días, Máximo, Guillermo Moreno, Sergio Berni, Miguel Ángel Pichetto, son los que están hablando en su nombre. Pero no lo sabemos. No lo sabemos. El tema es que se rompe el peronismo, por más que nos caguemos de hambre, gana la derecha. Sepámoslo. Hay que ver qué pasa. Y ahora miramos un poco el lado optimista, si querés. Si pierde Trump, si pierde por mucho, si termina sacando 36, 37%. Bueno, se va a ver como un resquebrajamiento de esta extrema derecha. Se va a ver con que el presidente de Estados Unidos, con este apoyo incondicional, ya quizás no sea para tanto. Que se une con un problema que lo hablábamos recién en el pase con Ari, que es la creciente compra de dólares por parte de los argentinos. Hay dos cosas que están pasando. Una, los argentinos compran dólares porque el dólar es muy barato. Así de fácil, la economía funciona de esa manera. Cuando algo está muy barato, todos ven la oportunidad y lo compran. ¿Viste que cuando hay una oferta en su mercado están las colas de gente que va a comprar la oferta? Bueno, es así. La gente compra porque es barato. Siempre compramos, ahora compramos más porque es barato. Por otro lado, tenés el petróleo, que es un tema interesante de analizar, porque acabamos de sumar un monto muy importante de dólares por exportaciones de hidrocarburos. Ahora bien, las empresas pueden girar sus ganancias. Como las ganancias son tan grandes en el sector hidrocarburos, pueden girar la mayor parte de lo que exportaron. Es decir, dólares que van, vienen y se van de nuevo. Bueno, eso está pasando. Por otro lado, recién me decía Fer Alonso un dato interesante, que bueno, las empresas se endeudaron mucho y esa fue parte de la oferta que hubo en este momento. Ya ahora no se pueden endeudar más. Entonces va a haber menos oferta y más demanda. Es factible que el año que viene vos te encuentres con un dólar muy potente, con un dólar creciendo fuerte. Tiene mucho para crecer porque está muy bajo. Ese sería un problema para el gobierno. Y lo otro que debería mirar Milei, este es un dato que el kirchnerismo lo debe conocer bien, le entregó demasiado temprano a Mañeto lo que Mañeto le pedía. ¿Qué más te queda para darle a Mañeto? Es un problema, ¿no? Mañeto maneja la mayor parte de los jueces, maneja la mayor parte de los medios. No le gusta mucho que lo forree Milei. Quiero decir, hay peligros. No está seguro, no está tranquilo. Tiene peligros que lo acechan. La ventaja que tiene es el peronismo desunido. Y hay algo que vamos a ver cómo funciona y lo vamos a ver en los próximos 2 meses, así, que es si la gente valora en algo que lo haya echado Adorni o el hecho de haberlo mantenido durante 4 meses le hace pagar el costo igual. Hay un tape ahí en donde La Libertad Avanza arengan a Adorni cuando entró al Congreso a dar explicaciones, ¿no?
1: Mira, mira cómo La Libertad Avanza quiere copar la parada, ¿no?
2: No se puede
1: Bueno,
2: creer.
1: está, sí, es el primer arengador.
2: Un circo
1: Y mete él los
2: montado.
1: cantos. Viste que siempre hay uno que inicia el canto. Es el presidente en este caso.
0: Bueno, eso está ahí, ¿no? La gente se va a acordar. Si no se acuerda, nosotros se lo vamos a mostrar de vez en cuando. Es fuerte eso, ¿no? El otro día. Volvieron a cantar Adorni no se va. Siempre bajo la batuta de Karina, a ver.
3: El sentido de su voto, no lo escuché. Le iba afirmativo, dijo. Afirmativo. Ah, negativo, negativo. Sí, diputada Cigarán. Diputada Cigarán, el sentido de su voto.
4: Abstención.
3: Abstención. Se cierra la votación.
5: 131
0: Bueno,
5: votos afirmativos.
0: Adorni no se va. Esto fue la semana pasada, después de 4 meses. Te digo algo, los presidentes no hacen esto. Los presidentes cuando ven algo que está complicado, no te lo largan al funcionario por ahí, pero no hacen estas cosas. De hecho, el presidente, el otro día estaba en España, el día anterior a echarlo, y siguió bancándolo. A ver, ponelo.
4: La explicación del pendrive y la inversión en criptomoneda, ¿se la crees así como la presentó?
5: Lo va a determinar la justicia, yo no tengo ningún problema. A mí me parece absolutamente plausible. O sea, de vuelta, pero lo va a determinar la justicia. Yo ni siquiera soy un tipo que entiende de temas de derecho. Digo, me parece razonable. Digo, entendible en un país que hicieron todas las que hicieron.
4: En el caso, digo, que lo considera culpable la justicia, no tendría problemas.
5: Si lo consideran culpable, lo eyecto de una patada. Digo, yo pero digo, de vuelta, es algo que tiene que hacer la justicia. Yo creo en su honestidad.
0: Pues, qué fuerte, ¿no? Él ya sabía ahí que lo iba a echar. Y van a ver que lo sostiene aún después. Hay un momento, vieron que se extendió mucho, que estuvimos 3 días con esto. Hay un momento en que, según el EPO, que lo he dicho más de una vez, a mí me resulta interesante el fenómeno del EPO, tienen buena información. Dice, en plena crisis de nervios Adorni se atrincheró y amenazó. Es peligroso que termine en la justicia. Bueno, todos sabemos que el día de la estafa de Libra estaban los hermanos Milei y Adorni. ¿Qué pasó ahí? Después viene la carta de despedida y dice, bueno, le agradece al presidente, habla de operaciones mediáticas, no solo contra mí, sino con la familia. La verdad que nadie se metió con la familia. Eso hacen ustedes, muchachos. Dice que lo trataron de delincuente sin solo hecho de corrupción. Y pues hay una parte que llamó la atención y muchos periodistas lo marcaron, que incluyó en la lista delitos que nadie le atribuyó. O sea, lo que se piensa es que para salvarse puede hablar o puede amenazar con hablar. Un Adorni que acumuló enemigos con agravios. Ayer muchos periodistas me hablan de la última pregunta que contestó, que fue la de Jonathan Aguirre, ¿no? A ver, ponelo.
6: Acá. Jonathan. ¿Cómo te va? Buenos días, Jonathan Aguirre del Destape. A ver, sí. Vos hablás del viaje. Acá me parece que el problema no es que vos viajes, vos podés ir a donde quieras o puedas. El tema es la declaración jurada, tus ingresos. La verdad es que todo es bastante opaco. Yo ya vine a esta conferencia de prensa en diciembre de 2024 y te pregunté por tu declaración jurada, donde se declaraban $42.500 que te habían prestado tu madre y una jubilada de 95 años, me dijiste que no me lo podía responder, que el año que viene, o sea, en 2025, me lo ibas a responder porque ya iba a estar aclarado. Evidentemente, desde ahí ya hay problemas con tu declaración jurada y esto sigue. Lo que destapa todo esto es el viaje, tu viaje en avión privado, que vos, insisto, te puedes ir de viaje a donde quieras, como todos los ministros y todos los ciudadanos de este país. El tema es la declaración jurada y tus ingresos, que de hecho están bastante pisados por este gobierno, como bien vos dijiste. Y hay muchas confusiones sobre quién lo pagó, cómo lo pagó. A ver, este es el gobierno de la moral como política de Estado.
7: ¿Cuál acá es la pregunta, Jonathan?
6: Sí.
7: ¿Cuál es la pregunta?
6: La pregunta es, acá hay una empresa que está contratada por la TV pública que este gobierno venía a cerrar. Esa empresa pagó este viaje, que vos en un momento dijiste que eran $3.600 y en verdad terminaron siendo 4.800 de ida y 4.200 de vuelta.
7: No dije eso, pero no importa.
6: Y además lo pagó Marcelo Grandío, que es un viejo amigo tuyo. Digo, si uno va al Instagram de Marcelo Grandío, se da cuenta que hace rato que tiene relación con vos y con el presidente de la Nación, Javier Milei. Yo te quería preguntar cómo se justifica esto en el gobierno que usa la moral como política de Estado, donde está una empresa contratada por la TV pública, un conductor de la TV pública, vos que eras el jefe de la TV pública o la conducías políticamente. Todo eso es el que termina pagando este viaje que nada tiene que ver con tus ingresos. ¿Cómo vos puedes explicar esto? Gracias.
7: Primero, partamos de la base que apenas sos un periodista, no sos un juez. Vos no podés juzgar.
0: Esta frase va a quedar. Vení. Esta frase va a quedar. Esas frases que quedan en la historia, ¿viste? Les hablé con el corazón y me contestaron con el bolsillo. Todas esas frases, que apuesta al dólar pierde. Sos apenas un periodista. Pero hay que empezar a mirar qué pasa con la carta de Milei. La carta de Milei es bancada. La carta, perdón. De Adorni es bancada por Karina y por Milei. Sale Karina sobre la carta esa, habla de una persona íntegra, valiosa. ¿Por qué lo digo? Porque muchos piensan que le van a dar unas semanas y que después la justicia va a ir fuerte contra él, y muchos piensan también que puede llegar a ir, volvamos a Lamentablemente acá se hace política hablando de mafia judicial, hablando de dueños de medios que son muy poderosos, que puede haber jueces que empiecen a avanzar sobre Milei y sobre la hermana en los próximos medios. Entonces, esto de respaldarlo, ¿por qué lo hacen los hermanos Milei? ¿Lo hacen para que él no hable, para no meterse en quilombos ellos? ¿Por qué la mandan a Lemoine a bancar de esa...? Lemoine es un soldado, Lemoine hace lo que le dicen. ¿Por qué la mandan a Lemoine de esa manera? Algo está pasando, ¿eh? Pensé que hay una preocupación, que hay una preocupación sobre lo que va a ocurrir ahí. No puedo dejar de hacerle un homenaje a Roberto García por su trayectoria. Entonces lo voy a poner haciendo lo que él hacía, que en este caso es en el 10, por favor, en el 10. En este caso es su opinión sobre Diego Santilli. A ver.
8: ¿La salida de Franco, vos crees que tiene alguna repercusión en términos de la gente que esperaba un gobierno más dialoguista, más negociador?
9: ¿Más negociador que el Colorado Santilli? Que dice que sí a todo. Toda su vida dijo que sí a todo. Si fuera una mujer, tendría 19 hijos.
0: Bueno, ahora tendría 20.
9: No.
0: La cara de Pagni en esa... Ya sabemos que fue un poco machista.
10: Gracias.
0: Tengo en el discurso tengo que pensar en muchas cosas, también en Cande. Pero lo definió, sí. Bueno, no se va a pelear con nadie. Indudablemente va a estar ahí para no pelearse con nadie. Y lo último que quiero mostrar es el 32, el tweet de Milei, que dice ahora, anoche, con Majul, yo sigo confiando en la inocencia de Adorni.
11: Presidente, la posibilidad de que Adorni fuese sometido primero a una interpelación y luego una moción de censura, ¿pudo haber influido en la decisión suya y la de la secretaria?
12: Nada. Yo sigo confiando en la inocencia de Adorni. Es una persona honesta.
0: Vení. Este es un dato político en Argentina. Esto es Milei tratando de cubrir todavía a este tipo que queda suelto ahora y que puede hablar. Este tipo que estaba al lado de él con el teléfono que le hicieron la estafa Libra. Entonces, si uno tuviera que hacer un análisis del día de hoy en la política, la derecha está unida adentro de la Casa Rosada y el peronismo está roto. ¿Cuáles son los peligros que tiene Milei para que esta ecuación cambie y sea distinta? Una, el dólar. Cuando vos atrasás mucho, a ver cómo decirlo, viste el arco y la flecha, tirás, cuando más tensión hiciste, más veloz va a salir. Bueno, cuando vos más tensionaste para dejar el dólar muy, muy bajo, cuando suba, esa corrida puede ser muy fuerte y tener un problema como el que tuvo Macri cuando estaba terminando el mandato. Y el otro es, repito, cada vez se transforma en un factor de poder más importante Héctor Mañeto en la Argentina. Hace 2 semanas... Mañeto estaba para cambiarlo a Milei y poner a Bullrich. De acuerdo con Roca, de acuerdo con Saguier. Milei le entregó Telefónica. ¿Calma la voracidad de estos actores? ¿O con la fragilidad que tiene Milei en tanto le armaron un gobierno con la gente del PRO y en tanto cometió delitos que pueden, ya están en la justicia, está siendo investigado? ¿Puede la derecha elegir poner a otro en su lugar? Digo, como es tan volátil la política argentina, está bueno que saquemos una foto al día de hoy, pero que miremos para adelante, porque los peligros son muchos. Pero repito, la derecha siempre termina uniéndose porque la une el poder económico, la une el poder real. Si el peronismo va separado, pase lo que pase, va a ser muy difícil que ganen. No sé cómo, yo creo que lo mejor sería en una PASO, pero aparentemente podría no solucionarse de esa manera, o hay actores que no quieren que se solucione. Pero si el peronismo va dividido, va a ser muy difícil que gane.
13: Nancy Pasos también dijo algo sobre Santilli. Nancy Pasos fue expareja.
0: No es objetiva, Nancy.
13: Y pero por ahí lo conoce más.
0: No, es que lo conoce, seguro, sí.
13: No digo nada más, porque...
10: ¿Qué fue lo que dijo? Yo no me acuerdo.
13: Ah, bueno, decilo vos.
14: No, y tiene hijos con él, que es también lo que hablaban un poco el tema de tener hijos.
13: Claro, es más explícita, ajá, eso es lo que digo, por eso digo.
0: Yo creo, la verdad, que le viene bien al gobierno.
13: Lo de Santilli.
0: Sí. Además, a ver, está lleno de Santilli la política, vamos.
13: Sí.
0: Los que decimos lo que pensamos, así no va.
15: O sea, que a mí me dicen que en el PRO de la provincia de Buenos Aires no están contentos con Santilli y Ritondo. Porque el armado que están haciendo ellos, para especialmente Santilli ser el candidato de La Libertad Avanza, gobernador, los está dejando afuera. Entonces toda la estructura del PRO de la provincia de Buenos Aires se siente marginada.
0: Yo tengo teorías de conspiración, no las pongo en el editorial porque no puedo poner tantas variantes, pero otra es que Karina quiere desgastarlo como jefe de gabinete para que quede pareja en la provincia de Buenos Aires. Pero son teorías conspirativas que casi no las me animo a decirle al micrófono.
13: Sí, no, puede ser.
15: Esto es dato, ¿no? Digo, dirigente de la provincia de Buenos Aires que advirtieron dentro del partido que no iban a acompañar a Santilli porque eso significaba perder en sus municipios frente a los candidatos de La Libertad Avanza. Se sentían desplazados.
13: Pero ese juego que hacía Macri en las últimas semanas, como que podía ser el candidato y de desmarcarse del gobierno, ¿ahora cómo queda eso?
0: ¿Macri?
13: Sí.
0: ¿Y qué hace la fórmula con Antonia? Si se quedó solo, está más solo
13: que... Ah, bueno, pero o sea que no lo quieren dentro del
0: está
13: PRO.
0: Solo. ¿Se puede decir?
10: A ver, ¿que está solo?
0: No, de Adán. Yona está cancelado.
10: Por ahora no. Por ahora.
0: Yo tengo muchos años de Mengolini sentado al lado mío en C5N, igual, ¿viste? Algo aprendí. Algo aprendí. Che, mi solidaridad con Julia, sí. Que hay cobardes que van a apretarla a la puerta de la casa y cobardes que mandan al cobarde a apretarla. Es la periodista elegida en esta época para pegarle, ¿no?
13: Sí, qué hostigamiento que hacen sobre ella.
0: Es muy fuerte, ¿no?
10: Pero siempre cualquier cosa que pasa la van a buscar
0: siempre
10: a ella.
0: Buscan alguna, ¿no? Antes le pegaban a Liliana López Foresi, una gran periodista argentina, y ahora le pegan a Julia. Quiero poner el tape 5 porque a mí me dicen que después de este pedido, por la relevancia del personaje, están analizando bajar la candidatura, ¿verlo? El tape 5 es de Guillermo Moreno.
16: Kicillof no baja su candidatura, esto va a dos listas. Kicillof tiene que bajar su candidatura. Yo siempre dije que puede ser embajador en Paraguay, senador. Ayer una compañera muy atinada me dijo que puede ser jefe de gobierno en la ciudad de Buenos Aires. Me parece que está muy bien, nadie lo va a cuestionar para ser jefe de gobierno en la ciudad de Buenos Aires. Tiene experiencia, me parece que sería un muy buen candidato, pero no está en condiciones de gobernar el país.
0: Sí, el conductor de Biondini.
16: El economismo no lo va a acompañar. Acompañar.
13: Ah, bueno. Es verdad. Yo pensé que era una joda que decía que era Biondini. Ah, no, Biondini. Ah, bueno.
16: Hizo la década ganada, no lo va a acompañar.
0: Lo que pasa es que, bueno, también el término económico, la relevancia de Moreno tiene que ver con que se para delante de Máximo, al lado de Máximo, lo saca. Ya está, podés sacarlo contra el hoyo. Se para al lado de Máximo en los actos, entonces le está diciendo que se baje, que vaya de embajador a Paraguay. Bueno, va a ser difícil que haya una paso porque hay una decisión política de que no la haya y hay un armado, está, bueno, está Moreno, está Bernie, está Pichetto, y ese es un tema...
13: Lo maravilloso de algunos personajes en la política, en la economía, es que se presentan como si no hubiesen tenido fracasos. Y fracaso es estrepitoso. Digamos, Milei es uno de ellos, es el máximo exponente. ¿Viste los datos que dio de economía? Era una cosa que... Sí, pero bueno, eran todos equivocados. Pero además de todo
17: las
13: eso...
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4: 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La Municipalidad avanza en la organización de la 45ª Fiesta Nacional de la Diversidad Cultural. El miércoles se desarrolló la segunda reunión organizativa que permitió continuar delineando los principales aspectos de la celebración. Se informó que el desfile contará con 5 carrozas y la participación de 5 delegaciones, mientras que la temática elegida para este año será Juegos Tradicionales, una propuesta que buscará revalorizar las expresiones culturales y recreativas que forman parte de la identidad de distintas comunidades. La próxima semana se llevará a cabo una tercera reunión, durante la cual las instituciones participantes deberán presentar los proyectos correspondientes a las carrozas y delegaciones.
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5: También pasa algo en la interna del peronismo, que es que...
6: Pero vos lo ves como una virtud que...
5: No, para nada. Creo que, a ver, el mejor escenario es una interna. El tema es que para que haya una interna hay gente que tiene que estar dispuesta a perder. Y pareciera que hoy en el peronismo no pasa nada en perder contra Milei, pero es una catástrofe perder contra un rival interno.
6: Por eso Cristina no quiere ir a una PASO con Kicillof. Si vos perdés una PASO con Kicillof, el nuevo líder del peronismo es Kicillof.
5: Claro, si vos arreglás en una oficina loteo de cargos, bueno, el sigue, a ver, pasa queda como difuso. Pasó con Alberto Fernández, queda difuso, queda, bueno, te puse yo, los votos son míos, en realidad vos estás delegado.
6: ¿Qué efectividad tendría un gobierno con todas las restricciones que existen hoy políticas para gobernar un país como Argentina, un gobierno que repite la fórmula de Alberto?
5: Bueno, la experiencia de Alberto demostró cuáles son las limitaciones de ese tipo de armado. Pero me parece que
7: Axel no es Alberto, ¿no?
5: No, pero también
6: parece que... Axel tiene algunas cosas que Alberto no hizo, por ejemplo, conformar su propio partido, su propia línea interna, que la está haciendo, la está construyendo. Ahora, si Axel se convierte en el tipo que lo insultan todo el día y no contesta, se albertiza.
5: Sí.
6: No puede seguir en esta línea de... Que hagan, Cristina dice, pegale vos, Moreno, pegale vos, Bernie, pegale vos, Pichetto, pegale vos, y Axel pone cara de, es raro. ¿Quién sigue a un líder que se deja pegar todo el día?
8: El escenario que vos estás planteando es el de la ruptura, es decir, vos solo no le respondés si no le tenés que rendir cuentas. Si Axel está pensando que no va a haber una lista de unidad, que van a una ruptura, o es probable que diga, ¿por qué le voy a responder a alguien que no está en mi espacio político?
6: Ah, bueno, pero él no puede negar la fortaleza política de Cristina, esa sería... que él haga como que no los conoce, que están en otra realidad paralela, que no...
9: Yo sí creo que...
6: Yo nunca lo vi, en política nunca vi un tipo que se deje pegar todo el día. Responde, qué sé yo.
7: Bueno, lo hace a través de Carly Bianco, ¿no? Esa es la estrategia. Veo, no sé... Vos conocés un poquito
9: tampoco
7: más.
9: Tampoco es la primera vez que le pegan.
6: Yo opino desde... tengo toda la información y digo, yo... Te digo más, a ver, si yo veo que hay una alianza y que van a gobernar así, y que entonces el presidente es Kicillof, y yo ya sé que la menor diferencia, que la va a estar, porque Máximo no puede soportar otra cosa, a los tres meses vas a ver Cristina un tuit diciendo Axel se juntó con este y no se juntó con lo otro. Después Máximo que va a decir, no puede negociar de esta manera la deuda. Y va a ser un... Yo prefiero votar a Miriam Breckman si hay una alianza de ese estilo. Voto a Miriam Breckman.
7: ¿Pero cuál es la diferencia que tiene en términos, si querés, ideológicos, políticos, económicos, de proyecto geopolítico? Por eso, es de poder. O sea que después en el gobierno, no veo a Axel que sea Alberto.
8: No es lo mismo gestionar que estar parado
6: que
8: opinar.
7: Claro. ¿Quién?
8: Cuando Máximo Axel dijo, va a tener que gestionar y Máximo va a estar opinando. Claro,
6: cuando Máximo dijo, no, este acuerdo con el FMI no sirve. Bueno, él no estaba ante la situación de plata o mierda. Él estaba opinando, como nosotros. Otra cosa era ahí. Entonces la diferencia entre el observador y el jugador siempre
7: bueno,
6: va
7: pero
6: a
7: ahí
6: ser
7: la diferencia será mucho más profunda, vinculado con el tema de salario, vinculado con el tema de tarifas.
6: Acá el señor estaba en el gobierno.
7: No, está bien, yo estoy por ahí incorpora.
6: No, pero Fernando era el jefe de prensa, vocero del Banco Central. Vos querías saber algo del Banco Central, era Fernando, que además sabe un montón.
7: ¿Y entonces?
6: No. Nada, el presidente del Banco Central absolutamente progresista.
8: Es distinto estar en la gestión,
7: no,
8: y pararte la tribuna y opinar.
7: Eso está claro.
8: Y eso es lo que se vivió en el gobierno de Alberto. No era, a veces que no tenías ni siquiera diferencias de proyecto. Tenías solo la vocación de decir, no quiero que lo hagas, o no quiero que vayas por acá. Y era una obstrucción permanente. Y vos no salí de ahí.
6: Pero el poder... a ver, voy a dar un ejemplo claro. Cuando Guzmán estaba negociando con el FMI, yo le pegaba. Entonces Alberto un día le dice a Guzmán, hablaba con Roberto todas las noches de la negociación, tenelo al tanto, que es distinto cuando vos hablabas con el periodista, ¿no? Entonces empezaba a contar. Y yo siempre le preguntaba, ¿lo hablaste con Cristina? Sí, yo hablo con Cristina todos los días. ¿Está ok, Cristina? ¿Está ok? Cuando se terminó de cerrar, yo dos cosas le dije que no me gustaban, que eran lo de los jubilados y lo de laboral, y estaba todo de acuerdo. O sea, Cristina estaba de acuerdo en todo lo que... Entonces yo después me sorprendí cuando salió Máximo, renunciando. Yo dije, pero si están de acuerdo. Entonces, esa era una lucha por el poder, claramente. Que yo no digo que es mala, no me hace el santo yo diciendo que la lucha por el poder es mala. Digo, cuando hay un poder, porque está muy bien lo que dice Matías, la solución que pueden encontrar es dejarlo difuso. No definir quién es. No hay una paso, no se sabe quién es el... Vos sos el presidente, pero no sabemos quién es el jefe acá. Bueno, en esa situación, la pelea por el poder sigue. Eso es lo que yo digo. Si ya vimos una alianza, vimos varias alianzas, la alianza de la Rúa, que se le fue el chacho y lo destruyó. Quiero decir, no está más claro. Mirá este tipo, este sanguango, él es el líder y hace lo que quiere. Ir de nuevo, seríamos muy necios ir de nuevo una cosa así.
7: ¿Pero cuál es hoy la disputa sobre el poder, si no tiene el poder?
6: ¿Quién?
7: Y el peronismo.
5: No, el poder interno es una porción de poder
6: pero
5: muy chico.
6: Ser la jefa del peronismo, intervenir en provincias y qué sé yo. Vos tenés los senadores, Cristina disputa, elige los jueces con sus senadores, qué sé yo. Tenés un montón de poder. Cristina es una persona poderosa, presa y todo, es poderosa.
5: Yo lo que me pregunto es cuánto margen piensan los dirigentes peronistas que hay para una nueva victoria de Milei. Internamente, ¿no? En su rol de dirigentes. Porque creo que hay mucho de la idea de, bueno, quizás si gana Milei ahora, reorganizamos, vemos para 2031. Me parece que también hay que hacer esa pregunta, que es cuánto margen hay para uno, porque plantear un escenario de división, salvo que vos tengas una experiencia como la de Moreno, por ejemplo, la última elección, y sacó 0,7, listo, no molesta, digamos, es un margen que no te divide el electorado.
6: Me gusta el Moreno no molesta.
5: Pero, no, bueno, por lo menos electoralmente en las últimas experiencias no fue un
6: digamos, eso no está sobre la mesa, porque Cristina tenga el candidato que tenga, va a sacar unos cuantos votos.
5: Claro, por eso digo, si vos tenés dos opciones competitivas. A ver, si vos tenés dos opciones competitivas divididas, vas a perder las elecciones. Es algo matemático, ¿no? No estás tan sobrado como para
6: ganar. Salvo que Milei no llegue a 40.
7: ¿Vos pensás que las cuestiones humanas son más fuertes que las concepciones políticas dentro de lo que hoy es la interna política?
6: Si lo que me estás preguntando es si el enojo de Cristina con Kicillof tiene que ver
7: con Cristina.
6: Yo no creo para nada.
7: ¿Vos decís que la política del tema humano no?
6: Digo que en este caso, te hablo de este caso en particular.
7: Con Máximo, Cristina.
6: Pero si esto que pasó con Axel, que quiere ser el líder del peronismo, hubiera pasado con cualquier otro que no hubiera sido parte del equipo de Cristina, sería lo mismo, estaría peleando el poder lo mismo. ¿Por qué no lo pelearía?
7: Porque lo que pasa es que yo lo veo, por ahí estoy equivocado, probablemente esté equivocado. Digamos, están iguales. La verdad, yo no veo muchas diferencias a nivel de concepción, de gestión. Entonces ahí...
6: Sí, pero los dos quieren lo mismo.
7: Pero Cristina, si Cristina no puede. Si Cristina está presa en forma injusta y le sacaron todos los derechos políticos.
6: Y ya sé que no puede, sí.
7: Y entonces,
6: explícaselo a ella.
7: pero estoy, digamos...
6: Yo vuelvo a lo mismo. Yo no lo pongo certeza en términos de buenos y malos. En Argentina no es Estados Unidos, que los tipos se van a su casa como Clinton, como Obama, qué sé yo. Acá los líderes, hasta el último día de su vida, pelean por el poder. Cristina está haciendo eso, como hicieron todos los líderes en Argentina. Lo hizo Perón, lo hizo Alfonsín, todos los líderes hicieron lo mismo. Está haciendo eso. El tema es cómo se resuelve eso.
7: Pero es el mismo electorado. Todas las encuestas, o encuestadores, vamos a creerle a los encuestadores, son los mismos. Digamos, el que vota a Cristina, vota...
6: Está bien, se lo están disputando.
7: Estamos disputando eso.
6: Claro. Los dos quieren ser el jefe.
9: Yo sí pienso que en este contexto, en esto de por qué Axel no contesta, y también concuerdo con que el electorado es el mismo... Yo creo que hay muchos problemas cotidianos y que no es el primer momento que esta interna queda más expuesta, ¿no? No es la primera vez en estos 2 años y medio de Javier Milei que hablamos de una interna a cielo abierto. Y es bastante desgastante para la gente común. Digo, es desgastante incluso para nosotros y nosotras que trabajamos de esto. Imagínate, para la gente que está un poquito más afuera, está harta completamente de esta interna. Entonces yo creo que hay algo en la no respuesta de no hacer que crezca esto. Porque para mí mucha gente ni se entera de esta interna. Para mí mucha gente ahora con el Mundial, con la renuncia de Adorni, con el no llegar a fin de mes, el endeudamiento, el laburo que no alcanza. Yo no sé cuánta gente se entera lo que dice Moreno en un stream con... Con Biondini. Realmente, creo que no llega.
6: Con Biondini.
7: Sí, tenés que elegirlo, ¿eh?
6: Porque quería quedar a la izquierda de alguien, Moreno. Claro.
9: Tuvo que buscar a Biondini.
6: Me costó. Nunca se me hubiera ocurrido, realmente no estaba en mi menú.
7: A vos te quiere, Moreno.
6: A mí me adora. Sí. Me adora. Sí. Fue a 2 programas seguidos en el fin de semana a hablar mal del Gato Silvestre y de mí.
7: ¿Ah, sí?
6: Al Gato Silvestre, le pega que es más bueno que el Asi, ¿viste?
9: Así que creo que en esa, a que hay algún tipo de estrategia.
6: Que es una estrategia de Axel, sí. Ya lo sé. Yo lo que digo que las estrategias, no, hay un momento en que uno las cambia, que no deja siempre la misma.
9: ¿Vos crees que le tiene que contestar, sí o sí?
6: Aunque sea una vez de vez en cuando, qué sé yo, a vos te pegan todos los días, capaz que una vez por mes algo decís. Si no, no sé, a mí me parece que los pueblos no eligen un tipo golpeado, eligen un líder que se enoja, golpea la mesa, qué sé yo, eso.
9: Y pero él se enoja y golpea la mesa contra Milei, digamos, como que su discurso siempre es anti-Milei. Y para mí también hay algo en esta...
6: Falta... Yo creo que hasta ahora le fue bien con eso.
9: Sí.
6: Sí, porque la gente dice la pelea es culpa de Cristina. Hay 2 personas peleando por poder y en general la gente cada vez le echa más la culpa a Cristina porque es la que pelea. Las cosas tienen su límite, qué sé yo. Me parece a mí.
7: No sé, digo, para en esta asociación libre que estoy haciendo en este de lo que desconozco. Si Axel dice, bueno, yo quiero ir a ver la Cristina. Digamos, ahí le pasa la pelota y Cristina puede decir, no, que no venga. Bueno, entonces que lo digas. Bueno, ella no quiere. Ella... Bueno, va a la reunión con Cristina y por lo que leí es que no se banca que Cristina le esté durante una hora diciéndole no, no todas las cosas. No, bueno, pero no bueno, entonces, y bueno, que después cuente qué es lo que pasó ahí adentro y listo.
6: Y pero ahí, Alfredo, vos estás diciendo que hay una forma de que esta pelea termine no, porque no. Él va como
7: No, al revés, es que es la forma, que la línea que vos decís. Bueno, entonces ahí él expone la situación. Ahí está jugando una carta, Axel. No está haciendo nada, digamos, hoy, como decís. No. Bueno, el tema es, la cuestión es de liderazgos. Dice, bueno, se sienta con Cristina, no con Máximo. Se sienta con Cristina. ¿Cristina lo recibe o no lo recibe? Bueno, ahí hay la ruptura o no, pero es del otro lado. Yo creo que lo recibiría. El tema es cómo es ese diálogo que se da. Y entonces después que se conozca cómo es ese diálogo. Y sencillo.
6: ¿Cómo se va a conocer? Bueno, ¿qué cree que lo hagan con un micrófono?
7: Pero si después lo hacen. No, si después lo informan. Dice, bueno, mira, bueno, llegamos a un acuerdo. La derecha lo hace permanentemente.
6: Pero la derecha tiene ordenador el poder económico.
7: No, pero que se juntan y después dice, sí, llegamos a la reunión, no llegamos a la reunión. Y después,
6: pero llegaron a esta situación porque no se pudieron poner de acuerdo en muchas charlas que tuvieron.
5: Sí. Igual digo, la fue a ver el año pasado en octubre, la visitó, no hubo ni foto de eso, con lo cual digo, el rasgo ese de publicidad de lo que suceda en esa reunión está complicado, sobre todo porque hay una relación rota desde hace casi un año, que está desde ese momento de esa visita de octubre, que no hubo diálogo. Entonces,
7: bueno,
5: también...
7: pero las relaciones, perdóname, sí. Cuando es rota, vuelvo, es... Entonces hay una cuestión humana. En política no hay relaciones rotas.
6: No.
10: Es impresionante, son momentos complicados, Roberto.
6: Gato, mi solidaridad con usted, Gato.
11: Bueno, muchas gracias, porque
6: realmente... Voy a aclarar algo, sí, sos el más grande.
11: Bueno, gracias.
6: No, Roberto. En serio.
11: Gracias.
6: Pero está más importante del campo popular.
11: Muchas gracias. Hay que ser amplio, Roberto.
6: Decía algo de mí, Gato. Decía algo de mí.
11: Vos sos también un grande, Roberto. Un grande del periodismo. Gracias. Y aparte, ¿sabés qué? Yo dialogo con todos. Hay que ser amplio. No entiendo las agresiones a veces. ¿Qué dijo el forro ese de... ese viejo meado? Andá para allá, bobo.
6: Bueno, nos están inundando las inversiones.
7: Así es. Dentro de este análisis vinculado con la economía y las fantasías económicas de Milei, es vinculado con el tema de las inversiones. Y el dato de la inversión, primero de lo que fue este primer trimestre, es de un derrumbe fenomenal. El 11,6% interanual bajó la inversión, con un crecimiento del Producto Interno Bruto del 2,3%. Esto es en los nichos de enclave, que es minería, energía, agro y algo de... actividad financiera. Pero lo notable es que no es este único trimestre que bajó, sino que viene cuatro trimestres con caída. Estos son datos de la consultora de Martín Rapetti. Pero a la vez, si ves, decir, bueno, esto es lo que pasa dentro del Producto Interno Bruto, en la inversión en capital, lo que ves es que no hay... No se entierra capital, no ingresa capital en la economía. Pero en una de las facetas, que es la inversión extranjera directa, el derrumbe durante el 2025 fue de más del 70% respecto al 2024.
6: Pues se venden por eso, te causa claro. Gracia porque se venden por ese tema.
7: Bueno, y claro, y además, el 2025 tuviste el RIGI. Desregulación, apertura comercial, financiera, digamos, la reforma laboral que les diste, digamos, todo, ¿qué más quieren? Digamos, no hay más que lo que se puede dar al capital, y el capital lo está traicionando a Milei.
6: Yo le pregunté a un inversor por qué, a pesar de tanta generosidad de parte de Milei, no venía, y me dijo, ustedes tienen un dicho que es, cuando la limosna es grande, hasta el santo desconfía.
7: Claro.
6: Es tan regalado lo que ustedes están regalando a Argentina, tanto que no la quiero regalar.
12: ¿Te puedo dar un dato de lo
7: sí,
12: que estás
7: dale,
12: dando? Que
7: dale.
12: Estás abordando, porque el viernes pasado, el último viernes, salió el informe cambiario que elabora el Banco Central.
8: Y de ahí uno puede deducir lo que es la inversión extranjera directa. Bueno, en el gobierno de Milei, si uno toma desde diciembre del 2023 a mayo, que es el último dato disponible ahora, la inversión extranjera directa fue de 4.555,4 millones de salida.
7: No de ingresos.
8: Se fueron, no
7: exacto,
8: de ingresos.
7: Exacto, exacto.
8: No de ingresos, de egresos. Se fueron. ¿No? Eso, inversiones eso es, que estaban y que se fueron.
7: Eso es también en línea con el informe de la CEPAL, de la inversión extranjera directa en América Latina, que salió el jueves, viernes pasado, que ahí lo rescato en el artículo que sale, que está publicado en el Destape Web, donde la Argentina, en el ranking de los 10 países de la región, está novena a nivel de la inversión extranjera directa, teniendo en cuenta que primero está Brasil, está México y después todo el resto. Entonces vos agarrás y decís, Argentina tenía que estar por lo menos tercera. Bueno, ahí está novena y ahí tenés esa destrucción. Y lo más notable, o si quieren hasta irónico, que las dos primeras que están en ese ranking, que lo estamos viendo, los que están en YouTube, es Brasil y México. Tiene una lógica porque Brasil y México son los dos países más grandes, ¿no? ¿Pero qué gobiernos tienen Brasil y México?
6: Ah, y ahí salió el zurdo. Mira.
7: Entonces, ahí tenés una
6: cuestión. Tráemelo a alguno de derecha. ¿Cuál podemos traer?
7: A Pablo Wende, mi amigo.
6: A Pablo Wende.
7: Sí, me llevo bien. Ahí entonces tenés... Ahí, es notable, porque vos agarras y tenés al Brasil de Lula y al Brasil de... a México de Sheinbaum, que están en el primer lugar donde va la inversión extranjera directa. Entonces... Vamos al punto central, que es mi idea con el artículo y con esta columna. Es decir, ¿cuáles son los motores que a los privados y a las multinacionales los motivan a invertir en un país?
6: Tener mercado.
13: Gobiernos de derecha parece que no.
7: ¿Eh? No, sí, no puede ser. El tema es que vos tenés que tener mercado interno, vos tenés que tener una política expansiva, donde lo que vos puedas ofrecer a nivel de que tu capital te brinde la posibilidad de un retorno importante. Y la Argentina de Milei, con todo lo que está haciendo, no lo ofrece, no lo entrega. Destruye el mercado interno, destruye el consumo interno, la caída del salario, la flexibilización laboral, la fragmentación del mercado laboral. Lo que hace es decir, bueno, no es interesante este país para invertir. ¿Por qué? Porque destruye su capital humano, destruye lo que es importante, el encadenamiento productivo con los proveedores y también con la ciencia y técnica. Porque vos lo que tenés, necesitás ingenieros, necesitás técnicos de diseño, digamos, un montón de elementos que Milei destruye. Y en cambio, otros países, por ejemplo... Brasil y México, gobierno progresista, no lo hacen y entonces por eso tenés más inversión, además de que son más grandes. Uh-huh, esto es evidente, claro. Que son más grandes. Bueno, pero esta es la Argentina. Entonces,
6: la eliminación de la obra pública debe haber jugado obra también. Pública, en ese
7: infraestructura, me olvidaba, claro. Bien ahí, claro. Digamos, infraestructura, también necesita infraestructura, porque decís, escúchame, está bien, yo invierto, a ver cómo hago para trasladar la mercadería al puerto. Y el puerto, ¿hay infraestructura al puerto? No, bueno, entonces agarrás y bueno, este no es un país atractivo. Para claro. Invertir, y es la Argentina de Milei. Entonces, viste que aparece Sturzenegger y también Caputo, y dicen, inviertan, y todos lo miran, no, así no. En todo caso, van a especular qué es lo que hacen, en algún momento con carry trade, después lo sacan al carry trade, ven el tema de los bonos, y entonces agarra qué es lo que puede sentirse Milei, es traicionado por claro. El capital. Le entrego todo y no pone los dólares.
8: Es muy interesante lo que planteas, Alfredo, porque está mostrando que la política de privilegiar sectores extractivistas no genera derrame hacia el resto de la economía.
7: No.
8: Porque el planteo originario de este modelo económico es las inversiones en petróleo van a hacer que se desarrolle el país a partir de la cuenca de Vaca Muerta. No está sucediendo. Ya vimos la semana pasada a intendentes de la región diciendo no vengan para acá porque no hay trabajo, no hay lugar ni siquiera para alojarse. No se está desarrollando, no están generando ningún derrame al resto de la economía, por lo tanto... Son extractivistas y nada más.
7: Porque sabes lo que también ha cambiado, y esto es parte de la ignorancia respecto a qué es lo que pasa con las economías extractivistas, es que antes eran intensivas en mano de obra, claro, y ahora son intensivas en capital. Claro. Antes, para una mina, por ahí, que necesitaba, bueno, qué sé yo, 10.000 trabajadores que se metan el socavón, claro, y empiezan. Claro. Ahora no. Ahora necesitas capital. Lo mismo pasa con la...
6: Necesitas máquina, fierros.
7: Claro, por eso lo... fierros, exacto. Entonces, lo mismo pasa con la explotación de hidrocarburos. Y entonces, vos podés agarrar y haces inversiones millonarias en capital y no en mano de obra, recursos humanos, claro, que te genera todo un ecosistema de empleo, de servicios. Bueno, entonces, esto es lo que está generando. Entonces, es una economía que... La verdad, está en un estado muy, muy deteriorado. Y solamente en esas economías que te muestra, las de enclave, que por eso sube el PBI. Entonces vos agarrás y dices, ¿pero qué pasa? ¿Cómo que puede crecer? Bueno, crece precisamente como economía de enclave.
6: Claro. ¿Vos mostrás, se suele usar la frase Argentina está creciendo? No, Argentina no está creciendo. Claro. Hay un dato que se llama PBI que está creciendo. ¿Vos la ves crecer, la Argentina? No. Yo no estoy viendo crecer. Está mal la frase. Che, me interesa mucho este tema que me presenta Cande porque me une dos pasiones. Las pausas de hidratación.
9: Sí.
6: ¿Para qué son
9: las pausas de hidratación? No es una
6: todos decíamos
9: tuya.
6: Que son,
7: es muy bueno ese dato.
6: Todos decíamos que eran para vender vermú, galletitas, qué sé yo.
9: Sí.
6: Y aquí aparece algo nuevo de la mano de Cande.
9: Sí, es gracias a un informe, lo tenemos en la placa 3, cómo va cambiando las búsquedas durante las pausas de hidratación. Este informe de Novarum, perdón, es la placa 5 la que quiero mostrar primero, porque cuando dijimos esto de los cooling breaks, las pausas de hidratación, uno creía, bueno, listo, se vendió la pauta publicitaria, era bastante tradicional la forma de entender esa pausa de hidratación como un momento de venta de ese espacio publicitario, si podemos ir a la placa 5. Entonces, lo que muestra acá, esto es una búsqueda de Google Trends, o sea, lo que hacen las personas durante esa pausa de hidratación, se ven los picos en relación a la búsqueda de espacios de apuestas. O sea, ¿qué es lo que, cómo funciona?
6: Son para que la gente
9: de hecho,
6: apueste.
9: Exacto. Bueno, la gente en el medio del partido, en esos entretiempos, busca justamente los sitios de apuestas. Ahora sí podemos ir a la placa 3, que lo que muestra es justamente cómo se van dando. Lo hace para tres sitios de apuestas. Hay dos que son auspiciantes de este informe y una que funciona como control. Y lo que se ve es que, bueno, en el entretiempo, pero sobre todo en el hydration break, se da justamente el pico, sobre todo en el segundo, en el último cooling break. ¿Por qué? Y bueno, porque ya se está terminando el partido, entonces ahí es donde más apuestas hay efectivamente de parte de la gente sobre los resultados que va a tener finalmente el partido. Estamos hablando de un aumento, la última placa, la 4, de un aumento del 60% en el incremento promedio de búsquedas de sitios de apuestas auspiciantes durante las pausas de hidratación.
7: ¿Esto es en Argentina o en todos en el mundo?
9: Esto es en Argentina.
7: Ajá.
9: Sí.
7: Ah, qué bueno.
9: Sí,
7: puede ser. Qué dato, terrible.
6: Ya encontramos terrible. Para qué eran las pausas de hidratación.
7: Terrible.
9: Es terrible porque es mucho más indirecto. Yo no me lo había imaginado nunca cuando vi el informe. Dije, mirá cómo funciona indirectamente.
6: Hoy
9: esto.
6: El
9: no,
6: principal auspicio privado que hay en Argentina son las casas de juego. O sea, dejó de ser la Serenísima o cosas así.
9: Claro.
6: Yo, son las casas de juego.
9: Bueno, de hecho Vélez es el único equipo que ha sacado al auspiciante de casinos online de su camiseta, pero el resto de los equipos de fútbol tienen todos como auspiciante
6: claro,
9: central.
6: Pero presten atención a la tele, a los medios de comunicación, el principal auspicio que hay.
5: La Liga está auspiciada, la Liga Profesional de Fútbol de Argentina está auspiciada por Betano, claro. ¿No?
8: Hace dos años eran las criptos. Las que manejaban la pauta, el grueso de la pauta.
6: Vos sabés que en nuestra época las posibilidades de jugar eran mínimas porque no había... siempre se decía que el casino estaba a Mar del Plata. Entonces, ¿cuántas veces podías ir a Mar del Plata vos?
8: Por una ruta que era de un carril.
7: Le hiciste mucho con la moto,
6: ¿eh? Y yo iba y me quedé. Yo iba y me quedaba 12 horas. Entraba a las 4 de la tarde y me quedaba hasta las 4 de la mañana.
7: Ajá.
6: Y después me volvía.
7: Después volvía. Seco.
6: Pero que, obvio. Le dejaba el tanque lleno para poder volver. Pero quiero decir, eso hacía que uno no pudiera jugar. Y después tenías la lotería, ¿viste? 11.445.
8: No, la quinela claro. clandestina era lo más cerca que estabas del juego.
6: Ah, la quinela era de la esquina. Pero era moneda, ¿viste?
7: Así llegaste al Banco Central.
13: Vos te acordás lo que eran los chiquitos cantores. Los chiquitos cantores que...
9: Hola, Lío, ¿cómo estás?
13: Eran los Boy Scouts. Yo, la verdad, Candy, creo que esto de la casa apuesta para mí va a explotar, ¿eh?
9: ¿Vos estás seguro de eso?
13: Sí, que apostamos.
7: Ay, no, qué tremendo. Es terrible porque hay un problema de la ludopatía en Argentina.
9: Sí, sí, totalmente.
14: Los chicos, sobre todo.
7: Y de los adolescentes, sí. Y todo.
9: ¿Y cuántas, ¿no?, personas entrarán también en esta lógica de juego a partir del Mundial? Porque hay un incremento en las búsquedas de estos sitios de apuestas. Primero porque hay más publicidad. Uno ve el partido y ve todo el tiempo esa publicidad del espacio de apuestas. Y después decís, bueno, yo el partido lo voy a ver, obviamente. Entonces, ¿qué hago? Bueno, apuesto algo. Y así se empieza, con algo chiquito. Y después, bueno, hay gente que quedará más pegada y hay gente que desarrollará una enfermedad, como es la ludopatía, en relación a empezar a apostar todo. En Estados Unidos, el Polymarket permite apostar hasta cuánto va a durar una conferencia de prensa, digamos.
6: Qué bárbaro.
9: Es efectivamente una...
6: Mueve mucho dinero, ¿eh? El Muchísimo. Otro día me decían que en la apuesta de si Trump cae o no cae, porque viste que dicen que si pierde por mucho podría tener un impeachment y caer, que hay miles y miles de millones de dólares en esa apuesta.
9: Totalmente. Y que también habla un
6: lo
9: poco...
6: que le da mayor relevancia a la posibilidad de que el tipo caiga, ¿no? Hay mucha gente apostando ahí.
5: Y la accesibilidad también me parece que juega.
6: Y eso fue lo que cambió la accesibilidad.
5: Sí, porque digo, sí. Hay publicidades de muchas cosas, pero uno no imagina que se triplican las búsquedas para comprar lavarropas. Total. Cuando tenés una publicidad de lavarropas. Digo, hay algo también en eso que es muy efectivo, es una relación directa.
9: Es que esto tendría que terminar, no sé, porque estamos en un mundo, la verdad, bastante feo, pero debería terminar en una regulación como sucedió con el tabaco. En términos de que hubo un momento de la humanidad donde se fumaba hasta en aviones, porque efectivamente, en principio no se sabían los efectos. Después se supieron los efectos, las empresas pusieron un montón de plata para que la gente no entendiera si era bueno o si era malo. Bueno, después de muchísimos años, la humanidad logró regularlo. ¿Hay gente que fuma? Sí, obvio, pero bueno, se puede fumar en ciertos espacios y está clarísimo, incluso para la gente que fuma, que es dañino para la salud.
6: El tema es que lo tecnológico, el hecho de que estemos todo el día con el celular, si no te vende una cosa, te vende otra, pero tiene una capacidad de manipulación sobre nosotros. Uno dice... Yo no sé si se acuerdan de Sábato, el escritor, que hablaba en contra del progreso. Él quería volver a vivir en las aldeas y qué sé yo, ¿no? Y yo digo, ¿cuántas ventajas y cuántas desventajas tiene este avance tecnológico? Para mí, la mayoría son desventajas. El otro día un amigo me decía, bueno, porque yo le digo, mirá, concentra la riqueza, toda la gente es pobre, ya agarra vicios, toda la economía es negro, qué sé yo, todo. Y él me dice, bueno, pero por ejemplo, te ayuda en la salud, puedes vivir 100 años. Y yo le digo, ¿para qué? Si es una vida de mierda. ¿Crees que me quede 100 años teniendo esta vida de mierda?
7: Lo tuyo es un poco pesimista, ¿eh? Es como Ernesto Sábato, que tenía una mirada oscura.
6: Ernesto Sábato era una cosa de loco.
7: Muy oscura para mí.
6: Bueno, lean El Túnel y van a ver lo que es oscuro.
9: No, es que no tiene sentido, por lo menos yo creo que no tiene sentido ponerse al desarrollo de las fuerzas productivas. El tema es ¿para qué? O sea, hay un lado
6: nunca
9: positivo.
6: Se pregunta para qué el progreso, ¿viste?
9: Exacto. Pero en realidad, si tenemos todos estos avances, podríamos pensar en una sociedad donde se trabaje efectivamente menos.
6: Oíme, nos la pasamos desde que inventaron el control remoto, no te levanta ni para cambiar el canal. Digo, y después tengo que estar una hora como un boludo corriendo solo arriba de una cinta por todo lo que no me moví en todo el día. Vamos, algo está mal. Hicieron de todo para que no me moviera.
9: Sí.
6: ¿No? Y ahora que no me muevo, tengo que estar viendo ahí.
8: Vos lo podés ver como hicieron de todo para que elijas cuándo, cómo y por qué querés moverte. Antes estabas, antes tenías que moverte para cambiar.
6: Pero no es mucho más lindo ir caminando al laburo que correr adentro con una cinta.
8: Puedes hacerlo.
6: Y pero me desacostumbré.
8: Lo estoy haciendo.
7: Atrapado. Escúchame, tenés enfrente Palermo, está divino ahí.
6: Yo lo hago, pero yo sé que la mayoría de la gente no camina.
8: Por ejemplo, yo elijo no caminar. Elijo no hacer gimnasio.
7: Muy bien.
8: Cuidar mi cuerpo. Digo, ustedes si
7: ¿y cómo? Andando en moto, ¿cómo cuidas tu cuerpo?
8: Claro, no les pongo ningún movimiento brusco, no les pongo ninguna acción violenta, no les pongo ningún cansancio extremo.
9: Qué definición rara de cuerpo.
6: Es una maravilla, una maravilla. Bueno, llámenlo a Conrado Stoll. Quiero, quiero un debate entre Stoll y Alonso.
7: Alonso, ahí está.
9: No, el, yo para cerrar esto de las apuestas, perdón que la vuelva a bajar con esto, pero sí me parece preocupante en términos, sobre todo porque son, son publicidades muy pensadas para adolescentes. Después te dice, no, no
14: menores de tanto. Sí, sí, sí.
9: Menores de 18 años, pero son todas publicidades hechas justamente para ese público, que son hombres jóvenes, menores de 18 años, que creen que efectivamente su única forma de pegarla en la vida es ganando en una apuesta.
6: ¿Por qué hombres? ¿Por qué ese ataque indiscriminado? Porque eso...

0: Puedes pedir la tarjeta a tu mamá.
1: Claro, sí. Es eso, pero vos no, pero vos no. Bueno, acá Telma aparentemente me está invitando a que vaya a la embajada el 4 de julio, porque me dice que yo vivo al lado, podría ir. El tema son los 250 años.
2: Exactamente, 250 años.
1: O sea que yo me reuní una sola vez con un embajador de Estados Unidos y tuvo que venir él.
2: Mira vos, me parece bárbaro.
3: Ah, muy bien.
1: ¿Vino acá?
3: Muy bien.
1: ¿Saben que vino acá?
2: Ah, ¿quién era? No,
1: el anterior, Stanley.
2: Ah, muy bien.
1: Le dije, si te venís, venite con el termo.
2: Claro.
1: Y se vino, ¿eh?
3: Mirá vos.
1: Sí, no sabías eso.
3: Ese dato no lo tenía, ¿eh?
1: ¿Qué dato?
3: Mirá, estamos por encima de Estados Unidos. Vamos, bueno,
1: yo dije, ¿vos, yo? ¿Te querés reunir?
2: No hay problema, pero venía al pie.
1: Y sí.
2: Bueno, sí, es sábado, es 4 de julio, pero ya empezó desde antes. Lo primero que quiero mostrar es la placa 1, porque la megalomanía del señor Trump quería hacer un arco de triunfo. A ver si se puede ver. Ahí está. No lo logró, pero con eso era lo que él quería construir para este 4 de julio. Bueno.
1: ¿En la Casa Blanca?
2: En Washington. No, en el Mall de Washington.
1: Bueno, pero eso lo hacen muchos, ¿no? Digo, Mitterrand fue el que hizo el arco nuevo.
2: No,
1: la otra punta del Arco del Triunfo, sí. Ahora hay un arco moderno.
2: Que fue obra de Mitterrand.
1: Y lo hizo Mitterrand.
4: Obra de Mitterrand.
1: Mitterrand cambió la entrada del Louvre.
3: Del Louvre.
2: Acierto,
4: la pirámide de Louvre.
1: Claro.
2: Y bueno, entonces, nada. Iba a ser una crítica, pero no.
1: ¡No, no! Criticando.
3: Bueno, pero son 250
2: años. 250
3: años.
1: Mitterrand también se creía como un rey, ¿te acordás? Se veía así como.
2: Claro, pero la disimulaba.
1: Lo disimulaba, claro, lo disimulaba.
2: Era socialista,
1: tenía clase,
2: ¿viste?
1: ¿No?
2: Claro.
5: Telma, acá, Lionel Messi. ¿Yo puedo hacer un gol en ese arco o no?
2: Dale, está buena.
5: Yo toco ese gol en todos los arcos.
2: Está buena esa. Bueno, sí, efectivamente fue el 4 de julio de 1776, o sea, antes de la Revolución Francesa, y realmente fue un cambio histórico, no solo como descolonización en cuanto a que se separaron de la corona, sino un ejemplo para toda la región también.
1: Claro.
2: Ahora, esto empezó antes, y como todas estas... ¿Por qué traje el tema del aniversario? Porque se hacen balances, obviamente, y me impresionó bastante la cifra. Las cifras en general de las encuestas que están haciendo en relación a estos 250 años. Después vamos a hablar del momento puntual. Pero en general, la evaluación de los norteamericanos, por ejemplo, es que el 77% de los norteamericanos dice que aquellos padres fundadores no estarían orgullosos del Estados Unidos que tenemos hoy. Y en la anterior, cuando fueron 200 años, la misma cifra, el 77% decía que sí, que los padres fundadores estarían orgullosos.
1: ¿Cuándo fue?
2: Hace 50 años atrás.
1: A 50 sí, pensaban que sí.
2: Pensaban que sí. Y
1: bueno, venía la Segunda Guerra Mundial y
2: claro,
1: todo eso, ¿no?
2: Exactamente. Uno de los, justamente, me parece que uno de los puntos donde Estados Unidos, además de otros, está mostrando su decadencia es en eso, en ser un referente, ¿no? Otro ejemplo de las encuestas que se están haciendo hoy, el sueño americano, el famoso sueño americano, bajó del 40% al 28% de la población, eso en general, y en los jóvenes bajó la idea de que existe un sueño americano, que es un referente, que todos queremos ser Estados Unidos, bajó a menos del 20%, sí. Al 19% y casi y pico. Así que esto me pareció como dato interesante para pensar este Estados Unidos de hoy, con muchísimas divisiones, como sabemos, hay marchas planificadas para este fin de semana, porque el 4 de julio cae en sábado, de los Black Lives Matter, o sea, por el racismo. Hay marchas de No Kings y varias otras organizaciones en contra del gobierno de Trump.
1: Muchos actores, ¿no? En No Kings. Robert De Niro habla todo el tiempo.
2: Hollywood está muy, muy fuertemente en contra de esta política de Donald Trump.
1: Ahora, ¿a ellos les gusta confrontar con los artistas, con los académicos? ¿Sienten que ese es el enemigo que tienen que tener?
2: Puede ser, sí.
1: Estoy leyendo el libro La Ilustración Oscura, ¿viste? Que habla de eso. Ellos no quieren universitarios, no quieren periodistas, no quieren mundo artístico. Volver a la Edad Media.
2: Militares,
1: así, ¿no?
2: Militares. Bueno, y lo que decías antes en tu editorial, en este momento Trump tiene los tres poderes, o sea, obviamente el Ejecutivo tiene mayoría en la legislatura y la Corte Suprema está muy diseñada, sí, por él.

0: Uno de los puntos, digamos, que más de crítica o de crisis de este momento es justamente esto, la posibilidad de la pérdida de uno de los poderes que es el legislativo, sobre todo lo que es la Cámara de Diputados, ellos la llaman Cámara de Representantes. Y el otro gran, digamos, golpe es el tema de Irán. Si bien no está del todo resuelto, hubo otra vez bombardeos el fin de semana, pero la sensación del pueblo norteamericano de que esto ha sido una derrota de Trump o de Estados Unidos en relación a su política exterior es muy fuerte.
1: Hacía mucho, ¿no?, que no había una conciencia del pueblo norteamericano que había sufrido una derrota militar.
0: Sí, ni siquiera puede compararse a lo de Vietnam, si bien también lo fue, sí, exactamente igual.
1: Más extensa.
0: Y en este momento hay mucho, digamos, ¿cuál es la política? Es justamente, como sabemos, concentrarse en nuestra región y militarizar al extremo. Y en esto me gustaría decir una pequeñita cosa de Cuba, porque yo creo que este gobierno, además de ser un gobierno genocida, por lo que conocemos de Oriente Medio, es un gobierno genocida con respecto a Cuba, ¿no? Porque el aislamiento que ha generado a partir de la imposibilidad, obviamente, de suministros, la imposibilidad de que otros países también hagan negocios con Cuba, esto ha sido realmente, ha llevado a la población cubana a una situación muy crítica. Y hay, que veremos.
1: ¿Puedo hacer una aclaración? Porque hay mucha gente que no entiende bien eso. ¿Qué quiere decir los bloqueos de Estados Unidos? Que también se lo hizo a Venezuela. No solo no comercia con vos, sino que le dice a todos los países del mundo que si comercian con vos van a tener un castigo de parte de Estados Unidos. Y eso genera un golpe muy fuerte en las economías de los países. Yo veo muchos periodistas que están diciendo, mirá qué desastre, porque le echan la culpa a Chávez por
0: el terremoto,
1: ¿no? La verdad que yo no estoy muy informado de qué pasó en particular, pero no me extrañaría nada que ese Estado haya sufrido mucho el cerrojo que le ha hecho Estados Unidos a Venezuela durante muchos años.
0: Absolutamente, ¿no? Absolutamente. Bueno, mira, justo antes de empezar el programa veía unas cifras de UNICEF que no son estrictamente de lo político, pero son realmente tremendas, porque hay, según UNICEF ahora, hoy hay 1.800.000 personas muertas, 680.000 niños. Esto es lo que calcula UNICEF en... UNICEF, 1.800.000 que necesitan ayuda humanitaria, no que sean muertos. Okay. Y 680.000 niños. Bueno, la situación del agua potable, hay 432 escuelas que sufrieron, están colapsadas, y las que están bien alojan gente, o sea que la situación realmente es tremenda. Ahora, efectivamente, lo que sospechan, porque ¿qué ha mandado Estados Unidos? Ha mandado justamente al ejército a ayudar y temen una situación de mayor invasión, de mayor cooptación, ¿no? Bueno, pero quería volver un poco a Cuba, en este sentido que decís vos, el bloqueo, el bloqueo. Apenas llegó un barco de Rusia, por ejemplo, con petróleo, todos los barcos que quiso mandar México en ayuda a Cuba prácticamente no lograron, o lograron solo alimentos y medicina. Pero en este momento una de las salidas que ha buscado Cuba es la de hacer realmente un cambio muy sustancial. Ha votado la Asamblea del Pueblo, por decisión del Partido Comunista, 176 leyes que son altamente, digamos,
1: capitalistas.
0: Sí, distintas y capitalistas, con un y muy muy digamos sorpresivas y muy diferentes a lo que tiene Cuba hasta hoy, ¿no?
2: Estas nuevas leyes, esta nueva economía que plantea Cuba, ¿se asemeja a la economía china, al Estado, al desarrollo del capitalismo que hizo China?
0: Eso es un buen tema. Vamos a ver, porque esta todavía no se desarrolló. La de China lo que mantiene es el control del partido sobre la mayoría, digamos, pueden ser con capital privado, pero el Estado se queda con un control importante de las empresas.
1: El Estado tiene directores en todas las empresas privadas.
0: Exactamente.
1: De China.
0: En este caso habría también, salvo
1: el Partido Comunista, no el Estado, perdón. O sea, el Partido Comunista tiene directores en todas las empresas privadas de China.
0: En el caso de Cuba, por ejemplo, se dice, no hay yo no tengo pruebas de esto, pero se dice que hubo acuerdos entre el ejército cubano y el ejército norteamericano para lanzar esta apertura. ¿En qué sentido? En que en Cuba también las empresas estratégicas y la mayoría de la economía tienen un control muy fuerte del ejército, de las Fuerzas Armadas, y que la presencia tanto del director de la CIA, Radcliffe, que estuvo hace 2 semanas, como de Peter Hegseth, que es el ministro de Defensa o de Guerra, dicen ellos, en Guantánamo, habría habido, pero esto ya les digo, yo no lo tengo comprobado, son versiones que corren incluso en Cuba.
1: Cuba no es el comunismo. Yo fui cuando Cuba era comunista hace 30 años. Después se fue abriendo. Yo tenía que ir a comer, quería comer en otro lado y comía en la casa de familia. No había ni un restaurante en Cuba.
0: Sí.
1: Se fue abriendo, no es la misma economía.
0: Pero esta habla ya de aceptación de por ejemplo, de capitales extranjeros, salvo en las áreas estratégicas donde habría una minoría, esto sería una minoría, si habría mayoría de control del Estado. Habla de apertura, de un cambio bastante importante en la agricultura, o sea, con las tierras productivas, modificarlo o permitir la presencia de grandes empresas extranjeras que puedan hacerlo.
1: Ah, bueno, ahí ya es, ese es un cambio.
0: Sí. Por ejemplo, vínculo con los permitir la llegada de préstamos financieros, claro, o vinculaciones con
3: ahí
0: los
3: bancos.
0: Ahí
3: va a llegar el FMI.
0: Ahí va a llegar, claro. Ahí va a llegar. ¿Qué más?
1: A convertirlo en un país dependiente, no, como somos nosotros.
2: Ahí la gran duda es si...
0: No es la idea de los cubanos, No es la idea de estas reglas, digamos. La teoría sí, pero podría llegar a suceder eso que vos decís.
2: La gran duda es si va a ser eso, si Cuba logra girar hacia un capitalismo a los chinos, ¿no? Imitando el desarrollo que hizo el Partido Comunista Chino, de lograr tener un control sobre la economía, de tener inversiones privadas, de tener desarrollo privado, de tener iniciativa privada, pero con un poder político que lo controla.
1: ¿Sabes qué? Es que ellos hicieron arreglos, ¿sí?, fundamentalmente con capitales españoles para que pusiera hoteles. Los tipos, la cadena Meliá, por ejemplo, invertía y las ganancias iban 50% para Meliá y 50% para el gobierno, y a los 25 años el hotel era del Estado. O sea, Meliá lo que ganaba era durante 5 años llevarse las ganancias. Pero después ibas ahí y no tenías internet. O sea,
3: claro,
1: el turismo igual era malo, sí, porque había muchas carencias, ¿viste? Las rutas, los aviones, todo. Yo me acuerdo que iba un avión que el respaldo... No, te caía, ¿viste? Tenías que agarrarte así. Entonces, hay un momento como decís, muchas ganas no te da.
0: Bueno, sobre la infraestructura también hay leyes con respecto a
1: lo
0: eso.
1: Lo que digo, para ser China tenés que ser China, ¿no?
0: Bueno, claro. Tiene, digamos,
1: no
0: Cuba...
1: tiene nada que
2: no,
1: decir.
2: No. Digo,
0: tiene varias ventajas.
2: Y no tiene,
0: Cuba,
2: y no tiene la cultura de trabajo del ciudadano chino.
3: Pero
2: no
3: es solo la cultura del trabajo, es una isla en el Caribe, en un momento
0: cerca
3: en el que Estados Unidos quiere afianzarse más en la región. Y
0: exacto,
3: tampoco tiene tantas posibilidades.
0: Igual es cierto en parte lo que dice Fernando por la burocratización. Eso es un punto que ellos también están viendo, de intentar desburocratizar, achicar la cantidad de ministerios. Es decir, lo han pensado. Son todas cosas que estarán por suceder. Digamos, es simplemente el plan que tienen y se verá.
3: Sí. Yo creo que a veces es injusto la comparación de Cuba con otros países que no sean de la región. Digo, habría que comparar Cuba con Haití, en todo caso. Digo, comparar Cuba, claro, con países que efectivamente vivan en la misma región y tengan las mismas dificultades que tiene cualquier país, isla, chica, debajo de un monstruo,
0: seguro,
3: como es Estados Unidos.
2: ¿Te crees que Cuba, que Cuba sería más parecido a Miami que a Haití? Ninguna duda de que sin la Revolución Cubana, Cuba sería más parecido a Haití que a Miami.
1: Claro. Totalmente. Haití es la comparación.
2: Yo creo que pensar de que bajo el dominio de Estados Unidos Cuba sería Miami es no conocer.
1: Acá, ¿no? Es un milagro que la gente a las 11 de la mañana esté escuchando esto.
2: ¿Puedo?
4: Ah, bueno. Ah, bueno.
1: ¿Qué tiene? ¿Qué
3: el ex vocero del Banco Central.
4: Sí, sí. Yo quiero ver si llevabas eso al banco. Si llevabas eso al banco. Esos pasillos los transité. Son de los mejores pasillos de la burocracia de la Argentina.
5: Por favor, terminemos, que es conceptual esto. Es conceptual. Está en blanco y negro el YouTube. ¿Para qué lo voy a poner en color? Están hablando de Bahía de los Cochinos y no sé qué cosa más. Para.
3: ¿Vos con qué comparás Cuba, Pichetto?
5: Cuba es Miami. ¿No vieron El Padrino?
6: Sí, claro.
4: Qué buena.
5: Qué buena que estaba Cuba antes de todo el quilombo de Fidel, ¿eh? Era hermosa. Era como un Las Vegas, pero con playa. Eso hacen ustedes los comunistas, ¿no? ¿No es cierto, Candelaria? No, no por vos, pero yo no tengo ningún problema ni con los comunistas, ni los Terian, ni los ladrones, ni los delincuentes, ni los que gente que se compra cascadas tampoco. No tengo ningún problema. No discrimino a nadie yo. Pero en la realidad, el peronismo es cosa de hombres. Después lo amplió.
3: ¿Cómo? ¿En qué momento lo ampliaba? Además con la historia del peronismo, por favor, mirá si va a ser
1: bueno,
3: cosa de varones.
1: ¿Hasta dónde queda marcado? Yo no recuerdo, uno no puede decir nunca pasó, no me acuerdo. Un presidente que banca a alguien. La verdad, lo que pasó con Adorni, o sea, un tipo que ganaba 3 millones de pesos, tenía una parrillita tirada en el piso, y un día aparece con la parrilla de Messi, gasta esos 250. Bueno, y tuvimos 4 meses hablando de eso, y un presidente que lo sostiene. Yo no sé, quizás ni se acuerdan, lo sostuvo mucho.
7: Sí, esto, porque esto arranca el 8 de marzo, Día de la Mujer, arranca esta suerte de, bueno, piñas continuas sobre Adorni. Arranca primero con la foto del viaje a Nueva York, la foto en la que estaba su mujer dentro de la comitiva presidencial que viajó a Nueva York, y bueno, termina 3 meses y medio después en la renuncia de Adorni, la confirmación de Diego Santilli, que va a ser el 4º jefe de gabinete de Milei, ya es el gobierno con más jefes de gabinete de toda la historia. Ningún gobierno había llegado a 4 jefes de gabinete. Lo máximo era 3 que había tenido, bueno, Alberto Fernández, los 2 gobiernos de Cristina. Pero bueno, nadie había llegado a 4. Pero también vimos una situación durante los últimos 3 meses y medio de un presidente convertirse en fusible del jefe de gabinete. Una relación extraña, sobre todo para lo que se ha inventado el cargo de jefe de gabinete, que es justamente para ser fusible del presidente. Y vamos a ver un poco la evolución de cómo Milei lo fue defendiendo en cada una de las situaciones que tenía Manuel Adorni. La primera es justamente por este tema del viaje a Nueva York, que ya parece algo incluso hasta viejo, esta situación de su viaje. Sale Milei, primera defensa, esta fue de Milei, que es la del famoso costo marginal. Que después adoptó con la justicia esto. La justicia dijo, es un muy buen argumento esto, y por eso lo sobreseyeron a Adorni, particularmente de la causa del viaje.
1: No sabía, ¿sí?
7: ¿El viaje a Nueva York? Sí.
3: No es un buen argumento.
7: Bueno, para la justicia sí, pero si supieran el concepto de costo marginal, tendrían claro que muchas cosas que se dicen no tienen ni el más mínimo sentido. Pero como pocos economistas entienden de verdad y otros rubros no les importan, entonces ensucian ánimo Manuel Adorni. El costo marginal básicamente era decir, si el avión va salir igual, es lo mismo que salga con 40 personas o con 41, digamos, ese tipo de cosas, con la cual uno podría ir al subte, saltar el molinete y decir, si total, el subte sale igual. Exacto. Esté yo o no esté yo.
1: Me podría tirar a mí hasta Nueva York.
4: Claro.
1: Ya que te quedó un asiento, Javo, ¿no me llevas? Que
2: sorteo,
1: yo
2: sorteo.
4: Claro.
2: Sorteo, terminación de DNI.
1: Claro.
7: Así que bueno, esa fue la primera en la que se juega. Todavía estaba muy verde el tema de la complicación que tenía Manuel Adorni, y se hablaba de este tema del viaje de su esposa. Después empiezan a aparecer las propiedades, ahí empieza a callarse un poco más Milei, y lo defiende a través de Twitter, sobre todo con algunos retweets. Este es uno en el que retuitea a Rosichner, Milei, que dice, creo que es evidente que la corrupción está en los medios y no en Adorni. Esto es también para la época de la conferencia de prensa, que esa primera que terminó con bueno, sí, terminó bastante mal Adorni, sí, sí. La de apenas un periodista, la de pedime disculpas y otros greatest hits de esa conferencia de prensa. Después ya en abril va a venir la presentación del informe de gestión de Manuel Adorni, y acá es donde queda más expuesto Milei, ¿no? Porque quedó en el palco junto con Karina Milei, junto con otros funcionarios, defendiendo a Manuel Adorni, casi como un barra brava, una cosa muy medio de cancha de fútbol, con el presidente, que era el más enérgico de todos los que estaban vitoreando a Milei, y dejó, bueno, esta frase cuando Adorni entraba, la de vamos Manuel.
1: ¡Vamos Manuel! Ahí es bien fusible, ¿no?
7: Sí, sí.
1: Es él bancándolo.
7: El presidente de la nación, ¿no?
1: Claro.
7: A su jefe de gabinete.
1: Hizo ir a todo el gabinete, ¿eh?
7: Claro. Ahí estaba con Karina, atrás.
1: Todo el gabinete.
7: Petovelo y Toto Caputo, o sea, ministro de Economía, ahí también,
1: claro,
7: como para exponerlo.
1: El ministerio laburante.
2: Ningún ministro lo saludó ahora que se fue.
1: No, claro. Es mancha venenosa ahora.
7: Y después, bueno, otra de las escenas fue la entrevista con Majul y con Trebuch.
1: Muy buena.
7: Esa sí. En la que uno imagina que Majul y Trebuch pasaron del lado del 95%.
1: Dicen que pasaron una factura aparte por dejarse de insultar. Sí. O sea, esto no estaba en el acuerdo.
7: Bueno, ahí aseguraba que Adorni se iba a quedar, que no lo iba a echar, que no se iba a ir. Lo aseguraba de esta manera.
6: Hablo de un concepto que es la moral como política de Estado. ¿A usted le parece justo, digamos, ejecutar a una persona honesta?
8: Ahora, presidente, la...
6: No,
8: es justo.
6: Dilaciones
8: no,
6: no. Y respuestas esquivas no, porque si no contesto yo solo.
9: A mí no me parece justo. Y también pienso que si tiene...
6: Yo no voy a ejecutar en el altar del ego de los periodistas que se sintieron tocados porque le dijo la verdad que son solo periodistas. No voy a ejecutar en el altar del ego de ustedes a una persona honesta. Digo, eso es lo que no van a entender. Entonces, a mí, digamos, el desgaste político no me importa, porque yo trato con seres humanos nobles, honestos, que vinieron a ser grande la Argentina nuevamente. Y si ustedes se sintieron tocados como grupo corporativo por algo que dijo Manuel, que es verdad, bueno, lo siento, pero yo no voy a estar ejecutando gente honesta, porque eso es injusto.
9: Presidente, yo se lo voy a decir respetuosamente. Yo particularmente no me siento ni ofendido ni tocado.
6: Yo ya lo sé porque... Sí. Yo no contesto a cualquiera. Bueno. Yo cuando hablo del 95%, yo sé muy bien de lo que hablo.
9: Bueno.
1: Tiene tantas cosas esta nota.
7: Lo ejecutó finalmente, ¿no? Lo ejecutó.
1: Quiero decir, él puso todo, o sea, toda la culpa es del periodismo. El periodismo ganó, entonces el periodismo te ganó.
7: Claro.
1: ¿Estás diciendo eso?
7: Claro, porque la narrativa era esa. Era claro. El periodismo me lo quiere sacar. Bueno, finalmente el periodismo se lo sacó. Es un gobierno, en todo caso, según esos términos, débil ante el periodismo.
1: Claro.
7: En el tape número 6, misma entrevista, le preguntan si, ya más claramente y más directamente, si se va a ir Adorni, y su respuesta es la siguiente.
6: Que quieran, digamos, hacer una carnicería de una persona que les hirió el ego.
9: Presidente, ¿le puedo hacer la siguiente?
8: A mí no me hirió el ego, Manuel Adorni, que tengo un gran respeto personal, pero me sorprendió cuando trascendió que en un año, lo conozco mucho a Manuel Adorni, ¿sí? Se compró dos casas, un auto, ¿sí? Y reparó una de las casas que se había comprado en una suma que en el expediente figura de esa manera.
6: De vuelta.
8: A mí
6: los números están en orden y van a ser presentados, así que digamos, ni siquiera, digamos, a nosotros nos genera alguna preocupación al respecto, porque tiene todos los números en orden.
9: Presidente, le quiero hacer una pregunta.
6: Es cuestión de días que tengan, digamos...
8: Está bien, usted está... Adorni no se va, presidente. Adorni no se va.
6: Ni en pedo se va Adorni.
7: No sé si habrá tomado algo Adorni este fin de semana, pero...
1: Pero dijo que aún en pedo no lo echaba. Claro. Bueno, uno borracho dice cualquier cosa.
7: Sí. Bueno, no sé si en pedo o sobrio, pero se fue Adorni. Esto lo repito después Milei en una historia de Instagram en la que subió este meme y abajo dice, ni en pedo se va. Hay una foto de ellos dos ahí abajo. Ni en pedo se va. Esto lo subía Milei en sus redes.
4: O sea, se fue en pedo.
7: Se ve que sí. Y después es el propio Adorni que va a ligar su futuro y su situación a la de Javier Milei. No solamente unilateral por parte de Milei, sino que el propio Adorni va a decir: yo soy un pedazo de Milei. Así lo decía.
10: Esto es porque yo soy un pedazo de Milei. Y en ese pedazo de Milei es pegarle el cinturón abajo a del cinturón a Milei.
1: Es que este no es un comentario a Milei. Sobre
11: esta
1: lo que
11: es
1: está
11: una
1: diciendo.
11: Frase muy linda, importante e interesante. Mira, o sea, vos te considerás una parte de Milei. Si te pegan a vos, le están pegando a Milei.
10: Pero claro, no tiene ningún sentido pegarme a mí. ¿Por qué me vas a...? ¿Qué sentido tiene desde lo...? Usemos la razón.
11: A ver.
10: ¿Qué sentido tiene pegarme? ¿Qué sentido tiene meterte con mi familia, con mi intimidad? ¿Cuál es el sentido?
11: Y qué sé yo, sos el jefe de gabinete de ministro de Milei.
10: Lo fueron otros. ¿Y y no pasó esto. O sea que esa no es la explicación.
11: Está bien, te pueden decir los otros, bueno, qué sé yo, no está...
10: sé, te lo pregunto, digamos, tal vez vos me tenés que dar la respuesta, no yo.
7: Bueno, y la última escena la tuvimos 48 horas antes de que se decida la renuncia de Manuel Adorni. Esto es, o sea, te muestra o que no había comunicación o que evidentemente no estaba en ese momento la decisión tomada. No,
1: pero siguió bancando después, sigue diciendo que fue honesto, anoche lo dijo.
7: Claro, como... pero sí en la Cámara de Diputados, bueno, en medio de una sesión en la que se trataban otras cuestiones, aparece Karina Milei en el palco y los diputados de La Libertad Avanza le empiezan a cantar 48 horas antes de que se decida la renuncia de Adorni, le cantan, Adorni no se va.
12: Sí, diputada Cigarán. Diputada Cigarán, el sentido de su voto.
13: Abstención.
12: Abstención.
7: Así que bueno, esto te muestra también.
4: Qué patético todo, qué patético. ¿Viste? Qué patético.
1: Da vergüenza ajena,
4: qué patético,
1: da
4: patético total. Le hicieron un golpe de Estado. Lo del PRO, le hicieron el asalto al gobierno de una forma.
1: Yo, para mí, fue la mayor frustración periodística que he tenido en mi pobre carrera.
4: ¿Cuál?
1: Porque acá llegó un mail de esos que llegan de los servicios, ¿viste? Diciendo que la mujer de Adorni había viajado en el avión. Y yo digo, esto es la interna. No, vamos a hacer una nota sobre que la mujer viajó. Esto es una pavada. Y resulta que se cargaron el coso. Y ahora, en vez de poder decir yo, ¡ah, porque acá yo fui no, el que acá está! El destape se cargó, ministro. Digo, quiero decirlo en un gesto de grandeza y humildad, bueno, que no la vi yo, no la vi.
4: Está bien, pero Johnny hizo algo.
1: No estuvimos de cemento nosotros.
2: Johnny le pegó abajo de la línea de flotación.
1: Johnny Vélez, cuando te ve muerto, te dispara.
2: No.
4: Hay una interpretación de por qué lo eyectó en estos momentos, porque tarde o temprano diputados y senadores lo iba a bajar.
1: Claro, sí,
4: y entonces,
1: ya
4: sí. Más allá de lo que nosotros estamos en microclima, que el mundo de la política está en su microclima, la lectura que pueden hacer inversores o vinculados con la Argentina es decir, che, escúchame, Milei, ¿cuál es tu poder?
1: El Congreso se cargó,
4: si el Congreso te cargó al jefe de gabinete.
1: Claro.
4: Está bien, estiraste, pero acá estás ahí al borde. Entonces, políticamente es una debilidad muy notable para los que no están en el día a día, dice, claro. Che, ¿qué leen? El Congreso.
1: Los diarios del mundo iban a publicar eso. Claro.
4: Al jefe de gabinete del gobierno de Milei. Che, pero entonces este no tiene poder.
1: Claro, sacá la guía.
7: Igual te digo, hasta la semana pasada, por lo menos la versión de gobierno era: si el Congreso lo echa, lo volvemos a nombrar, porque la situación de censura.
1: Algo pasó, ¿no?
7: Claro, la ambigüedad que tiene la ley es que justamente no te inhabilita, con lo cual te lo puede nombrar al día siguiente. Sí, también pasó algo que es que les llegó el dato de que Adorni iba a ser llamado a indagatoria y probablemente procesado. Y ya es una imagen distinta, Adorni desfilando por Comodoro Pi, digamos, era otra.
1: Esto le pasa a este gobierno que no tiene manejo de los jueces, ¿no?
7: Sí.
1: Porque generalmente los gobiernos pasan por tribunales cuando terminan.
7: Sí, no, y esta causa la tiene el juez que el propio gobierno había propuesto para la Corte Suprema.
1: Claro, pero no lo logró poner.
7: Claro, no lo logró poner y después, bueno, quedó también enmarcado en esa interna, porque uno sabe que Juan Bautista Maíquez es una persona que no tiene buena relación con Ariel Lijo, entonces puede haber tenido que ver también, pero bueno, claramente el hecho y la imagen de Adorni desfilando, subiendo la escalinata de Comodoro Pi.
1: Sí, tenía un costo, es el jefe de gabinete, era el jefe de gabinete. Bueno, ¿cuánto va a salir el dólar, Fer Alonso? No empecemos con que no, si pasa. El precio.
2: No sé el precio, lo que te puedo decir es que descubrimos el dólar sintético.
13: ¿Eh? Un nuevo dólar.
2: Un nuevo dólar. Esta es buena.
4: Se la tenías que haber pasado a Adorni.
0: Que no es el papel.
2: No, es una operación financiera que se está haciendo bajo la mirada, la estructuración, el visto bueno, como quieras decirlo, del Banco Central, que por una ventanilla le está vendiendo a los bancos y a la SALIC bonos dólar link, que es una cobertura frente a una devaluación, y por la otra ventanilla les está vendiendo contrato de dólar futuro contra la fecha de vencimiento de esos dólar link. Por lo tanto, vos comprás el bono, comprás el contrato, haces la diferencia de tasa y ya sabés cuál es tu ganancia.
1: Qué lindo.
2: Todo...
1: ¿Qué país?
4: O sea, que el Banco Central le arma el negocio a los bancos y a la sociedad de bolsa.
2: Y con un solo objetivo, bajar el precio spot del dólar. Porque cuando vos influís con el precio del contrato futuro, claro, lo que haces es bajar el valor presente del, claro, dólar, porque vos tenés una tasa de interés entre el valor, claro, actual y el futuro. Entonces, si ya sabes cuánto va a valer al fin, al 31 de julio, le descontás la tasa de interés y le fijás el valor hoy. Eso es lo que está usando el Banco Central para intervenir en el mercado de cambios y no estar vendiendo reserva, no estar vendiendo dólares directamente. Ahora, no vende dólares directamente, pero alguien se los lleva, porque están mostrando números de compras del Banco Central muy importantes, muy significativos, pero cuando vos abrís el informe de balance cambiario del Banco Central, te das cuenta de que queda poco de todos los dólares que se están moviendo en la economía. Tenemos algunas placas que nos pueden ayudar. La placa número uno es el informe básico de lo que es el mercado de cambios. Y ahí se ven dos cosas que a mí me parecen muy interesantes. Una es la última línea. Dice, Tesoro Nacional directo con el BCRA. Uno recibe todos los días los informes de cuántos dólares compró el Banco Central en el mercado. Sale el gobierno a festejar que ya compraron más de 11 mil millones de dólares en el mercado de cambio. Bueno, a esos 11 mil millones le tenés que descontar la última columna, el último numerito, esos 4.600 millones de dólares, porque el Banco Central los compra, se da vuelta y se los vende al Tesoro. Entonces, de los 11.000 millones que compró, le quedaron 7.000 millones porque el resto se lo vendió, ajá, al Tesoro. En mayo fueron 1.700 millones. En mayo
4: para pagar la deuda.
2: Para pagar deuda, para pagar los servicios de la deuda. Como el Tesoro no los va a comprar directamente al mercado, se los compra al Banco Central. Ahí tenés la cuenta neta de cuántas reservas está acumulando el Banco Central. Y otro número interesante es lo que corresponde a personas humanas. Ahí figura 2.667 millones compraron las personas humanas. En términos jurídicos se dice personas humanas porque existen también las personas jurídicas, entonces para referirse a los ahorristas o a los pocos argentinos que tienen capacidad de comprar dólares, se llama personas humanas. 2.667, 14 mil millones de dólares llevan comprados los argentinos en lo que va de este año. De enero a mayo, son 5 meses, 14 mil millones de dólares. No conviene compararlo con lo que pasaba el año pasado porque en abril se levantó el cepo, por lo tanto los 9 mil millones que se vendieron en los primeros 5 meses del año pasado fueron nada más que en medio abril, uh-huh, y en el resto de mayo. Después tenemos otra.
8: ¿Eso incluye los dólares de turismo?
2: Eso te iba a mostrar. Tenemos otra placa, la número 2, donde hay lo que intenta mostrar el Banco Central, son números muy chiquitos, pero yo te los cuento porque es más interesante, es que la compra de billetes sin fines específicos es de 1.600 millones de pesos y que billones de dólares. Y el Banco Central dice, bueno, estos son los billetes que compran, pero después lo usan para pagar la tarjeta, lo usan para pagar viajes al exterior, lo usan para llevarse dinero en el bolsillo cuando salen de viaje. Por lo tanto, el verdadero dólar ahorro anda en los 1.000 millones de dólares. Uh-huh. El resto queda dentro del sistema. Son formas de verlo. Lo concreto es que los argentinos pasaron por las ventanillas y se llevaron 2.600 millones de dólares a lo largo de mayo y 14.000 millones a lo largo del año. Y hay otro numerito que me parece que a vos te va a gustar mucho, que es la placa número 3. Yo la sinteticé un poco porque el cuadro es muy grande y es muy engorroso, pero tiene que ver con el giro de utilidades. El giro de utilidades lo autorizó el Banco Central en diciembre del año pasado. Por eso esto es la cifra acumulada desde diciembre, desde que el Banco Central liberó el giro de utilidades hasta mayo inclusive. Es giro de utilidades y dividendos que hacen las empresas. ¿Sabes quiénes lo lideran? Empresa de petróleo y empresa de minería. Ahí las empresas de minería figuran como industria metálicas comunes y elaboración, porque está todo el proceso de elaboración del oro. Cuando sacan el oro de la mina, tienen que hacerle un pequeño proceso industrial para poder
1: exportarlo. Yo lo que digo que ese es el dato que a mí me hace revisar qué va a pasar con el precio del dólar en los próximos años, que yo me sentía muy seguro que se iba a manejar en un nivel menor que el de las últimas décadas. Me hace dudar, ¿por qué? Porque tenemos un crecimiento en exportaciones de hidrocarburos y minería, pero al mismo tiempo, como tienen tanta rentabilidad y se puede girar los dividendos al exterior, si vos ganás el 70, el 80% de lo que exportás es ganancia y lo podés girar al exterior, entonces lo que queda acá es mucho menos que el número que a nosotros nos ilusiona decir, uy, mirá cuánto que exportamos ahora, cuántos dólares va a haber en Argentina. Ahora, si vos te podés llevar la ganancia, y las ganancias son la parte del león de esas exportaciones, en realidad es mucho menor lo que queda en Argentina.
2: Bueno, vos sabés que, completando con lo que contaba Alfredo...
1: ¿Está de acuerdo, Jorge, o no?
4: Sí, sobre perfecto.
2: En Brasil, por ejemplo, las empresas no tienen obligación de liquidar dólares. Las empresas tienen libre disponibilidad de las divisas. Lo que existe es un programa que obliga a las empresas a desarrollar toda una cadena industrial dentro de Brasil. Claro, bueno. Por lo tanto, ahí si vos...
1: Eso es un país.
2: Claro,
1: un país.
2: Entonces, no es que las empresas se llevan toda la ganancia, como planteabas vos, Roberto. Si vos quisieras, le podés poner una obligación de desarrollar cadenas de proveedores industriales locales, proveedores de servicios y de bienes, con lo cual lo obligás a que parte de esa ganancia la gasten acá y no se la lleven, como hizo esta empresa que ganó el RIGI, que importó la ciudad entera, que importó todas las casas que van a necesitar sus trabajadores.
1: Esto que estamos diciendo no es una suposición, estamos mostrando los números. Lo que está mostrando es que es así, que las empresas de hidrocarburos son las que más giran dividendo. ¿Por qué? Porque son las que más ganan, entonces tienen más posibilidad de giro. Vos la que tenés que gastar acá no la podés girar porque te la gastás acá.
2: Tenemos una última cuadra, un último gráfico que te va a interesar también y que es un informe que me llegó esta mañana. Mirá, es de una de las consultoras más importantes del mercado, EcoGo, que muestra cómo cayó en junio la emisión de deuda del sector privado. Y esto es fundamental porque gracias a la emisión de deuda se viene financiando buena parte del dólar barato. Claro. Es cierto que tenemos récord de exportaciones, que el campo tuvo una excelente cosecha, que la minería y el petróleo están aportando, pero cuando vos ves el nivel de deuda que están emitiendo las empresas y los estados provinciales, te das cuenta que eso es lo que estaban financiando el dólar barato. Claro. En junio bajó sustancialmente, 1.800 millones de dólares lograron emitir con una muy baja participación de la deuda de las provincias y muy baja participación de las obligaciones negociables que se emiten especialmente en el mercado local. Si no logran revertir esta tendencia, que ya viene en 3 meses, había llegado un pico en abril, cayó...
1: ¿Cuánto era el pico ese?
2: ¿2000? Bueno, el mayor pico lo alcanzaron en noviembre del año pasado, fue 28 millones de dólares, pero en abril habían alcanzado 2.894 millones de dólares, cayó a 2.200 en mayo y a 1.800 en junio. Y acá es donde se empieza a ver algunas de las advertencias que está haciendo al mercado. Vos, Roberto,
1: lo que uno espera en los próximos tiempos es que haya una mayor demanda, porque se van a acercar las elecciones, y una menor oferta, entre otras cosas, porque las empresas ya no pueden seguir endeudándose.
2: ¿Te acordás cuando volvió Caputo en enero de 2018, durante el gobierno de Mauricio Macri, y dijo, se cerró el mercado? Y del 2000 de enero, cuando trajo esa novedad, abril terminamos en el FMI. Bueno, acá el mercado le está diciendo al país, a todos los actores de la economía argentina, ojo que se te está cerrando el mercado también para el sector privado.
1: Claro.
2: Hagan algo para abrirlo, porque si no, se les va a cortar
1: los gobiernos siempre pueden por ahí conseguir guita, qué sé yo, no sé. En principio lo que uno ve es una tendencia de menor oferta de dólares y mayor demanda, con lo que te llevaría a pensar que el dólar año que viene va a valer más, ¿no?
2: Y eso es lo que está viendo todos en el mercado.
1: Claro.
2: Que es muy difícil sostener esta ficción de un dólar atrasado. Pensemos que recién después de subir 5% en junio y 6% desde el piso desde de mayo, recién ahora el dólar está 1% arriba de como arrancó el año. Con una inflación de ¿cuánto fue? De
13: 15%
2: acumulado.
1: Claro.
2: 1%.
1: Sobre un dólar que ya era muy bajo, ¿no?
2: Con un dólar bajo, atrasado. Entonces, la percepción del dólar atrasado está muy instalada. No hay más presión sobre el dólar porque los ingresos de la sociedad cayeron 10%.
1: Claro.
2: Cuando vos ves, si toda la masa de fondos que maneja la sociedad argentina cae 10%, bueno, 10% menos de presión sobre
1: ese
2: el dólar.
1: Ese es un ratazo, ¿no? Que toda la masa de ingresos en Argentina haya caído un 10% respecto al fin de gobierno de Alberto, que era malísimo, que estábamos muy, muy mal, ese es un datazo, es un datazo.
2: Sí, es un dato de la consultora CP de Pablo Moldován y Federico Pastrana, que hacen unos informes de ingresos espectaculares.
1: Mucha caída de la clase media y también, ¿eh? No solo de los más pobres.
2: Es que cuando vos ves de dónde se perdió todo lo que tiene que ver con los convenios colectivos de trabajo, con los salarios del sector público, con las jubilaciones.
1: Todos los dueños de restaurantes están llorando que tienen el boliche vacío. Esa era la clase media, que salía mucho la clase media, qué sé yo, en Argentina, viste, salía, va al cine, va al teatro, va a morfar, qué sé yo, y eso se está acabando. Ahí está, no me señala, claro.
2: ¿Vos creías que tenías derecho a hacer eso?
1: Claro. No, porque no es nada más que los más pobres, sino una clase media muy deprimida.
2: Sí, los datos demuestran eso. Los convenios colectivos de trabajo, que son es el sector de la sociedad que más capacidad tiene de mantener el poder adquisitivo en un proceso inflacionario.
1: Claro.
2: Porque son sindicatos fuertes que se sientan a negociar paritaria. Bueno, esos están perdiendo contra la inflación tocada del INDEC, porque lo estamos midiendo contra la canasta vieja. Si vos todavía lo medís contra la canasta actualizada, es más lo que has perdido en esto, en estos dos años y medio.
1: Se paró el Tano.
4: Opa.
1: Nos vamos yendo. Llega Adrián Murano. No se enojen conmigo. Tiene mucho público Adrián Murano, ¿eh? Tiene mucho público. Bueno, en serio, muchas gracias por acompañarnos. Se quedan con Adrián Murano y sus verdades afiladas. Un abrazo.
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0: Hola, hola, bienvenidas, bienvenidos a este ratito de Radio Punto en M1070. Bienvenidas, bienvenidos a Hablar Desafiladas de lunes, amigos y amigas, con ya iniciado el tramo definitorio de la Copa del Mundo. Le metemos mucho, mucho, mucho humo a lo que nos da alegría. Todo lo demás...
1: Yo ya agarré la banderita.
0: Ahí está expresando la alegría en este instante, Carla Pelliza.
1: Sí.
0: Para quien no puede disfrutar el momento, se lo relatamos por radio. En un ratito va a venir Fede Lamas para contar lo que ya se inició ayer, que es la etapa de mata-mata, las definiciones partido a partido, donde estará jugando la Argentina el próximo viernes. Tenemos toda una semana de manija. En el medio pasan cosas, como se dice habitualmente.
1: Ay, no, vamos a hablar de todo esto.
0: Es que fundamentalmente... Está tan divertido, por lo patético, no por lo hilarante, lo cómico, sino está divertido por patético el momento político del gobierno. Tengo para mí que quienes se apuran a marcar una intervención, un cogobierno, le están dando a Milei un hándicap que no tiene. Viste que se habla de cogobierno y rápidamente hoy salió el PRO a despegarse de esa situación. Me da la sensación que le están otorgando a Milei un hándicap que perdió el fin de semana, que es el nivel de paridad. Si fuese un cogobierno, habría personas sentadas a la misma mesa de directorio y Milei, ¿te acaso presidiría ese directorio?
1: Sí.
0: Me parece que perdió la presidencia del directorio.
1: ¿Vos decís?
0: Nunca fue netamente el presidente, digamos que era el director en ejercicio de la presidencia del directorio. Si uno toma a la Argentina como una empresa, ¿qué es la acepción que está usando el poder económico respecto a esta etapa gubernamental de la Argentina? Una gerencia dedicada a generar nuevos negocios, nuevas posibilidades de negocios y en tal caso arbitrar con deficiencia, pero arbitrar al fin, entre los intereses que se debaten en esos negocios. Si bien Milei era el gerente de votos en ese esquema, me da la sensación que el fin de semana, como gerente de votos, tenía la presidencia del directorio o el sillón relevante del directorio. Me parece que el fin de semana perdió esa relevancia. Y tomó posesión en un juego de espejos, Mauricio Macri. En un juego de espejos. Pero todo eso lo vamos a explicar con la apertura que corresponde. Una nueva aventura de fachorros en este día del mes.

0: Hay que decir que los Fachorros han perdido a uno de sus protagonistas más interesantes en esta serie. Le hemos dedicado, bueno, le hemos dedicado a nosotros como relatores de una novela que tuvo como protagonista a Manuel Adorni durante varios capítulos. Bueno, el fin de semana Manuel Adorni dejó de ser jefe de gabinete. Habrá que ver si dejó de ser algo más. Por ejemplo, presidente de, integrante del directorio de YPF, donde se acumula dinero de una manera trepidante, vertiginosa. Uh-huh. Dijo Milei que no, el cargo que le corresponde por jefe de gabinete lo perdería con el puesto. No fue lo que pasó con Guillermo Franco. Guillermo Franco dejó de ser jefe de gabinete y siguió siendo integrante del directorio de YPF, por lo tanto sigue cobrando $1,000,000 al año. ¿Ese es el promedio?
1: No.
0: Creo que es $1,000,000 al año. Bueno, es buena plata, muy buena plata. Por eso la duda. Bueno, con Adorni estarán elaborando ese retiro dorado que ofrece el directorio de YPF. En principio Milei dijo que no. Había una especulación respecto a que podían hacer renunciar a un concejal en la ciudad de Buenos Aires para que Adorni asuma el cargo para el que fue electo en las elecciones de medio término, legislador porteño. Eso también se descartó, por lo menos ayer a última hora, en la legislatura de la Ciudad de Buenos Aires, se daba por descartada esa posibilidad, sobre todo porque Pilar Ramírez, que es la que lleva adelante la gestión del bloque de legisladores de la Ciudad de Buenos Aires, mano derecha de Karina, o una de las personas más cercanas a Karina, le dijo a su bloque, a través de un mensajito, tranca palanca, en otros términos, ¿no? Tranca palanca, no se peinen, que nadie sale en la foto, nadie se va. Salvo que sea un pedido explícito del presidente. Y ese pedido aparentemente todavía no llegó.
1: $954,000 en todo 2026, palo, bueno, verde,
0: un palo
1: en todo
0: verde.
1: También está Lisandro Catalán en el directorio.
0: Claro, pero Catalán
1: exministro, no fue jefe de gabinete.
0: Claro, Catalán también, retiro dorado. Aparentemente a Adorni no le toca esa sortija. El destierro sería total.
1: La de cascadas que se hubiera hecho con ese sueldo.
0: Un montón. El destierro sería total y me da la sensación que el escenario judicial sigue siendo muy delicado, quizás se profundice en las próximas semanas, porque el intento de que la salida de Adorni forme parte de un acuerdo con el Poder Judicial quedó sujeto a lo que se decida con Ariel Lijo. Vamos a contar esta secuencia de la manera correcta, es decir, de manera cronológica. ¿Cuándo se empieza a tomar la decisión de la salida de Adorni? En París. En París hubo una charla entre Juan Bautista Maíquez y Ariel Lijo, en la que, culminada la misma, Juan Bautista Maíquez llamó a Buenos Aires y dijo: está jodido Manolo. Esto lo contamos acá, la semana pasada. La comunicación de Maíquez no dejaba lugar a dudas, se iba a avanzar con la causa de Lijo, aunque hubiese mundial, aunque jugara Argentina, aunque se hubiesen destapado viejos casos de sospechas sobre, dirigentes del peronismo, el caso Izarralde y compañía. Ningún artificio iba a evitar, dijo Maíquez, hablando desde París, que se avanzara en la causa que lleva adelante el fiscal Policita, pero que tiene como magistrado Ariel Lijo. Esa fue la información. Con esa información creció la especulación del recambio, al que le dio un empujón final Patricia Bullrich entre el miércoles y el jueves pasado, cuando obturó una sesión muy importante. Por lo simbólico, era una sesión donde se iba a tratar la posibilidad de avanzar en un desafuero, perdón, no tiene fuero los jefes de gabinete, en una remoción del jefe de gabinete, o en alguna instancia inferior, pero parecida desde el punto de vista político, iba a tener un altísimo impacto una interpelación, una moción de censura. También contamos la semana pasada en Tiempo Real, Patricia Bullrich transmitiendo el siguiente mensaje: si Adorni sigue en el gobierno, no hay posibilidad de que el Senado despache, saque las leyes que nos interesa, en una primera persona del plural, que no involucraba solamente al gobierno, sino fundamentalmente a las empresas interesadas en que salgan leyes que el Senado tiene en gateras. Por ejemplo, la ley de inviolabilidad de la propiedad privada, que era lo que se iba a tratar la semana pasada y no se trató. En ese doble juego, entonces, la comunicación de Máiquez y la operación de Bullrich, el gobierno quedó en una situación de jaque. ¿Cuándo se transforma en jaque mate? Cuando estando en España, Javier Milei hace un último intento por sostenerlo a Adorni en una entrevista con Fernando González, del Observador, el diario de Luis Majuli y Gabriel Hochman, o sea, inequívocamente oficialistas. Inequívocamente oficialista, ¿no? Hochman, socio de Huerten en ese emprendimiento, el Observador, Majul también. Y en ese medio, el medio es el mensaje, Milei dijo: lo voy a echar si la justicia prueba que es corrupto. Milei dijo eso pensando en que con eso lo blindaba. ¿Qué le respondieron de Buenos Aires?
1: ¿Qué le respondieron?
0: Ah, sí. Así que lo vas a echar si la justicia dice que es corrupto. Y el viernes por la tarde se conocieron dos cosas. Insisto, Milei en España había dado ese mensaje, pensaba que con eso lo blindaba, y el viernes por la tarde se conoció un nuevo escandalete patrimonial, la adquisición de productos tecnológicos.
1: Yo lo mato, o sea, discúlpame, un monitor, esta era una conversación en casa, un monitor de dos palos, ¿en serio? Un monitor de más de 2 millones.
0: Y bueno, es un monitor bueno.
1: ¿Y dos proyectores? ¿Dónde vas a meter eso, Manuel? Por favor, te lo pido.
0: Ahora tiene tiempo para hacer lugar. El tema es que lo pagó con, otra vez, como había ocurrido con otro consumo, sí, lo pagó con tarjetas de crédito de sus empleados, de empleados de Casa Rosada. Eso se conoció a través del diario La Nación. Y en paralelo, una vez que se conoció esa información, se supo además que la semana que viene, es decir, esta semana, el fiscal daría por cerrada la etapa investigativa porque recibiría el informe de la auditoría contable. DATIF es el organismo que se dedica a esas cosas de la Policía Federal. Y al mismo tiempo porque considera que la etapa de declaraciones testimoniales también fue concluida. Con la declaración de Tabar, el último que declaró con la declaración de uno de los socios, amigos que le prestaron el departamento o le vendieron, prestaron, le otorgaron el leasing, no se sabe muy bien cómo es la operación, el departamento de Caballito. Bueno, de modo que la respuesta a ese desafío que había planteado Milei en España era inminente. Así que dijiste que si la justicia considera que tiene responsabilidad penal por la investigación que está en curso, vos lo echás. Bueno, vamos a otorgarle semiplena prueba de responsabilidad, que es la etapa del procesamiento. Cuando una persona es procesada en el ámbito penal, es porque la justicia considera que hay semiplena prueba, o sea, muchos elementos, y con contundencia se establece algún grado, alto grado de responsabilidad. La condena, naturalmente, es la etapa definitiva. Ahora, el procesamiento es importante porque en el procesamiento se pueden determinar muchas cosas. Por ejemplo, las condiciones de libertad provisional. Porque cuando una persona está procesada, pasa a tener una libertad provisional, sujeta a la decisión del juez, del fiscal. Porque la persona pasa, insisto, a ser acusada formalmente de un delito. Entonces se busca preservar la circunstancia de que esa persona, ante la posibilidad de ir preso, no se fugue. Por eso la libertad pasa a estar condicionada.

0: en el procesamiento y entonces un jefe de gabinete en situación de libertad condicional, se le daba una herramienta a Mauricio Macri extraordinaria para que avanzara en lo que sugirió el viernes a la tarde. Por eso es importante la cronología. Sigan la cronología de hechos. Mike es el hijo de París. Miércoles, jueves, Bullrich en el Senado. Viernes, La Nación, cuyo dueño o uno de sus dueños forma parte de la mesa judicial de Mauricio Macri históricamente. Xavier, no Fernán, sino su hermano. Fernán es el director del diario. Su hermano, abogado, integra la mesa judicial de Mauricio Macri desde siempre. Bueno, La Nación publica ese detalle, el detalle de la compra. ¿Qué es lo que mantuvo y mantiene al caso Adorni en la indignación popular? Ese tipo de gasto, consumo postergado, se dijo.
1: Consumo postergado.
0: Claro, consumo, los gustitos que se estaba dando, sí, Adorni ahora que es funcionario. Eso es lo que más impactaba en la indignación pública. Lo que vos hablaste el fin de semana, los dos palos en un monitor.
1: Un monitor, dale,
0: claro, los dos proyectores, la sábana de ocho palos. Ese tipo de información, había mucho todavía por conocerse. Sí. De ese tipo de detalle, la cascada.
1: Sí, había audios que se estaban
0: pendrive,
1: esperando.
0: Claro. ¿Viste? Mucho meme, un gran productor de memes.
1: Sí, que el presidente mismo en esa entrevista dijo que a él le parecía plausible la explicación del pendrive olvidado. con 500 millones
0: tal
1: de
0: cual,
1: dólares.
0: Tal cual.
1: 500 mil dólares.
0: Pero no es relevante la opinión de Milei en este asunto porque no era Milei quien estaba siendo más activo en la operación del asunto. Milei intentaba blindar a Adorni por lo que venimos contando aquí. Casi desde el primer día del caso Adorni, que era que Milei y Karina consideran, de hecho Milei lo dijo en público, Milei y Karina consideran que volteado a Adorni caía su gobierno. O por lo menos que iban a ir por él. ¿No? Lo dijo.
1: Sí, sí.
0: Cae Adorni y vienen por mí. Bueno, fue lo que pasó este fin de semana. Se estableció un jaque mate. Esto no lo victimiza Milei, ni mucho menos, ¿eh? Se establece un jaque mate. Con la salida de Adorni, la toma de posesión formal será el martes a las 4 de la tarde.
1: Sí, lo cambiaron al horario a las 5 y media por cuestiones, bueno, de agenda recién.
0: Está bien, pero se anunció así, ¿no? La toma de posesión, en general, quien toma posesión es un presidente, no un jefe de gabinete. La toma de posesión será el martes ahora a las 5 y media.
1: 5 y media, según anunció Adrián Rabier hace segundos nada más en Twitter. Claro. Y mañana su primera conferencia de prensa del vocero presidencial, 11 de la mañana.
0: Ahora, acá el tema es, bueno, si el gobierno de Javier Milei pasa a ser intervenido, ¿en qué términos? ¿Qué significa esto para el Círculo Rojo? ¿Y qué significa para Mauricio Macri? Insisto, que el viernes a la tarde interrumpió su descanso, porque en realidad Macri descansa y por momentos interrumpe su descanso para operar en política, con dos hechos. Los dos fueron anticipados modestamente en este programa.
1: A ver.
0: El tráiler de Un día en la vida de Mauricio.
1: Ajá.
0: Eso se conoció el viernes, mientras Macri estaba en Mar del Plata. ¿Se acuerdan que yo conté acá que el canal de streaming Olga?
1: Sí.
0: Orientado por dos productores jóvenes, productores, Susana Jiménez, muy vinculados a una transnacional del entretenimiento llamado Prime Video, que hasta hace poco tenían Prime, en realidad Prime, Prime
1: Amazon.
0: Internacional, claro.
1: Amazon Prime.
0: Claro, pero Prime es una empresa de entretenimiento transnacional que hasta hace poco tenía el control de Telefe.
1: Ok.
0: Que Olga había preparado un programa especial, Un día en la vida de Mauricio, donde se lo mostraba a Mauricio relajado, haciendo pilates.
1: Mirá.
0: Pasando su día con tranquilidad, alegría, enamorado, ¿no? Un Mauricio, sí, muy relajado. Un blanqueo absoluto del personaje para mí más nefasto de la historia argentina. O de los peores, por lo menos desde el regreso de la democracia para acá. Uh-huh. De los que más daño le hizo a la Argentina. Bueno, un blanqueo absoluto. El tráiler se conoció el viernes. Olga es uno de los dos, tres medios de comunicación hoy más seguido por el público sub-30. Ahí está apuntado el mensaje. Es el mensaje que es el público que se disputan los libertarios con los del PRO dentro de esta interna de derecha. cuando uno hacía la disección.

0: del voto de Patricia Bullrich, el voto era eminentemente más 60, el voto de Patricia Bullrich, más 60. Uh-huh. Sí. Bueno, con inteligencia política, Macri dijo, la verdad que tenemos que bajar la edad de nuestro votante, porque si no, así no volvemos más. Hoy el padrón electoral es 60% sub 40. 60% del padrón electoral es sub 40. Y es gente que se informa a través de redes sociales, fundamentalmente, y de televisión. Televisión y redes sociales. Entre la televisión y las redes sociales se explican el 70% de los mensajes que llegan a los sub 40, cada vez son 6 de cada 10 votantes. Estoy dando cifras para que tomen magnitud del desafío que se propuso Macri en este reingreso al poder formal. Situación que se acunó, que se incubó en una reunión que tuvieron Macri y Pablo Roca hace como un mes. Sí. Y en la que Pablo Roca le dijo, este muchacho ya nos está haciendo perder guita o nos va a hacer perder mucha plata. Hay que buscar una forma de reemplazarlo sin alterar el rumbo. Y después de algún debate, me parece que este fin de semana empezó la ejecución de ese plan, que no es un reemplazo nominal, no es que Milei deje de tener nominalmente el cargo de presidente, sino que se lo corre de sus funciones. Habrá que ver cómo responde Milei a esto. El problema es que en esta operación está Karina involucrada. Entonces ya no es poca cosa que la operación para involucrar al núcleo duro de la gestión, o mejor dicho, al PRO en el núcleo duro de la gestión, la involucra a la propia Karina, que fue la que gestionó justamente el ingreso de Diego Santilli el fin de semana. ¿Se parte ahí el vínculo Milei-Karina o es Karina salvando la ropa de Milei dándole 500 días más de mandato? Hmm. Tengo para mí que es eso.
1: Sí, bueno.
0: Es cómo logramos 500 días más de mandato. Hay mucho negocio por cerrar. No es lo mismo verlo desde la diáspora que verlo, obviamente, dentro de las oficinas donde se deciden cosas. Hay mucho negocio por cerrar y hay posibilidad de enmendar un destino que hoy parece jugado. Hmm. O que parecía jugado si se mantenía Adorni como pretendía Milei en su puesto, porque el círculo rojo, es decir, los dueños del dinero y el poder, estaban muy inquietos con que no salían las leyes que a ellos les interesa. Uh-huh. Bueno, en este escenario, y no es por darle valor, más valor del que tiene, Mauricio Macri toma protagonismo, lo hace adrede, insisto, el viernes, con este videíto donde se anticipa una lavada de cara formidable de un streaming que, como todos los medios de esta época, juegan a la mancha, ¿viste? Con la política. Yo, bueno, qué asco, yo eso no lo toco, pero la crocante sí. Naturalmente, porque hay que pagar sueldo, bueno, hay nada que juzgar. O sí, lo hará su público, su audiencia. Y después, el acto en Mar del Plata, donde, otra vez, la locación y los participantes de ese acto también constituyen un mensaje al gobierno. ¿Por qué? Bueno, es el lugar de Montenegro, el ex intendente en uso de licencia para ser senador de la provincia de Buenos Aires. Montenegro fue un hombre del Poder Judicial, a quien Mauricio Macri convoca para el gobierno de la Ciudad de Buenos Aires, arma una estructura de poder, no solamente policial, sino sobre todo de espionaje, en la Ciudad de Buenos Aires, junto a Alfino Palacios. Cuando Macri llega al gobierno, por decisión de Marcos Peña, Montenegro termina como embajador en Uruguay. Ahí se suponía que era Marcos Peña tratando de limpiar la hojarasca que rodeaba a Macri en el gobierno de la ciudad. servicios de inteligencia, otros más sofisticados decían, no, lo mandan a Montenegro, a donde está la oficina del FBI y la CIA para América Latina, que están en Uruguay. Bueno, no sabemos si fue por una u otra cosa, lo cierto es que Montenegro se distanció, cuando era muy del núcleo duro de la gestión macrista en la ciudad, se distanció de ese núcleo duro, sobre todo de Marcos Peña, y consigue el cobijo político como intendente de Mar del Plata. Y de ahí acumula poder, porque Mar del Plata es el tercer, cuarto distrito en importancia a nivel nacional, porque cuando hablamos de la provincia de Buenos Aires estamos hablando de que son distritos que tienen más cantidad de votantes que muchas provincias, ¿no? O sea que se vuelve una persona relevante en materia electoral, en materia de peso político, de peso territorial. Cuando Bullrich hace su transición hacia La Libertad Avanza y parecía que el mileísmo cooptaba todo el PRO, transicionaron con Bullrich. Valenzuela de 3 de febrero, en la intención de ser candidato a gobernador. Montenegro de Mar del Plata, que hace una alianza electoral.
1: Sí, pero bueno, se queda dentro del PRO.
0: No se va, a diferencia de Valenzuela, que sí, sí se pinta violeta. Y se crea este contubernio, digamos, parlamentario, bastante sólido, entre Cristian Ritondo y el gobierno de Milei, Ritondo como una especie de custodio parlamentario, incluso disgustando al propio Macri o tomando decisiones parlamentarias que parecían contradictorias con las posiciones públicas de Macri. ¿Qué parecían?
1: Que parecían. Es una relación rara, porque Macri tiene, por lo que entiendo, una confianza bastante sólida en la figura de Cristian Ritondo, y siempre todas estas apariciones que los muestran en conjunto sirven para fortalecer ese vínculo que ellos tienen, y cómo lo que hacen Provincia de Buenos Aires cuenta con el aval de Mauricio.
0: El viernes, en esa presentación, con estos participantes, Macri dijo: vamos a avanzar en la interpelación de Adorni.
1: Sí, dijo, esperamos no tener que hacerlo.
0: Y esperamos no tener que hacerlo. Bueno, ese fue el game over, el jaque mate. Game over para los gamers como Adorni, jaque mate para los que jugamos al ajedrez, para como Peter Thiel.
1: Está muy bien.
0: Llega Diego Santilli, que si bien tuvo casi todas las camisetas disponibles del sistema político argentino, y se inició en el peronismo, después transicionó al menemismo, del menemismo al todas, imaginen que prácticamente salvo la izquierda, creo que estuvo con todas las camisetas disponibles.
1: Casi tanto como Bullrich.
0: Claro, casi tanto como Bullrich. Debe haber ahí un pan y queso, ¿no? A ver quién cambia más de camiseta. Pero lo cierto es que Santilli es un hombre históricamente ligado a Mauricio Macri. Hay quien dice de ese tipo de ligazón que es muy difícil de romper, porque involucra. Hay quien dice, no lo dijo Nancy Pasos, su ex esposa.
1: De Santilli.
0: La ex esposa de Santilli, ¿no? Dijo Nancy Pasos, Mauricio sabe muchas cosas de Diego.
1: Bueno, dicen los cronistas que estaban ayer en la Quinta de Olivos que cuando entró Santilli, que estaba hablando con Mauricio Macri, cosa que revela Mauricio Macri, había un detalle, ¿no?
0: Bueno, el detalle era justamente que en la pantalla de la tele, cuando los autos, vamos a decir, los autos nuevos, cuando se habla por el teléfono sin mano conectado al auto, hay autos que tienen una pantalla.
1: ¿El tuyo todavía tiene casetera?
0: El mío tiene.
1: ¿Pasa qué hacer?
0: El mío tiene magazine.
1: Le debo ahora sí.
0: El mío tiene magazine. No, ahí te dice.
1: Una pantallita.
0: Eventualmente con quién estás hablando, si estás hablando con alguien, y decía Mauri. La palabra Mauri. Bueno, celebró Mauricio Macri la. Y confirma esto Mauricio Macri de esta manera a través de un tuit. Dice en el tuit, lo podemos ver, el tuit de Mauricio Macri. Ahí está. Hoy hablé con Diego Santilli, previo a su reunión con el presidente.
1: ¡Saran!
0: Lo confirma. Me dijo que iba a ser designado como nuevo jefe de gabinete. Celebro esa decisión. Confío en que ayude a fortalecer el cambio, a recuperar un poco de tranquilidad que necesita el país y a permitir que las reformas económicas avancen lo antes posible. Bueno. Está todo condensado acá, ¿no? ¿Cuál es el interés hoy de la derecha? Aquello que se conversó entre Macri y Paolo Roca, las reformas económicas avancen lo antes posible, es básicamente que los negocios se mantengan y se aceleren mientras haya gobernabilidad. La gobernabilidad ahora está ofrecida por el PRO, nítidamente. Insisto, quizá a pesar de Milei que intente oponer resistencia, quien operaba esa resistencia era Karina, que fue la que operó el desembarco de Santilli. Por eso es que me parece que le queda poco con qué defenderse a Milei si es que quiere proteger su bastilla, que es básicamente el mando presidencial. Ojo, hay quien interpreta todo esto como una genialidad extraordinaria, nivel Maquiavelo,
1: claro.
0: De mirá cómo Milei nos engaña a todos, se está quedando con el PRO, lo está vaciando a Macri y se está quedando con toda la casta para volverlos anticasta. Sí. ¿No? Es muy sofisticado.
1: Bueno, es lo que se dijo en estos últimos dos años. Claro, ¿no?
0: Es muy sofisticado. Vos decís que tiene el rayo descastizador,
1: vos decís.
0: Descastizante.
1: No,
0: lo agarra Santilli y lo descastiza.
1: No, me parece que
0: me da la sensación que no va a pasar.
1: Hubo una subestimación importante de la figura de Mauricio Macri del PRO, o una sobreestimación de Javier Milei en este tiempo. También los mensajes de Macri, sí, mostrándola, no sé, la vuelta de Gaby Michetti, que la está mostrando en distintos, sí, actos. Sí, sí. O María Eugenia Vidal, que sigue ahí presente, frente a salidas rimbombantes, estridentes, como la de Esteban Bullrich. Le sirven a Macri como para decir, sí, mirá, nosotros seguimos acá y estamos enteros. Aunque el viernes decían, hay que destacar, sí, a los que se quedaron y
0: es
1: no
0: que
1: se
0: tema,
1: fueron.
0: Ahí está el tema. ¿Qué significa enteros? Esto es importante. Hoy Macri es uno de los tres dirigentes con peor imagen de la Argentina.
1: Sí.
0: En todas las encuestas tiene un no lo votaría nunca cercano al 60%. Incluso lo sobrepasa. Es decir que Macri no tiene electorabilidad.
2: Y bien ganado que se la tiene la por imagen, supuesto, claro. Por hijo de remil puta.
0: Claro, claro. Estamos hablando
2: buen
0: de una...
2: día, hola, ¿cómo andas?
1: No me queda clara tu percepción sobre
0: yo
1: Mauricio
0: digo, me da la sensación que Macri peronizó su estrategia.
1: A ver.
0: Históricamente el peronismo mantuvo una estrategia que le fue muy efectiva en tanto el peronismo como dispositivo de poder. Era oficialismo y oposición.
1: Uh-huh.
0: Era oficialismo y al mismo tiempo gestaba una oposición desde el propio peronismo. Y en la eventualidad de una situación crítica podía recurrir a ese peronismo para mantener una instancia de poder. Acá estamos hablando de poder, no de proyecto de país, ¿eh? Estamos hablando de poder. Entonces, esa técnica que le permitió, esa técnica de poder que le permitió el peronismo durante mucho tiempo ser oficialismo y oposición, Néstor y Cristina usaron esto mucho tiempo, como un atributo, digamos. Hasta que en algún momento aparece Macri con una alternativa diferenciada con el PRO. Después crean el círculo A, el grupo A y sí, todo sí. Eso.
1: Que se quedó con las comisiones, claro, de gobernabilidad en el Congreso, liderados, bueno, por Lilita Carrió.
0: ¿Qué es lo que está haciendo ahora, entiendo yo, lo que está haciendo ahora Macri? Macri no tiene capacidad electoral.
1: No.
0: No puede ser él. No importa si quiere, si no quiere,
1: el
0: si le interesa, si no le interesa.
1: Estar en condiciones de ganar una elección.
0: El PRO intentó mostrar fuerza y músculo electoral en la elección de medio término y perdió y quedó tercero en la ciudad que gobierna, en la ciudad que los vio nacer.
1: Lejos encima.
0: Lejos.
1: 50% de los votos que sacó.
0: Exactamente.
1: Adorni.
0: Y perdió esa electorabilidad en manos del único candidato propio que podía exhibir la Libertad Avanza, que era Adorni.
1: Uh-huh.
0: Sin historia previa, digamos.
1: Igual es fascinante como evidentemente no tiene ninguna figura en la Libertad Avanza, porque cargo que se desocupa, cargo bueno, en el que ponen a Santilli, ¿no?
0: Ahora, hoy, nítidamente ya no queda nadie que no sea de la escudería amarilla.
1: Ajá.
0: Dentro del, salvo Sandra Petovelo, que, digamos, es la única que no tiene estos antecedentes. El resto, Toto Caputo, fue el funcionario del gobierno de Macri.
2: Sturzenegger,
0: funcionario del gobierno de Macri, de la Alianza y de otros.
1: Sí. Bullrich.
0: Bullrich, funcionario del gobierno de Macri, de la Alianza y de otros.
1: Santilli,
0: de el PRO, fue de Macri, de Larreta, de Bullrich, de todos, del PRO. Bueno, siguen las firmas. En las segundas líneas, un montón. Vuelvo al punto que hoy es el punto de discusión de la política argentina. Esto significa entonces que en una maniobra, insisto, maquiavélica, extraordinaria, Milei está vaciando al PRO, se está quedando con los dirigentes del PRO para descastizarlos. Bueno. O, como hoy se mencionó mucho, hay un esquema de cogobierno o incluso de intervención. La teoría, el entrismo como práctica política fue en su momento instrumentada o ideada por la izquierda. La izquierda en el momento dijo: tenemos que ejecutar un tipo de política que, sin perder identidad y relaciones, permita que nuestros cuadros ingresen a otras estructuras con mayores posibilidades de acceso al poder. Eso era el entrismo planteado por la izquierda. Bueno, pareciera ser que entonces hoy Macri, en una combinación de esta lógica del peronismo en términos electorales, la derecha es a la vez oficialismo y oposición. Fíjense lo que pasó en la ciudad de Buenos Aires. Oficialismo y oposición eran de derecha en la elección. El peronismo retuvo el caudal de votos de toda la vida en la ciudad, un poquito más, un poquito menos, ese 20% que tributa el peronismo, pase lo que pase, en la ciudad.
1: Sí, 25, 30, 23.
0: Por eso, el resto del ecosistema se fue hacia la derecha. Digo la ciudad de Buenos Aires porque es, insisto, la cuna del PRO.
1: Bueno, de hecho, cuando fueron juntos en las elecciones de octubre, superaron el 50%.
0: Tal cual. Y cuando fueron juntos en las elecciones de octubre, en Provincia de Buenos Aires, ganó las elecciones, ¿quién? Santilli.
1: Claro.
0: Después de cargarse a José Luis Esper. Pues fue así.
1: Sí, mañana tiene indagatoria Esper.
0: Se cargaron a Esper, llegó Santilli, se cargaron a Dorni, llegó Santilli. Tampoco es que le sobre mucho a Macri, son los jugadores que tiene. Digámoslo, tiene a Santilli. Sí. Entonces, hay que recordar una frase, hoy hay mucho archivo dando vuelta. Hay que recordar un archivo muy interesante en el que Mauricio Macri, lo tenemos en el Type 6, mencionaba, observaba esta característica, era en campaña, en la campaña del 23, esta característica que hoy le vemos a Javier Milei.
3: Y la otra alternativa es una agrupación no madura, sin volumen, sin equipo, fácilmente infiltrable, que no puede garantizar ningún cambio. Y yo no puedo dejar de recordar, porque lo vivimos juntos, lo que fue gobernar ese prólogo del cambio con tan solo 4 gobernadores y 30% de la Cámara de Diputados.
0: Bueno, quien no está viendo la escena, detrás de Macri, cuando dice son fácilmente infiltrables, están Patricia Bullrich y Luis Petri.
1: Claro, no se quejen,
0: Claro, la punta de lanza del proceso de filtración, digamos. Sí. Nada es lineal, por supuesto, no fue tan fácil, no, ni tan aceitado este proceso. Duró 2 años, casi 3. Pero lo que tiene el Calabres es tiempo, paciencia y recursos. Y los recursos, muy importantes, no son solamente recursos económicos. Son fundamentalmente los recursos judiciales que le permiten custodiar sus espaldas. Por eso es que viaja por el mundo, descansa, hace un día en la vida de sin ningún problema.
2: No, además, eso es tremendo. Bueno, eso es tremendo.
0: Ese recurso es central porque sirve como defensa y sirve como ataque. La idea, además, el control de la familia judicial que tiene el Calabres no solamente le da una custodia, sino que también le da posibilidad de ataque.
1: Una vez por semana, siempre que esté en el país, se reúne con el Tano Angelici.
0: Que acaba de meter, con la firma de Milei, casi 50 jueces. Con la firma de Milei.
1: Un tipo que es importantísimo para la articulación en la ciudad de Buenos Aires, en Boca, pero que controla medio poder judicial, siendo generosa, y dudo mucho que esas reuniones sean solo mano a mano Mauricio Macri, el Tano Angelici. Me parece que tiene que haber muchos exponentes de esta mesa judicial o de este armado judicial que son los que le permiten tener ese poder a Macri.
0: Bueno, naturalmente esta lectura que estamos haciendo nosotros, o es la que se hizo hoy en todos los canales, respecto a la, al cogobierno, a la intervención, rápidamente también salió Santilli, que sabe cómo tratarlo a Milei, que sabe que hay que acariciarle el lomo, que el sabe que hay que decirle sos genio, alto, como se dibujan ellos, viste que ellos se dibujan así.
2: Sí, musculoso.
0: Musculoso, entonces sí. Van y se lo dicen, vos sos sin musculoso, papada. Sos un león, sos un crack. Bueno, sale Santilli a decir, no, no, esto no es un cogobierno, lo podemos ver en el tape número 8.
4: ¿El vínculo con Macri y Milei se puede restituir o lo ves de brazos caídos eso? Y si es cierto que hablaste con Mauricio o no.
5: Sí, sí, hablé. Y obviamente yo soy una persona muy respetuosa y mantengo mis conversaciones en el ámbito de la conversación que mantuve. Pero, mira, acá habemos personas que queremos que la Argentina salga para adelante. Y yo creo que estoy convencido que Macri es de las personas que quiere que Argentina salga para adelante. Y el liderazgo hoy, claramente y contundentemente, es de Javier Milei, que ganó las elecciones, que la volvió a ganar y que si Dios quiere, y por lo menos es lo que yo a mí me gustaría, es que vuelva a reelegir para que el cambio de la Argentina continúe y crezca.
0: Esta última parte no se la cree nadie, pero lo anterior es importante, porque Santilli sabe que tiene que salir a decir esto que dice. Porque es lo que quiere escuchar Milei. Otra vez, es un cachorro, un gatito mimoso, al que hay que hacerle mimos.
2: Qué espanto.
0: Porque si no puede tener un brote. Entonces ahora hay que, bueno, contenerlo emocionalmente al presidente.
2: Hacerlo creer que juega.
0: No hacerlo creer.
2: Con el joystick.
0: Dejarlo en el juego, dejarlo en la cancha. No es Messi. Pero hay que dejarlo en la cancha, porque por este componente que menciona Santilli, es el que tiene los votos.
2: ¿Los tiene?
0: Bueno.
2: ¿Los tiene?
0: El PRO cree que sí. El PRO cree que el que tiene los votos dentro del dispositivo de la derecha es Milei. Este es el disenso, si se quiere, que tiene Macri con Roca o con Mañeto.
2: Sí.
0: Roca o Mañeto creen que ellos creen equivocadamente, porque ellos tienen gran capacidad para destruir, pero nunca pudieron construir una alternativa propia. Fíjate que sponsorearon a Milei y Milei le hizo perder guita a Roca. Le hace ganar mucha guita con Vaca Muerta. Pero Roca quiere ganar todo lo que pueda, no una parte. No le sirve una parte. Porque también eso es poder, que no lo desafíen. Lo mismo pasa con Mañeto. No es que para Mañeto es importante que le otorguen una resolución donde le permiten usar en los recorridos de los diarios para entregar paquetería, cosa que pasó. Es un negocio menor, pero no quiere perder ese negocio, porque si concede ese negocio, es un gesto de debilidad. Entonces, perdón, Carlos, a decir algo.
1: No, que sobre el tema de los votos, ayer Javier Milei reconoció que efectivamente está perdiéndolos, o que por lo menos se está viendo fuertemente afectado en las encuestas con el tema de Manuel Adorni. Él dijo, yo no lo voy a entregar por las encuestas, pero claro, más allá de plantear eso, reconoce
0: eso
1: que
0: es lo que preocupa a Karina.
1: Estaba erosionando al gobierno o a la continuidad.
0: Esa es la razón por la cual Karina termina involucrada en la operación del PRO, en la operación de Mauricio Macri.
1: O por lo menos blanqueando que ella es la que viene gobernando en el último tiempo.
0: Bueno, eso,
1: ¿no?
0: Eso ya lo sabíamos. Lo que hasta que ocurría es que ella custodiaba el poder de su hermano. Ahora entregó el poder de su hermano. Su hermano no tiene poder. Es un tipo que el sábado decía, lo voy a sostener y no voy a hacer, no lo voy a mover nunca. Y el domingo lo echa.
1: Sí.
0: Lo echa, para. El viri de la renuncia, ni le voy a dedicar ni 3 minutos a la carta falopa esa de Adorni, que es una vergüenza.
2: Esa es la víctima.
0: ¿Ya se rieron
2: de él?
0: Ya le dedicamos mucho tiempo, le dedicamos mucho más de lo que vale a la carta. Solo la mención ya le da más hándicap del que tiene. Ah, no, un tipo que la verdad que no. Lo de Adorni es una despedida a su altura, es decir, es una despedida de un tipo indigno, sin dignidad, escudándose detrás de sus hijos, aduciendo un ataque familiar del que nadie tiene noticias. La verdad, una indignidad, un tipo indigno en toda la línea, la verdad, ¿eh? Qué tipo indigno. Pero eso tiene que ver con su personalidad. Ahora, en términos políticos, vuelvo a lo importante. El PRO, creo que hasta el propio Macri, saben que hoy ellos no tienen los votos que sí tiene Milei. Mucho, poco, 30%, es un piso importante para sostenerse en la gestión. Quizá no para ganar una elección. Ahí se vuelve a activar la propia Bullrich. Anoche mismo salió a activar o mantener activa su candidatura a ser el reemplazo. Cayó Adorni, habló Milei y Bullrich habló inmediatamente después. Cosa que nadie hace. Cuando habla el presidente no habla nadie más después. Eso no, no debería pasar, porque cuando habla el presidente es Caporégano, claro. Es la palabra del presidente. Bueno, habló el presidente con Majul e inmediatamente después habló Bullrich.
1: Sí, y en la seguidilla de tweets fue también igual. Fue primero el presidente anunciando el reemplazo, no. Después Karina Milei y al toque Patricia Bullrich.
0: No, Bullrich no va a aflojar en su plan de ser la sucesora de Milei. Pero bueno, hoy tiene en todas las encuestas Bullrich abajo de Milei. Salvo alguna que otra, no sé, alguna falopa que compra ella. En general, todas las encuestas muestran a Milei arriba de Bullrich.
1: En intención de voto.
0: En intención de voto. Ni hablar de Macri, que no tiene electorabilidad. Ponele que estén creando una figura con electorabilidad. Ya demostró que es electoralmente útil Santilli en Provincia de Buenos Aires. Ganó dos veces. Demostró que electoralmente
1: sí,
0: es útil.
1: Sí, eso seguro.
0: Bueno. Quiero cerrar con esto, porque para mí en medio de todo este fragor hubo una confesión muy interesante de Milei respecto al sentido de esta disputa de poder. Porque lo que estamos describiendo es una disputa de poder y cómo habría quedado zanjada este fin de semana es una disputa entre la derecha, digamos, ¿no? ¿Quién finalmente toma el control de la gestión y con qué orientación, con qué sentido? Ahora, puede haber diferencias metodológicas. Hay diferencias respecto a intereses económicos, comerciales. Macri, como hemos contado acá, tiene intereses concretos. Hoy representa intereses árabes, cataríes. No son los únicos, pero son sponsors muy importantes para la vida de Mauricio Macri. En tanto que Milei mantiene el buen vínculo, la relación económica y política con una combinación de empresarios, la familia Bulgaroni, por ejemplo, dueños o uno de los dueños de Vaca Muerta, o Mindlin, uno de los dueños de la energía, con una nueva casta o una nueva generación de vieja casta económica como los hermanos Neus, que se están quedando a instancia de Santiago Caputo con buena parte del negocio energético. Ese esquema de poder confronta contra otro esquema de poder que son los tradicionales, los de AEA, los que se expresan a través de la Fundación Mediterránea, que viene siendo muy crítica. Ahí está Narcor con Pagani, está Molinos con Pérez Compán, está Techín con Roca. Es decir, ese dispositivo tradicional del poder económico de Argentina no está cómodo con Milei. Porque ve cómo Milei ha abierto la puerta a competidores con los que ellos no pueden competir. Le pasó a Techín con esa licitación que perdió a mano de una empresa india con insumos chinos en una licitación que comandó un enemigo íntimo de Roca, que fue Bulgaroni. En este juego, de diferencias económicas, hay un acuerdo. Hay un marco común. Todos están de acuerdo que quieren que siga este plan. Es decir, que todos nosotros seamos más pobres, nosotros los trabajadores. La pauperización del trabajo y de las condiciones de vida de las mayorías populares, en eso están todos de acuerdo. Este grupo que ahora se disputa el control del poder. Porque ya estuvo de acuerdo antes en otras experiencias, en otros experimentos de poder, por ejemplo la dictadura, la última dictadura cívico-militar, y fue extraordinario cómo lo verbalizó ayer el propio Milei. Escúchenlo a Milei estableciendo él mismo el vínculo entre su actual programa económico y el programa económico de la dictadura genocida. Escúchalo.
6: Entonces hicimos un conjunto O sea, lo que había prometido por en 4 años lo cumplí en 2. Pero no solo eso, sino que además, entonces fuimos con nuevas propuestas para la elección de medio término y, digamos, siendo Manuel Adorni jefe de gabinete, logramos sacar inocencia fiscal, el acuerdo Unión Europea-Mercosur, acabamos de resolver el tema de los holdouts, sacamos modernización laboral, sacamos inocencia fiscal, sacamos la ley de glaciares, hicimos la baja de la ley de imputabilidad. ¿Cómo? Digamos, son cosas que ni gobiernos militares lograron hacer. Y la hicimos nosotros en 3 meses.
0: Bueno, ni gobiernos militares lograron hacer lo que nosotros. Bueno, es Milei confesando lo que nosotros denunciamos desde el primer día. Este es el modelo de la dictadura genocida, ejecutado con una democracia vaciada, en una complicidad absoluta del sistema de poder que ahora disputa negocios. Pero que nadie se confunda, lo que están disputando no es otro programa de gobierno, no es cómo hacemos para que las mayorías populares vivan mejor. No es eso lo que está en discusión, ¿eh? Lo que están disputando son pedazos de la Argentina. ¿A quién le toca cada parte? ¿Cuánto se lleva Till? ¿Cuánto se lleva Elon Musk? ¿Cuánto se lleva Roca? ¿Cuánto se lleva Manieto? ¿Cuánto todos ellos te sacan a vos de bolsillo? Lo que vimos este fin de semana es esa escena patética del sistema disputándose porciones de una torta a la que ya no te quedan ni, no te invitan a comer ni las migajas. Ya quedó definitivamente clausurada la narrativa, el relato de un gobierno anticasta. Como contábamos hace un ratito, todo este gobierno está constituido por personas que vienen desde hace décadas, ellos, sus familias, lucrando con el Estado. Desde el Estado, integrando el Estado, haciendo negocios en favor de ellos mismos. El relato anticasta se terminó. Lo que se terminó también el fin de semana es el gobierno de Milei tal como lo conocíamos. Empieza otra etapa en donde la derecha busca volver estructural estas reformas de las que Milei se van a gloria para que haya continuidad en un plan de gobierno que, insisto, lo que busca es que vos no puedas levantar nunca cabeza, ni vos, ni tus hijos, ni nadie que le haya tocado estar en la mayoría popular. Ser clase trabajadora, vivir de su empleo. Si sos de esa mayoría, estás jodido. Estás jodido. Porque lo que vimos este fin de semana es una orgía reproductiva de la derecha para multiplicarse. Bueno, habrá que ver si somos capaces de hacerle frente. Estas son nuestras verdades afiladas y vamos hasta las 2 de la tarde.
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0: mirá, ahí pasa la suya. El enano ese que es de derecha. Bien.
1: ...56 minutos pasaron de las 12... ...le damos formal bienvenida a Federico Lamas... ...que está aprestándose para ser la estrella de este programa... ...anticipando lo que hasta ahora no escuchaste... ...cómo va a formar la Argentina el próximo viernes...
2: ¿Ya?
1: ...en su primer partido en etapa de mata-mata... ...hola Fede Lamas...
3: ...buen mediodía, ¿cómo están?
1: De memoria lo puedes decir, ¿no? Picu,
3: sí.
1: picu...
3: Sí.
1: ...bueno, atención...
2: ...qué nervios...
1: ...falta una semana... Ya. ...en general, ¿qué es lo que van a hacer... todos los periodistas deportivos?
3: Ahí está.
1: Te van a tratar de estirar, ¿no? Bueno, acá hay una duda con este, acá hay una duda con este.
2: Para mantener el misterio, decís.
1: Claro, porque es tenés que llegar al viernes.
3: Hay una incógnita.
1: Nah, ¿ves?
2: Hay una incógnita.
1: ¿Cómo son? ¿De dónde humo? Son, lo tienen en la sangre.
3: Sí.
1: Sí, ya saben que va a jugar el viernes.
3: Hay una incógnita.
1: Bueno, Argentina-Cabo Verde, inesperado.
3: Inesperado rival.
1: Pero bueno, eso será materia de conversación en un ratito. Ahora, imaginariamente viajamos a Venezuela. Hemos, por supuesto, dado cuenta del desastre que propició una secuencia de sismos la semana pasada. Pero el drama continúa. Ya se empiezan a establecer, aparte, algunas estadísticas que son números, pero que detrás de cada número hay una historia, hay una familia... Hay mucho dolor. Queremos tomar contacto con lo que está ocurriendo allí a través de Susana Méndez. Ella es integrante de los equipos de voluntariado y estuvo en La Guaira asistiendo a las víctimas de este terremoto. La Guaira, entendemos, fue el epicentro de estos sismos. Susana, gracias por atendernos en este mediodía. ¿Cómo estás? ¿Cómo está todo por allí?
4: Es Susana Méndez desde Caracas. Ahora con una vista de El Ávila hermosa, pero que bueno, en la mañana nos despertó un poco movida porque también se sintió una réplica bastante fuerte en toda la zona de metropolitana, que es Caracas, La Guaira y parte de Miranda, siendo epicentro un estado que es Aragua, un estado muy cercano. Fueron dos réplicas, de hecho, similares a las del 24 de junio, pero en términos... muchísimo más bajas, pero fueron dos réplicas consecutivas, a eso me refiero.
1: Ya casi media docena de réplicas, ¿no? Desde estos sismos, ¿vienen contabilizando?
4: Bueno, nosotros hemos registrado hasta el 26, porque no tengo un número de ayer, 300 eventos sísmicos, 300 réplicas, desde el 24
1: Claro, de distinta magnitud. Me refería que ahí en Caracas se tomó registro esta mañana de una réplica con movimiento, ¿no?
4: Sí. Nos despertó. Fue el despertador de esta mañana.
1: Wow. Imagino, en estado de conmoción en que deben estar habitando desde los sismos hasta hoy, cada uno de estos episodios, del que no tienen memoria, ¿verdad? ¿No tiene antecedentes sísmicos Venezuela?
4: Sí, tenemos, o sea, el último sismo o terremoto calificado como terremoto fue en 1967, claro. Pero este duplica, bueno, no duplica, es 32 veces la fuerza de lo que fue ese evento sísmico en 1967.
1: El drama humanitario es tremendo, conmovedor, conocemos historias. Bueno, contanos tu experiencia, fuiste... ¿cuándo llegaste ahí a La Guaira para sumarte a los voluntarios que colaboraron con... ¿con qué? Decinos con qué. Nosotros... Porque la verdad es que no es difícil imaginar también con qué te encontraste, ¿no?
4: Sí, no, mira, nosotros... Bueno, en mi caso personal, yo estaba a las afueras de Caracas, estábamos acá. Se celebra, creo que en casi toda parte... Latinoamérica o en América se celebran las fiestas de San Juan. Uh-huh. Acá tenemos también unas fiestas culturales que afrodescendientes, tal. Entonces yo estaba en las afueras de Caracas y justo llegando a Caracas es que inicia el terremoto.

0: hablar en Caracas, pero son horas decisivas porque ya hace 5 días.
1: Sí.
0: Hay gente que hace 5 días que está bajo los escombros, ¿no? Con lo que eso significa y con bueno, cada rescate es milagroso, realmente.
1: Claro.
0: Pero teniendo en cuenta la cantidad de miles de desaparecidos.
1: Sí, claro, la cantidad de edificios que colapsaron, de, claro, como decíamos el otro día, porque no es una zona que esté, digo, no es como Chile, que es una zona más habitual de terremotos, donde todas las construcciones están previstas para esos casos. No era el caso de Venezuela.
0: Bueno, el gobierno argentino confirmó que hay 6 argentinos muertos en Venezuela. La tragedia también impacta, en este caso, en argentinos y argentinas que, bueno, estaban en Venezuela, y Cancillería envió una misión consular humanitaria para asistir a la comunidad argentina afectada por la catástrofe. El canciller Pablo Quirno explicó que el grupo que este sábado aterrizó en territorio venezolano está compuesto por 2 funcionarios consulares que van a tener que, bueno, la tarea de documentar a los ciudadanos y colaborar con las familias en la búsqueda de paraderos.
2: Recordemos que Argentina había desistido de tener embajada en Venezuela, por eso también es un quilombo.
0: Sí, está articulando a través de otros países.
2: Claro, por eso viajan dos funcionarios consulares.
0: Claro, porque no había. Es tremendo. Conozco el caso, me contaban un papá de jardín que estaba ahí en un shopping en Venezuela y que la situación de terror que se vivió es algo imposible de describir, de contar, de relatar. Ya las imágenes son lo suficientemente fuertes, ¿no? Pero cada vez que escuchás testimonios de cómo es que se mueva todo y que colapse, ¿no? Porque verdaderamente las imágenes, hay varias imágenes aéreas de, especialmente ahí de la zona de mayor impacto de los terremotos, es una zona de guerra, es una zona de devastación total, ¿no?
2: Es como muy impresionante. Como si hubiera caído una bomba.
0: Como si hubiera caído una bomba, totalmente. Bueno, hay un perro argentino de rescate también trabajando en el lugar que permitió hallar con vida a 2 niños venezolanos tras los escombros. Bart se llama, hay un equipo argentino que participó del rescate de 2 nenes que estaban atrapados bajo una estructura colapsada tras los terremotos en Venezuela. El perro ahí fue parte de un operativo posible gracias a, bueno, también a los múltiples recursos, en este caso del Ministerio de Defensa, pero de los distintos países que están en alerta y auxiliando a Venezuela. Un perro rescatista que fue enviado desde la Argentina, que ingresó a un túnel entre los escombros, marcó presencia positiva y permitió orientar luego la excavación hacia el punto exacto en el que estaban esos 2 nenitos. Tras su intervención, Bart fue también reconocido por las autoridades venezolanas. Y bueno, ahí está muchísima gente, muchos rescatistas y muchos venezolanos y venezolanas, por la suya también, poniendo el cuerpo para sacar gente abajo los escombros, ¿no?
2: Voluntarios, sí.
0: Muchos voluntarios.
2: Que a veces eso también es bastante complejo porque, sobre todo en las primeras horas, ¿no? Digamos, había mucha gente intentando dar una mano, y cuando vos no tenés el expertise, no sabés cómo, también es muy peligroso, ¿no?
0: Hay mucha bronca también, ¿no? Por lo mucho que se tardó, por lo mucho que tardaron las autoridades venezolanas. Hay muchos videos de bronca con las Fuerzas Armadas que están en los lugares de rescate, armados, y los propios rescatistas o voluntarios le están diciendo, flaco.
2: Sí, mirando, o sea, básicamente están mirando.
0: Dejá las armas y venía a dar una mano, ¿viste? Está intenso ahí el asunto, obviamente, y es para parte posiblemente de las peores tragedias que haya vivido no solo Venezuela, sino
2: la humanidad.
0: La humanidad,
2: yo creo,
0: ¿no? Pues el número de muertos todavía no lo sabemos, pero va a ser brutal.
2: Pero,
0: ser brutal.
2: Digamos, algo sí, digamos, de esas características, me leía los otros días, era, digamos, que, como uno puede referenciar, ese Haití, un terremoto de Haití que dejó una cantidad de 200.000 muertos.
0: Sí.
2: Pero esto es impactante, sobre todo por la proyección de lo que pueda llegar a finalmente ser la
1: Haití,
2: cifra.
1: El tsunami, digamos, del sudeste asiático, digamos, son esas grandes tragedias.
2: Sí,
1: que
2: en el continente, sí.
0: Sigue subiendo el número, mira, acaban de actualizar, 1.719 son las víctimas fatales en los terremotos de Venezuela, 1.719 víctimas fatales, sube el número hora a hora, según la información oficial. Por supuesto, cualquier novedad que haya en el transcurso del día y de la tarde, se los vamos a contar en Maldita Suerte. Bien, amigos, en instantes Diego Genud. Recuerden que es lunes de Catarsis, 11 25 80 93 60.
1: ¿Se puede hacer catarsis?
0: Se puede, ¿cómo no se va a poder? Por supuesto.
2: Claro, sí, sí.
0: ¿Hay uruguayos haciendo catarsis? ¿Hay algún uruguayo, algún amigo?
1: Alguno, Diego, por lo menos que haya llamado nuestro amigo de,
0: que le tire una
1: de Canelones.
0: Que se saque la bronca, que se saque el fastidio. Sí.

0: 11 25 80 93 60 para los que participan del lunes de Catarsis. Además, hay premios.
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0: Diego Genú, buenas tardes, ¿cómo estás?
1: Mati, querido, bien acá.
0: Bueno, finalmente Milei entregó a Adorni, incluso tal vez contra sus propias intenciones de mantener en el cargo todo lo que hiciera falta, ¿no? ¿Qué estás viendo ahí en este
1: movimiento?
0: Qué manera
1: de perder tiempo con Adorni, ¿no?
0: La verdad, ¿no?
1: Todos. Milei el primero.
0: Sí, sí.
1: Pero nosotros también.
0: Era para resolverlo antes y listo. Sí.
1: 4 meses de nuestras vidas hablando.
0: ¿Pero qué significa este cambio? Porque ahora también asume un perfil totalmente distinto. Evidentemente Milei tuvo que entregar.
1: No.
0: No era el mismo viernes lo había ratificado en el cargo y el sábado lo entrega.
1: Sí, por un lado, cuando uno hablaba con gente cercana al gobierno, ya desde hace algunas semanas decían, Milei ahora es el más convencido de que hay que sostenerlo, ya no es Karina, ajá, ¿no? Porque siempre supimos que Adorni era Karina Milei, sí, cuando fue candidato en la jefatura de gabinete, cuando se fue Guillermo Francos. Milei estaba en una pulseada, por orgullo no lo quería entregar, decía, no me van a gobernar la agenda, no me van a gobernar los funcionarios, desde el establishment, el círculo rojo, la oposición, el peronismo, el periodismo.
0: Sí.
1: No quería dar el brazo a torcer. Finalmente me parece que Milei se dio cuenta de que le estaba representando un costo muy alto para su propia imagen y su propia chance de pelear por la reelección. Uh-huh. En esa pelea con actores de poder que, como siempre dijimos, lo acompañaron a Milei y ahora le estaban pidiendo la cabeza de Adorni. Bueno, Milei podía ganar o perder esa pelea, pero lo que no estaba contemplando o no estaba poniendo en primer plano era cómo seguía cayendo su imagen.

0: de manera sistemática, que son números que el peronismo los tiene, ajá, que los tienen dirigentes muy importantes del peronismo. Entonces, no sé cuáles son los números que tiene Milei, pero en Clarín, por ejemplo, se publicó esta semana que estaba con una imagen positiva de 33%. Mm. Es decir, Adorni todos los días le estaba restando a Milei el poco capital político que le queda, porque sabemos que el problema de fondo no es Adorni, sino que es la economía de Milei,
1: sí,
0: ¿no?
1: Sí, claro, claro, claro.
0: Pero me parece que se juntaron esas dos cosas. Que Karina Milei en un momento se dio cuenta de que era inviable y le soltó la mano. Quedó Milei, Javier, sosteniendo a Adorni como principal respaldo, pero a costa de su propia imagen, ¿no?
1: Hay un daño que ya está hecho, más allá de que ahora listo. Cambió, entra, sí, Santilli, y el gobierno, por lo menos los voceros del gobierno por estas horas están como vendiendo, ¿no?, que arranca una nueva etapa, sí, un nuevo día comienza, sí, y ahora, a partir de ahora, esto es un renacer del gobierno, etcétera. Después está la vida real, ¿no?
0: Sí, hay un cambio en el gobierno, eso sin duda. Santilli, podríamos hablar muchísimo sobre alguien que está en política hace más de 30 años, que arrancó con Palito Ortega a fines de los 90, en un grupo donde estaba también otros dirigentes que después fueron dirigentes notorios del peronismo, y después tuvo una etapa muy larga en el PRO. Pero Santilli es un cuentapropista, eso hay que tenerlo claro. Es alguien que fue el primero, uno de los primeros en dar el salto hacia La Libertad Avanza.
1: Sí.
0: Esta reunión con Macri no cambia. El desprecio mutuo que se tienen Macri y Santilli, yo te diría, sobre todo Macri siempre lo despreció a Santilli, y Santilli siempre habló de manera muy crítica, para ser elegante, de Mauricio Macri. Entonces, lo que quiero decir es que Santilli va donde va el viento. Mm. El viento lo llevó a Milei y hoy le responde a Milei, pero es una persona de la casta, de la política, del sistema. Si querés, es más parecido a lo que hizo Milei con Juan Bautista Maíquez, que es un desconocido, pero es un hombre de la casta judicial, de la familia judicial, el ministro de justicia. Mm. ¿No? Es parecido el reflejo de decir, bueno, probé con mi gente y terminé mal. Probé con Sebastián Amerio, que era el verdadero ministro de justicia, y terminé mal. Voy a un hombre de la casta judicial. Probé con mi gente a Adorni y terminé mal. Voy a un hombre de la casta y de la política, ¿no?
1: Ahora, Macri en las últimas horas salió a celebrar un poco, como a hacerse en parte dueño, sí, de este movimiento o de la llegada de Santilli, pero la verdad es que, vos lo decís en tu nota, esto es un macrismo sin Macri.
0: Es el macrismo sin Macri.
1: Porque ya están todos adentro y él de afuera medio como que hace de cuenta que los conduce, pero ya lo van soltando, ¿no?
0: Y es el macrismo sin Macri porque está lleno de dirigentes que engordaron a la sombra de Macri, o gracias a Macri, o gracias a ese experimento que fue Cambiemos, Patricia Bullrich, Diego Santilli, Federico Sturzenegger, Luis Caputo, seguramente me estoy olvidando, sí, de varios más. Bueno, todos ellos fueron funcionales al PRO, pero hoy reportan a Milei, sin duda. Pero también es el macrismo sin Macri porque cada vez Milei se parece más a Macri desde el punto de vista electoral. Y ese es el otro dato central. El apoyo de sectores, clases medias bajas que Milei tenía, que lo hacía distinto, bueno, eso cada vez se ve menos, ¿no? Entonces, Milei, más parecido a Macri, porque vino a combatir la casta,
1: claro,
0: y sumó a toda la casta del PRO,
1: claro,
0: y porque vino a decir, soy un experimento transclasista, tengo apoyo de todos los sectores, y hoy sobre todo lo apoyan sectores medios y medios altos, ¿no?
1: Diego, y esto se da en un momento de, vos decís en tu nota, encrucijada peronista.
0: Sí.
1: Claramente eso se aceleró, no era algo que no existiera, pero en los últimos, en la última semana particularmente, todo eso fue muy expuesto de vuelta. ¿De qué está hecha esa encrucijada peronista? ¿Qué estás viendo? ¿Qué pasa?
0: Bueno, es una pelea por el liderazgo, está clarísimo, pero no encontraron la forma, me parece, de llegar a un acuerdo hasta el momento. Estoy hablando de Cristina y Axel Kicillof, sobre todo. Después, por supuesto, de Máximo Kirchner, que fue el que tuvo un discurso muy crítico y muy directo la semana pasada en Parque Lezama, que además funcionó casi como una señal de largada, porque después de Máximo vinieron otros dirigentes,
1: sí,
0: más recostados sobre Cristina, o sobre Máximo, o sobre la Cámpora hoy, como son Sergio Berni, que en su momento tuvo un enfrentamiento brutal con la Cámpora,
1: sí,
0: y que fue muy cercano a Kicillof. Quizá no es casual que él haya sido elegido para cuestionar a Kicillof, alguien que fue cercano a Kicillof, alguien que fue alguien muy crítico con la Cámpora. Después Mario Ischi, bueno, ni hablar de Guillermo Moreno. Entonces, me parece que o se encuentra

0: encuentra un camino o esto va directamente a una interna, a una ruptura, donde el dirigente, si querés, más parecido a Cristina en muchos sentidos, salvo Máximo Kirchner, Axel Kicillof es uno de los dirigentes más parecidos a Cristina.
1: Sin duda.
0: Desde el punto de vista ideológico, por lo menos. Desde el punto de vista de sus propuestas.
1: Sí, identitario, ¿no? De la identidad política de estos años.
0: Sí. Exacto. Hoy, bueno, están, como sabemos, enemistados. Y ahí hay toda una discusión. Se rompió, yo digo, la vieja familia kirchnerista, porque esto no es solo una discusión entre las cúpulas. Todo se empieza a romper también aguas abajo, ¿no? Sí. Entonces, habrá que ver, por lo que yo hablé con gente más cercana al gobernador, no piensa cambiar de estrategia, en el sentido de que no piensa buscar un acercamiento. ¿Eso quiere decir que es una palabra definitiva? No lo sabemos. Quizá mañana hay un intento de encontrar una rotonda para negociar. Pero Cristina,
1: a ver, ahí la disputa, en términos muy generales, sí, es el kirchnerismo, Cristina para abajo, están diciendo que Kicillof es un traidor. Se fue, se alejó, traicionó. Y del lado de Kicillof dicen, no hay voluntad de acuerdo y cualquier intento de Axel de acercarse es una trampa, ¿no?
0: Sí, me quieren convertir en Alberto y yo no voy a ser Alberto.
1: Claro, sobre esos dos ejes se articula esa disputa interna, digamos.
0: Sí, por eso, las diferencias sabemos que no se conocen demasiado entre cuando se habla de propuesta, cuando se habla de mirada, claro. Cuando se dice qué de lo que se hizo no hay que hacer, qué de lo que se hizo hay que replanteárselo, qué es lo nuevo que tenemos que discutir.
1: No, todo eso no está en la discusión.
0: No aparece.
1: Es una disputa de poder, eso está claro.
0: Sí, y bueno, Cristina también, como lo cuento en la última nota del Destape, recibe a dirigentes.
1: Está recibiendo
0: a dirigentes.
1: Todo el tiempo.
0: Yo contaba que el 22 de junio,
1: la semana pasada,
0: justo hace una semana, después del discurso de Máximo Kirchner en Parque Lezama, salía Pichetto y entraba Massa de San José 1111.
1: Claro.
0: Se encontraron ahí. Si fue casualidad o fue algo que decidió el tribunal o fue algo que decidió Cristina como para que vieran uno y otro que los dos van a visitarla.
1: Pichetto, bueno, salía del departamento de Cristina y entraba Sergio Massa.
0: Exacto.
1: Y ahí se cruzaron.
0: Sí, se cruzaron.
1: Claro.
0: Dos que en su momento estuvieron cerca de Macri, ¿no?
1: Sí.
0: Primero Sergio Massa, que rompe con él, pero bueno, hay que remontarse a la prehistoria. Pero en algún momento Sergio Massa estuvo muy cerca de Macri, viajó a Davos con él. Macri se lo presentó a Biden como el nuevo jefe del peronismo, etcétera. Después Massa ya rompe a partir de 2017... con Macri y empieza a buscar una alternativa federal. Ahí coincide con Pichetto, que venía del lado de Cristina. Hacen como un enroque y termina Pichetto más cerca de Macri, muchísimo más cerca de Macri.
1: Claro, claro.
0: Candidato a vicepresidente. Bueno, hoy están ahí, después hay otros dirigentes, como Juan Manuel Olmos, que también la visita a Cristina.
1: Olmos, que es uno de los, no solo armadores, el principal armador del peronismo en la Ciudad de Buenos Aires, sino que es un poco el armador de ese peronismo federal, ¿no? Michel, Tolosa Paz,
0: alguien que fue muy cercano a Alberto Fernández, alguien que fue muy cercano y sigue siendo, creo yo, a Sergio Massa, alguien que habla con Cristina.
1: Sí, uno de los, cuando hablamos de rosca, ¿no? Principales rosqueros.
0: De mucho poder, y no solo poder político.
1: El poder judicial también.
0: Sí, en las distintas variantes del poder uno puede encontrar siempre la influencia de Olmos.
1: Y también fue lo de Cristina.
0: También estuvo en lo de Cristina, un poquito antes, no ese día,
1: ajá,
0: un poquito antes, la semana anterior. Entonces, ¿qué quiere decir todo esto? Bueno, que Cristina está pensando en seguir actuando políticamente, más allá de que ella está inhabilitada por el fallo de la Corte, que Pichetto dice esto no puede ser, que es un caso de gravedad institucional, hay que repensarlo, que creo que Kicillof también está de acuerdo con eso, obviamente que lo dijo muchas veces, Kicillof, de que esta condena es injusta. De que
1: lo dijo 7 millones de veces.
0: Por eso, lo dijo muchas veces. Que quizás es el dirigente que más lo dijo en público, por lo menos de ese nivel.
1: Incluso te diría, mira, al que más se le cree cuando lo dice.
0: Es probable,
1: porque después escuchás de algunos, que tuvieron tanto que ver en su momento con lo peor del Poder Judicial, incluso de la persecución a Cristina, y que hoy se solidarizan, como varios, como muchos y como casi todo el peronismo, pero que vos conocés ese pasado y decís, bueno, está bien, es la forma. Ahora, en Kicillof uno de verdad cree que, en serio piensa,
0: sí,
1: que Cristina está
0: por
1: mal
0: eso
1: presa.
0: Yo creo que es bastante inexplicable para los que no están alineados con uno y otro sector, que no se pueda encontrar un entendimiento entre ellos.
1: No sé si cuál sería el entendimiento, ¿no?
0: Del tipo que sea, ir a una interna,
1: claro.
0: Del tipo que sea, hacer un acuerdo. Yo creo que a Cristina lo que más le preocupa es la provincia de Buenos Aires, sobre todo, que siempre la pensó como la retaguardia de su poder. Axel Kicillof estará pensando, yo soy gobernador, ahora me toca a mí elegir a mi sucesor. Bueno, son varios planos que se discuten.
1: Ajá.
0: Nunca se puede pensar, me parece a mí, en el peronismo y en el peronismo kirchnerista, el peronismo de Néstor, de Cristina, bueno, el peronismo de Axel Kicillof ahora, la nacional sin la provincia de Buenos Aires. Son
1: sin
0: dos
1: duda, claro,
0: discusiones que claro, vienen juntas. No es nada más que se está discutiendo por el candidato a presidente, sino que también es quién va a quedar a cargo de la provincia de Buenos Aires. En un eventual buen resultado para el peronismo, volvemos al comienzo, Santilli sí, quiere ser gobernador, ¿no?
1: Sí.
0: Y ahora tiene una plataforma. ¿Cómo le va a ir al gobierno? No lo sabemos. Pero Santilli, si aceptó este cargo, que muchos dicen que no lo quería, fue, entre otras cuestiones, porque no quiere abandonar la posibilidad de pelear por la provincia de Buenos Aires, donde ganó en una elección en 2021. Entonces,
1: ahora, bueno, si no es Cristina porque está proscripta,
0: sí,
1: y no es Kicillof porque, vamos a suponer, no logra conducir a la totalidad del peronismo y no hay, no sé, una definición en una interna, en una PASO, lo que sea, que habrá que ver incluso si no se eliminan las PASO. ¿Quién es?
0: Bueno, esa es la pregunta que yo hago.
1: Tampoco es que sobran, que vos decís,
0: no
1: bueno,
0: sobran.
1: Tranqui, que hay un montón.
0: La hago yo y me parece que la hace mucha gente. ¿Quién sería el otro candidato? Seguramente Cristina va a querer jugar con el factor sorpresa como siempre lo hizo.
1: Candidato que puedan ganar, ¿eh?
0: Sí, sí, que puedan ganar. Bueno.
1: Porque candidatos para perder se me ocurren un montón que
0: sí,
1: de alguna forma te sostienen algunas estructuras de poder, mantiene más o menos unidos algunos. Pero si es ir a ganar, y
0: sí,
1: son pocas las opciones.
0: Sí, sí, sí. No aparecen esas opciones y no estarían sobre la mesa, ¿no?
1: Salvo que crezcan luego.
0: No, por eso, los candidatos me
1: falta mucho, pero falta poco también.
0: Son
1: los
0: pocos,
1: que están.
0: Es Axel Kicillof, es Sergio Uñac, carreteando muy, muy lentamente, el ex gobernador de San Juan.
1: Conocido por los sanjuaninos y por los que estamos muy interesados en la política.
0: Sí, y nadie más. Pero que quiere también el apoyo de Cristina. Sergio Massa, que no aparece, pero todo el mundo sabe que está, y está en reuniones, y mantiene su aspiración. Obviamente depende de cómo le vaya a Milei, ¿no? Pero Massa no desiste de su sueño presidencial. Cualquiera que habla con gente cercana a Massa dicen que va a intentar otra vez ser candidato.
1: ¿Y Cristina volvería a apoyarlo a Massa?
0: Bueno, eso me parece, yo creo que es más difícil, pero si uno ve cómo se van repartiendo las aguas, y es más probable que apoye a Massa que a Kicillof, pareciera hoy, ¿no? Pareciera, por lo que uno ve, si no hay diálogo con Kicillof y hay diálogo con Massa, pero bueno, seguramente también la expresidenta va a querer tener un candidato propio. ¿Quién puede ser? No lo sabemos. Después está Jorge Brito, que es otra alternativa, otro espécimen, un banquero con mucho dinero, muchísima plata. Jorge Brito, dueño del Banco Macro, socio de otros grandes empresarios, socio de Clarín, socio de Alejandro McFarlane en Camus y Gas Pampeana. Bueno,
1: sí,
0: con mucha historia, que parecido, si querés, a De Narváez. Lo que fue De Narváez, que él quería ser candidato, tenía los fondos, fue y ganó en otro contexto. Pero digo, el tipo de empresario que se larga a la política y se puede financiar su campaña de su bolsillo, ¿no?
1: Por fuera de lo que es y representa, tal vez más conocido por algunos por su paso por River.
0: Por su paso por River, sí.
1: Después, también.
0: Desconocido.
1: Desconocido.
0: Desconocido. Pero bueno, por eso digo, no sabemos qué está pensando la expresidenta, si está pensando en algún otro candidato o no. Tampoco termina de quedar claro cómo va a ser ese escenario. ¿Es un escenario a través de tres tercios? ¿Es un escenario de polarización? ¿Es un escenario, si se agrava la crisis, donde Bullrich rompe o aparece otro candidato por derecha?
1: Bueno, ahora,
0: todo eso no se sabe.
1: Frente al escenario que muestra el oficialismo, que es de vuelta ahí, organizándose, el macrismo sin Macri, y
0: sí,
1: algunos acuerdos con la cúpula del establishment, del poder, incluso con el propio Clarín, veremos más allá de las dinámicas de la política, cómo termina todo eso. Una ruptura del peronismo claramente es una muy buena noticia para el oficialismo.
0: Sí.
1: Para Milei y para los sponsors de Milei, ¿no?
0: Sí, y en esa encuesta que yo cito de inteligencia analítica, la única opción donde el peronismo le gana fuerte a Milei, por mucha diferencia, casi 20 puntos, es Unido, ¿no? Con un candidato que represente esa unidad, ¿es posible que aparezca ese candidato? Bueno, quizás no, ya a esta altura, no lo sabemos.
1: El tema es cómo resolverlo, porque el gobierno, hoy lo dijo Santilli de vuelta, tiene como prioridad eliminar las PASO.
0: Sí.
1: Y sin PASO...
0: Una interna.
1: Está brava la interna, ¿eh?
0: Una interna como la de Menem Cafiero en el año 88.
1: Y a los bifes. Y el que gana, gana.
0: Sí.
1: Es duro, ¿eh? Sería barro, la verdad. Sobre todo para que definamos una vez por todas este partido.
0: Sí. ¿No?
1: Y ver quién tiene más votos, quién gana, y en todo caso resolver con eso sobre la mesa. El tema es que, bueno...
0: Menem ganó esa interna, José Luis Manzano lo decía, y después llamó a todos los que... A todos los derrotados al día siguiente, ¿no?
1: Claro, claro.
0: No sé si esto va camino a eso, pero sería deseable para el peronismo que si hay una interna, al día siguiente el ganador o esa misma noche llame a los derrotados y los convoque a ser parte. Uno supone que sí, porque el peronismo, bueno, sabemos, es un movimiento muy heterogéneo, muy amplio. Y para ganar una elección, yo creo, hoy necesita de todo ese electorado, ¿no? De la mitad del electorado o el 30% del electorado peronista.
1: Lo que está claro es que, más allá de cómo se resuelve lo demás, no son muchos en el peronismo los que tienen votos.
0: No.
1: Votos propios. No, decir, bueno, está bien, después está la discusión si los votos de Access son de Cristina, son prestados, son regalados, son... bueno, todo lo que quiera. Eso ya es, pero con votos propios, con elecciones ganadas...
0: Sí.
1: Son pocos hoy en el peronismo los que pueden salir a decir, che, mirá, yo estoy para competir. Después hay muchos que pueden llegar, como llegó Alberto Fernández en su momento, por alquimias y rebotes y, bueno, más una cuestión de movimientos de billar que por acumulación política, ¿no? Pero bueno.
0: Sí, no sobran los dirigentes.
1: Y si no a la izquierda, dicen algunos.
0: Bueno, hoy Roberto Navarro dijo que si sigue así la pelea va a votar a
1: Miriam Bregman.
0: A Miriam Bregman. ¿Dijo eso, no sé si lo dijo en chiste, pero bueno, rebotó
1: bastante. Bueno, la izquierda está,
0: Sí, está creciendo.
1: Está creciendo.
0: ¿No? Está creciendo.
1: Seguramente un poco, en parte, se alimenta la expectativa de un crecimiento en la izquierda, justamente a raíz de que, bueno, hay sectores del votante, vaya, ponele peronista, kirchnerista, progresista, ponele la palabra que quiera, pero que dice, yo soy abiertamente opositor a este gobierno.
0: Sí.
1: Y en el único lugar donde hoy puedo encontrar una alternativa nítida y clara y totalmente contraria a las ideas de Milei, bueno, ¿dónde está eso? ¿Está en Kicillof? Bueno, y si no es Kicillof, ¿quién es? ¿Está Miriam Bregman? El tema después, bueno, por supuesto, lo que es la construcción de un proyecto de poder, además, ¿no? Sí. En la izquierda puede haber buenos candidatos, puede ser Miriam Bregman para muchos... una alternativa, te pueden dar ganas de votarla, pero después hay que ganar una elección y después hay que gobernar.
0: Hay que
1: también.
0: Gobernar, sí. ¿No? Sí, pero sí, bueno. Sí. Por eso, lo que muestran todas las encuestas es que la sociedad opositora quiere una alternativa que confronte fuerte con Milei, no quiere una alternativa de centro.
1: Todas
0: ¿no?
1: las encuestas dicen mala o muy mala.
0: Sí.
1: Casi no hay... Está el que banca y el que rechaza y rechaza de manera contundente.
0: Sí.
1: En un 60% por lo menos. Pero bueno.
0: Yo creo eso, que el peronismo tiene esos dos déficits que los marcaba un poco en la nota, ¿no? Uno es que lo ponen un poco a contramano de su historia o en una tensión con su propia historia.
1: Sí.
0: Uno es la cuestión del liderazgo, que no está resuelta hoy. Siempre el peronismo tuvo un líder, un jefe, una jefa.
1: Sí.
0: Siempre. Bueno, hoy eso...
1: No, un peronismo sin liderazgo es esto. Es así.
0: Es un oxímoron. Bueno, ahí tenés eso. Y después es el otro problema que quizá todavía pesa en actores sociales, en parte de la población, que el peronismo siempre representaba el control de la crisis. Era el que venía a resolver la crisis que otros gobiernos no podían resolver y que se llevaba puestos a otros gobiernos.
1: Claro.
0: Pasó en el 89, pasó en el 2001, pasó varias veces. Bueno, con la forma en que se fue el peronismo... La última vez, con la inflación muy, muy descontrolada, lo asoció por primera vez, me parece, mucho tiempo, a un cierto alfonsinismo económico, a una cuestión de descontrol de las variables económicas. Eso también tiene que revertirlo el peronismo de cara a la elección. Además de la pelea por el liderazgo, tiene que ofrecerle a la sociedad garantías de que va a haber un orden y que ese orden no va a perjudicar a los más vulnerables, porque también hay muchos que proponen un orden a favor, y esto lo charlamos varias veces, un orden a pedir de los mercados y de los fondos de inversión. Claro. No ese es el orden, me parece, que el peronismo o la oposición tiene que garantizar después de Milei, sino que es un orden que incluya a los que se están cayendo abajo del tren con Milei, ¿no? Pero son dos cuestiones, el liderazgo y la idea de el peronismo se hace cargo de la cuestión económica y la resuelve bien, dos cuestiones que hoy tiene que resolver el próximo candidato, la próxima candidata. Después, como decís, gobernar
1: es otra historia.
0: No hay margen para más fracasos tampoco, ¿no?
1: No.
0: Porque...
1: No, y además, esto también lo hemos charlado, más allá de Milei, a Milei le podés ganar una elección. Se pueden dar las cosas para que Milei sea derrotado en una elección. Sí. Lo que deja Milei y los que en definitiva sponsorearon a Milei están mejor que antes, están más plantados, están más parados de manos, tienen más recursos, están envalentonados. Ahí va a haber que quedar unas disputas que por eso, vos le podés ganar una elección a Milei, pero lo que queda es más complejo, ¿no? Más difícil de ganarle.
0: Sí, queda un escenario muy complejo, donde conviven, ¿no? Mucha gente hablando de esta nueva Argentina, de Vaca Muerta, etcétera, etcétera, y la destrucción de puestos de trabajo, la industria.
1: Lo que estamos viendo diariamente.
0: Lo que vemos diariamente, que para algunos no es tan importante, pero para alguien que tenía una empresa y la tuvo que cerrar, es su vida.
1: Sí.
0: La que se perdió con Milei.
1: Genud, muchas gracias, amigo.
0: Gracias,
1: buena semana. Diego Genud, de Maldita Suerte.
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0: Desde Catarsis. Atención, amigos. Está 1-1 Brasil-Japón. Lo empató Brasil. Pero sí, falta todavía. Faltan 10 minutos más el agregado para el final del partido. Y después hay alargue. Hay alargue.
1: Sí.
0: Y a las 17:30 juega Alemania-Paraguay.
1: Oh. Oh.
0: Y a la noche juega Países Bajos-Croacia.
1: Oh. Oh.
0: Y así todos los días. Vamos ahora al lunes de Catarsis. Vamos a saludar a Natalia, que está en Neuquén. Hola, Natalia.
2: Hola, Mati, ¿cómo estás?
0: Bien, nosotros...
2: Hola ahí a todos. No los estoy viendo porque estoy volviendo de caminando desde mi trabajo. Ajá. Así que no vi nada al programa. Mandé de Catarsis un mensaje.
0: Estuvo bárbaro como siempre, estuvo buenísimo como siempre. No te preocupes, no te perdiste de nada. Simplemente
3: es un programa. Sí, te perdiste un programón.
0: Es un programa genial como todos los días.
2: Después hago para atrás y lo miro.
3: Qué lindo.
2: A ver cómo estuvo.
0: Natalia, y venís ahí caminando por las calles de Neuquén, todo tranquila y demás, pero enojada, ¿por qué?
2: Enojada porque van a talar un árbol que tengo en la puerta, tengo enfrente del departamento donde estoy viviendo. La historia es así, es una cuadra donde tiene un par de árboles, yo alquilo en un complejo de departamentos, la ventana de la habitación y de la cocinita da esta vereda donde hay un aromo hermoso. Hubo que sacar uno, un poco de urgencia, un árbol que estaba seco y que realmente corría riesgo de que alguien saliera lastimado. Yo llamé a Defensa Civil. Bueno, hubo ráfagas de viento acá el viernes y ya la verdad se estaba moviendo y era peligroso.
0: Claro, claro.
2: Perfecto, se sacó. Pero la dueña del lugar mandó a preguntar, no sé si es la parte de municipalidad, hicieron una inspección y parece que este árbol, que está un poquito torcido, como hacia la calle, pero está bien enraizado.
0: Se puede caer.
2: Evaluaron que lo tienen que sacar.
0: Claro.
2: Y la verdad que para mí es una angustia, un dolor, porque la copa del árbol, ¿viste lo que es el aroma que sale de las florcitas
0: bellísimo,
2: amarillas y todo eso? Da la
0: bellísimo
2: ventana de mi habitación, me ataja el sol, me da
0: aroma,
2: intimidad, miro los pajaritos.
0: Espectacular.
2: ¿Qué querés que te diga?
0: Espectacular.
3: Claro, es la vista más hermosa que tenés.
0: ¿Y cuándo? ¿Y ya está decidido que te lo sacan?
2: Sí, hoy insistí, dije, podrían reevaluarlo. ¿A vos te parece?
0: Atate al árbol, Natalia.
4: Claro,
0: atate al árbol.
4: Estaba por poner eso.
0: Te tenés que atar al árbol. Te pones unas sogas alrededor del árbol ahí y decís, este árbol
3: no se va.
0: Este árbol no se va.
3: No se va.
2: Ay, no, no,
3: el aroma no se va. El aroma no se va.
0: ¿Te parece?
2: Ay, los necesito, por favor, intencionen, hagan algo y los pueda llamar.
0: Bueno, escúchame.
2: El viernes y decir, acá está el arbolito, y si no,
0: pero,
2: bueno,
0: perdón, nada, Natalia, ay, pero para eso es muy importante que vos hagas una buena catarsis. Además de contarnos el caso, prepárate ahora, intencioná, pensá, identificá ahí el destinatario de la catarsis, protejamos al arbolito, protejamos al aromo, y cuando escuches la señal, déjalo todo acá.
3: Espacios
0: dale
3: verdes.
0: Sí, Greenpeace. Dale, Natalia. Vamos.
2: Ay, no sé qué mierda les pasa que quieren sacar los árboles. Y encima acá en Neuquén hacen una poda espantosa cuando viene esta época, que uno ve palos con muñones y se les ocurre porque dicen que van a crecer mejor. Y la verdad que es angustiante.
0: No pasa.
2: Son árboles que tardan un montón de crecer. Me da muchísima bronca. Yo voy a extrañar a mi aroma hermoso que me da sombrita y que tiene los pajaritos y que a mí me da, me conecta con la naturaleza. Y no sé contra quién quejarme, si contra la dueña, contra la municipalidad, contra
0: todos,
2: la...
0: Todos.
2: ¡Lo detesto!
0: Bien, Natalia, tiempo, aplauso para Natalia.
3: Bien, los detesto.
0: Ay, bueno, Natalia, mantenernos al tanto. Por favor, mantenernos al tanto de la historia del aromo.
3: Sí. Ay, por favor, ojalá que no lo
2: les voy a mantener.
0: Dale.
2: Yo he llamado en mis épocas de trasplante de médula. Mirá, la palabra trasplante me persigue del trasplante.
3: Mirá.
2: La palabra trasplante y árbol.
0: Si dimos una mano con un trasplante de médula, no.
4: Claro, claro.
2: Totalmente.
0: La verdad, un aroma.
2: No sabés lo bien que estoy, así que el aroma me lo mantiene.
0: Qué bueno,
2: favor.
0: Natalia,
2: por
0: favor, qué alegría.
3: Qué alegría eso.
0: Natalia, mantenernos al tanto, por favor, la semana que viene o cuando sea, avisanos cómo sigue la historia del aroma. Abrazo grande.
2: Bueno, ojalá, un abrazo grande, los quiero mucho.
0: Nosotros
3: chao,
0: también, un abrazo.
3: Beso.
0: Ay, chicos, ustedes vieron, ¿no?
3: ¿Podemos con un árbol?
0: Ustedes vieron.
3: No sean guachos, che, Neuquén, déjense de joder.
0: Con la misma persona pudimos con un trasplante de médula.
3: Sí.
0: No,
3: puede
0: con un árbol, con un aromo.
1: Es verdad que ella lo puso medio en el mismo nivel, no es el mismo nivel.
0: No, claro.
3: Pero dijo que el trasplante, porque ojalá lo trasplantaran el árbol. Lo que pasa es que no lo, evidentemente lo van a...
0: Ay, chicos, atención. Atención. ¿Hay más? Catarsis mundialista.
3: Oh.
0: Vamos a saludar a José de Canelones, Uruguay. Uruguay nomás. Hola, José, buenas tardes.
4: Hola.
0: ¿Cómo andás?
4: Hola, Mati, ¿cómo andás?
0: ¿Qué hace,
4: ¿cómo anda la gente ahí?
3: Hola, José.
0: ¿Cómo estás, loco?
4: Un placer que me llamen del destape desde el 2015, que miro el destape en casa. Va, antes no lo veía.
0: Qué grave.
4: Que recién lo había armado Navarro y siempre firme el destape acá.
0: Es que antes no existía, directamente antes no existía, claro, por eso. ¿Ves desde que
4: no, existe? Estaba el Iván, después vino la Morín y ya, y se fue juntando la gente.
0: Prehistoria.
4: Está ahora.
0: José.
4: Ahora es terrible canal.
0: Vamos, vamos a meternos en lo que me importa.
1: No. Pará, pero loco.
3: Pará, Bielsa, pará.
0: ¿Qué pasó, José?
4: Pará, no, todo mal con Bielsa, vos. No seas mal, loco.
0: No seas mal.
4: Olvidate, no. Vino, juntó la guita y se fue. Vino y se va, vino hizo daño y se fue. No, todo mal, ¿no?
0: Estás
4: todo
0: muy enojado con Bielsa.
4: Re caliente con Bielsa, con los jugadores, ni hablar.
0: Ajá.
4: Con la AUF. Ni hablar, todo. Pero Bielsa, olvídate.
0: Bueno, vamos
4: de... Un cogido.
0: No, bueno, escúchame una cosa. ¿Con Bielsa por qué específicamente tanta bronca? ¿Por la forma en la que jugó? Porque, ¿por los cambios?
4: No, porque yo soy un convencido de que el técnico, aparte de tener que saber de fútbol, que Bielsa es un cráneo en eso,
0: sí,
4: tiene que tener llegada a los jugadores, tiene que tener un contacto con los jugadores, tiene que incentivarlos, tiene que... Los jugadores, cuando llegan a ese nivel, a un mundial, es el momento de hacer historia. Nunca lo entendió.
0: Claro,
4: lo entendió Bielsa. No lo entendió ni siquiera con la selección argentina cuando lo tuvieron en el mundial. Lo va a entender con Uruguay. Dedicate a otra cosa, vos.
0: Escúchame, porque todo bien con Bielsa, pero los jugadores, viste, también. O sea, ¿qué culpa tiene Bielsa de que a Muslera se le ocurra atajar sin manos? Que Valverde no levante la pata. ¿No? ¿Qué piensa de los jugadores?
4: Claro que tiene culpa. Si vos tenés un jugador, todas las eliminatorias, un golero, y llega al Mundial y lo cambias por otro, la decisión la tomó Bielsa, no la tomaron los jugadores.
0: Claro, que además se tomó
4: el
0: trabajo...
4: No lo defienda, Mati.
0: Nosotros ya lo sufrimos.
1: Te aporto...
0: Ya lo padecimos nosotros.
4: Mambo, está en otra, Bielsa. Está en otra.
0: Está loco.
1: Claro. No, que además le iba a aportar a José que Bielsa lo convenció, porque Muslera se había retirado de la selección, y lo convenció de retirarse y volver.
0: Mira vos.
4: Sí. Le dijo, cortate los dedos y venite para acá.
0: Es bravo también cuando no acompaña al equipo, ¿no?
4: ¿Viste que Muslera se había arreglado los dientes, tiene una paleta grandota?
0: Ajá.
4: Bueno, parece que se sacó hueso de los dedos y se lo metió
0: en
4: los
0: dientes.
4: Pero ese eran de goma los dedos, no tenía hueso.
0: Pero escuchame una cosa. Estaba bien, ¿viste? Pero también... Yo no es por defender a Bielsa, pero había algunos ahí que no parecían tener ganas de jugar a la pelota.
1: ¿Pajarito?
4: No tenemos modelos. Ahí tenemos un rubiecito, una paleta rubia que corre como Forlán.
0: El de las trencitas.
4: Juega como la Barbie.
0: ¿Qué pensás de las trencitas? Las trencitas que se hicieron ahí durante el Mundial.
3: Corre como Tarzán y juega como la Barbie.
4: La China tiene más juego que estos giles ahí arriba. No tenemos delantero. ¿Puedes creer que no tenemos delantero?
0: No.
1: Hoy a la tarde, conferencia de prensa de Bielsa. ¿Qué esperás que diga?
4: Mirá, ya retiré toda la guita del banco, calculo que va a decir eso. Ya hice todas las transferencias.
0: Escuchame una cosa, José. Ya está. Pero
4: no
0: ahora, lo que necesitamos para el próximo mundial, esta catarsis depende de vos. Si vos querés que Uruguay vuelva a ser protagonista en el próximo mundial, esta catarsis es muy importante.
1: Sí.
0: Concentrate en Bielsa, en Muslera, en los jugadores, en la Asociación del Fútbol Uruguayo.
3: En el rubiecito.
0: El de las trenzas, en todo. Cuando escuche la señal, déjalo acá, dale. Vamos. Vamos, Uruguay.
4: Bielsa. Andate a la red del culo de la concha a la pista, sobre mil puta, nunca más, quedate en Santa Fe, no salgas más ya, hijo de puta. Interlocutor, internado, precisás vos, no precisás interlocutor. No hablas con los jugadores, sorete, viniste, 5 millones de dólares, ni la comida del perro quedó en la AUF, porque hasta los perros se están muriendo de hambre en la AUF. Y vos te vas... Estoy seguro que te vas para Mallorca, ya te compraste la casita en la isla y vas a disfrutar y estás mirando el mundial de allá de Mallorca, sorete, a concha de tu hermana.
0: No
4: tendría que estar más al país vos, sorete. Y después los jugadores, olvídate, Mulera, que compraste una chacrita ahí en Cava y no salgas de Cava, otro sorete más. ¿Ah? Y devolver los dientes, eso, que los dientes dicen de todos los uruguayos. No son tuyos los dientes, es de todos nosotros. ¡Joder, puta!
0: Tiempo. Un aplauso para José de Canelones, Uruguay.
5: ¡Dale de una vez!
0: En representación de muchos uruguayos enojadísimos con Bielsa y con el equipo. Luego del mundial.
4: Yo sé que el programa se llama Catarsis, pero hice Catarsis, vos te juro.
0: Está buena, está buena.
4: Esto no es show,
0: Catarsis
4: posta.
0: José, la última pregunta que te hago. Ahora, ¿quién crees que salga campeón del mundial?
4: Argentina.
3: ¡Ay, vamos, José! ¡Vamos, José!
0: Te voy a creer, ¿sabes? Te voy a creer, José.
4: Sí,
0: a
4: vos, yo lo estamos, tiene un país espectacular.
0: Bien ahí.
4: La verdad que me da mucha pena lo que está pasando, que tiene un país espectacular. Sé mucho de política, siempre estoy. Sé más de política que los propios argentinos. De la política argentina sé más yo que los propios argentinos.
0: José,
4: bueno, es otra cosa.
0: José.
4: Después la otra. Sí. Oh, quería mandarle un besito a la francesa, vos.
0: Y pero no está, está en Francia.
4: No,
0: está, está en Francia, se fue a francesear.
3: Se fue a Francia.
0: José, querido, un abrazo grande.
3: Bueno, chao.
0: De Canelones, Uruguay, en representación de muchos uruguayos muy calientes, este lunes de Catarsis, en Maldita Suerte.
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0: No, claro. Franco Formoso, buenas tardes.
7: Buenas tardes, Matías Colombati. ¿Cómo está? Tanto tiempo, hace mucho que no los veo.
0: Sí, la verdad, la realidad es trepidante.
7: Sí, la realidad, bueno, yo también anduve con un poco de nana. La semana pasada no tuvimos programa por el tema de la selección.
0: Sí, viste cómo es.
7: Así que acá estamos.
0: ¿De qué vamos a hablar hoy?
7: Y bueno, viste vos que en este tiempo que no nos vimos, hubo una fake news vinculada al papá de Messi.
0: Sí, claro, sí.
7: Que salió en Luzu TV, que la dijo Flor Peña, bueno, nada.
0: Toda esa historia.
7: Mucha gente dice fue responsable tal, otra gente dice fue responsable tal, mucha gente le dice a Occhiato que la culpa es de él. Lo cierto es que el comunicado de Luzu decía que Flor Peña había decidido dar un paso al costado, ella.
0: Sí, claro.
7: Sí, lo que ella.
0: Dijo. Eso dijo Luzu.
7: Más allá de la desvinculación, después uno puede estar de acuerdo o no, de las productoras o productores involucrados.
0: Ajá.
7: Lo cierto es que con el correr de las horas, con el correr de los días, parece que la salida de Flor Peña dando un paso al costado no fue tan doy un paso al costado, sino... me empujaron para el costado. Hay quienes dicen por ahí que la llamada entre Occhiato y Flor Peña fue bastante en malos términos por parte de él hacia ella.
0: Y que
7: recriminándole
0: eso...
7: lo que dijo al aire. Entonces ahora lo que va a hacer Flor Peña, según lo que dijo Fernando Burrando, que es su abogado, es un juicio.
1: Burlando es abogado de Flor Peña.
0: Es abogado de todo el mundo, Burlando.
7: Sí,
0: pues.
7: Burlando.
0: ¿Cuántos clientes tiene? No tiene tiempo para tener tantos clientes.
1: Lleva bien su carrera.
3: Y bueno, yo tengo un buen quilombo, lo quiero Burlando de abogado.
7: ¿Cómo que se dice? Se debe tener un buen buffet.
3: Un buen buffet.
0: ¿Y qué dijo Burlando entonces? ¿Qué
7: bueno,
0: va a pasar?
7: Burlando habló en la mesa de Juana Viale y dio algunas certezas de lo que piensa hacer Flor Peña.
0: Sí.
7: En cuanto a lo que pasó con Occhiato y su desvinculación, parecería que unilateral, por lo que dice Burlando. Del canal de streaming, mira.
0: A ver.
8: Sí, está en condiciones de hacerle juicio. Hubo una rescisión en la cual Florencia no tenía ningún tipo de voluntad.
9: ¿Pero quién fue que le anunció que el papá?
8: No, a ver, después de la triste noticia que dio, que fue un gran error de su parte, que lo reconoció inmediatamente, llamó a la familia Messi una vez que terminó el programa, estaba muy angustiada.
9: Sí.
8: No podía realmente esbozar una sola palabra, que era llorar. Bueno, lo primero que hizo, obviamente, fue pedirle disculpas a la familia, más allá de revertir la noticia. Fue un grave error, pero también me parece que la decisión de parte de Luzu y también de Nico fue un poco apresurada, porque... es una gran artista,
9: es
8: Florencia.
9: Divina, hermosa actriz, hermosa.
8: Tiene siempre... ha sido una persona...
9: una gran artista.
8: Una persona de bien.
9: Sí, es, o sea, una amiga mía.
8: Un lamentable error.
9: Inteligente.
8: Y había un contrato firmado. Entonces, ese contrato, de alguna manera, establecía para la rescisión ciertas condiciones.
0: Bueno, Burlando, el abogado de todos.
7: Sí, ahí está. Ahí es la parte, la más interesante, porque ahora vamos a ver otro pedacito de la nota de Burlando, donde dice, hay un contrato firmado donde... había ciertas pautas para la rescisión del contrato.
0: Ajá.
7: Esas pautas se ve que tienen que ver con la billulla, el fazuli.
0: Más bien.
7: Entonces, claro, Cuando Luzu saca el comunicado diciendo que Flor Peña da un paso al costado, uno que entiende, renunció, no hay que pagarle nada porque renunció.
1: Claro,
7: y sí. Lo cierto es que parece que no, que Flor Peña no se fue porque ella quiso.
0: Entonces,
7: Occhiato,
0: indemnización.
7: Claro, debería pagar, según lo que dice Burlando, una indemnización bastante
0: importante. Debe ser una moneda, ¿no?
7: Y vamos a escucharlo.
0: Ah, y a ver.
8: Es una modalidad nueva. Pero bueno, seguramente sí va a ser... Va a ser juicio. Igual estamos hablando con las autoridades de Luzu y hay buen diálogo.
9: Escuchó una suma grande, ¿eh?
8: Bueno, es una figura importante. Sí. Una figura importante.
9: No, y tiene que estar de acuerdo a lo que cobraba, supongo yo.
8: Muy bien. Muy bien.
9: Ah, qué inteligente.
8: Muy bien. O sea, tiene que ver con lo que cobraba, con los beneficios que tenía. Sí. Y todavía no entramos a evaluar esa suma importante que se imaginan. Está sin evaluar el daño que se le provocó, ¿eh? Porque ella no está bien hoy, ¿eh?
9: No está realmente...
8: Muy golpeada, está atravesada por el dolor.
9: Bueno, le mandamos un beso desde aquí, la queremos mucho.
0: Bien, ahí Fernando burlando entonces sobre todo el episodio Flor Peña y Luzu.
7: Bueno, el gol de Brasil, quiero decir.
0: Gol de Brasil, 2-2, empató perdón, 2-1. Lo gana Brasil en la última.
7: Lo gana Brasil en la última.
0: Lo gana Brasil en la última jugada del partido, 2-1.
7: Permitime que dudar si no van a ir al VAR, permitime.
0: Bueno, veremos. Arrancó ganando Japón, lo empató Brasil y en la última jugada del partido, faltan 30 segundos, lo gana Brasil. Y queda Japón afuera del Mundial. Bueno, hoy 22 horas, siempre al 10 con Ezequiel Fernández Mura y todo lo que está pasando en el Mundial. ¿Y Cancha Embarrada qué onda?
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0: Franco, gracias, amigo.
7: Gracias.
0: Buena semana. Nos vamos, ya llega Palo y Zanahoria. No puedo creer que lo gane Brasil sobre la hora.
7: Impresionante.
0: Impresionante. En la última jugada del partido... Se escucharon gritos de gol.
1: Sí, está el brasilero loco.
3: Acá tenemos un brasilero loco.
0: Sí, o hay uno que está apostando. Uno que está timbiando él. Sabe cómo se gritan las apuestas. Nos vamos, amigos. Nos vamos.
1: Terrible.
0: Gracias a ustedes por estar ahí. Nos reencontramos mañana a las 2 de la tarde.
3: Vamos, arriba.
0: ¿Arriba de qué?
3: Vamos, arriba.
0: ¿Por qué?
3: Ah, pensé que te habías deprimido por ese gol.
0: No, al contrario. Me encantaría jugar con Brasil. Me encantaría jugar con Brasil o con Inglaterra.
3: Bueno, vamos. Hermanos latinoamericanos.
0: Me chupan huevos.
1: Estamos en un momento para enfrentar al cualquiera.
0: Que venga cualquiera. No, lo lamento mucho por Japón, porque pensé que Japón daba el batacazo.
1: Ahí.
0: Ojo, que por ahí queda una.
1: Queda una.
0: Bueno, nos vamos. Mati McLaughlin, Nico Grinberg, Patri Romero, Anto Bartolossi y Alfred Ábalos. Gracias a todo el equipo. Franco Formoso, nos vemos, amigo.
7: Gracias, nos vemos.
0: De Lizzy Brothers, Jere Gaby, hasta mañana. Chau, Mati Colombati.
3: Adiós, Colombia. Adiós.

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0: Bueno, muy buenas tardes. Aquí comenzamos una nueva semana y una nueva emisión de Palo y Zanahoria. Vamos a estar acompañándote hasta las 6 de la tarde con mucha y muy buena información. Tenemos todas las novedades, todos los temas que te interesan, te inquietan, te preocupan. Acaba de clasificar, señoras y señores, el Scratch verde amarelo. Alguna vez tenía que decirlo. Brasil pasa a octavo de final, sí, después de cargarse a Japón en el último suspiro del partido, literalmente el último suspiro del partido. Empezó ganándolo Japón, se lo empató Brasil y ahí está celebrando en Houston, están en Dallas, bueno, por ahí están festejando los brasileños el pase a octavos de final. Tensionado todo el partido, casi. Bueno, tenemos mucho para contarte, por supuesto, todos los temas de actualidad y algunos temas más. Con el mejor equipo, como siempre, con Fernando Sivera, Giselle Temper, Alexis Sefcik, Franco Misraji, en la operación técnica Nico Esquivel, en la operación de video Patricia Romero y Marcelo Ojeda, en la producción Juanma Romero y Gustavo Kogan, en la coordinación de aire Fernando, el Chapu, el Chifla Posqui, en las redes sociales están Joaquín Uturbey, Sofía Luna Roberts y Kiara Sánchez. Mi nombre, Mariano Martín. Me complace saber que todos los temas de la actualidad van a pasar por acá. Política, economía, información general, tribunales, deporte, sociedad. Todos aquellos que te interesan o que quizás no le estabas prestando demasiada atención, pero acá te vamos a contar por qué hace y mucho a tu vida cotidiana. Vamos a empezar a repasar los principales temas. Los títulos a esta hora en el Estape.
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0: Milei canceló su viaje a la cumbre del Mercosur para supervisar la transición en la jefatura de gabinete. En Casa Rosada afirman que la decisión fue motivada principalmente por los preparativos del acto de jura de Santilli como nuevo ministro coordinador, programado para este martes. Diego Santilli estuvo en Casa Rosada esta mañana para ultimar los detalles del organigrama de la nueva jefatura de gabinete y llevar adelante las reuniones de transición con los equipos de Manuel Adorni.
2: Gobernadores aliados celebraron la designación de Santilli y destacaron su vocación para construir consensos en momentos complejos. Además, resaltaron su perfil dialoguista luego de que Javier Milei lo nombrara jefe de gabinete y confirmara que Interior volverá a depender del ministro coordinador.
0: La empresa Tenaris del Grupo Techint despidió a 150 empleados de Valentín Alsina. Los afectados forman parte del personal contratado y no de la plantilla estable y fueron quienes pusieron las obras finales al gasoducto Néstor Kirchner. Representan 3/4 de los operarios que trabajan bajo esa modalidad. La decisión llega luego de que la empresa perdiera 2 licitaciones privadas para participar de un megaproyecto de GNL.
2: Arranca julio y se viene una nueva tanda de aumentos en servicios, alquileres y prepagas. Pese a que el gobierno sostiene el proceso de desaceleración inflacionaria, la actualización de gastos regulados y prestacionales vuelve a trasladar presión sobre los presupuestos familiares. Luz, gas, agua, transporte, medicina prepaga y telecomunicaciones son algunos de los rubros que sufrirán incremento.
0: Internacionales, un estudio satelital de la NASA detectó casi 60.000 edificios dañados o destruidos en Venezuela por los terremotos. Surge de un relevamiento preliminar que comparó las imágenes actuales del satélite Sentinel-1 con tomas previas a los sismos. El gobierno informó que hasta el momento hay al menos 1.719 personas fallecidas, más de 5.000 heridos y casi 50.000 que continúan desaparecidos.
2: Deportes. Con susto, Brasil clasificó a los octavos de final del Mundial. Derrotó 2-1 a Japón con un gol en el quinto minuto de descuento del segundo tiempo. Más tarde, desde las 17:30, Paraguay juega ante Alemania. Y más tarde, Países Bajos enfrentará a Marruecos.
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2: 16 grados 8 décimas es la temperatura en la ciudad de Buenos Aires, con cielo ligeramente nublado. La humedad es del 35% y la presión 1016.5 hectopascales. Para este martes se espera cielo ligeramente nublado, la mínima de 7, máxima de 14 grados. Para el miércoles, cielo mayormente nublado, mínima de 4, máxima de 14 grados. Y para el jueves, cielo parcialmente nublado, mínima de 2 y máxima de 12 grados.
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0: Pasaron 12 minutos de las 16 horas con una temperatura muy agradable de 15 grados a esta hora en la ciudad de Buenos Aires y sus alrededores. Hay que decir, después de una mañana muy fría que arrancó muy pero muy baja la temperatura, ahora se puso un poco más agradable, el cielo muy despejado por aquí, al menos en este lindo barrio, para transitar, para caminar. Y si lo vas a hacer, hacelo con algún dispositivo que donde te podamos acompañar. No nos vas a dejar acá de garpe. Estamos hasta las 6 de la tarde con mucha y muy buena información. Tenemos un montón de temas para contarte. La verdad que nos salíamos de la vaina, porque después de un fin de semana donde se produjo la demoradísima salida de Manuel Adorni, después de que, horitas después de que el presidente dijera que de ninguna manera le iba a soltar la mano
1: ¡afuera!
0: A Alfil, finalmente se lo terminan cargando a este personaje estrambótico, sobrador, corrupto de toda corrupción, bastante estúpido y te diría altanero, que es la combinación letal. Podría ser estúpido y podría ser corrupto, quién sabe. Se puede ser altanero y se puede ser corrupto, pero todo junto, tenías que ser todo, Manucho, Manuel querido, no dejaste ni una afuera, las metiste todas adentro. Sin embargo, ahí lo tenemos en su reemplazo a Diego Santilli, que lo único que deberíamos decir, que si la razón fue esa presión insoportable que sentía Manuel Adorni, porque en definitiva es un corrupto, bueno, el que viene en su lugar tiene 14 sociedades offshore a su nombre, es un dirigente netamente de la casta, y creo yo, por lo menos como primera reflexión, después lo vamos a charlar con este equipazo, yo creo que es hora ya de consagrar esta sentencia de que la libertad avanza, ha muerto y que viva el PRO. Ahora sí, podemos decir que el experimento libertario ha cedido a lo más rancio, a lo más estandarizado de la casta política argentina, con todo lo malo y todo lo conocido que ya tiene esa casta, no porque la experiencia libertaria pura haya sido una maravilla, ni muchísimo menos, pero lo cierto es que ya la economía desde el arranque estaba en

0: ¿Cómo va? ¿Tranquilo el fin de semana?
1: Sí, sí, yo estaba debatiéndome todo el fin de semana entre esta idea de que, bueno, finalmente se fue este Tarambana, y al mismo tiempo con esa sensación de morbo, que creo que a muchos nos asiste la razón de tener, de, bueno, que se quede y cuánto más va a salir, porque evidentemente todos los días le aparecía algo. Y no necesariamente era, aunque creo que sí tuvo mucha incidencia, porque un sector de la justicia tan corrupto como los otros había decidido soltarle la mano e ir debilitándolo día a día con la difusión de novedades, sino sobre todas las cosas porque es un corrupto de cabo a rabo, es un tipo tan delictivo, tan delincuencial, que donde apretaras un botón iba a salir pus. Y creo yo que el mayor problema que tiene este gobierno es que Javier Milei es exactamente igual a Manuel Adorni. Creo que lo que más lo provocaba a Javier Milei a sostenerlo en el cargo, y fue objeto de una de las encuestas que hicimos la semana pasada, es que son exactamente lo mismo. Están moldeados de la misma forma, son marginales, son netamente marginales, y en esa condición de marginalidad habitan. Se han criado y van a finalizar sus carreras políticas, ojalá sea lo más rápido posible, porque de otro modo no se entiende, no hay político del partido que te imagines, de la expresión política que quieras mencionar, que haya sido tan brutal, tan grotesco en sus manejos, y desde mi punto de vista creo que todavía no hemos puesto la lupa lo suficiente sobre los bienes, las tenencias y la vida cotidiana y la que lleva ahora Javier Milei, porque creo que con hacerlo, con la información disponible, debería bastar para que esa carrera política se termine prontamente.
0: Sí, y también esa vuelta en la que un Adorni que ha detestado y defenestrado todo lo que pudo a la prensa, inicialmente es puesto en evidencia por el periodismo, ¿no? Un espacio, podríamos decir hoy, de resistencia a la información oficial que, se sigue reclamando el pleno trabajo de nuestros compañeros que están acreditados en Casa de Gobierno, y un Adorni que efectivamente se va el día del estatal. Su renuncia el sábado fue el Día de los Trabajadores y Trabajadoras Estatales, a quienes les mandamos siempre un gran abrazo.
1: Por supuesto.
0: En este contexto y siempre. Y claramente sí, ¿no? Una caída de Adorni hace más posible la vulnerabilidad de un Milei que se cree intocable.
1: Sí, personalmente lo hice la semana pasada y creo que es oportuno volver a decirlo. Mi enorme reconocimiento y mis más sinceras disculpas a los colegas de la sala de periodistas de la Casa de Gobierno, porque yo era de los que sostenía en algún momento, lo hemos charlado acá, que quizás habría que haber pensado en, no sé, o acudir a las conferencias de prensa dados vueltas sin prestarle atención, o dejar de ir, en este entendimiento de que si todas las conferencias de prensa iban a ser alimentar a la granja de trolls, verduguear a trabajadores de prensa. A mí me cuesta mucho soportar y dejar pasar el forreo.
0: Sí.
1: Le voy a hablar en latín. Y era bastante evidente que Manuel Adorni era un tipo formateado para forrear a otras personas. Que si el forreo, como práctica, desde mi punto de vista, no le está habilitado ni a Einstein, ni a Jesucristo, ni a nadie en toda la historia de la humanidad y en todo el planeta. Imagínate en cabeza de un imbécil como Manuel Adorni. Es doblemente hiriente y molesto tener que tolerar eso. Sin embargo, la templanza ganó, el coraje ganó, por suerte.
0: No es suyo, ¿no?
1: Claro. Por suerte no me hicieron caso, ni a mí ni a los que sosteníamos esto de no hay que ir a las conferencias de prensa. Y allí estuvieron Jonathan Aguirre, Fabián Waldman, estuvo Marcelo Carrizo, no me acuerdo en este momento, otro de los colegas que sistemáticamente lo ponía en evidencia a Manuel Adorni. Y queda un archivo demoledor. Eso es algo que a mí me complace, pero muchísimo, porque cada vez que querramos recordar esta etapa, va a estar ahí el archivo de esos colegas que, como alguna vez, ya no me acuerdo cómo se llamaba,

0: Pero este hombre que después se reconvirtió en funcionario radical, pero un periodista acreditado en Casa Rosada, que fue el que le preguntó a Videla por los desaparecidos, bueno, con sus diferencias, con otra etapa, con otro carácter, allí estuvieron nuestros colegas haciendo...
1: Sí, y recordemos que...
0: Haciendo docencia.
1: Para intentar negar todo esto, les sacaron acreditación, les cerraron la sala, dijeron que entraron a hacer espionaje, bueno, un montón de cosas que claramente el punto era como el chivo expiatorio para que no quede en evidencia todo lo que está sucediendo realmente. Y no olvidemos jamás el nivel de perversidad de Adorni, ¿no? Quitando con un goce perverso derechos, ¿no? Lo recordamos siempre acá, la supuesta radiografía de la supuesta falsa discapacidad por una placa de un perro que empezó, ¿no? con esta idea, y ese lugar de poder en el que intentó instalar mentiras para quitar derechos. Ese uh-huh. fue su rol, digo, hacia lo público. Después en lo privado, por supuesto, que fue esta paparruchada de cascada y con soles juegos, qué sé
0: sí,
1: yo.
0: Sí, sí. Y esta idea que atraviesa toda la experiencia libertaria de reírse,
1: claro.
0: Reírse de trabajadores despedidos, reírse de jubilados que no llegan a fin de mes, reírse de enfermos que no pueden costear sus remedios, reírse de investigadores que toman la decisión de irse de la Argentina porque no pueden sobrevivir, no pueden llegar a fin de mes. La burla sobre todo eso es sin dudas la marca de época. Hemos vivido un montón de gobiernos los argentinos donde se desfinancia la educación pública, donde se ataca a los científicos, donde se hambrea a los jubilados, donde se reprime a las protestas y a los trabajadores y a las personas que reclaman por sus derechos, a las minorías. Uh-huh. Pero nunca, nunca, nunca habíamos vivido los argentinos toda esa condensación de lo peor de los gobiernos de la derecha con el disfrute pornográfico, el disfrute sí. Abierto, grosero, vulgar y chabacano del que hicieron gala durante todo este tiempo. Por eso yo no minimizaría este cambio. No es el primer jefe de gabinete que se va. Es creo que la primera experiencia de un gobierno democrático que ya va por su tercer jefe de gabinete. No había habido tantos cambios en otros gobiernos, si mal no recuerdo, o si no escuché mal. Pero yo creo que lo hace distintivo en este caso es que se va, como lo dijo en algún momento el mismo Adorni, un pedazo de Milei. Él se había definido en una conversación, me parece, no jamás vamos a decir la entrevista, creo que había sido con Fantino, como un pedazo de Milei. Y que en esa condición él entendía que los ataques en su contra, los supuestos ataques en uh-huh. su contra, qué jactancia, ¿no? Creer que alguien podría querer sí. atacar a un tipo como Manuel Adorni, cuando uno ataca lo que él representa en todo caso, pero diciendo, claro, no me atacan a mí, atacan a Milei. ¿Por qué? Porque yo soy una parte de Milei. Bueno, la conceptualización creo que sí, vale. Adorni era un pedazo de Milei, probablemente un pedazo constitutivo, un pedazo que contenía todo el ADN de Javier Milei, toda esa condición de marginal, de disociado. Bueno, al fin y al cabo Manuel Adorni era alguien que increíblemente logró formar una familia, ¿no? Cosa que...
1: Es un diferencial ahí.
0: Es un diferencial respecto de otros libertarios. Pero en todo lo demás creo que son personajes salidos del mismo sumidero, uh-huh. del mismo espacio, de la misma cloaca.
1: Sí, y no soltemos a expert en ese recorrido.
0: Absolutamente. 16 horas 24 minutos. Bueno, tenemos un montón de temas para empezar a repasar. Tenemos novedades. Hoy va a haber novedades con las columnas de deportes. Vamos a tener Bien. Una presencia muy especial dentro de un ratito. No vamos a adelantar nada. Al final va a estar viniendo seguramente Fer Galuso para contarnos, como venía haciendo estos días, la historia del día en el Mundial, pero vamos a tener seguramente para todos ustedes una linda sorpresa en el área deportiva. Y en el mientras tanto, te pregunto, G, los temas del día, como para que la audiencia esté avisada.
1: Bien, vamos a estar hablando de las malas que nos tocan, porque se viene julio con más aumentos todavía, así que vamos a repasarlos. Para una organización económica familiar que está complicada, bueno, viene más difícil porque los salarios no están acompañando en materia de paritarias, en caso de tener salarios, el aumento que está teniendo las distintas tarifas. Vamos a repasar en un ratito alquileres, servicios y demás. Y por otro lado, una información sobre Formosa y que tiene que ver con un logro en materia de rectificación sobre acusaciones que se habían dado para un referente de los derechos humanos de la provincia y que han logrado ahí un revés bastante importante, así que en un ratito lo vamos a contar. Bueno, básicamente no se puede decir cualquier cosa en cualquier lugar sin que tenga consecuencias.
0: Muy bien, en un ratito todos esos temas y algunos más con Giselle Tepper. Y el señor Fernando Siveira, el canciller de la elegancia, llega con la información de política.
2: Mariano, bueno, vamos a estar hablando de esta decisión que tomó el presidente de no ir a la cumbre de Mercosur. Habíamos hablado la semana pasada sobre los motivos de los viajes del presidente, que ya lleva el 14% de su mandato en el exterior, fuera del país, y en muy pocas ocasiones, te diría que son mínimas las ocasiones en las que fue por una visita oficial. Él viaja para eventos privados, para alguno de esos premios que le dan, esas medallas de fundaciones ignotas de la ultraderecha, pero no para las ocasiones oficiales, ¿no? Donde están en juego los intereses de nuestro país, donde hay reales motivaciones para viajar. Una es nuestro primer lugar de pertenencia, que es el Mercosur. Bueno, el presidente decidió no viajar a esta cumbre de Asunción y además, tipo provocación, sacarse antes una foto con Flavio Bolsonaro, que vamos a ver después. Obviamente es el rival de Lula. Con Lula tiene relación cero, no hablan ni por teléfono, no se mandan mensajes, nada. Y va a hacer todo lo posible porque gane el hijo de Bolsonaro las elecciones. Así que bueno, imaginó que la mejor forma de aportarle era esta, ¿no? Sacarse una foto con él y después no ir a la cumbre de Mercosur, hacer un desplante a los presidentes, incluyendo a Santiago Peña, que es amigo de él y que es el anfitrión en este caso porque era en Asunción la cumbre, ¿no?
0: Bueno, otra vergüenza más que sumaremos a nuestro interminable catálogo. 16:28, tenemos una encuesta en línea, estamos ahí a punto en cualquier momento, pero recordá que mientras tanto vamos a estar consultándote y vamos a estar escuchándote en el 11-25-80-93-60, es el lugar donde queremos ver tu participación siempre. 11-25-80-93-60 es la vía de comunicación de este programa que se llama Palo y Zanahoria, que va a estar acompañándote hasta las 6 de la tarde aquí en El Destape.
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0: 24 minutos, sí, pasaron de las 16 horas, con 15 grados de temperatura seguimos. Y está finalmente la encuesta en línea, Gise.
1: Exactamente, en nuestro canal de YouTube ya podés votar. ¿De qué se trata hoy esto? ¿Qué queremos saber? Bueno, tema del día. ¿Favorece al gobierno la llegada de Santilli? Tenés dos opciones, sí o no, básicamente. Ahí. Bien. Podés elegir corta, sí o no. En el chat siempre puedes sumar argumentos, opiniones, debates. Y siempre te pedimos que pongas el like, el pulgar arriba, el me gusta. Y te suscribas al canal, que es gratuito, porque nos ayuda a seguir creciendo.
0: Sí, ahí me parece que la incógnita a develar. Y que me parece bueno que la audiencia nos pueda dar una mano, pensando, votando, participando y contestando. Es esto de que en la superficie parece bastante obvio que era un saco de plomo Manuel Adorni, insalvable. Ayer hablaba con un diputado del bloque de Sago, uh-huh, Eduardo Falcone, que utilizaba una figura bastante graciosa, que era algo así como a ese inútil le venía muy bien el peronismo, le venía muy bien mantenerlo en la parrilla a ese inútil. Claro, porque era una forma, una manera de señalamiento constante y que hegemonizaba de alguna manera la agenda. Ahora, también es cierto que Santilli está muy lejos de ser alguien disociado de la idea de casta, enriquecimiento, propiedades sobre todo, etcétera, etcétera. Y pareciera que después de eso ya es muy, muy poca la malla de contención. Porque si probaste con los propios, probaste con el PRO,
1: un prestado,
0: ¿qué claro. te queda después, no? Porque gastaste, Javier Milei gastó mucho capital político con Manuel Adorni. Entonces, el problema, y creo que ahí apunta la encuesta, es si le va a ser útil finalmente, si va a lograr fortalecer al gobierno, o ya el gobierno entró en un punto de debilitamiento del cual le va a ser muy difícil.
1: Y con el antecedente de los votos que le traccionó Patricia Bullrich en 2023 y lo que está haciendo hoy Patricia Bullrich con respecto a La Libertad Avanza, estando dentro de La Libertad Avanza, bueno, ¿cuál puede ser también el camino de Santilli? Digo, ¿va a ser hacia un lugar cercano al de Bullrich o va a ser algo más obediente, si se quiere, en este recorrido? Contento parece estar.
0: No, sí, hay mucho entusiasmo.
2: O sea, la imagen que da es la vuelta a una jefatura de gabinete más parecida a lo que fue la de Guillermo Francos, ¿no? Un tipo que dialogaba con todos los sectores. De hecho, Macri había dicho que quería que siguiera Francos como jefe de gabinete. Tipo que incluso a nosotros nos atendió en varias oportunidades.
1: Y nos desatendió también.
2: Más allá de que por ahí algún reportaje no terminó bien. Pero me parece que Santilli va más por ese lado. Un tipo muy conocido por ser hace muchos años que está en política. No tantos como Franco, pero también hace muchos años que está en política. Conoce a todo el mundo. Y tiene esa impronta súper dialoguista y muy amigo de los medios de comunicación, ¿no? Es un tipo que siempre atiende, que siempre trata de responder lo que le pregunta. Bueno, esa es la impronta de Santilli. Hay que ver, porque también asume, mantiene el Ministerio del Interior. Hay que ver si le dan las herramientas ya con este ascenso, jefe de gabinete, ministro del Interior, si le dan las herramientas para negociar y efectivamente cumplirle, por ejemplo, a los gobernadores dialoguistas todo lo que le prometen. Sabemos que ese es uno de los inconvenientes que tenía como ministro del Interior y que le suele pasar a los ministros, le pasaba a Francos también, que llega un momento que los gobernadores no atienden más porque dicen, bueno, me prometés cualquier cosa y no, al final no me cumplís nada.
1: Claro.
2: Entonces, si Santilli va a llegar con alguna herramienta para cumplir ese cargo, más allá de la característica esta que ya le conocemos de dialogar con todo el mundo, ¿no?
1: Y si lo corre del territorio bonaerense también, ¿no? Como horizonte.
2: No, eso está claro. Él se asume ahí para ser candidato a gobernador. Eso es fija. La parte ya dijo, quiere que Milei reelija. Está claro que su objetivo es ser candidato a gobernador de la provincia. Y también, seguramente, va estratégicamente a ir buscar algunas actividades que pasen por la provincia, para de paso hacer campaña desde su nuevo cargo, ¿no? Seguro que va a ser así, pero tiene la mirada puesta en la provincia de Buenos Aires. Y lo que da la sensación ya a esta altura es que lo que se planteó hace unas semanas atrás de una lista, un mileísmo sin Milei, por decirlo de alguna manera, o este relanzamiento del PRO que intentaba hacer Mauricio Macri, como que queda planchado. Ya, con están asumiendo, la mayoría de los ministros del gobierno son del PRO. Santilli asume diciendo, voy a trabajar para que reelija a Milei. Me parece que eso que hace algunas semanas se había barajado como una posibilidad muy fuerte, hoy anda a saber si fue porque ya Clarín tiene Telefónica, ¿no? Y se calmó alguna furia que había de parte del Círculo Rojo, o de algún sector del Círculo Rojo. Hoy me parece que toda la derecha y ultraderecha se empieza a alinear detrás de Milei y que va a haber una sola lista, ¿no? Y una sola opción desde ese sector. De alguna forma, el PRO y la Libertad Avanza van a arreglar candidaturas en provincia de Buenos Aires y en la ciudad de Buenos Aires, que sabemos donde más le interesa a Mauricio Macri, ¿no? Que reelija a su primo.
0: Sí, es muy interesante el hallazgo del equipo de producción de Rolando Graña en la tele, no sé si es América, que muestran una imagen de Diego Santilli entrando a la Casa Rosada, a la Quinta de Olivos, perdón, durante el fin de semana, a bordo de su auto. Y en la pantalla del teléfono del auto,
2: sí,
0: aparece el nombre de Mauri.
2: Increíble.
0: Que de hecho creo que después lo ratificó él. Pero bueno, es bastante evidente que, como otros quizás no lo mostraban tan claramente, es tributario del expresidente. Al menos en lo visible, después veremos.
2: Porque uno de los problemas que tenía Mauricio Macri, que sabemos que tiene varios negocios, ¿no? Que siempre que atender, era no tener interlocutor en la Casa Rosada. Uh-huh. Con Santiago Caputo se llevaba muy mal. Tuvieron una reunión que terminó en la nada. Se terminaron las milanesas que tenía con Milei.
1: Sí.
2: Por eso, en algún momento la atendía Guillermo Francos. Siempre que uno imagina esas influencias de poder. Che, Guillermo, necesitaría tal cosa. Vos me podés... Bueno, sí, no te preocupes. Bueno. La cuestión es que se había quedado sin interlocución. Uh-huh. Se quejó por la salida de Guillermo Francos. Y ahora vuelve a tener uno de su propio partido, ¿no? Un tipo que me imagino que le atiende el 100% de las llamadas que le hacen, igual que Ritondo, su íntimo amigo y operador político, podríamos decir. Así que en ese sentido, Macri seguramente ya hizo una declaración de apoyo a Santilli y va a tener otra mirada respecto a lo que haga este gobierno.
0: Sí, vamos a ver si podemos ahora establecer una comunicación telefónica con un protagonista, porque la verdad que las repercusiones han sido muchas durante todo el fin de semana. En líneas generales hay que decir que tiene un hándicap del que carecía cualquier libertario, con la excepción de Javier Milei, por el imperio de los votos. Y eso ya, por supuesto, le da una ventaja respecto de otros funcionarios que han entrado y salido con mucha facilidad del gobierno. Veremos ahora qué sucede. No sé si tenemos ya la comunicación telefónica. Podemos, porque está en línea con nosotros el expresidente Alberto Fernández, a quien tenemos el gusto de saludar para consultarle sobre este tema. ¿Qué tal, Fernández? Mariano Martín y el equipo de Palo y Zanahoria aquí en el Estape. Muy buenas tardes.
3: ¿Cómo les va? ¿Cómo andan?
0: Bien, bien. Muchas gracias. Interesados en escucharlo, porque sobre todo en los últimos tiempos se había entablado una suerte de dinámica digital, de redes sociales. Usted, de alguna manera, lo venía apuntando muy seguido a Manuel Adorni. Ahora se queda sin un objeto de posteos importante, ¿no?
3: No, a ver. Bueno, es cierto que en las redes hubo un poco de movimiento con ese tema, pero la verdad es que no tenía ninguna vocación de discutir con Adorni. Yo lo que... Adorni es un personaje que objetivamente es un personaje muy menor, que inexplicablemente llegó a ser jefe de gabinete. Inexplicablemente, porque... bueno, desde que se creó la figura del jefe de gabinete, ningún jefe de gabinete se vio en riesgo de ser censurado por el Parlamento. Y Adorni estuvo a punto, por ese motivo se fue. Lo que creo que el primer problema que tuvimos es que tuvimos un jefe de gabinete absolutamente inepto para ser jefe de gabinete. Absolutamente inepto, no fue una persona idónea para ocupar ese cargo. Ustedes tengan presente que el jefe de gabinete es un señor que maneja la Administración Pública Nacional y maneja el presupuesto. Y dense cuenta que eso es un gran problema. Es un gran problema porque sin yo no tengo en cuenta que es un señor que no sabe explicar cómo hizo su patrimonio, ¿cómo va a saber manejar el patrimonio de la nación, el presupuesto nacional? Es realmente insólito. Es una persona que además políticamente, sinceramente, era rechazada por el grueso de la política argentina por sus actitudes altaneras, su soberbia, su maltrato. No tenía ninguna condición para ser jefe de gabinete. Ninguna. Milei tuvo un primer jefe de gabinete que se llamaba Pose, que un día se fue y nunca más supimos de él, pero que no tenía ninguna de las características, por lo menos nunca lo escuchamos hablar, porque nunca fue al Congreso, pero por lo menos no decía las barrabasadas que decía Adorni. Y me parece que eso no es un dato menor, me parece que es un dato muy importante, ¿no? Después lo tuvo a Franco, que tuvo como más cintura política, y después vino Adorni, que era objetivamente inexplicable. Inexplicable, porque fue una persona que solo la conocíamos por el maltrato que le ofrecía a la gente. A todos, a los políticos que eran críticos, a los periodistas, por su soberbia, por la forma en que se reía, y lo conocimos en nuestras primeras conferencias diciendo que en el mundo, en la organización del Estado que atendía a los problemas de discapacitados, se robaba y mostraba la foto de un perro que nunca existió, la biografía de un perro que nunca existió, y después lo que terminan siendo enormes ladrones con el tema de la... los discapacitados fueron ellos. Entonces, yo creo que en verdad el primer punto que hay que reflexionar es que Adorni no tenía condiciones definitivamente para hacerse pegar de gabinete. Fue un hecho increíble que haya logrado lo que duró.
0: Alberto, en su experiencia, bueno, usted fue jefe de gabinete, de hecho, eso es de alguna manera la gran vidriera política que lo pone luego en la carrera presidencial. En su experiencia, ¿cree que Adorni cae efectivamente por corrupto o cae por ingenuo, torpe, tonto, de no conocer los códigos de la política? Porque entiendo que los señalamientos respecto de las propiedades les cabe a cualquier dirigente más o menos visible en política. ¿Hizo mal las cosas?
3: No a mí y no a muchos. No es verdad que los que estamos en política...
0: No, pero hay una suerte de variante, a veces virtuosa y a veces no, del periodismo inmobiliario, ¿no? Bueno, ¿dónde viven los políticos? ¿Cuáles son sus propiedades, los vehículos, las cuentas, etcétera, etcétera? A Adorni le cayeron todas juntas. Quiero decir... ¿Cae porque no hace las cosas bien? ¿Cae por corrupto? ¿Por qué cree en su análisis?
3: Cae primero porque es un inepto. Por eso yo hice toda la explicación previa de su ineptitud. Cae porque es un gran inepto. Eso es lo principal. parte de su ineptitud es haber amasado una fortuna relativa que no puede explicar cómo la consiguió. Y las explicaciones que dio fueron patéticas, ¿no? Jubiladas que le prestaban plata, su hermano comprándose casas al mismo tiempo que él, su mamá mudándose a un canto de un departamento que tenía la plata. Ahora, yo no voy a ser como hace Adorni, como hacen ellos. Yo no sé si eso es plata de la corrupción o es dinero que se reparten como sobresueldos de los fondos reservados, que cuando yo llegué al gobierno eliminé, y cuando Milei se hizo cargo lo puso rápidamente y lo aumentó de un modo exorbitante. Yo no sé, no lo sé, porque escucho cosas que se dicen, y bueno, capaz que él lo que no puede contar es que cobraban sobresueldos. Y tal vez ese dinero no es producto de... bueno, cobrar sobresueldos es un acto de corrupción también, pero no es de que haya un negociado con alguien, sino que por ahí cobraba sobresueldos, como comentan que cobran todos en el gobierno de Milei.
0: Alberto, ¿esa sería una explicación de por qué lo mantuvieron tanto tiempo? ¿Por qué Javier Milei no le soltaba la mano?
3: Y es muy posible, porque si eso sale a la luz, el problema es de todos, no es de ahora mismo. Ahora, yo vuelvo a repetir, indaguen ustedes el modo exorbitante en que los fondos reservados son aumentaron para la agencia de inteligencia.
0: Estamos hablando con Alberto Fernández, el expresidente, y le quiero preguntar una caracterización respecto de Diego Santilli, el sucesor de Adorni.
3: Lo he conocido porque alguna vez dijo ser peronista, después lo dejé de ver. Lo vi para el ministro Luis Arreta. Yo creo que, bueno, ha dedicado su vida a ser política. Tenemos diferencias muy grandes en lo conceptual y en la forma de hacer política. Es todo lo que puedo decir. Tenemos miradas muy distintas y formas muy diferentes.
2: Alberto, ¿qué tal? Fernando Siveira, ¿cómo estás?
3: ¿Qué tal, Fernando? Tanto tiempo.
2: ¿Cómo va? ¿Todo bien?
3: Y acá andamos. Todo lo bien que se pueda.
2: Bueno, te quería llevar un poco a la situación del peronismo, que en los últimos días, bueno, se agitó bastante con el acto que hizo Máximo Kirchner en Parque Lezama, le apuntó a Kicillof y a partir de ahí salieron varios voceros de su sector que a diario, hoy también, le apuntan todo el tiempo a Kicillof, ¿no? Adjudicándole distintas cuestiones. Una es que, bueno, no va a visitar a Cristina, que no asume la consigna Cristina Libre. ¿Cómo estás viendo vos esa situación?
3: A mí me parece enormemente, políticamente me parece un horror que maltratemos al gobernador de Buenos Aires, que está pasando la de Caín porque el gobierno nacional no lo ayuda, y que además es un posible candidato nuestro. No, me parece insólito que lo agraviemos y lo vituperemos como lo hacen, ¿no? Me parece insólito. En términos políticos eso me resulta insostenible. Uh-huh. Ahora, tampoco lo entiendo porque si he visto a alguien... Yo nunca le escuché una crítica de a Kicillof, una crítica sobre Cristina. Nunca lo escuché. Que por ahí la hizo y yo no lo escuché, no lo sé. Nunca lo escuché. Y nunca escuché que haya dicho que Cristina está bien presa, porque eso, ese reclamo de Máximo, no es un reclamo de Máximo, es un reclamo de todos. Y ni siquiera debería ser un reclamo del peronismo, debería ser un reclamo de toda persona que cree en el Estado de Derecho. Porque lo que nosotros estamos viendo es que estamos en presencia de una persona inocente que está presa por manejos políticos. Entonces, si nosotros valoramos el Estado de Derecho, seamos peronistas o no seamos peronistas, deberíamos poner el grito en el cielo. Uh-huh. Yo aclaro que si a Macri lo juzgaran y lo condenaran del mismo modo que lo hicieron con Cristina, estaría pidiendo la libertad de él. Y estoy en las antípodas ideológicamente de él. Él tiene una gran protección en la justicia. Eso está muy claro. Y bueno, ya sabemos cómo se mueve. Pero la realidad es que me parece muy injusto decir que Máximo, que Axel no ha preocupado, no se ha pronunciado sobre la inocencia de Cristina. Se ha pronunciado unas mil veces.
2: Uh-huh. ¿Por qué te parece que empezó en estos últimos días toda esta serie de declaraciones?
3: Porque hay una en el espacio, en ese espacio que uno podría llamar cristinismo, hay una lógica que sí muchos no compartimos, es esta lógica de que hay una persona que es el jefe o jefa y que hay que someterse a eso. No. Yo tenía 16 años, militaba en la Lealtad, era dirigente de la UES, y discutía con mis compañeros y le decía, además de Perón, yo también pienso. Todos pensamos. Y la política se parece más a lo que decía Kirchner, que a esa lógica de que hay un jefe que no se lo cuestiona. Que es aquella frase de que yo solo soy dueño de una verdad relativa, vos tendrás otra verdad relativa, y de nuestro debate sobre la verdad relativa aparecerá una verdad superadora. Esa idea que Kirchner nos dejó, bueno, hoy no se practica. Hoy es, nadie piensa, la única que piensa Cristina, y todos deben someterse a eso. En ese espacio, ni siquiera sé si esto lo piensa Cristina, pero así lo plantean en ese espacio. Uh-huh. Lo que digo es, nosotros necesitamos dejar que florezcan nuevos dirigentes, que aparezcan nuevos dirigentes. Axel es un nuevo dirigente. Muchos dirán, no, pero ya hace muchos años que está. Sí, sí, es verdad, pero él fue ministro y fue gobernador de Buenos Aires y tiene un rol para jugar en el escenario nacional. Entonces hay que dejarlo que, si quiere hacerlo, que lo haga. Uh-huh. Y no ponerle piedra. Pero esto que digo de Axel cabe para Quintela, que ha expresado su voluntad de competir, que es otro gran gobernador de una provincia más chica, pero es un nuevo gobernador. Cabe para Uñac, que ha sido un gran gobernador de San Juan. Cabe para todos. Cabe para Massa, si es que quiere volver a ser candidato. Cabe para todos.
2: Claro.
3: Lo que no es posible es que nosotros denigremos a los posibles candidatos. Eso sí no es entendible.
2: Lo que sucedió durante tu presidencia está siempre muy presente en todas las discusiones del peronismo en cuanto a que, bueno, no puede pasar lo mismo que en la anterior gestión de que, bueno, un presidente sea cuestionado o públicamente cuestionado de otro sector interno reclamándole tal o tal cosa o cuestionándole tal o tal cosa, ¿no? Y eso me parece que es lo que busca evitar Kicillof. Ahora,
3: es muy injusto para Kicillof, yo vuelvo a repetirlo, yo asiento no hablo con él, pero me pongo en el lugar de él, y la verdad me sentía muy mal, porque a mí me pasó lo parecido. Díganme cuando yo hablé mal de Cristina, cuando yo vi, bueno, fui muy crítico. Pero en un momento, respecto de los temas judiciales, cuando no había uno que le prestara atención a la causa vialidad, y yo no me hablaba con Cristina, yo ya advertía lo que estaba pasando y estaba llamando la atención que se estaba iniciando un proceso absolutamente irregular sobre Cristina. Estoy hablando del año 2016. Y tengo testigos, el gato silvestre, que siempre recuerda que cada vez que iba sacaba ese tema. Entonces, yo lo que siento es que a Axel le están declarando cosas que Axel nunca ha hecho. O sea, Axel nunca estuvo contra Cristina, nunca se expresó, nunca dijo que era un juicio legítimo. Nunca. Pero no entiendo realmente por qué le hacen esto. Lo hacen por un juego, la única explicación que encuentro es por un juego de sumisión. Hay que someterlo, Axel. Uh-huh. Y la verdad es que somos toda gente grande y tenemos nuestro propio pensamiento. Y Cristina es una dirigente muy importante, ha sido dos veces presidenta de la República, una vez vicepresidenta, es una opinión autorizada, pero no estamos obligados a hacer lo que ella dice. Estamos de acuerdo.
0: Alberto, eso de alguna manera genera algún tipo de evocación al momento de analizar la presidencia, la fórmula que compartieron, o es de un orden diferente estos señalamientos?
3: No, Fernando me preguntaba por la interna, uh-huh. y yo contesto en términos de interna.
0: Sí.
3: Si quieren hablamos de, en términos de ciudadanía. Miren, yo creo que para los ciudadanos estas discusiones son discusiones horribles, que solo las pueden tomar a mal, porque lo que sienten es que son discusiones palaciegas, son discusiones que ocurren en el palacio en una disputa de poder, mientras la gente, mientras las pymes cierran, los comercios cierran y la gente se queda sin trabajo. ¿Qué están discutiendo estos tipos? Eso es lo que siente la gente. Y yo creo que eso a nosotros nos hizo un daño enorme. Bueno, lo está dañando Axel también. Y es un caso extraño porque Axel realmente, yo les pido, si estoy equivocado, díganmelo, pero yo no lo digo entrar en esa disputa. No he escuchado nunca un juicio en contra de Cristina. Sí lo he escuchado muchas veces decir que el juicio y la condena es una vergüenza. Pero ¿qué más tiene que hacer?
1: Alberto, buenas tardes. Giselle Tepper te saluda. ¿Cómo estás?
3: ¿Cómo te va?
1: Bien, dentro de lo que se puede en estos contextos. Quería preguntarte, volviendo a lo que recién mencionabas sobre candidaturas, hay algunos sectores que están planteando que esto es prematuro, que todavía falta, que no corresponde hacerlo incluso hasta que Cristina recupere la libertad, pero avanzás recién en tus palabras con algunas posibles candidaturas. ¿Crees que es tiempo de discutir las candidaturas?
3: Yo creo que es tiempo de que aparezca una nueva dirigencia hablando en nombre del peronismo a la ciudadanía. Yo estoy seguro. Yo creo que es tiempo de que aparezca una nueva dirigencia hablando en nombre del peronismo a la ciudadanía. Yo estoy seguro. Cuando digo una nueva dirigencia no hablo de un problema etario, no es un problema de edades. Es un problema de estar o no estar en el escenario internacional. Yo te mencioné al gobernador de La Rioja. Bueno, es muy poco conocido en el escenario internacional. Bueno, subí y explicarle a la gente lo que querés hacer. ¿Qué le propones? Y yo creo que para eso es momento de hacerlo. Y la idea de que... yo me he expresado mil veces sobre lo que creo que han hecho con Cristina y que infamia significa su condena. Pero la verdad es que no podemos resolverlo con frustrando candidatos o llamando al voto en blanco.
0: Alberto, y más allá de esta incidencia de la interna, ¿no falta un poco de audacia también en quienes están planteándose?
3: Sí, claro. Porque también hay que medir que todos ven lo que ustedes me están preguntando. Uh-huh. Todos lo ven y todos dicen, bueno, pero yo me largo, me va a pasar esto. ¿Me van a hacer esto? ¿Me van a mandar a maltratar por voceros? Claro, y sí, claro, por no tenga dudas, que seguramente es así, que muchos especulan con para no caer precisamente en esa disputa.
0: El que lo dice es Alberto Fernández, el expresidente, a quien le agradecemos por este primer pronunciamiento después del caso Adorni y hablar también de la interna del PJ. Y le pido una última reflexión, no tenemos mucho tiempo, pero... habrá visto cómo volvió con fuerza a raíz de una serie de videos el caso de Insaurralde con fajos de dólares dentro de un vestidor. Estaba revisando, usted se había pronunciado oportunamente cuando estalló el caso a poco de que terminara su mandato, señalando palabras más, palabras menos, que había lastimado mucho el proyecto y las posibilidades del peronismo en aquella oportunidad, creo que había sido octubre de 2023. A la luz de estos nuevos videos que aparecieron de estos montos, ¿le queda alguna reflexión más por este tema?
3: No, el daño que causó eso fue muy grande, ¿no? Pero no solamente por la cantidad de dólares que existían en un vestidor, sino la imagen de alguien que está llamado a gobernar y aparece en el Mediterráneo en un yate viviendo una vida ostentosa. Y eso me parece que sin duda ha causado un daño enorme. enorme. Ahora, es como llamativo que aparezcan estos videos cuando el caso Adorni...
0: Sí, bueno, el sentido de la oportunidad,
3: todo el mundo, ¿no?
0: El sentido de la oportunidad parece bastante obvio. Lo que yo me pregunto, Alberto, en todo caso pensándolo desde el punto de vista del peronismo, que buena parte ha fingido demencia con este caso, ¿no? Y no sé si...
3: No hay que fingir demencia, ¿no? Es como fingir demencia con López. No, flaco, lo vimos con un bolso lleno de dólares tirándolo por las paredes de un convento, no sé qué era. Uno no se puede hacer el distraído con esas cosas. No se puede hacer el distraído. Y además uno tiene que sacar esos elementos del espacio político, porque nos dañan a todos. Después la gente dice, son todos iguales, y no somos todos iguales. Y la inmensa mayoría no hace lo que es Insaurralde. Pero la inmensa mayoría de los políticos no actúan así. Entonces, yo creo que no, Insaurralde causó mucho daño, sin ninguna duda. Esto que aparece nos sigue dañando, son como esquirros de aquel escándalo. Solo destaco que me llama poderosamente la atención el momento en que aparece, el modo como aparece, me llama poderosamente la atención, porque bueno, es como disputar a ver quién tiene más corruptos, a ver quién es el corrupto, quién tiene el corrupto más grande. Y eso me parece que para la gente es un mensaje horrible, porque la gente piensa que la política es un espacio de corrupción permanente, y no es verdad. No es verdad, yo lo digo con un conocimiento de causa.
0: Alberto, le agradecemos mucho por estos minutos con nosotros.
3: No, al contrario, les mando un abrazo grande.
0: Muchas gracias, Alberto Fernández, el expresidente. Pasaba

0: por palo y zanahoria, venía teniendo un duelo tuitero muy extenso con Adorni, a quien había apodado Pavorni. Les recomiendo seguir el pase del destape, donde hay algunas intervenciones muy interesantes en ese sentido. Y nos pareció oportuno, bueno, aprovechar que estaba ese tema y preguntarle por los otros al expresidente. 17 horas 6 minutos, nos metimos así como quien no quiere la cosa en la segunda mitad de este programa, pero tenemos mucho más para acompañarte enseguida. Vamos a tener una columna muy especial de deportes en instantes. Epa. Con un protagonista que te va a sorprender. Tenemos la encuesta en línea.
1: Sí, está muy pareja, ¿eh?
0: ¿Está pareja la encuesta?
1: Está bastante pareja, lo cual para mí genera que querramos más votos.
0: Sí, vengan y voten, que está buenísimo. Y quédense en el canal de YouTube, acordate, en el... podés llamarnos, como siempre, y dejarnos tu mensaje de audio en el 11 2580 9360. Pero todo lo que estés permaneciendo, votando, discutiendo e intercambiando en el canal de YouTube nos va a hacer más fuertes a nosotros y a vos, por supuesto, como que elegís este medio de comunicación. Hasta las 6 de la tarde te acompañamos en Palo y Zanahoria.
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0: 12 minutos pasaron de las 17 horas, ahí clavadito en 15 grados la temperatura, seguimos pasándola muy bien esta tarde con mucha información, ya pasó un testimonio que nos parecía oportuno escuchar, van a pasar otros seguramente a lo largo de este programa, tenemos las columnas y tenemos la encuesta que todavía te está consultando sobre el arribo de Diego Santilli al Gabinete Nacional, en este caso como jefe de gabinete, si favorece o no a la experiencia libertaria la presencia de Diego Santilli. Vamos ahora a meternos en algo muy, pero muy especial. Quédate atento porque vamos a inaugurar en estos días una columna muy especial que tiene que ver con el Mundial y tiene que ver con un gran personaje.
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0: Señoras y señores, es el momento de presentarlo. Me honra y me debería poner de pie, pero no quiero matarle la cámara a mi amigo Marcelo, porque llega a la mesa del destape aquí en Palo y Zanahoria para contarnos sobre el Mundial y otras yerbas el señor Elio Rossi. Muy buenas tardes. Mirá, ¿cómo andás? Señor, mirá qué impronta, ¿eh? Acá tenemos

0: Canciller de la elegancia, sí. Que Fernando Siveira va a haber que redefinir el
1: ¿viste
0: mote
1: que,
0: para
1: que Elio
0: Rossi?
1: Siempre aparece cuando Lilita me interpela, aparece Elio Rossi ¿sí? haciendo comentarios, que dice, qué barbarité.
2: Qué barbarité.
1: ¿Cómo andas?
0: Bueno, qué alegría recibirte, Elio, qué placer tenerte acá con tu experiencia, con tu historial de periodismo deportivo, de tantos y tantos mundiales y tantos hitos que están sucediendo en este mundial que tiene tantas características novedosas, algunas que se repiten seguramente, pero un montón de temas para charlar.
2: Sí, un mundial que nos viene sorprendiendo. Un mundial que nos viene sorprendiendo por varias razones. Primero, pareciera ser que es cualquier cosa menos una fiesta. Es un marketing gigantesco.
0: Sí, claro.
2: De pronto aparece este sujeto infantino viajando en su jet privado, contaminando y apareciendo en todos los partidos como si se tomara el subte, el guaso. Pero bueno, a ver, y este mundial en el que Argentina ha hecho pie de la mejor manera posible. Algunos te dicen, todavía no se enfrentó a nadie. Decile a Uruguay que no se enfrentó a nadie, Argentina. Uh-huh. Decile a España que Argentina no se enfrentó a nadie. España, uno de los candidatos para ser campeones del mundo junto con Francia. Francia. Remember Francia. Recordé Francia. No le pudo ganar al rival de Argentina en 16avos. Cabo Verde. Vos decís, bueno, ¿Qué ha dejado el paso de Argentina en este tiempo, en estos primeros días? Ya empezó a lo que algunos consideran el verdadero mundial. Yo me resisto a eso, uh-huh. Porque, insisto, pregúntenle a Bielsa si el mundial empieza mañana. ¿Me entendés? Mañana le va a estar dando una conferencia de prensa en donde va a estar explicando todo lo inexplicable, ¿no?
0: De vuelta en su casa.
2: De vuelta en su casa. Sí. A ver, primera conclusión. En este mundial, Argentina es más Messi dependiente que nunca. Uh-huh. Si no hace goles Messi, bueno, el otro día se sacó la mufa a Lautaro, pero no hacía goles nadie en la Argentina. Es decir, estoy empezando con

0: Y resulta que Messi está más liviano, completamente relajado y marcando una diferencia, aunque no tenga más velocidad que el de hace 4 años y mucha menos velocidad que el de hace 8 años. Uh-huh. Sin embargo, si vos te pones a pensar, de la mitad para adelante la selección resolvió las cuestiones. Porque, sí, es cierto, han sido rivales en teoría más débiles que la Argentina. Ahora, España no pudo con Cabo Verde. Y a mí me gustaría pensar, estamos hablando de teoría, después en la cancha puede suceder otra cosa porque es Fóbal. Uh-huh. Hasta puede ser que los austríacos y los argelinos arreglen un 3-3 para dejar afuera a Irán, como en el 82, muy austríacos y muy alemanes arreglaron un empate para dejar afuera a Túnez en aquel momento. Tuvieron que cambiar el reglamento. Porque los tramposos eran los europeos. ¿Viste quienes dicen los sudacas? Sí. Los sudacas siempre dando la nota.
1: Sí, claro.
0: No. Quiero empezar con los peros porque me parece que es el momento de marcarlos. Argentina llega con algunos errores conceptuales del entrenador a jugar esta Copa del Mundo. Uh-huh. Como por ejemplo, se ve en la obligación. ¿Viste que el otro día jugó Palacios de 4? Dice, sí. ¿Qué mierda hace Palacios de 4? Bueno, fue un invento, fue una improvisación, fue un intento de improvisar sobre la marcha.
1: Bueno, se asume que era el partido para prueba y error, ¿o
0: porque,
1: no?
0: Porque ya estaba clasificado, entonces te podías dar ese lujo. Argentina podría haber perdido 4-0 y jugaba contra Cabo Verde el viernes a las 7 de la tarde. Uh-huh. El 3 llegó en el límite, Taglia, llegó en el límite. El 4, Montiel, llegó en el límite. Yo les contaba a Roberto y a los muchachos en la mañana del lunes pasado, cuando olfateábamos cochería en Uruguay, les decía que Montiel tuvo 6 lesiones musculares en lo que va el año. Hoy es 30 de mayo, hoy es 29 de junio. Hoy, gracias, dice. Al día de escribirse estas líneas, al momento de escribirse estas líneas, Montiel ha acumulado 6 lesiones musculares. Y debería ser, en la cabeza del entrenador, el número 4 titular. Uh-huh. Y sin embargo, no sabemos cómo va a llegar, porque hasta acá Argentina lo ha resuelto con su Messi dependencia. Ha resuelto los compromisos siendo más dependiente que nunca de Messi y ha resuelto bien de la mitad para adelante, donde vos marcás la diferencia con técnica, con toque, con jerarquía. Uh-huh. Si vos medís jerarquía de los jugadores argentinos con los que quieras de esta primera fase, claramente la balanza se inclina a favor del equipo argentino. Ahora,
1: Te pregunto, ¿para sí. ¿A vos esa Messi dependencia te resulta una carga o es virtuosa?
0: No. Ha sido virtuosa. Vos pensás claro, que...
1: A ver, hay una cuestión del orden de la física, si querés, que es increíble, que Messi ha incrementado la potencia goleadora en la selección.
0: La eficacia.
1: La eficacia, claro.
0: La potencia, la eficacia goleador. El tipo
1: con la vejez.
0: Patea 10 y hizo 3.
1: En la medida que va creciendo en edad, lo cual uno debería suponer que es exactamente la inversa.
0: Porque lo que estamos viendo con él es que ha incorporado a la tranquilidad. El tipo, cuando sale campeón en Qatar, el primer gesto que tiene Lionel es ir. ¿Viste que el otro día le llamó mucho la atención a la gente cuando Becachese se fue y se abrazó a la Germu, a los hijos, uh-huh. tipo la familia? El primer gesto de Messi en Qatar, que por ahí no muchos se lo acuerdan, fue dirigirse a donde estaba la Germu, Antonella, estaba el viejo, estaba la mamá, y les dijo, ya está. Es decir, ese pibe que en el 16 había renunciado a la selección y que Little Wall, el único que la vio fue Tapia, Chiqui Tapia, Little Wall, fue el único tipo contra todos los pronósticos que fue a buscarlo a Messi y le dijo, vos no te podés ir de la selección de este modo. Él acababa de perder, ¿te acordás? La Copa Centenario, contra Chile, el gol de penal, nos cagaron a patada, fue horrendo. Pero bueno, y el tipo lo convence y se queda. Después de eso viene Brasil. Después de 1.000.000.000 de años, Argentina vuelve a ser campeón de América en Brasil, de visitante, ¡en Brasil! Como me gusta como decir, ¡en Brasil! ¿Entendés? No fue campeón en la cancha de Banfield o en la cancha de Boca, en Brasil, de visitante. Se empieza a sacar la mochila, salen campeón en Qatar, va y le dice a la Germu, a los pibes, a la vieja, al viejo, ya está. Listo. Entonces, Messi ha perdido velocidad de aceleración, pero ha incorporado un nivel de sabiduría y tranquilidad. Juega en el aire. Vos viste que juega en el aire y que además va especulando con estar en el aire porque lo tiran a la mierda, porque lo alcanzan. No es que no quisieran pegarle a Messi tiempo atrás. No podían. Es decir, ¿por qué no le pegas? Porque no lo alcanzo. Le tiro, pero no llego. A este sí le llegan y entonces ha empezado a jugar con el cuerpo y otras cuestiones. Es decir, la

0: incorporación de sabiduría. De ninguna manera eso puede ser nocivo para la selección. Quizás lo era en la versión 2010, con cinco tipos alrededor de él, en la versión 2014 en Brasil, con todos los alemanes alrededor de él. Uh-huh. El peor partido de Messi jugando para la selección argentina fue la final contra Brasil en la Copa. Miren, no la tocó. Yo los invito a todos a mirarlo de nuevo en frío. No la tocó. Estaba derrumbado. Apareció Di María. Apareció todo el resto del equipo. Apareció todo. Es lo que uno espera que empiece a aparecer ahora. Con una pequeña cuestión. Si vos das ventaja física en esta circunstancia a partir de ahora, probablemente no lo notes tanto contra Cabo Verde. Yo quiero decir que para mí, en teoría, Argentina está 4 goles arriba de Cabo Verde. Y el otro detalle, que todavía más importante aún que la cuestión de teoría futbolística o teoría de jerarquías, es que el fieraje de Cabo Verde está absolutamente completo a esta altura de la Suárez. Le empataron a España, claro. Despacharon a Uruguay, porque el primero que empieza a despachar a los uruguayos es Cabo Verde, ¿no? Y en todo caso, si pierde 4-0 con la Argentina, estará perdiendo 4-0 con el campeón del mundo. Y después van a hacer fila para sacarse foto con Messi. Porque ese es el otro fenómeno que se ha dado. Los austríacos lo resistieron, le pegaron, lo persiguieron y después lo iban a abrazar como si fuera uno propio.
1: Que no sea un arma de doble filo, eso te pido, por favor. Esto de que vayan relajados porque ya están hechos los de Cabo Verde. Yo los prefiero tensos. Porque. No sé qué es mejor en estos casos. Pero viste que hay equipos que dicen, nosotros ya estamos de sobra en este mundial.
0: Sí.
1: Vamos sueltos, no nos importa nada.
0: Sí.
1: Y esa desfachatez puede ser peligrosa.
0: Sí, de todos modos hay una parte de ellos que me parece puede poner a prueba a los peros que te estoy diciendo de la uh-huh. selección argentina, que es la cuestión defensiva. Lo que necesita Argentina es ratificar su condición. Vos sabés que hay una frase de Scaloni referida espérate. Primero, Ferguson, ¿lo tiene a Ferguson? El que fue técnico 20 años del Manchester United, uh-huh. el tipo, así, una especie de mito viviente. El tipo solía elegir a alguno de sus jugadores por su capacidad de sufrimiento. Él decía que Giggs, un zurdo, vos te debes acordar, un zurdo que te hubiera gustado ver en San Lorenzo, Fer, Gales, la fiera, uh-huh. Si tenía alguna duda con relación a él o al otro, terminaba eligiéndolo a él porque dice, es un tipo que sufre más, es capaz de sufrir más, es capaz de asimilar más el sufrimiento. Eso lo adhería a la cuestión defensiva. Scaloni, digamos, tomando parte de esa cuestión, dice, va a ganar esta Copa del Mundo el que mejor defienda. ¿Eso lo convierte en un técnico defensivo? A mí me parece que no. Pero vos no podés comer vidrio. Aquellos que le piden a Brasil, che, Brasil le acaba de ganar a Japón con lo justo, pero, digamos, sacando, haciéndose ningún problema por no respetar la esencia, por no respetar la cuestión de la historia. Somos lo que somos y somos lo que tenemos con un entrenador que no tiene ningún problema. Soy italiano, yo sono, bisogno parlare con te y yo voy a poner 5 defensores y ustedes después le explico. Si yo gano, ustedes me van a dar la razón. Si pierdo, me van a condenar como a Bielsa. A ver, un cuadradito, el avancemos es, ¿voy redondeando? Eso es. Un cuadradito para Bielsa. Simplemente recordar esto. Bielsa considera en su cabeza que todo lo hecho está perfectamente hecho. Y en todo caso, probablemente mañana nos encontremos con alguien que te explica acabadamente por qué lo que se hizo bien. Uh-huh. Quizás en esa conferencia de prensa alguien le pregunte, como hice yo a la vuelta de Japón, ¿cambiaría algo? Y el tipo te va a decir que no, absolutamente no.
1: ¿Este riff de guitarra está sonando?
2: Me parece que
1: suena, con el humo,
2: ¿no?
0: ¿Qué riff, che?
1: Yo estoy escuchando un riff de guitarra.
2: Acá escuchamos.
1: Estaban poniendo.
2: ¿Vos no?
1: Sí, no, yo no Richie Blackmore.
0: Yo no escucho nada, en serio.
1: Bueno, no, estábamos escuchando Humo sobre el agua.
0: ¿Qué está poniendo, Nico?
1: De Deep Purple. Te estaba musicalizando, me parece.
0: Bueno, no sé qué puede tener que ver con. No, una vez Bielsa dijo, yo no soy vendehumo. Puede ser que con eso la producción.
1: Ok. ¿Alguien sobreinterpretó, tal vez? Bueno, perfecto. Bueno, se volvió de pocas declaraciones, pero se supone que ahora vamos a tener la palabra más en extenso. No sabemos si esas 6 horas que tuviste que transitar
0: en
1: vos
0: momento.
1: En su momento, pero...
0: No, en su cabeza la cuestión es perfecta. Hay un detalle que, a ver, Bielsa es un superdotado desde el punto de vista... Bielsa tiene un coeficiente intelectual muy por encima de la media. Uh-huh. Eso le lleva a sacar conclusiones, por ejemplo, con la del arquero. Hay razones que le llevaron a pensar a Bielsa en el Mundial de Japón, dirigiendo a la Argentina, que a pesar de haber conseguido los resultados con Roa y con Bonanno, el arquero era caballero. Y el otro día ratificó a Muslera, después de que Muslera se mandó, todas las cagadas probables, y él había clasificado y había ganado la, había ganado
3: el otro, ¿no?
0: Con Rochet, Fer, con Rochet. Pero bueno, en ese universo de perfección intelectual, es imposible, a ese universo es imposible acceder. Una vez le pregunté a la Bruja Verón por qué no le pegó una trompada. Pero en el sentido de, no es que yo esté promoviendo la violencia.
2: Claro.
0: Era pregunta, no incitación. Porque no hay manera de entrarle a la fiera. Después él hace el harakiri, yo soy tóxico, yo no puedo. Bueno, el otro día terminó jugando con 2-9. Es decir, cuando ya el agua no estaba en el cuello. Cuando ya lo había
1: Ya estaba entrenado. Elio Rossi, señoras y señores, engalan la tarde del destape. Nos volvés a acompañar, ¿no? Estos días vamos
0: con la excusa del Mundial, la excusa del fútbol, yo tengo el honor y el placer y el agradecimiento de formar parte de este rato aquí en el destape.
1: Vamos a tener este rato tan especial estos días, así que lo agradecemos particularmente al señor Elio Rossi, que pasó por Palo y Zanahoria. Hasta las 6 de la tarde tenemos mucho más para compartir de este gran programa.
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0: Cae la tarde, pero nosotros nos levantamos para contarte toda la actualidad hasta las 18 y ahora nos metemos de lleno en la agenda de política. Ah, bueno, vamos entonces. Señor Fernando Siveira, pensé que era el separador, mi amigo. Ahí estamos.
1: Muy bien, vamos a hablar entonces. Hoy confirmó Presidencia que el presidente Javier Milei no va a participar de la cumbre del Mercosur que se realizará mañana y pasado en Asunción del Paraguay. Pero eso sí, el presidente no se privó de postear una foto con Flavio Bolsonaro. Vamos primero a ver el tuit de Pablo Quirno, que obviamente va a ser entonces el representante argentino en esta cumbre. Una cumbre que, bueno, uno puede decir, bueno, no se resuelve nada, pero es la primera cumbre después del acuerdo entre Argentina y Estados Unidos, que podría haber llegado a generar algún tipo de fricción. Se dice que los acuerdos bilaterales están prohibidos para los socios del Mercosur, que se tienen que hacer a través del bloque. A Milei no le importó, siguió adelante. Hoy estuvo Pablo Quirno ahí, dimos inicio a la reunión ordinaria del Consejo de Mercado Común de Mercosur en Asunción. El bloque enfrenta un desafío histórico, abrirse al mundo, necesitamos un arancel más simple, convergencia regulatoria y más acuerdos comerciales que nos permitan competir. Por eso hoy anunciamos el lanzamiento de negociaciones para un acuerdo de libre comercio con Japón. Acordamos el inicio de las negociaciones con Vietnam. Esto es de bloque, no de Argentina, cuya primera ronda tendrá lugar en agosto de este año en Buenos Aires. Convenimos en avanzar las negociaciones con la India. Gracias al lanzamiento de estas negociaciones mejoraremos el ingreso de nuestros productos. Bueno, el discurso libertario, ¿no? Abrámonos al mundo, así comerciamos más. En general lo que está pasando es que compramos de todo a todo el mundo y le vendemos muy poco o solo materia primas al resto del mundo.
0: Cero valor agregado.
1: Lo que termina mejorando, bueno, el otro día tuvimos al empresario que tuvo que cerrar todos los casos que vemos todos los días por lo que está sucediendo en el país, pero el gobierno tiene esa ideología y va a insistir firmar acuerdos de libre comercio con todo el mundo, más allá de la lógica del Mercosur que implica es un bloque que se cuida, que se cierra. De hecho, Brasil incorporó muchas más prevenciones para su industria, que sabemos que es muy importante la industria de Brasil, sobre todo lo que tiene que ver con San Pablo, ¿no? Y alrededores de San Pablo, es el eje industrial brasileño, y ellos sí incorporaron las prevenciones que necesitaban en el acuerdo cuando se hizo con la Unión Europea, cosa que el gobierno de Javier Milei no tuvo en cuenta tampoco con Estados Unidos, aunque ese acuerdo, bueno, veremos qué futuro va a tener. Ahora sí, vamos a la foto de Milei con Flavio Bolsonaro. Flavio Bolsonaro es uno de los hijos de Jair, que se mantiene detenido. Hay la oficina del presidente, el presidente Javier Milei, junto al Senado y candidato a presidente de Brasil, Flavio Bolsonaro. Y Javier Milei anuncia, se viene la marea azul para Brasil de la mano de Flavio Bolsonaro. Viva Libertad, carajo. Hay que decir que no es el hijo de Bolsonaro más cercano a Milei, que es Eduardo, el pelado, el más pelado, que estuvo varias veces con Milei, cada tanto viene a la Argentina, muchas veces están juntos en esos foros de la ultraderecha. Este es senador y es más parecido físicamente a su padre, ¿no? Tiene un corte de pelo parecido. Y es quien fue elegido candidato a presidente. Hay que decir que venía parejo en las encuestas con Lula. Las elecciones van a ser en octubre, el 4 de octubre, la primera vuelta. Venía parejo en las elecciones con Lula hasta que en mayo le saltó un escándalo. ¿Cuándo no? A un dirigente de la ultraderecha, estos que vienen a cambiar la casta, ¿no? Porque él había dicho que no conocía a un banquero, Daniel Borcaro, y aparecieron después de Intercept Brasil, un medio publicó chats y audios en los que no solo lo conocía, sino que le pedía a este Borcaro una suma muy alta, son 134 millones de reales, aparecía pidiéndole, que son aproximadamente 24 millones de dólares,
2: ajá,
1: para financiar una película de su padre. Por lo menos decía que era para financiar una película de su padre, no sabe cuánto de eso va la película después, ¿no? Y resulta que este Borcaro está preso por una mega estafa, es un banquero, avanció a un banco, bueno, terminó detenido. Flavio Bolsonaro decía que no lo conocía, después aparecieron los audios en los que no solo reconocía, sino que le pedía plata, y a partir de este escándalo empezó a bajar en las encuestas, tuvo un sacudón fuerte, bajó 7 puntos de movida, por lo que hoy aparece en las encuestas por detrás de Lula y también perdiendo en un eventual balotaje. Por eso anda buscando apoyos de todos lados. Estuvo en Washington visitando la Casa Blanca y a Trump. Y después fue que Trump hizo esa declaración de organizaciones terroristas como Grupos Armados de Brasil, como el primer comando de San Pablo, lo que generó la reacción de Lula, obviamente. O sea, el propio Flavio Bolsonaro provocó un entredicho entre Estados Unidos y Brasil en medio de la campaña, a ver si de esa manera repuntan las encuestas, y ahora vino acá a sacarse una foto con Milei buscando apoyos de todos lados. Es cierto que las últimas encuestas están favoreciendo a los candidatos de ultraderecha, ganó en Colombia, ganó en Perú, y eso hablan de la marea azul, ¿no? Es lo que están planteando.
0: Es un fenómeno sociológico increíble eso, ¿eh? La ultraderecha no necesita rendir cuentas de lo que hace, no necesita tener tipos que más o menos sepan de lo que están hablando, no, digamos, necesitan gritones que digan barbaridades, y cuanto más controversial lo que esgrimen, parece que los estimula más en ese sector del público, ¿no? Tiene una ventaja considerable respecto de otras expresiones políticas que están atadas a
2: la argumentación.
0: A elementos casi, diría, decimonónicos de la política, ¿no? Sí. A saber de lo que hablas, a estar formado, a saber expresarte, a hablar con educación.
1: Sí, a uno se le exige un montón de cosas, todo pasa a ser un escándalo, uh-huh, cuando dijeron tal palabrita o tal otra, o hicieron un gesto, levantaron un dedo, mirá qué barbaridad, qué autoritario, y los otros pueden insultar, uh-huh, decir cualquier cosa, robar, aparecer en los audios diciendo que se afanaron todo, qué sé yo. Y parece que al otro día medio que se pasó todo, no hay ningún problema con respecto a eso. Adorni, bueno, lo agarraron un poco Clarín y La Nación, ¿no? De punto. Si no, capaz que lo hubiera pasado también lo mismo. No le sucedió. Bueno, la cuestión es que después de esta foto, Milei decidió no ir porque iba a estar Lula, insistimos, no tienen ningún tipo de vínculo. Cada vez que se tuvieron que dar la mano en alguna de estas cumbres o están uno al lado de otro, se nota mucho la incomodidad. Lula, que de por sí es un tipo jovial,
2: sí, y muy activo,
1: y medio que así abraza a la gente, la toca. No, en este caso es muy fuerte la incomodidad que siente con Milei, que lo ha insultado. Y aparte es otro de los países que Milei cada tanto va y jamás en concepto oficial, ¿no? Siempre va a algunas de estas encuentros de la ultraderecha. Bueno, como entonces sucede en España, que ya fue 6 veces, no vio al presidente, va a viajar la semana que viene por 18 veces a Estados Unidos, pero decidió no ir a la cumbre de Mercosur con la excusa de que, bueno, cambió el jefe de gabinete y tiene que quedarse acá para organizar.
2: O sea, mientras están todos los escándalos de Adorno, y no tenía ningún problema en viajar, pero asume el nuevo, que encima se lo prestaron y
0: bueno,
2: se tiene que quedar.
0: Bueno, pero hay que monitorearlo más de cerca porque no es propio.
1: Aparte, imagínate qué transición complicada puede ser con lo de Adorno, y que vimos que el otro día que tenía 0 papel arriba del escritorio. No saben ni...
2: Ah, es verdad.
1: No tienen la menor idea ni qué hace un jefe de gabinete. Me imagino la transición complicada con Santilli, que obligó al presidente a quedarse en el país y no pudo viajar a la cumbre del Mercosur. Siempre insistimos, estos viajes a Israel, nada tiene que ver con los intereses del país. Siempre viaja por motivos particulares, aunque utilice el avión oficial y sean viajes que pagamos todos. Y este, que bueno, es el primer agrupamiento al que pertenece Argentina, que es el Mercosur, presidente decidió no ir.
2: Pero Estados Unidos lo mantiene, ¿no?
1: Ese sí, el de Estados Unidos. Creo que ya va a estar todo ya solucionado, organizado en el gobierno. Bien. Va a poder viajar la semana que viene.
2: Santilli ya va a entender cómo ocupar el cargo.
1: En el 200. Creo que va a viajar el jueves, que jueves y viernes. Jueves o viernes.
0: Esa no se la pierde.
2: No, claro.
1: Va a estar ahí.
0: Evita el mundial.
1: Vamos a ver si va a la cancha. No creo que se anime.
0: 17:45. Gracias, Fer Siveira. Seguimos con más.
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0: Bueno, sí, ahora sí, vamos con los temas del día.
1: Bueno, malas noticias.
0: Las malas del día.
1: ¿Qué decirnos? En este caso empieza un nuevo mes y hay aumentos. Menos para tu salario o lo que te esté generando un ingreso para llegar a fin de mes o intentarlo. Al menos julio viene con algunos aumentos a tener en cuenta, decíamos, para poder organizar la economía familiar, que seguramente ya está difícil. Y esto es información para intentar ver cómo llegamos por lo menos a fin de mes. No vamos a incluir alimentos, pero sabemos lo que está sucediendo en ese rubro. Arrancamos por lo que tiene que ver con transporte público, recordando que para quienes trabajamos es uno de los rubros que tuvo un aumento muy, muy desfasado con respecto a los salarios, y esto obviamente hace que el ir y volver del trabajo sea más caro cada vez y con un servicio cada vez más complicado también. 4,1% van a subir en este caso los colectivos de jurisdicción porteña, y si nos vamos a lo que tiene que ver con líneas provinciales, 4,3% de aumento. En este sentido, entonces, si nos vamos al boleto mínimo en la ciudad de Buenos Aires, vamos a ir con un precio inicial de 820 pesos. Voy a empezar a dejar los centavos para redondear. Y en la provincia, el tramo también mínimo estará en los 1059. Viene el subte y todo lo que tiene que ver con los aumentos que ya se fueron acumulando en este transporte. Bueno, va a pasar el pasaje de subte de 1.558 a 1.621 pesos. Recordemos que siempre estamos hablando de importes con la sube registrada, ¿sí? Y que se van a mantener, por supuesto.
2: Loco, dame una buena noticia una vez.
1: No la tengo. La tarifa social va a quedar en 567 y en la estudiantil 226 pesos. Nos vamos a los trenes. En este caso se prevé un 8,6% aumento en julio. Tenemos en agosto 10,5% y en septiembre 7,1%. Así que también aumenta el tren. Lo mismo pasa con los peajes.
0: Ah, bueno, bien.
1: Todo lo que
0: si no hay forma de escapar,
1: aumenta,
0: ¿no? Transporte público te sacude.
1: Sí.
0: Peaje te sacude.
1: Peaje,
0: nafta,
1: que además,
0: te sacude.
1: Claro, exacto. Seguro del auto, todos los gastos que están ahí vinculados. 4,1% en principio para autopistas porteñas serán las que estarán aumentando, y siempre recordando que hay tarifa diferencial entre hora pico y no pico. Nos vamos a las prepagas. El rubro testimonial de Mariano, y en este caso se está yendo entre un 2,1 y 2,9% el promedio de los aumentos previstos. Aumentan también alquileres, que acá vamos a la general, pero sabemos que realmente está sucediendo un poco cualquier cosa, porque la falta de vigencia de la ley de alquileres y esta idea de la desregulación, bueno, cuando no hay igualdad de fuerzas para negociar,
0: sí,
1: todos sabemos lo que pasa.
0: Y es muy difícil mensurar los volúmenes de aumento, porque es una negociación cara a cara y barrani, como diría Maratón, ¿no? Totalmente negro.
1: Exactamente. Para contratos con ajuste anual, en este caso por índice de contratos de locación del Banco Central, tendrá una actualización del 31,54%. Para quienes van por IPC, por el índice de precios del consumidor, y que es semestral, van a tener un incremento del 16,7%. Bueno, y así seguimos con lo que tiene que ver con alquileres. Servicios públicos, vamos a Edenor y Edesur, 1,5% en principio, y también tenemos un poco menos del 3% para lo que respecta al gas y un 3% también para lo que tiene que ver con agua, con AISA. Por último, colegios privados con aumento también, ajuste del 5% en la ciudad de Buenos Aires y 3,5% en la provincia de Buenos Aires. Ninguna es buena, no, ninguna es buena. En este caso, lamentablemente, bueno, lo venimos contando, ¿no? Con paritarias pisadas, con la inflación que sigue teniendo una medición que no se ajusta a nuestros consumos, a nuestras canastas reales en estos tiempos, y con familias cada vez más endeudadas, ¿no? Una preocupación muy grande en ese sentido, porque no se está llegando, decíamos en días anteriores, a más de la mitad del mes en lo que tiene que ver con esas canastas. Me voy muy breve hacia Formosa ahora para contar una información que tiene que ver con rectificación y retractación. Se da en el marco del cumplimiento del acuerdo transaccional entre dos personas, en este caso Juan Eduardo Lenskak y un periodista que es César Leonardo Fernández Acosta, y tuvo que ver con declaraciones que se han hecho por parte de Acosta en su medio de comunicación, que fueron objetadas y demandadas por Lenscac, que es un referente de derechos humanos de la provincia de Formosa, es docente también, y en este caso era información que se había dado a través de Formosa Investiga por parte de Leonardo Fernández Acosta. Llegaron a un acuerdo de pedido de disculpas, comprensión del daño que había generado esta información que no estaba ajustada a la realidad, que tenía alguna intención o generación de daño, y llegaron a un acuerdo. Así que por parte de Lenscac, en este caso, lo que está planteando es que la verdad tarde o temprano siempre triunfa, y bueno, tiene que ver también con que no se puede decir cualquier cosa en cualquier lugar, y que hay del otro lado familias, en este caso, que pueden estar siendo víctimas de información que no solamente no es responsable, sino que además puede eventualmente tener una intención de daño. Informar es una responsabilidad y está muy bien que la estemos controlando. Así que en este sentido hablamos de la provincia de Formosa.
0: Giselle Tepper, señoras y señores, con toda la actualidad, los temas que importan, información general. Seguimos en Palo y Zanahoria, y ahora sí vamos a darle la bienvenida al querido Fer Galuso, señoras, señores, el hombre que nos trae las historias del Mundial. Qué lindo momento, ¿eh? Las historias del Mundial es lo mejor que tiene. Los partidos pueden ser una chotada, pero las historias del Mundial que trae Fer son espectaculares. Buenas tardes, amigo, ¿cómo va?
3: Buenas tardes, Mariano, y buenas tardes obviamente a todos los que están del otro lado. Así es, bueno, suena la música, ganó Brasil, ha ganado 2-1 ante Japón. Bueno, obviamente lo hablaron también aquí en el programa. Buena victoria del Scratch, que se mete en octavos de final. Espera obviamente rival. Mientras tanto están jugando Alemania y Paraguay.
4: Salieron de la selva.
3: Están empatando 0-0 en este primer tiempo.
0: Está sobrerepresentado Alberto Fernández en este programa. Tenemos que ponerle fin a esto, porque si no, nos va a terminar cobrando.
3: Sí, bueno, contaba que en este momento están empatando Alemania y Paraguay 0-0. Paraguay tuvo alguna que otra situación ya para ponerse en ventaja, no pudo todavía. Alemania lo mismo, pero bueno, está parejito hasta ahora el partido, correspondiente también a los 16avos de final de esta Copa del Mundo. Traigo más con respecto a historias, recién me pedías historias. Tengo una en particular, ya me voy a meter con Scaloni, que te quería agregar algo sobre el otro día que dije algo. Bueno, me voy a meter sobre eso.
0: Ah, perdón, tengo que hacer un desagravio a Fer Siveira, que me ganó la apuesta el otro día.
5: Ah, no fue titular.
0: Claro que no fue titular Messi, así que le voy a dar la mano a mi amigo y compañero Fernando Siveira, que fue un justo ganador.
5: Otra hizo vez, caso, puso casi todo su
0: caso. Otra vez me gana Fernando Siveira.
1: Qué casualidad que en fútbol sepa más Fer Siveira, que asume que sabe más. Vos asumís igual tipo, que yo, que no es lo
0: el
1: nuestro.
0: El tipo se postula para presidir uno de los 5 grandes del fútbol argentino. Yo soy... Dale.
1: No, sí, no, lo nuestro no va por ahí, pero muy bien, Fer.
0: Gracias. Fer Galuso, perdón, tenía que aprovechar un momento para hacer este descargo.
1: Hay que reconocer.
3: No pasa nada. Me ganó a mí también. Me ganó a mí también porque yo había hecho en este espacio que Messi iba a ser titular. Finalmente no se dio. Bueno, queda más que claro que el que manda es Lionel Scaloni, que fue quien en este caso, y Fer Siveira, claro que.
5: Lo que pasa es que no se escuchaba, él no se escucha todos los días de la concentración.
0: Chico. No, es cierto. Yo a veces minimizo eso, pero es muy importante la escucha que hacen del destape en la concentración.
3: Claro que sí. Y ahora sí, me voy a meter con una historia de este Mundial. Volvió el Brujo. ¿Se acuerdan del Brujo de Ghana, de Nana Kwaku Onsam, que había dicho que le había hecho un hechizo a Harry Kane para que no convierta goles? Bueno, volvió a aparecer y en este caso dijo que va a ser Cabo Verde quien le va a ganar a la selección argentina. ¡Opa! En el duelo por 16avos de final de la Copa del Mundo.
1: Necesitamos un brujo de este lado.
0: Que lo diga.
5: Pero si es de Ghana o es...
3: Igualmente se metió en el lado argentina.
0: No. Yo no quiero ser Lombrosiano. Tiene un aspecto que a mí me atemoriza un poco. Okay.
1: Yo no me metería con el Brujo.
0: Pasó,
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0: Pasó Idi Amin y dijo: yo con este no me meto. Yo no quiero quilombo con este muchacho.
3: Bueno, igualmente va a haber un contrahechizo con respecto a esto. Porque desde China están haciendo algo para que lo que quiera hacer este hombre Bonsam, el brujo, anule su hechizo.
0: Pero tenemos a la gente de China a favor nuestro.
3: Así es. Y tenemos un video de la gente de China haciendo su contrahechizo para que no funcione lo de Bonsam.
1: Ok. Claro,
0: para los que no nos están mirando, está sosteniendo un cuadro, una tablet con la imagen de Julián Álvarez.
3: Exactamente, de Julián Álvarez, rezando en un templo taoísta por Julián Álvarez.
0: Bien.
1: Okay. Y esto sirve.
5: Hay como unos sahumerios.
3: Vendría a ser el contrahechizo a lo que predijo o dijo justamente el brujo.
0: Bueno, adelante Nana Coco, de la imagen de Julián Álvarez, que como una especie de
3: los palitos
5: son saumerios, ¿no?
3: Sí.
0: Sí.
3: Sí, parecería que sí.
0: A mí me gustaría que se caguen a palos los dioses, porque me imagino que los de Ghana no son los mismos que los chinos. Entonces, si hay dioses que se estén... Esto es tipo la Ilíada, ¿viste? Que claro, los dioses se cagan a palos entre ellos. Bueno, que se arreglen y que nosotros estemos observando la pelea de dioses.
1: Ya. Sí, no,
0: a ver, con los quilombos que tenemos en Argentina, una pelea de dioses menos. La llevamos así, ¿eh? Como nada.
3: Totalmente. Bueno, eso para con respecto a lo del brujo. Y bueno, detalles de la selección argentina en la previa del partido, ¿no? Pero sí efemérides de la selección argentina. Un día como hoy, la selección comandada por Carlos Salvador Ilardo se consagraba campeona del mundo en México 1986. Con un inolvidable 3-2 ante Alemania en la final.
0: Hermoso, hermoso recordatorio. Y qué lindo tenerlo presente en la previa de este partido. Son esos partidos, más allá de lo que haya dicho el brujo Ganés, se disfruta esta espera, ¿eh? No, sí. No es una espera tensa, no es... Después pasará lo que tenga que pasar. Pero yo por lo menos, no sé, yo la estoy disfrutando. Le pregunto a ver a los futboleros y también ahí...
5: Esta final fue 3-2 y después pensaba la de Francia fue 3-3. Yo no sé si te hubo finales con tantos goles como...
0: No, fue una locura. Yo envejecí varios años en esa final. Ahí Juanma Romero me dice que lo que pasa es que estamos estimulando todo el tiempo las casas de apuestas y eso. 1% le asignan a Cabo Verde como contra la Argentina o en su trayecto en el Mundial en general. Ah, está bien. La posibilidad de pasar de grupo, decís vos, 1%. ¿Y Argentina cómo viene rankeando? Viene bien, me imagino, en las encuestas. Somos el cuco. Bueno.
3: Más allá de que es que es el campeón del mundo, me parece que es de las selecciones más importantes o del plantel más importante, creo que la mejor dentro de las posicionadas, por lo menos hasta ahora en la Copa del Mundo.
0: Sí, mal que mal, todas las selecciones grandes han tenido algún susto, algún momento de que han mostrado, bueno, Brasil, Alemania, Francia, todas han tenido algún momento de flaqueza en ese Mundial. Hasta ahora Argentina lo ha mostrado. Veremos cómo viene la mano contra Cabo Verde. Mi querido Fergaluso.
3: Así es. Y cuenta con un talismán que Lionel Messi, con el cual cuenta desde un día como hoy hace 22 años. Porque un día como hoy Messi debutaba, no en el partido famoso con Hungría, que se va expulsado a los pocos segundos, sino debuta para la selección con Paraguay en un partido jugado en cancha de Argentinos Juniors para que la selección se pueda asegurar a Lionel Messi. En ese momento estaban... desde España querían tenerlo, querían contar con él.
0: Claro, me acuerdo.
3: Bueno, se armó un partido por una fecha FIFA, con planillas y todo. Todo partido oficial para que Messi pueda debutar con la selección, en ese momento juvenil. Y bueno, Messi no solo debutó, sino que marcó un gol en la goleada 8-0 ante Paraguay. Y bueno, la Argentina se lo aseguró para tenerlo para siempre.
0: Ese día nos lo capturamos a la pulga. Gracias, Fergaluso. Así como nos hemos capturado a Fergaluso también.
1: Sí.
0: Porque lo fichamos acá y no lo vamos a soltar. Ustedes no lo ven, pero tiene unos grilletes muy lindos puestos debajo del tobillo. Gracias, amigo.
1: Reforma laboral, ¿no?
3: Gracias,
0: me encantan las historias del Mundial de Fergaluso. Me encanta este programón que compartimos todas las tardes. Y arrancar la semana así es un lujo. Che, gracias a todos los que estuvieron, gracias a todos los que participaron. El equipo es una gloria, como siempre. Fer Sibeira, Giselle Temper, Alexis Sefchi, Franco Mirraji. En la operación técnica, Nico Esquivel. En la operación de video, Patricia Romero y Marcelo Ojeda. En la producción, Gustavo Kogan y Juanma Romero. En la coordinación, el Chapu Laposqui. En las redes, Joaquín Uturbey, Sofía Luna Roberts y Kiara Sánchez. Hoy estuvo Fergaluso con nosotros, como en estos días. Elio Pipo Rossi, también aportando ahí su mirada sobre el Mundial. Mi nombre es Mariano Martín. ¿La encuesta cómo terminó?
1: La encuesta terminó muy, muy, muy pareja, pero con una respuesta ganadora. Y es que sí favorece al gobierno la llegada de Santilli, pero 51% a 49% que no. O sea, estaba ahí finita la diferencia.
0: Te rompieron todos, 52-48. Bueno, acaba de cambiar. Tu voto fue importante, así que vamos a seguir.
1: Se actualizó sobre el final, pero bueno, parejo igual.
0: Mañana vamos a ver cómo seguimos con otra encuesta. Mientras tanto, quédate en la continuidad del Destape. Llega Nico Lantos con un gran equipo, por supuesto, para hacer el pase de la tarde. Un lujo para la continuidad. El Mundial continúa, el Destape continúa. Y la mejor compañía está acá. Mañana nosotros a las 4 de la tarde volvemos con más Palo y Zanahoria. Chau.

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0: Buenas tardes, ¿qué tal? ¿Cómo están? ¿Cómo andan? Bienvenidos, bienvenidas al pase, bienvenidos, bienvenidas al destape, a quienes estén sumando a esta hora, 6 de la tarde, 4 minutos en toda la República Argentina. Hasta las 8 vamos a estar acompañándolos, informándolos, charlando, discutiendo, debatiendo, ¿por qué no? Y alguna cosita más. Adorni finalmente no llegó a los 16avos de final. No clasificó como uno de los mejores terceros, podríamos decirlo de esa forma. Era el tercer jefe de gabinete de este gobierno, que con 4 bate récords. No hubo ningún gobierno desde que se creó la institución del jefe de gabinete que haya cambiado tantos. Y te digo que si salís a juntar, ahora están tan de moda las apuestas, a ver quién pone un mango porque Adorni llega intacto al 10 de diciembre del año que viene, no sé si va a haber muchos valientes. Pero bueno, lo cierto es que finalmente esperó a que falten minutos para un partido de la Selección Nacional para publicar su carta de renuncia. Había publicado, ¿se acuerdan?, su declaración jurada justo antes del comienzo del Mundial. Ahora esperó a un partido de la Selección para renunciar. Gracias por su confianza, presidente. Ha sido un verdadero honor. Fin. Y una carta que le da y le da, enumera todos los delitos que se le achacaron y algunos que ni siquiera se le habían acusado. Era como si quisiera recordar, ¿no? Hacer un checklist. Se pone en el lugar de víctima, obviamente, dice que se metieron con su familia, etcétera, etcétera, etcétera. Hay una parte que me resultó muy particular porque dice, a pesar de estas circunstancias, me enorgullece ser parte de este camino, haberlo acompañado en cada logro. Me alegro haber estado al lado suyo, al lado de la secretaria general de la presidencia, Karina. Pilar fundamental de cada paso que hemos dado. Y acá, esta es la parte. Esta es, también como sabe, he cumplido a rajatabla y hasta el último día aquel pedido especial que me hizo aquella noche en la Quinta de Olivos, minutos después de ofrecerme a asumir como jefe de gabinete de ministro de su gobierno. ¡Charán! ¿Qué pedido, Manuel? Yo, como digo siempre, vi muchas películas. Estoy influenciado por la novela policial también. Pero me suena a que está diciendo, miren que puedo hablar, ¿eh? Sino porque mencionás un misterioso pedido hecho en privado, a la luz de las velas, mientras crepitaba el fuego. No, bueno. No sé, ahí alguien en algún momento nos va a tener que contar toda esa historia completa. En lugar de Manuel Adorni, entró Santilli, al que, como sabrán los oyentes de este programa, en la política le dicen camiseta de los Lakers, porque a veces es un poco más violeta, a veces es un poco más amarillo. Y no se sabe muy bien ahora de qué lado está. El PRO lo felicitó como si fuera alguien propio. Después que un jefe de gabinete no sea del mismo signo político del presidente, es raro, con lo cual me imagino que La Libertad Avanza también lo toman como tal. Lo cierto es que en un maravilloso hallazgo periodístico descubrieron que mientras entraba a la Quinta de Olivos, el nuevo jefe de gabinete, Diego Santilli, venía hablando por teléfono con un tal Mauri.
1: Santilli es el nuevo jefe de gabinete. Y hubo un detalle interesante. Ahí estamos viendo el auto de Santilli. ¿Y por qué enfocamos el auto de Santilli por dentro, Julieta Echevarría? ¿Cómo te va?
2: ¿Cómo estás, Rolo? Buenas noches. Lo enfocan por dentro porque justamente la última comunicación que tuvo Diego Santilli antes de ingresar a la Quinta de Olivos fue que en la pantalla del auto aparecía un contacto que se llamaba Mauri.
1: ¡Ay, Mauri! Estaríamos ¡qué conmovedor! ¿Estaba hablando con Mauri, sí, Macri?
3: ¿Antes de entrar?
0: Bueno, podría ser Mauricio Pochettino, yo qué sé. Hay que ser bien pensado. O no, podemos asumir que estaba hablando con Mauricio Macri, que de hecho se encargó luego en un tuit de dejar en claro que Santilli le había avisado a él antes de ir a reunirse con Javier Milei. Hoy hablé con Diego Santilli previo a su reunión con el presidente. Me dijo que iba a ser designado como nuevo jefe de gabinete, celebro esa decisión, confío, etcétera, etcétera, etcétera. Básicamente diciendo, Santilli todavía me reporta a mí. Y si uno se pone a pensar y a mirar en detalle, la verdad es que cuesta encontrar hoy en el gobierno, en las primeras y segundas líneas del gobierno de Milei, dirigentes que no tengan un pasado en la experiencia del PRO, de Juntos por el Cambio. Tienen el ministerio, tienen la jefatura de gabinete, tienen el Ministerio de Economía, el Ministerio de Seguridad. Ahora, no le pregunten al Milei del pasado qué opinara de esto, porque si no, la respuesta seguramente sería una cosa así. Lo último que voy a hacer, si soy presidente, es rodearme de ladrones inútiles, obsecuentes, que formaron parte del gobierno fracasado del ingeniero. Sigan soñando y especulando, todavía no acertaron ningún pronóstico. Esto es de marzo del 23. Bueno, tres doritos más tarde tiene el gobierno fácilmente infiltrado por el PRO. ¿O no? Lo vamos a charlar en un rato, es un lindo tema para charlar acá en la mesa. ¿Está el gobierno de Milei infiltrado por el PRO o ya no existe el PRO y es todo la libertad? Bueno, no sé, ahora en un rato lo veremos. Pero hasta en el exterior ya se ven las costuras del fenómeno barrial. Hoy salió una nota muy dura en Bloomberg que dice: Javier Milei nombra a un experimentado político argentino a quien una vez insultó abiertamente en la campaña electoral para que se convierta en el cuarto jefe de gabinete de su gobierno, asediado por escándalos de corrupción. Hay que decir que si solamente lo insultó una vez, eso de alguna manera lo pone en ventaja con otros ministros de su gabinete, a los cuales Milei insultó muchas veces. Ahora, lo que no va a poder seguir siendo este gobierno es que no es casta, porque cuesta pensar en alguien más casta que Diego Santilli, que se dedicó a la política toda su vida, que es un político profesional, que tiene diálogo con muchísimos sectores, con todos los sectores, y que en la primera nota que dio después de ser designado como jefe de gabinete dio cuenta de esa habilidad política que tiene cuando le preguntaron justamente por la cuestión del liderazgo de Macri, de Milei, etc.
3: Ajá. ¿El vínculo con Macri y Milei se puede restituir o lo ves de brazos caídos eso? Y si es cierto que hablaste con Mauricio o no.
4: Sí, sí, hablé. Y obviamente yo soy una persona muy respetuosa y mantengo mis conversaciones en el ámbito de sí, la conversación sí que mantuve. Pero, mira, acá habemos personas que queremos que la Argentina salga para adelante. Y yo creo que y estoy convencido que Macri es de las personas que quiere que la Argentina salga para adelante. Mm. Y el liderazgo hoy, claramente y contundentemente, es de Javier Milei, que ganó las elecciones, que la volvió a ganar y que si Dios quiere, y por lo menos es lo que yo a mí me gustaría, es que vuelva a reelegir para que el cambio de la Argentina continúe y crezca por décadas, porque es la única manera que tenemos de salir de la situación en la que llegamos en la Argentina, ¿no?
0: Bueno, podrían probar primero creciendo por meses, ¿no? Antes de tratar de crecer por décadas, porque hasta ahora creo que no pegaron tres meses seguidos de crecimiento. Pero bueno, el punto, por lo menos para mí, es que a esta altura del partido ya no importa tanto de quién es el liderazgo. Si de Milei, si de Macri, si de Bullrich. Se pueden ir pasando el mango incluso, porque lo que importa es ese rumbo, esa idea de que la Argentina tenga determinada dirección económica y política y que no haya voluntad capaz de cambiarla. Digo, en el fondo son piezas intercambiables los ministros de aquel gobierno con los de este, los del PRO con los de la Libertad Avanza, con los radicales, etcétera, etcétera, etcétera. Porque responden todos al mismo sistema de intereses, a la misma lógica. Por eso yo no sé si es tanto que el PRO colonizó a este gobierno, como que se blanqueó lo que este gobierno siempre fue, aunque por un momento intentaron venderse como otra cosa, y vaya si hubo quienes compraron. Que es una versión más de la derecha gorila reaccionaria, antiindustrial, y en algún punto, hay que decirlo, ya a esta altura del partido hay suficientes argumentos, anti-Argentina, porque están entregando el país. Esas son las leyes que se siguen aprobando, aunque al gobierno le vaya mal. Lo que no cuestiona

0: son los rumbistas, le podríamos decir. Y ahora, a diferencia de lo que parecía hace un mes, porque la política argentina siempre es muy dinámica, están todos ordenaditos, están todos juntitos. Da la sensación de que esta jugada de incorporar a Santilli en el gobierno le quita margen a la idea de el PRO por afuera de la Libertad Avanza, que era parte esencial de cualquier proyecto de romper, de partir, ya sea de Bullrich como de Macri. Necesitaban que estuviera ahí el PRO, que estuviera el UCR y demás para darle cuerpo a la ruptura. Con el PRO adentro, eso queda de alguna manera clausurado. Lo cual no significa que el candidato vaya a ser Milei, puede haber otros. Pero pareciera que sea quien sea el candidato, ahora en un rato volvemos a eso, están todos juntitos, ordenaditos, para defender el rumbo. ¿Cuál es ese rumbo? Bueno, hoy Milei tuvo una frase que es bastante clara respecto a cuál es el rumbo.
1: Logramos sacar inocencia fiscal, el acuerdo Unión Europea-Mercosur, acabamos de resolver el tema de los holdouts, sacamos modernización laboral, sacamos inocencia fiscal, sacamos la ley de glaciares, hicimos la baja de la ley de imputabilidad. ¿Cómo? Digamos, son cosas que ni gobiernos militares lograron hacer. Y la hicimos nosotros en 3 meses.
0: Bueno, ni gobiernos militares, dice Milei, que también estuvo hoy junto con Flavio Bolsonaro, candidato opositor en las elecciones que va a haber en octubre de este año en Brasil, hijo de Jair Bolsonaro, para que se entienda cuál es el rumbo que propone Milei, Bullrich, Macri, Santilli, todos parte de una misma casta. Y que en términos económicos tiene consecuencias muy claras, que como decimos siempre acá, no son efectos secundarios no deseados, no son problemas surgidos de la implementación, sino que son exactamente lo que vinieron a hacer. Vamos a ver unas placas que preparó Martín Barrio Nuevo, senador de la provincia de Corrientes, que siempre aporta datos muy interesantes para la discusión. El costo de la informalidad. Cuanto más ganan los trabajadores formales respecto de los informales, y ahí muestra cómo hay una enorme diferencia en un asalariado formal y uno informal, casi el doble. Un asalariado formal gana 1,8 veces más que el informal. Un independiente formal gana 3 veces más que un independiente informal, y en promedio más que duplica lo que gana un formal respecto a un informal. Sabemos, lo venimos contando acá, que se están perdiendo muchos más puestos de trabajo y empleos formales que informales, y que los pocos que se crean son informales y de peor calidad y con peor salario. Tenemos una placa más para ver si el costo de reemplazar trabajadores formales por informales, el promedio del trabajador formal es de un palo 400, el de un informal es de 660.000, casi el 60% de los informales gana 750.000 pesos, solo el 15% gana más de 1.000.000 de pesos al mes. Y esto tiene un efecto, y es el efecto de una sociedad donde se va licuando cada vez más la clase media, donde van a quedar unos pocos ricos y muchísimos pobres. Lo estamos viendo en la ciudad de Buenos Aires, que es la ciudad más rica del país, además. La ciudad de Buenos Aires con más ricos y pobres y con menos clase media. Esta es la nota de Clarín. Hay más pobres, indigentes y ricos, se achica la clase media. La pobreza en la ciudad de Buenos Aires subió del 19.9 al 21.1 de las personas el último año. Son unos 40.000 personas más en la ciudad más rica del país, mientras que la indigencia pasó de 190.000 personas a 274.000 personas. Es un crecimiento inmenso, inmenso. Estos son datos oficiales del Instituto de Estadísticas y Censo Porteño. El aumento se explica en parte porque personas que eran pobres pasaron a ser indigentes, y en paralelo,

0: y esta es la clave de esta época, el sector más rico creció del 10,8 al 11,6. Y la clase media se redujo del 48,6 al 47,2. Hay muchos datos en este informe que es muy bueno. La pobreza por hogares subió 2 puntos. Son 30.000 hogares que se incorporaron a la pobreza en la ciudad de Buenos Aires. La indigencia por hogares también creció en una cantidad muy similar, del 4,1 al 6,8%, pero en total estamos hablando de 37.000 hogares. En la zona sur de la ciudad, la tasa de pobreza es mayor, llega al 24,9%. Y el 34% de los chicos de menos de 17 años vive en hogares pobres. Estamos hablando de casi 250.000 de niños en la ciudad más rica del país. Bueno, vamos a seguir con otra nota del Destape también, que da cuenta de este mismo fenómeno desde otro ángulo, porque cuando tenés 20 datos distintos que todos te describen el mismo fenómeno, es más difícil pensar que lo que hay es un engaño de estadística o una mala lectura. Crece la venta de autos de lujo, pero cae la industria automotriz. Caramba. Así lo muestran datos oficiales de la Cámara de Concesionarias luego de la exención de impuestos a los vehículos de alta gama dispuesta por el gobierno en marzo. Y sí, claro, si vos le bajás los impuestos a los vehículos de alta gama, ¿qué va a pasar? ¿Se va a empezar a vender más fideo en el Chaco? No, se va a empezar a vender más vehículo de alta gama, y el vehículo de alta gama es importado. Entonces, ¿qué va a pasar con la industria nacional? Sobre todo si el que compra un auto para laburar ya no lo puede mantener. Es récord el patentamiento de motos en este momento. ¿Por qué? Y porque es carísimo tener un auto y es carísimo usar transporte público. Entonces la gente va y se compra la motito. Bueno, en este contexto, y como decíamos, con un oficialismo que está logrando volver a encuadrarse, volver a organizarse para llegar al año que viene más o menos armado, la oposición sigue con discusiones bizantinas, con discusiones artificiales, con discusiones que no hacen ningún tipo de favor a los problemas de la mayoría de los argentinos. La que habló hoy a la mañana es la secretaria general de la Cámpora, Lucía Cámpora, justamente, diciendo que si la candidata no es Cristina, no hay plan B.
1: Si no pudiera ser Cristina Fernández de Kirchner, eso es una pregunta que le hicimos a Oscar Parrilli en este mismo espacio. ¿La elección va a estar viciada de nulidad? ¿Va a haber que encararla desde la perspectiva de ustedes como una elección donde no haya un candidato si Cristina no puede ser? Es decir, ¿cómo es la operatividad de esa falta de legitimación que va a tener la próxima elección en caso de que Cristina, como hoy por hoy, La cuestión jurídica indica, no vaya a poder ser parte? Le pido mucha síntesis porque estamos con poco tiempo y ver si podemos cerrar con un par de conceptos, pero me interesa saber eso. ¿Cuál sería la operatividad para esa elección?
2: Mira, si Cristina no puede ser candidata, la elección va a estar viciada, pero no porque lo digamos nosotros, sino porque efectivamente si la presidenta del principal partido de oposición y la principal referente opositora, sí, que es lo que es Cristina, a pesar de que algunos se ilusionen con la idea de jubilarla, si no se puede presentar a elecciones, bueno, la elección va a estar viciada por eso.
1: ¿Y ahí cuál es el curso de acción? ¿Cuál debería ser el curso de acción del principal partido de oposición?
2: Nosotros vamos a militar para liberarla. Y yo no estoy dispuesta como militante política a que me digan si eso se puede o no se puede hacer y a que empecemos a pensar los planes B que nos quiere digitar el poder económico. Yo soy peronista, conozco la historia del peronismo, entiendo que las...
1: Es decir, no se plantea una campaña electoral hasta que Cristina no esté libre, sería más o menos... ¿No hay forma de planificar una campaña electoral sin Cristina libre?
2: Para pensar en una campaña electoral, primero hay que pensar en liberar a Cristina, y para la campaña falta un año. Yo conozco de la historia por lo que hemos estudiado todos y por lo que hemos vivido. Y las victorias se conquistan en la calle con mayorías que se construyen desde la calle, que impactan después en el Congreso. Después habrá distintas discusiones sobre cómo técnicamente se implementa, se lleva adelante la libertad de Cristina, pero sobre todo construyendo organización. Y yo voy a pelear para eso. Y yo no estoy dispuesta a que ningún poder económico, a que ninguna mafia judicial, a que ningún Héctor Mañeto, a que ningún Mauricio Macri me diga que tengo que pensar un plan B. De ninguna manera estoy dispuesta a empezar a pensar cuál es la alternativa.
0: Bueno, es complejo porque Cristina ya estaba condenada y proscripta en las elecciones del año pasado, que fue cuando fue elegida como diputada nacional Lucía Cámpora, por ejemplo, entre otros diputados. Digo, si no habría que cuestionar todo el funcionamiento del Congreso, entramos en un territorio muy pantanoso, y no porque no haya que luchar para que Cristina no esté presa y no esté proscripta, porque ese no es un problema solo de Cristina, sino de todo el país. Pero justamente por eso también, porque lo tenemos que pensar esto desde una perspectiva política, desde una perspectiva nacional, desde una perspectiva de qué es lo que va a pasar con los 50 millones de argentinos, podemos darnos el lujo de quedarnos en una posición testimonial. Bueno, esto no es justo, entonces, por lo tanto, no participo, porque los otros también juegan. Y sí tienen un plan B. Un plan B, un plan C, un plan D. El plan A es Milei si llega. El plan B es Bullrich. Otros salieron a medir a Macri, a Brito. Ahora ya hay quienes se entusiasman diciendo, bueno, puede ser el Colo. Si le va bien, ¿por qué no? Digo, tienen plan B, C, D, E, F. Y cuando elijan a uno de todos esos, el resto se va a alinear detrás. Antes de las PASO, después de las PASO, si hay PASO, ahora el gobierno está diciendo tenemos los votos para que no haya PASO. Los rumbistas se van a ordenar. La oposición, ¿qué va a hacer? ¿Seguir dividiéndose? ¿Seguir rompiéndose? Es el manual de los ingenieros del caos. Fragmentar a la oposición y unificar a la derecha detrás de un liderazgo fuerte. Y 2 más 2 da 4. Es una receta que le sirve solamente a los rumbistas, a los que quieren mantener el rumbo, sin importar si después está Milei, está Macri, está Bullrich, está Santilli, si el cartelito es violeta, es amarillo, es celeste. Y ni siquiera se trata de lo que vaya a pasar en las elecciones en un año y medio, que es bastante importante igual, porque si no lo sacás en las próximas elecciones, queda muy lejos todo lo que viene después. Las elecciones mismo quedan muy lejos. Ahora es necesario poner un freno. Es necesario poner un freno por las cuestiones que venimos relatando acá y que tienen que ver con las sesiones, con la entrega, con las leyes hechas a medida de los supermillonarios y de los grandes capitales locales, que ceden soberanía, que luego no se va a poder reclamar, porque también difieren en otros lados los tribunales para mediar en caso de un conflicto, permiten que se ejecuten tierras en nombre del progreso. Pero además, digo, además, como si no fuera suficiente motivo frenar ese proceso de entrega del mar argentino, de las Malvinas, del río Paraná, de nuestros recursos estratégicos. Hoy hay media docena de gobernadores y varios cientos de intendentes del peronismo, o de sectores cercanos al peronismo en todo el país, a los que todos los días van decenas y cientos de vecinos a golpearles la puerta a decirles los problemas que tienen. Problemas que, por supuesto, nosotros sabemos, surgen de la Casa Rosada, surgen del Ministerio de Economía, de los recortes de la motosierra, de la licuadora y la mar en coche. Pero el vecino que ya no consigue los medicamentos se los va a pedir al intendente. No se toma el un avión hasta Aeroparque y de ahí el colectivo hasta la Plaza de Mayo para ir a golpear la puerta. No, se lo pide al intendente, se lo pide al gobernador. Yo he hablado con un intendente que me decía, mira, si no hacemos algo, vamos a perder todas las elecciones, no solamente las nacionales, como pasó el año pasado, en las cuales el peronismo supo de alguna manera hacerse fuerte en las elecciones locales, en las municipales, en las provinciales, y después perdió las nacionales. Me dice, vamos a perder en todos lados. Vamos a quedar como la UCR después del 2001. Porque la gente nos está pidiendo, por favor, que los ayudemos a solucionar sus problemas, y lo único que ven son dirigentes discutiendo por cargos. Esto, insisto, me lo dijo hace un rato un intendente de una localidad bonaerense, no del conurbano. Y la verdad es que es un sentimiento cada vez más amplio ese. Se podrán enojar cuando lo decimos, mandar a los trolls. Pero si realmente piensan que el problema es que de repente muchísimos de los que estuvimos juntos codo a codo en los últimos 20 años nos volvimos locos, o a lo mejor no se están haciendo las cosas bien. Vamos a escuchar un videito más antes de empezar a charlar con la mesa, que es justamente un delegado de Techint, que hace un rato hablaba en la radio con Alejandro Berkovich y decía algo bastante parecido y resumía incluso mejor que yo esto último que estaba queriendo decir.
3: Y lo que le pedimos a la clase dirigencial es que se deje de joder con divisiones y pelea por puestos cuando la gente se está quedando en la calle a la buena de Dios. Entonces lo que planteamos es unidad, y que esa unidad sea para luchar, y luchar contra todo este tipo de política. Entonces, solidaridad recibimos de todos lados. Y es más, en esta charla que yo decía que tuvimos con los compañeros hace un rato, se hizo presente el secretario general a nivel nacional de la Unión Obrera Metalúrgica, Abel Furlán, participó con nosotros, planteó posiciones y escuchó a todos los compañeros, y creo que ese es el camino.
4: José, vos,
3: como vos dijiste en la presentación, nosotros, o particularmente este cuerpo delegado y comisión interna, son delegados de los trabajadores y las trabajadoras. Nosotros no respondemos ni a este gobierno ni a esta patronal.
4: Bueno, pero el mensaje que dabas recién es un mensaje a la oposición, al peronismo, básicamente. Vos lo que le estás diciendo es déjense de joder porque nos pasan por arriba, ¿no? ¿Te entendí mal?
3: Mirá, no solamente al peronismo, a todo aquel grupo que político, organización sindical, al frente de izquierda, todo, unidad máxima y absoluta para enfrentar esto, porque esto es dejar a la clase trabajadora en la calle, que se muera de hambre. Eso es lo que yo le pido a todos, y lógicamente que se lo pido al gobierno de la provincia de Buenos Aires, que se ponga al tanto de lo que está pasando acá, y que el ministerio actúe en consecuencia, que ya lo ha hecho en otras oportunidades.
0: ¿Qué tal? Buenas tardes, ¿cómo andan?
5: ¿Todo bien? Tal.
0: Tengo dos temas que quiero discutir largamente con la mesa. Uno es este último y tiene que ver con cómo sigue la cuestión de la interna. Y el otro es el que planteaba hace un ratito. El PRO copó el gobierno. En realidad vienen siendo todos los mismos ya desde hace rato. Están todos mezcladitos. No sé por cuál quieren arrancar. Los dejo. Yo ya hice
5: libre albedrío. Sí, no sé si es para tanto sobre este último punto. No sé si es para tanto como para decir el PRO infiltró, que lleva el comando del gobierno de Javier Milei. Sí, claramente ahora está en un rol importantísimo el PRO de Mauricio Macri, más allá de lo anfibio que pueda ser Diego Santilli, se acomoda a cualquier circunstancia, claramente, le cae bien a unos, le cae bien a otros.
0: ¿Vos decís que anda tanto por tierra como por agua Santilli?
5: Es un tipo que está para eso, básicamente. De hecho, el PRO de Cristian Ritondo dice, yo confío en que este rol lo va a seguir posicionando como el candidato de unidad.
0: Ahí hay un punto. Vos acabas de decir el PRO de Cristian Ritondo.
5: Sí.
0: Porque da la sensación de que hoy tenés el PRO de Cristian Ritondo, el PRO de Mauricio Macri, el PRO de Jorge Macri, el PRO de Patricia Bullrich,
5: para mí,
0: el PRO de Diego Santilli.
5: Patricia Bullrich ya no es.
0: El PRO de Monzó, Mazzotti y demás que están tratando de encontrar un candidato bajo
5: para
0: la
5: mí,
0: piedra.
5: El PRO de Mauricio Macri, el PRO de Jorge Macri y el PRO de Cristian Ritondo son más o menos lo mismo.
0: Sí, son las
5: para mí son más o menos lo mismo. No hay diferencias ahí. No me parece que vaya ninguno a descarrilarse y
0: sin
5: a
0: embargo,
5: otra posición.
0: El PRO de Ritondo votó distinto de lo que el PRO de Macri publicó un comunicado hace un par de semanas.
5: Sí,
0: con
5: pero
0: lo cual
5: ahora
0: ahí hay algún
5: sí, pero ahora Macri con Ritondo en el escenario dijo vamos a acompañar la interpelación. No me parece que al final del camino, más allá de posibles sutilezas que puedan diferenciarlos, en esos distritos puede haber una estrategia diferenciada. De hecho, la provincia de Buenos Aires está muy atada a lo que suceda en la ciudad de Buenos Aires. En los dos distritos se encamina, o por lo menos está el deseo de lograr una alianza con La Libertad Avanza. Probablemente el escenario, o por lo menos como lo están pintando, y después más adelante lo escucharemos, sea parecido al del año pasado. Algunos distritos donde sí y otros distritos donde no haya un acuerdo con La Libertad Avanza. Distritos donde el PRO tenga candidatos, distritos donde no tenga candidatos. Pero hoy, por lo menos, ese tridente pareciera estar bastante alineado, incluso también los gobernadores que tiene, sumo acá a Frigerio o a Nacho Torres también.
0: O sea que citando al poeta contemporáneo Pity Álvarez, todo sigue igual, básicamente.
6: Pero no de bien.
5: Claro, pero no de bien.
0: Va, depende para quién.
6: Bueno,
0: para Santilli, Santilli sí. Debe estar bárbaro.
6: Sí, para Santilli sí.
1: Sí, porque aparte escalado bastante rápido, digo, estaba medio en el ostracismo hasta hace poco tiempo, lo ayudó la caída de Spert, ahora claro. Lo ayuda a la caída de Adorni, digamos.
0: Es el meme de Do Nothing Win.
1: Claro, ese.
5: Pero ahora es impresionante que no puedan tener otro nombre. Se desocupa claro. Un lugar y lo sí, tienen sí, que sí. Poner a Santilli, es lo único que hay.
1: ¿Es la escena esa de Game of Thrones de El caos es una escalera?
0: Sí.
1: ¿Te acuerdas de diálogo?
6: Bueno, hablando de escaleras, claro. Nancy Pasos, que fue pareja de él mucho tiempo, y hace mucho tiempo dice que si te lo encontrás en una escalera a Diego Santilli, no sabes si está subiendo o está bajando.
1: No entiendo la
7: ¿Qué quiere decir eso?
6: Que no sabes si para qué lado va.
1: Ah,
6: está
1: ahí.
7: Yo pensé, yo re literal, sí, baja raro la escalera.
6: Chicos, ustedes son muy literales, todo interpretan literal. No puede ser, se terminó la metáfora. Kogan,
5: no
6: ¿me puedes llevar un programa
5: ajeno.
6: De gente del siglo XX?
5: Bueno, lo que vos contabas al principio del programa, que lo tenga agendado Mauricio Macri como Mauri.
7: Mauri.
1: No sabemos montón. Igual si es Mauri.
6: Sí, no sabemos. Para mí, todo chamo.
5: ¿Vos decís que Macri no sé si se colgó de esa?
6: Yo no lo agendaría como Mauri a Macri.
0: Se lo conocen hace 30 años.
5: A mí me claro. Dicen que tiene una buena relación, que es buena, que es fluida, que conversan. Pues se dijo mucho sobre ellos en este último tiempo. Sobre todo por esta.
0: Macri lo espió. A Santilli,
5: bueno,
0: caemos, ¿no? Digo,
7: ¿a
0: nota de contexto, nota, narrador dos puntos.
7: Mauri le puede decir, pero espía a todos, no era personal.
6: Claro,
5: bueno,
6: claro.
5: Que, Marcelo Bonelli publicó el viernes en Clarín que Javier Milei recibe, o recibiría, porque creo que lo puso en potencial, informes de inteligencia sobre reuniones políticas de Mauricio Macri. Y es como...
0: Pero eso es muy ilegal.
5: Eso es muy ilegal, por supuesto. Pero bueno, nada, es curioso que informes de inteligencia sobre Mauricio Macri, que se encargó de hacer informes de inteligencia
7: claro.
5: Sobre todo el mundo. Probable.
7: Todo vuelve en la vida.
5: Pero bueno, nada, no sé si decir, aunque el PRO tiene muchísimos funcionarios Made in PRO que están dentro de el gobierno de Javier Milei, sobre todo en economía, tiene un montón. Y algunos que salieron del PRO y hoy ya no están en el PRO, por supuesto, colonizaron el gobierno de Javier Milei, incluso desde el principio de la gestión. Pero tampoco decir Javier Milei se chupó al PRO, pues no pareciera. El PRO hoy no tiene capacidad de ganar una elección, pero sí pareciera tener capacidad de daño importante.
1: Sí, y está claro también que la reacción, por lo menos la de Mauricio Macri, se nota que también el PRO busca anotarse un poroto con
0: sí,
1: esto.
0: Sí, digamos, Macri como... quiere...
1: Aparte hay un énfasis de Macri de habló conmigo antes que con Milei, ¿viste?
0: Sí. Se quiere subir el precio.
1: Hay un poco así
0: también. Claramente se quiere subir el
6: precio. Ahora, ¿ustedes no creen que el Colorado va a tratar de jugar la propia, más allá del PRO y de la
0: sí.
6: Libertad de Avanza?
0: Sí, claro.
7: Viene en esa tendencia, ¿no?
0: A mí, sí, ya sí. Te digo, el fin de semana ya había alguien diciéndome, si le va bien, no tiene por qué ir de candidato a gobernador, puede ser candidato a presidente.
6: A mí me dijeron exactamente
0: y alguien
6: lo mismo.
0: Que lo conoce y que no te digo que labura en su equipo, pero que alguna vez laburó en su equipo, para ser justos.
6: No, en mi caso no, alguien que conoce más o menos cómo se mueve el poder a esa altura y me dijo lo mismo. Es gratis, es todo gratis para él.
0: Es todo ganancia.
7: El tema es para los votantes también, pienso, ¿no? Porque más allá de cómo se concreta la estrategia, para un votante que votó un partido que se suponía que iba a tirar todo y destruir la casta, bueno, tiene un gobierno como el del PRO, y en ese de Cambiemos, mejor dicho, y en ese sentido también tiene que ver con ese cambio que hubo en la votación entre la votación ejecutiva y la legislativa. Digo, hay algo que más allá de las decisiones, en lo concreto, se va pareciendo cada vez más a la experiencia de Cambiemos, que es una experiencia de casta política, digo, en términos de cómo ganó Milei la presidencia.
6: Cande, en ese sentido les planteo un interrogante. ¿Ustedes creen que Santilli, a partir de ahora, puede tener injerencia en el sistema de toma de decisiones que hasta ahora estaba supuestamente reservado a dos o a tres? Porque eso, digamos, porque el Colorado tiene la lapicera.
0: La pregunta, sí, para
8: Franco, Franco tenía la lapicera también, sí. y ese lugar nunca le fue dado. También.
6: Sin tinta la tenía Franco.
8: La tenía sin tinta.
0: Es que el tema
8: Franco
0: era...
8: hacía promesas que después bien, no pero, podía refrendar.
0: El límite ahí lo ponía Franco, Toto chicos. Caputo. No lo ponía ni Karina Milei ni Javier Milei. El que le ponía el límite a Franco era Toto Caputo.
6: Por eso, pero Santilli no es Franco. Santilli viene de una militancia y candidaturas en el PRO que Franco nunca tuvo. Digo, me parece que el peso específico político de Santilli es distinto del de Franco. Digo, no sé si es tan fácil sacarle la tinta a la lapicera de Santilli.
5: A mí lo que me habían dicho con Santilli, ministro del Interior, es todas las promesas que le hace a los gobernadores están previamente charladas con Toto Caputo, claro. Y promete en base a las posibilidades que le da economía. Claro. O sea, no es que promete y después va a negociar con Caputo, sino que Caputo le dice, esto es lo que podés dar. Y a partir de ahí resuelve. Calculo que intentarán mantener eso, porque si no, es cierto. Yo puedo tener la mejor de las conversaciones con los bloques en diputados, en el Senado, con los gobernadores, con los intendentes. Ahora, si no te soluciona ningún problema, que claro. En general los problemas se solucionan con plata, ¿no? Claro, y con obra pública, bueno,
6: chequera.
5: Vas a tener ahí un problema.
0: Bueno, hay un dato no menor de todos estos cambios, que es la profesionalización del equipo de comunicación.
5: También.
0: Del equipo, digo, que se encarga de la relación institucional con los medios. Que, bueno, eso sumado obviamente al acuerdo con Clarín, como se haya resuelto aquella puja por Telefónica, le compra también un aire al gobierno. Yo no me animo a decir hasta diciembre del año que viene, pero por lo menos para salir adelante de este quilombo. Ahora, hay un dato que para mí no se discutió lo suficiente, que es que después de tres meses de resistencia, a Adorni lo echaron cuando Milei no estaba en el país.
5: Sí.
0: A Adorni lo sacan con Milei afuera del país.
5: Milei que lo había defendido en una entrevista. Dijo, creo en su inocencia, no lo voy a rajar solo cuando la justicia lo condene, que pueden pasar un montón de tiempo. Lo había defendido, sí. Y lo echaron con...
8: Lo esperaron para el anuncio.
0: Sí, pero la decisión estaba tomada.
8: Claro, la decisión ya el viernes estaba tomada, lo esperaron por lo menos para el anuncio el sábado, que Milei regresó al país después de su viaje a España. Pero sí,
0: fue una decisión tomada. Si no lo esperaban ni que volviera.
8: Fue una decisión tomada cuando Milei estaba afuera. Lo cual también te marca un poco, me parece que pasaba... creo que hay líneas de decisión que van más allá del propio presidente. Uh-huh. Karina, digo, donde se puede marcar el protagonismo de Karina Milei, se puede marcar el protagonismo de otros dirigentes políticos dentro de Libertad Avanza, pero, queda claro que también ante una ausencia de Milei, que era el que más sostenía a Manuel Adorni, se le termina cayendo ese castillo de naipes, también por unas multiplicidad de razones. La primera que se expone es la de que esto iba a suceder a partir de una moción de censura en el Congreso, que el Congreso estaba listo para destituir a Manuel Adorni a través de una moción de censura. Y el gobierno de todas maneras venía hasta la semana pasada con una cosa medio envalentonada de si lo destituyen a Adorni lo nombramos al día siguiente, sí. Cosa que la ley básicamente no te prohíbe hacer porque no establece inhibiciones después de una moción de censura, no te inhabilita, con lo cual se podía hacer, pero bueno, hay un cambio repentino a partir de esta situación. También el gobierno se anotició en los últimos días de que Adorni va a ser llamado a indagatoria.
0: Sí. Es decir, vas a tener... también lo que cambió fue que se pasó de la idea de le buscamos un consulado, lo volvemos a nombrar, a que Milei saliera hoy a aclarar que está fuera de todo, porque claro. También se había puesto el foco sobre YPF. Se sabe que los jefes de gabinete ocupan un lugar en el directorio de YPF, suelen no cobrar ese sueldo.
8: Sí.
0: Al dejar de ser jefe de gabinete pasaría a cobrar ese sueldo, que son 70 palos más o menos por mes.
5: Sí, sí, son casi $1,000,000 al año.
0: Nada mal.
5: La de cascadas, ¿no?
0: Nada mal.
8: Sí. Igual hubo una situación medio rara ahí que lo estaba diciendo Milei, se notaba que alguien le estaba corrigiendo algo, parecía...
5: Sí.
8: ¿Viste?
5: Sí, sí, sí. Dos cosas me llamaron la atención sobre esa esa foto. Porque sí, le hacía una entrevista a Majul y parecía que Karina le estaba explicando un poco sí. qué era lo que tenía que responder sobre el tema de YPF. Pero sobre la foto de... digamos, donde anuncian que Santilli es el jefe de gabinete. Está Santilli, está Javier, está Karina, ¿no?
0: Hay un cuadro raro en el fondo,
5: hay un
0: ¿no?
5: cuadro raro en el fondo. Es una pintura, es como... Entiendo Milei en el Muro de los Lamentos, pero hecho pintura.
0: Ah.
5: Imagino yo, porque está como
6: eso, sí, yo también entendí eso. ¿Ustedes qué entendieron?
0: No, no sé.
6: Bueno,
0: yo preferí no interpretarlo.
5: Pero sí, es re raro la cantidad de pinturas que hay sobre...
8: Del mismo, ¿no?
5: Del mismo, y es sí, un sí. montón.
7: Es el meme de Spider-Man.
5: Pero el único que estaba en esa foto con camisa y saco, todavía en cuellito abierto, era Diego Santilli. Después el presidente estaba con la campera de YPF, la misma campera que tenía hoy. Yo creo que...
8: ¿El mameluco?
6: No, campera.
5: Era campera.
6: Cambió campera por mameluco.
5: Pero era la misma que tenía hoy. O sea, yo repito ropa todo el tiempo, pero sos presidente de la nación, dale, te
8: igual,
5: lo pido, por favor.
8: Debes tener varias camperas.
5: No sé, yo ya no le creo, porque ya hizo ese chiste que tengo un montón de campera con la de cuero, no sé. Y Karina estaba, para mí, estaba en pantuflas. ¿Qué querés que te diga? Estaba con un buzo.
6: Igual no la jugo.
5: No, yo tampoco.
0: Domingo,
6: pero el frío que hace.
5: El buzo de ella tenía las caricaturas de Mickey, de Goofy y del Pato Donald. Poco serio, chicos. O sea, se está tambaleando el gobierno. Y la mina con un buzo de Disney, nada. Y soplándole la respuesta
6: perfecto,
5: al presidente.
6: Es la representación perfecta de este país tilingo. ¿Está bien o me tengo que ir?
0: No, está perfecto. Sí. Y detengámonos un segundo también, que lo comenté yo hace un rato en el editorial, sobre ese párrafo misterioso de la carta de renuncia de Adorni. ¿No? El pedido... Señor presidente, cumplí con ese pedido secreto misterioso que me hizo a la luz de la vela. ¿Qué
5: será?
6: Algunos decían la promesa de lealtad, pero para mí eso está sobreentendido, es algo más deep, más profundo.
0: Para mí sí.
6: O sea, algo como tipo...
0: Para mí es un mensaje mafioso,
6: Sí, claro.
0: Mirá que hablo.
6: Claro.
0: Mirá que hablo. Si me soltás la mano,
6: para mí también, para mí también.
5: Bueno.
6: Es el mensaje de un valijero.
5: Ok.
6: No sé si... Como se terminó, como con chicos del siglo XX no se puede hablar en metáfora.
7: Estás muy enojado con el pase joven.
6: Sí, sí, sí.
7: Pero no estés tan enojado, sos parte.
5: Igual
6: es que tiré una metáfora y me devolvieron un ladrillo.
7: Bueno, somos un poco literales. Me imaginé que Santil era muy desconfiado y bajaba mirando
8: aparte
7: para atrás.
8: La escalera, viste cómo.
7: Raro. ¿Qué hace
6: bueno,
7: la escalera?
6: Pero digo, ¿no puede ser un mensaje mafioso en ese sentido? No sé qué.
0: Yo lo leo de esa forma, no sé ustedes.
5: Sí, ahí hay algo que nosotros no sabemos. Pero yo creo que lo va a comunicar en historias de Instagram. ¿Viste? Está compartiendo de todo, Adorni.
7: ¿Ah, sí?
8: ¿Subí historias? ¿Subí historias en el medio del partido? Tanto. ¿Subí historias en el medio del partido cuando jugó Argentina? Como... Sé que no estaba viendo.
5: Sí, no sé cómo haces, ¿no? Cuando estás tan en el horno, si te podés concentrar para ver un partido. Que encima ya estaba definido, pero... está compartiendo de todo. Está compartiendo muchos mensajes de apoyo, ¿no? Textuales.
7: Claro.
0: Tiene muchos mensajes de apoyo gracias. Porque en las redes no se vio. Ni un ministro salió a bancarlo.
5: En principio son textuales...
0: Solo Cari salió a bancarlo.
5: Claro, textuales de Karina, textuales de el presidente en su entrevista con Majul, algunas textuales de Santilli diciendo que Manuel Adorni siempre estuvo cuando él lo necesitaba. Pero después comparte cosas como... lo hicieron renunciar.
7: Ah.
5: Como que no era un...
0: Ah,
5: sí.
0: Pero...
8: Igual habla del periodismo.
5: Habla del periodismo,
8: más,
5: sí. Habla del
0: pero
5: periodismo.
0: Pero el texto de su carta no dice me hicieron renunciar.
8: No.
5: Dice
0: otra cosa muy distinta.
8: No, de hecho dice por fin me aceptaron la renuncia
5: exacto.
8: que no me aceptaban.
5: Sí.
7: Eso para mí fue clave, porque
0: estuvo
7: era como, bueno,
0: raro.
7: Evidentemente quería irse antes.
5: Para mí lo que decía que Boconé... lo va a boconear en Instagram. Está muy compartidor de cosas.
0: Uy, lo voy a seguir. No lo estaba siguiendo.
5: ¿No lo estaba siguiendo? Igual ahora no compartió nada en estos últimos minutos. Pero está bastante verborrágico por ese lado. Yo lo único que digo es estemos atentos. No vaya a ser que nos aparezca en algún estadio del Mundial de Fútbol.
0: ¿Cómo?
5: No, digo. No lo sé. No lo sé.
0: Le quedaron unos mangos ahí en el cajón y dice, me voy a ir, ya renuncié. Que Santos acá, me voy a ver el partido contra Cabo Verde.
5: Si vos tenés plata y no tenés responsabilidades laborales, ¿qué haces?
6: ¿Pero puedes salir del país?
0: Por ahora sí, claro.
6: ¿Sí?
0: Si todavía no están imputados.
6: Qué peligro
5: no sé
6: para
5: eso.
6: La investigación, ¿no?
0: Hay que ver si tiene la visa.
6: ¿Hay riesgo de fuga?
0: Si le dan la visa.
5: Entiendo que
0: uno de los abogados Dalbón pidió que se lo detenga. No que se le prohíba salir del país, sino directamente que se lo detenga aduciendo riesgo de fuga y de entorpecimiento de la investigación en función de estos audios que conocemos todos, donde llamó al contratista a decirle, macho, no, si te llaman, preguntame a mí antes y te digo lo que hay que decir, básicamente, ¿no?
8: Claro.
0: Juntémonos a unificar versiones.
8: Visa debe tener porque viajó a Estados Unidos, así que...
5: Claro.
0: Como funcionario, pero ahí me parece que te la dan en función... Sí, pero te la dan en función de tu cargo. Son visas especiales, no son de las que te quedan después. Claro. No lo sé, igual, ¿eh? Nunca viajé como funcionario.
8: Claro.
0: No, ojo, a ningún lado.
5: Igual por ahí,
0: ni a mi casa.
5: El presidente se copa ahora que se va el 4 de julio a Estados Unidos y te dice, Manuel, tengo un...
0: Hay un lugar en el avión, total.
6: Costo marginal
5: es cero. Como hicieron con Betina. Ojo.
0: Total, ahora qué te van a hacer,
5: va
0: ¿no?
5: Va casi
0: una
5: para la fecha.
0: Una mancha más al tigre.
5: El partido
6: la verdad
5: es
6: que
5: el
6: fue
5: 3.
6: Muy marginal el costo, ¿no?
0: Fue muy marginal el jefe de gabinete, me parece.
6: Por eso le digo, el costo de gobierno fue muy marginal. Muy bien.
5: Alguien te entendió la metáfora, ¿viste?
6: Sí, estoy re malo, ¿no? No me entiende nada. Chico, ¿qué hago? ¿Me voy?
8: No, y termina siendo algo chiquito. Digo, en su momento fue un escándalo, pero termina siendo algo chiquito en comparación con todo lo que se descubrió después. Pero fue, la primera piedra que después motivó todo lo demás. Creo que, quizás es un contrafáctico, pero creo que nada de esto hubiese pasado si Adorno no salía cancheramente en esa entrevista a decir, me estoy deslomando.
6: Claro.
7: Sí, el deslomando quedó para la historia.
8: Sí.
5: Es que hizo todo mal ese muchacho, el deslomando. Después de decir, no, yo tengo todo declarado, fue una
7: también hay
5: bola.
7: Algo de su personalidad muy sobradora que era también. Como al que más le querían caer.
0: Pero estaba regaladísimo.
7: Sí, hay algo a mí que igual me hace ruido que tiene que ver con que efectivamente nos enteramos y nos dimos cuenta de todo esto porque era una corrupción muy visible, ¿no? Como se notaba incluso en su físico. Entonces, bueno, no sé si Santilli, Ritondo u otros del equipo económico, por ejemplo, ¿no? Se les notaría tanto, ¿no?
6: Son más elegantes.
7: Sí, pero también son personas que trabajaron toda su vida en el ámbito público y que no sé si pueden explicar el patrimonio que tienen.
0: No, más vale.
7: Y sin embargo no decimos nada. ¿Por qué? Bueno, porque es como que están ahí. Y porque la justicia solo avanza en una dirección y bueno consiguió a Adorni.
8: Era muy visible lo laucha que era antes de entrar al gobierno.
7: Sí.
8: Y es muy visible la obscenidad de lo
5: comía salchicha después, de paquete. Claro.
6: Y un poco lo que dice Cande también es cierto que Adorni, como es tan cuatro de copas y tan marginal, como yo decía recién, no tiene los acuerdos que tienen otros actores de la política, claro, como Doro Pi.
7: Claro.
6: ¿No? Ni las protecciones, claro, ni los acuerdos. A mí ayer alguien de la justicia me decía, no, Adorni no lo banca nadie en la justicia, claro, no lo quiere nadie. Lo van a hacer sufrir, le van a hacer largo el procesamiento, probablemente claro, no lo metan preso, pero no lo va a saber Adorni hasta dentro de mucho tiempo. ¿Sí?
0: Deberían meterlo preso, eso es importante.
6: Deberían,
0: también.
6: ¿No?
0: No alcanza con que renuncie.
6: Y quizás lo hacen.
0: No alcanza con que renuncie, no, pero... a lo de menos. Lo que tiene que ahora seguir es el proceso judicial, con todas las garantías, por supuesto, pero también con toda severidad. Y a esta altura del partido todos vimos lo suficiente como para saber que cualquier proceso judicial más o menos serio termina con una condena importante contra el ahora ex jefe de gabinete, Manuel Adorni. Ahora, me parece interesante también esto que decías, Cande, para poner en contexto. Son como capas, ¿no? Como una cebolla con capas. Está la capa Adorni, que es una capa muy superficial de corrupción, yo diría al menudeo, más allá de que estamos hablando de cantidades grandes, un palo, dos palos, tres palos.
7: Estamos hablando de mucha plata para una persona, no para una política de Estado del octavo país más grande del mundo.
0: Y este fin de semana, por ejemplo, salió una nota muy interesante en La Nación sobre el tema Libra, que dice que todavía hay 285 palos que no se sabe dónde están. Quizás una parte de esos son los que gastó Adorni, claro, no lo sabemos, pero es probable.
7: Revisen los pendrives.
0: Todo lo que tiene que ver con corrupción, PAMI, Andís, ANSES, es mucha más guita también que lo que se está hablando acá.
6: Mucho.
0: Pero eso no deja de ser, esa segunda capa no deja de ser menudeo al lado de la entrega estructural del país que se está haciendo. Y ese es el problema de fondo del cual no tenemos que distraernos. El problema no es tanto, aunque también, porque una cosa permite la otra, el palo, dos palos, cinco palos que se lleva Adorni, ni los 10, 20, 50 que pueden estar llevándose los Menem, que pueden estar llevándose los Milei y demás, sino que el que venga después va a mirar que le toca gobernar y se va a dar cuenta de que ya no tiene un país. Porque muchos de los mecanismos que hacen a un país soberano han sido enajenados durante este gobierno. Y esa me parece que es el núcleo, la capa más profunda de esta cebolla y sobre la que no hay que perder la mirada en ningún momento. Porque está bien, están rapiñando los cajones de tu casa, pero mientras tanto le están entregando la escritura a otro. Entonces, aunque está bien preocuparse por lo que hay en los cajones, que a veces hay cosas valiosas, ojo, porque cuando te quieras dar cuenta no va a haber casa. Bueno, vamos a cerrar de esta forma la primera hora de este programa. Se viene ya en un ratito, en la segunda mitad, un repaso muy completo por la actualidad. Vamos a tener más Adorni, por supuesto. Vamos a tener más internas, por supuesto. Vamos a tener información económica también de la mano de Cande. Y alguna cosita más también. Quédense. 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Cuando volvemos tenemos muchísima más información hasta las 8. Esto es El Pase, no se vayan.
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0: 7 de la tarde y 3 minutos en toda la República Argentina. Hasta las 8 seguimos acá haciendo el pase en el destape. Nos quedamos sin retorno. Vamos a hablar un poco de economía, Cande.
1: Por supuesto. Vamos a hablar de economía porque hoy salió el estimador mensual de actividad económica. En este caso habla de lo que sucede en abril y mostró una caída en la medición desestacionalizada, o sea, en la caída mensual. Era algo que cuando habían salido los datos de marzo, que eran positivos, se decía, miren que en abril va a ser negativo, y ahora lo que dicen, miren que mayo puede ser levemente positivo. ¿Qué quiere decir esto? Bueno, básicamente que estamos viviendo en la actividad económica una especie de serrucho económico, ¿no? Una idea de que sube y baja, ¿por qué? Bueno, porque no termina de arrancar y de despegar esa economía. Pero escuchemos a Javier Milei, que habló justamente sobre la publicación de este dato que salió hoy a las 4 de la tarde, y esto es lo que decía.
2: El trimestre dio 2,3%. En los últimos 100 años, el crecimiento promedio anual fue del 1%.
3: El dato de Lemae acaba de salir con un dato positivo para el interanual y el intermensual, una caída. ¿Qué podemos leer de esto?
2: Bueno, una de las cosas que, en primer lugar, que el proceso de crecimiento continúa. En segundo lugar, lo que hay que tener en cuenta es que los desestacionalizados están muy volátiles últimamente, pero lo que sí es importante es tendencia ciclo.
3: Está bien.
2: Y tendencia ciclo dio 0,3, es decir, venía en torno a 0,4. Así es que, en realidad, esto significa que la economía argentina viene viajando a un ritmo del 4%. A mí me gustaría analizar lo que fueron los datos del PBI. Cuando uno mira el PBI del trimestre, dio 2,3%. En los últimos 100 años, previo a que nosotros llegáramos a la administración, el crecimiento promedio anual fue del 1%. Cuando uno toma lo que es el desestacionalizado, dio 0,7. Eso anualizado da 3%. Es un muy buen número. Y esto, a pesar de que en el primer trimestre del año todavía estábamos purgando los efectos del intento de golpe de Estado que hubo durante el segundo semestre del año pasado, porque recordemos que el Congreso, en una clara actitud destituyente, votó cerca de 40 leyes intentando violentar el equilibrio fiscal. No olvidemos que hubo 7 intentos de juicio político. De hecho, Argentina resistió una corrida por el equivalente del 50% de M2, que son unos cerca de 41 mil millones de dólares. Muestra también la fortaleza del programa de poder soportar semejante ataque. Ahora, ese ataque y esa situación lo que hizo es que la economía, que en el primer trimestre había crecido 6% y que estaba acelerando hacia el 8% en el segundo trimestre, la economía argentina se frenara en seco.
1: Bueno, probablemente no hayan entendido nada porque metió una batarola de datos. Vayamos al dato en concreto, lo tenemos en la placa 6, esta variación de la actividad económica de abril de 2026, y en esa placa lo que vemos es un aumento en la variación interanual, o sea, cuando comparamos con abril del 2025 tenemos 1,6% arriba, pero esta variación desestacionalizada con una caída del 1,5%. Y si ven la rayita verde del gráfico, bueno, se empieza a formar ese serrucho económico. Entonces, digo, el presidente lo que hace es anualizar datos que no tiene sentido anualizar, porque lo que está pasando es que un mes te da un poquito por arriba, un mes te da un poquito por abajo. Digo, hay una tendencia.
0: El serruchito.
1: Claro, y hablar de la variación tendencia ciclo con 0,3.
4: Claro.
1: Tiene gusto a poco, ¿no? Bueno, tiene gusto a poco, pero no es solo el número general lo que tenemos que ver, sino que veamos los rubros que lo tenemos en la siguiente placa, en la placa 7, y acá vemos que hay 8 sectores que están en caída y que el que más aportó tiene que ver con la agricultura, la ganadería, la caza y la silvicultura. Entonces, hay una especie de economía, acá le habías dicho vos, normalmente se le dice economía dual, ¿no? Donde hay sectores que crecen y sectores que se van reduciendo o que van cayendo.
0: Claro, bueno, porque una parte sube y la otra baja.
1: Y porque le querías hacer el chiste a Milei de una economía acá. Sí. Está bien,
4: es válido.
1: Economía acá de Karina. Acá, en esta acá, entonces lo que sube tiene que ver con el agro, con la minería, y lo que baja, bueno, con principalmente la industria, pero también el comercio mayorista y minorista, la pesca, la administración pública, la construcción y otras actividades de servicios comunitarios, sociales y personales. O sea, todas las ramas de la actividad que básicamente tienen que ver con la economía doméstica, con la economía interna. Y acá lo quiero cruzar con la placa 4 en un informe del Instituto Argentina Grande que muestra, bueno, cómo se relaciona esta economía acá, esta economía dual, con la creación de empleo. Porque lo que está pasando es que los sectores que están creciendo, que son los circulitos verdes, concentran muy poca mano de obra. Y los sectores que están cayendo, que se están destruyendo en esta agonía, bueno, pasa que destruyen trabajo, pero destruyen mucho más trabajo de lo que crean los sectores que le va bien. O sea, la pesca, el agro, la minería, la intermediación financiera no generan los puestos de trabajo suficientes para compensar los trabajos que se destruyen en la construcción, la industria manufacturera y el comercio.
0: Qué sorpresa, diría uno, ¿no?
1: Yo diría que con estos datos se entiende un poco más lo que vemos en la calle, ¿no? Lo que se vive en el día a día, que si yo te digo, no, el número del EMAE dio 1,5 interanual, vos decís, pero yo no veo crecimiento. Bueno, no, porque no está creciendo la parte de la economía doméstica, sino que está creciendo la parte de la economía que se trata de actividades extractivas para vender en el comercio internacional. Entonces, para cerrar con esta parte, en la placa 5, esta placa del CEPA, que lo que hizo fue evidenciar cuántas cuentas sueldo se perdieron en la gestión de Javier Milei. Bueno, en realidad desde diciembre de 2024 a marzo de 2026, y se ve una caída de 514.422 cuentas sueldo y unas 35.448 empresas que cerraron o pasaron a la informalidad. O sea, ¿por qué? Bueno, porque yo sé que ya no hay más una cuenta sueldo. Eso puede decir que cerró efectivamente la empresa o que ahora le paga a través de otra modalidad, por ejemplo, monotributo. Entonces ya no se hace cargo de esa cuenta sueldo y por ende la persona, bueno, pasa a engrosar esos números de informalidad con las complicaciones que ya sabemos que genera para el resto de la economía.
0: Así es. En cualquiera de los dos casos es un número realmente desolador.
1: Sí.
0: Y como decimos siempre, no esperen que esto mejore. No es que esto es que algo está cayendo hasta que se acomoda y después vuelva a repuntar. El modelo económico de Milei es este. El modelo económico de Milei es que no haya trabajo formal, sino en un par de sectores, en el resto la informalidad, casi diría la servidumbre, cuando uno mira algunos aspectos de la última reforma laboral.
1: Y es importante porque vos decís, bueno, hay una idea para mí muy judío-cristiana, ¿viste? De, bueno, él me sacrifico y eso va a generar después una recompensa. Entonces me ajusto el cinturón, paso estos años de ajuste, ¿para qué? Para después vivir mejor, para que el derrame de la economía llegue. Ahora, cuando vos ves cómo está creciendo el agro, cómo está creciendo la minería, cómo está creciendo incluso Vaca Muerta, los hidrocarburos, bueno, no están creciendo de una manera que derrame al resto de la economía. En el caso de la minería, incluso las mineras se traen las casas importadas y en muchos casos van a traer a sus propios trabajadores. Entonces, esa idea de que después va a llegar algo, bueno, no se corresponde con la realidad.
0: Está claro. Dos malas noticias, o mejor dicho, una mala y una buena para nuestra audiencia japonesa. La mala es la derrota mundialista, ¿no? A sí. Último minuto, el gol de Brasil. La buena es que se confirmó el triunfo de Keiko Fujimori en Perú hace minutos nada más. Por una diferencia de, bueno, porque
1: no entendí nada. ¿Qué? ¿Qué dijo?
4: No me imagino muchos japoneses pendientes de
0: no,
4: pasa.
0: Que no.
4: No sé, me parece que no.
1: Un garrón lo que está contando.
0: Bueno, pero la candidata
1: son raros los japoneses, igual capaz se alegran.
5: Cuidado.
1: Son el país colonial de su zona. Pregúntale a Corea, pregúntale a China.
0: Uno de los tantos.
4: Sí, algo ya se sabía igual que...
0: Sí. Pero es oficial. Che, volvamos al tema Adorni, pero ahora desde la mirada de Fero Soriano, que estuvo haciendo un repaso, ¿no? Por lo que ha sido el ascenso y la caída del ex jefe de gabinete.
5: Algunas escenitas para que queden en la memoria de este paso sin pena ni gloria, pero con bastante dinero sin poder justificar. Que
0: yo te digo un poco de pena. ¿Eh? Un poco de pena.
1: ¿Te dio pena?
5: ¿A vos te dio pena?
0: Da pena la situación, digo, ¿no?
1: ¿Es la parrilla que tiene, boludo? No, ¿cómo le va a dar pena?
6: Al pueblo argentino le trajo pena.
1: No era ninguna necesidad básica, por favor.
5: No me da ninguna pena. O sea, estoy de acuerdo en no patinar en el suelo a la gente, pero no me da ninguna pena. Y
0: no, a mí no me da una pena él, me da pena la situación.
5: La situación es penosa para
0: los argentinos, claro.
5: Sin ninguna duda, desde que ganaron las elecciones, básicamente, sabíamos que esto iba a pasar. Pero claro, ni Adorni mismo imaginaba la parábola de su carrera, ¿no? Ascenso y caída rápidamente. A lo Ícaro, sí. Se quemó las alas con el sol.
4: Y un ascenso que también gestionó mal desde lo... desde mucho ego, mucho cancherismo, mucho...
5: A eso... Ahí vamos a apuntar, Mati, ¿sí? Con este repasito. Si ustedes tuvieran que pensar cuándo fue el punto de quiebre en la carrera de Adorni, yo lo tengo perfectamente identificado. Tengo perfectamente identificado el momento en el que la carrera de Adorni se vino a pique. ¿Ustedes se acuerdan que en el Mundial pasado, en una conferencia de prensa de Brasil, un asistente de la selección agarró un gato del lomo y lo tiró de la...
0: Claro, sí.
5: Y eso, estamos todos de acuerdo, que signó la suerte de Brasil en el Mundial pasado, sí. ¿No?
4: Después claro. Perdió con Croacia.
5: Sí, después sí. Perdió con Croacia. Eso sí. Es menor, en realidad. El problema había sido
4: claro, el gato.
5: Sí, con sí. El gato.
1: Tratan bien a las mascotas, che.
5: El gato de Brasil... En el caso Adorni, fue este momento, video 09.
6: Hoy es el Día Internacional del Zurdo. Saludar a Lionel Messi, a Ángel Di María, a Emanuel Ginóbili, a Sergio Maravilla Martínez y a Guillermo Vilas. También a grandes músicos argentinos como Gustavo Cerati o Charly García. Grandes zurdos que en estos casos sí aportaron a la grandeza de la Argentina. ¿Quién? Ah, era azul. Bueno, hasta aquí lo mío, señores.
5: Es tal vez la canchereada más aberrante de un canchero.
4: ¿Cómo ¿Quién era se habrá creído que es, y... no?
5: Claro, más que Maradona.
4: Claro, una cosa...
5: Y cuando vos te metés con una deidad, que puede ser un gato en la sí. Cultura humana, animal, ¿no? O un tipo como Maradona... ¿De qué te reís?
1: ¿Es una metáfora?
5: ¿De qué te reís? No,
0: la aclaración me agarró con la guardia baja.
5: Estás un día construyendo una narrativa.
0: El paréntesis me agarró con la guardia baja.
5: No se puede elaborar así, chicos.
1: Pobre Fero.
5: Es muy difícil. ¿Cómo salimos de esta? Bueno, te metes con una deidad sí, como Maradona. Sí. ¿Y pero quién sos?
0: ¿Se acuerdan del graffiti ese, Gardel? ¿No? Que decía, cuidado, boludo, Maradona vigila, ¿no? Una cosa por el estilo.
5: Algo así, pero claro, no te podés meter. Tienes que estar muy arriba para meterte con Maradona. Ni Messi se metería con Maradona. Ahí signó su suerte en términos sociales.

0: historia, triste historia de Adorni. Me encontré con el 05, le digo a los chicos de la Produ. Un expert recién asumido en la Cámara de Diputados, con la novedad calentita, se encontraba con un Adorni que ni soñaba con sus cascadas, ¿no? Y sus procesamientos judiciales. Y se produce un encuentro espectacular, porque es expert contando su experiencia novedosa en la Cámara de Diputados y Adorni queriendo saber algunas cosas. Yo les digo, esto no tiene desperdicio, presten atención.
1: Hoy empecé hablando con José Luis de la desilusión de la gente y por momentos me sentía que el desilusionado eras vos, ¿no? De lo que viste en el Congreso en estos 10 o 15 días. ¿Es un poco así?
2: Sí, ahora lo que me hace dar más ganas de dar la batalla todavía, muchas más ganas, pero sí, cómo se tiran, cómo se revolean la guita diputados, políticos que viven de los impuestos de la gente, es una cosa, te diría...
1: Ni te lo habías imaginado.
2: Tanto así no.
1: La diputada de Juntos por el Cambio viajando por Disney, mientras que acá ustedes peleaban porque bienes personales no se apruebe. ¿Sentís que hay una cierta desilusión con lo que esperaba la gente de ciertos diputados o de parte de la política a partir del 10 de diciembre?
2: No sé si desilusión, pero yo lo marqué mucho antes de la elección.
1: A José Luis, ¿y por qué crees que la política no ve lo que pasa en la calle? ¿Por qué la política no ve que un empresario no da más de pagar impuestos, que no da más de derechos laborales, que el laburante no da más de pagar impuestos al trabajo?
2: No les importa. Y esto, ya ahora sí que te lo digo con conocimiento de causa. El tipo de laburo que se esfuerza, que deja de consumir, de invertir y posterga gasto o no come directamente, no le importa nada. Nada de nada. Bueno,
1: si esta gente sigue haciendo las cosas que viene haciendo en estos últimos 2 años, subir impuestos.
3: Es espectacular, ¿eh?
0: Es increíble.
3: Es como una entrevista del hombre lobo a Drácula. El hombre lobo dice: ¿viste que hay cada vez más gente chupando sangre? No, sí, qué barbaridad. ¿Y viste todo esto que tienen pelos en la cara? No, es una cosa de loco.
0: Es espectacular. Qué bueno sería poder viajar en el tiempo para reírseles en la cara en ese momento, ¿no? Que pensaban... Bueno, Adorni todavía ni siquiera imaginaba que iba a ser todo lo que pasó, ¿no? A partir de 23, esto fue 2021. Uh-huh. Y un expert que ya había recibido el dinero...
4: Claro, porque fue el 2019 eso.
0: Claro, fue 2019. Machado. O sea que ya la plata de Machado para la campaña ya la había... recibido, claro. Expert. Ya
4: Adorni sabía. Todavía estaba reclamando salchichas en Swift.
0: Sí, Adorni, claro. Pero, Adorni estaba juntando moneda para la sube.
3: Sí, todas las noches la esposa le decía: querido, ¿abrimos el pendrive? Sí. No, hay que esperar, todavía no. Pero tenemos medio palo verde guardado en el... No, todavía no.
4: Pero los dientes,
3: aguanta, que me elijan funcionario.
0: Dejémoslo en el cajón de los calzones, mi amor, que dicen que si lo dejas ahí, crece el dinero.
4: Sí. ¿No? ¿Viste que en el comunicado habla él, me inventaron que tenía pendrive? Fue él en su declaración jurada el que lo dijo. Claro. ¿Viste? Fue rara esa parte.
5: Sí. Todo fue raro.
4: Es que la carta. Me inventaron que tenía un pendrive con plata. Fue el argumento
3: de él. Él tiene una versión en la declaración jurada, otra versión en la entrevista que dio y demás. Y como se contradicen entre sí, obviamente que cualquier recuento de lo que él reconstruyó va a tener contradicciones, porque él no tiene coherencia en su propio relato interno.
0: No, es increíble. Completamente. Insólito. Hubo un Adorni humilde que empezó a hacer tímidamente una campaña por los libertarios. Nunca imaginé estar hablando ante tanta gente. En el video 6, chicos, escuchen con atención lo que decía este Adorni en campaña, militante.
6: Un montón de cosas, nunca imaginé estar hablando en la Plaza del Congreso ante tanta gente. Así que gracias a ustedes, gracias por venir, por haber venido, no solo a esta, sino a todas las marchas que se organicen. Cuando hablamos de bajar impuestos, no hablamos solamente de una cuestión de dinero, hablamos de tener más libertad, y que es lo que merece, que cada vez tenemos menos. Y lo que hicieron con gran inteligencia los políticos, al menos a lo largo de mis casi 4 décadas, fue que en algún momento nos dejamos de dar cuenta que nos estaban robando. Y es bueno volver a tener conciencia de eso. Así que ojalá que esta marcha se repita muchas veces, que seamos cada vez más.
0: Nos dejamos de dar cuenta que nos estaban robando, le decía un Adorni que Carla calcula que puede haber sido 2019.
5: Y él dijo en una entrevista, creo, en la entrevista en donde intenta explicar un

0: poco algo, o con Fantino, que nunca había pensado meterse en política hasta que Javier Milei se acercó después del 23 y le dijo, ¿querés ser mi vocero? Y él fue...
1: Pero él no había estado candidato...
0: Quiso ser candidato de José Luis Espert en el 19 en la ciudad. Finalmente no lo dejaron, no estuvo en la boleta en las elecciones generales, pero claro, el tipo fue candidato, estaba haciendo campaña.
2: Claro, claro, me mató que diga, nos dejamos de dar cuenta que nos estaban robando, ¿no?
3: Sí.
2: 5 años después, dice, la viste como en las pelis, 5 años después, Adorni subiendo las escalinatas de Comodoro Pi para declarar, probablemente. ¿Más, un poquito más archivo, quieren? ¿Uno?
0: Sí.
2: ¿Dos más? ¿Sí? ¿Se están divirtiendo?
0: Me encanta.
2: Si no, me voy, ¿eh?
4: Todo,
2: no,
4: todo.
2: Ay. 2021, en esa época de panelismo en la vieja La Nación Más, Adorni se sentaba en la misma mesa que, adivinen quién.
1: ¿De quién?
2: Diego Santilli.
1: ¡Apa!
2: Y lo chicaneaba, incluso se dio el lujo de chicanearlo, miren.
5: Diego, a mí me estoy escuchando, yo creo, ayer lo hablábamos con María Eugenia Vidal, creo que uno de los grandes desafíos de la política argentina es terminar con este descrédito que hay sobre todos ustedes, porque todos
2: vengan
5: han pasado por la función
2: vengan
5: pública.
2: Vengan a la pantalla a los que están escuchando porque era un Adorni poniéndose caso, pelo.
5: Con algunas falencias claras.
1: Brillaba, hecho, parecía una bola de billar.
4: ¿Eso es natural o hacen algo para que brille?
5: Peor que cuando empezó.
2: Cuando brilla mucho por afuera, sabes cómo es por adentro.
5: La verdad que es bastante razonable.
0: Por ahí tenía la pera transpirada, entonces por eso brilla.
5: Lo que me gustaría saber es por qué iría a funcionar los planteos que haces cuando seas diputado, cuando hoy el bloque de ustedes no los impulsa, y de hecho cuando el bloque de ustedes ha votado leyes como la ley de alquileres, que ley que ahora quieren derogar. Digo, ¿por qué no se trabaja desde ahora? Porque si hoy no se puede, el 10 de diciembre tampoco se va a poder.
2: Qué buena pregunta, Manuel.
3: La tema que nadie te prestó atención porque estás moviendo tu pelada. Pero buena pregunta.
1: Me distraje viendo su brillante pelada, señora Adorni.
0: Lo estaba corriendo.
2: Yo me rompo el lomo trabajando y ustedes se quedan con la pelada, loco.
0: Somos básicos.
2: La verdad.
0: Es que era una metáfora, pero.
2: Era una metáfora. Era
1: ¿La
2: una
1: pelada
2: metáfora.
1: Era una metáfora?
2: La pelada también era una metáfora. Adorni en algún momento entendió que los hechos de corrupción salen del bolsillo de la gente, y así se lo decía. Habría que ver si esta no es una manera de confesar solapadamente de dónde sacó la plata de su cascada, que él dice que fue con las criptomonedas, pero no sé. Es bastante paradójico escucharlo hacer este análisis habiendo visto la película completa. Es el video 03.
6: La gente tiene que asumir que la plata que el que gobierna gasta sale del bolsillo de la gente. Hay que justificarlo, hay que auditarlo, hay que controlarlo, y si no estás dispuesto a hacerlo, te tenés que ir.
2: Si no estás dispuesto a hacerlo, te tenés que ir. Así que para cerrar este espacio de recuerdos de archivo de Adorni, nos vamos a ir con esto que le dijo, creo que a Johnny.
1: Los expedientes secretos de Adorni.
2: Los expedientes no tan secretos de Adorni.
1: Los expedientes públicos de Adorni.
2: Sí, exactamente. Nos vamos con el video 02, le digo a la produ, salto hasta el 02. En abril pasado, la triste caída de Adorni terminaba con este papelón. Creo que de hecho fue su última conferencia de prensa. Claro, ya no podía decir más nada. Dijo esta tontería y se tuvo que guardar hasta que renunció, finalmente renunció.
5: Mi dinero, sea mucho, poco, más o menos, lo gasto en lo que a mí me parece mejor para mí y o para mi familia en tal caso. Y sobre mis decisiones de gasto, no las voy a discutir con vos, porque vos no sos juez, vos sos periodista. Y yo respondo a un periodista. Eso por un lado. De hecho, son...
2: Ahí está. Responderá a un juez.
4: ¿Cuánto pelo?
2: ¿Cuánto pelo?
1: ¿Cómo
2: no?
1: Cambió, ¿no?
2: De en 4 años.
1: Ahora, la verdad es que para un tipo que se la pasó tanto tiempo haciéndose tanto el canchero y desde una posición tan violenta como esta, no sé qué puede esperar para el resto de su vida. La reinserción en el sector privado me parece que no va a ser exitosa.
2: Salvo alguien que le quiera pagar una indemnización.
1: Salvo que alguien le quiera hacer un favor o le deba algún favor.
2: Claro.
1: La va a tener difícil. Es un tipo que la va a tener difícil para caminar por la calle.
2: No va a poder
1: ser. Adorni va a ser un tipo que no va a poder caminar por la calle.
2: Antonio Aracre le sugirió irse a vivir a otro país.
1: Lo habrá estado reflexionando también. Sí. ¿No?
3: Sí, sí, no, y lo judicial también, digo, más allá de que hubo por intermedio una promesa de los hermanos Milei de que no lo van a dejar solo, por lo menos, de que no lo van a dejar tirado. Uh-huh. Sí, bueno, se viene seguramente un pedido indagatorio, es decir, la novela de Adorni va a seguir quizás con menos atención pública porque ya no es más funcionario, pero va a seguir, la investigación sigue. Hoy hubo también algunas declaraciones de en Comodoro Py de la secretaria a la que le registró el pago del del monitor gamer.
1: Sí, monitor que pagó con su tarjeta, un monitor para Adorni.
2: Claro. Le dijo, che, no me pagás con la tarjeta que no llego con el límite. Y después le dio efectivo, ¿no? Manera más burda de blanquear dinero, no se me ocurre.
1: Sí, ¿verdad? A ver, y ahí también, ese es el relato.
2: Sí.
1: Que hay que ver si después le dio efectivo o si Adorni no se quedaba con un pedazo del sueldo de todos sus empleados que nombró, que nombró como más de 100 personas y
2: no
1: le dijo, este mes en vez de transferirme, comprame el monitor.
3: Claro.
1: ¿No? Sí. Digo, porque...
3: Sí, sí.
1: Se tendrá que ver cuál era la naturaleza. Lo que está claro es que es irregular que un funcionario compre algo para su jefe.
3: Sí, sí, sí. Sí, no, aparte ya digo, hay varias compras que están registradas con facturas a distintos otros empleados que él tenía en la jefatura de gabinete o en la vocería.
2: Totalmente.
1: Cuesta, yendo hacia atrás, pensar cuándo fue la última semana que no nos enteramos de algo nuevo de Adorni, ¿no? De algún quilombo nuevo, porque vino esto. La semana anterior habían sido los flippers y la sala de juegos. La anterior, las sábanas. Después tuviste los viajes, tuviste los laburos, tuviste los contratos.
3: Sí, las casas.
1: Bueno, obviamente las casas, las refacciones y la mar en coche. Es decir, está todo el tiempo saliendo cosas nuevas.
3: Esto yo creo que hubiese tenido mucho más impacto público lo de la secretaria que declaró hoy, si no fuera porque lo echaron, digo.
2: Claro.
3: También un poco eso logran con sacarlo, que es, bueno, bajar un poco el tono de cada una de las cosas que se iban a seguir descubriendo. Yo recuerdo cuando fue recién lo de la casa de Indio Cuá, que acá John Ayer nos había contado que Adorni les había prometido a los hermanos Milei que no había nada más.
1: Uh-huh.
3: O sea, ¿cuándo fue eso? Fue hace muchos descubrimientos ya.
1: Sí, hace por lo menos 2 meses de descubrimientos.
3: Bueno, te permite cortar un poco la racha esto, de que, bueno, quizás muchas de las cosas que vayan saliendo ahora por lo menos no queden tan expuestas.
1: Ahora, mañana va a debutar el nuevo vocero con su primera conferencia de prensa.
3: Sí.
1: Y me imagino que a Adorni le van a preguntar algo.
3: Sí.
1: Sobre Adorni, digo.
3: Sí, ¿no? Ella había tenido una reunión con Adorni, con lo cual me imagino que por lo menos la línea la tiene. El tema es cuál es la nueva línea a partir de que el gobierno se lo saca de encima, ¿no? Aún con un Milei diciendo que lo defiende, supuestamente la renuncia motivada solamente por un deseo de él de irse porque encontró su límite. Va a haber que ver qué dice el vocero. Supuestamente esto, digo, se va a unir también con la asunción de Diego Santilli como nuevo jefe de gabinete y con un Milei que canceló su viaje a la cumbre de Mercosur para ver si podía ordenar un poco todo esto, ¿no? Que es... Es Milei cancelando un viaje, no el viaje a Estados Unidos,
1: no,
3: el de 4 de julio, ese no se toca. No,
1: Milei preguntó si la cumbre del Mercosur se podía hacer en Miami y le dijeron que todavía
3: claro,
1: era mucho.
3: Sí.
0: Pero además era el único viaje, digamos, protocolar, oficial.
1: Era el único para laburar, el único viaje para laburar, el resto son todos para...
0: Claro. Pasa que el chabón debió haber dicho, la última vez que me fui de viaje, me lo sacaron a Adorni y si me vuelvo a ir, andás a ver, por ahí vuelvo y no tengo trabajo. No
2: creo que eso lo frene para ir a Estados Unidos el 4 de julio.
0: No, seguro que no.
1: Ahora, es cierto como vos decís, Mati, que esto puede ayudar a calmar un poco el impacto de las nuevas revelaciones sobre el gobierno. Si lo llaman indagatoria, si lo procesan,
3: sí,
1: o si termina detenido... Me parece que haberlo echado después de 3 meses no va a servirle mucho al gobierno para evitar que esto lo siga complicando.
3: Sí, se supone que hay una foto que vamos a tener que es la de Adorni caminando, entrando a Comodoro Py. Esa es una foto que habrá que ver cuánto impacto tiene en el gobierno una vez que ya se lo sacaron de encima, ¿no? Pero, digo, sobre todo la narrativa que tiene el gobierno de seguir defendiéndolo, bueno, va a tener seguramente algún impacto. O por lo menos van a tener que decir algo sobre un Adorni entrando a Comodoro Py. Sobre todo porque no es... bueno, la versión oficial es que la renuncia solamente está motivada por un deseo de él.
1: Por cansancio, no por corrupción.
3: Claro. Entonces, bueno, va a ser interesante eso. Esto obviamente va a seguir. Después también habrá que ver cuál es la postura de la justicia respecto del tema Adorni una vez que Adorni ya está fuera. Porque bueno, uno imagina que también intervienen cuestiones políticas en el medio, ¿no? El juez de la causa es Ariel Lijo, que era la primera opción del gobierno para ser juez de la corte, no lo lograron, y con la incorporación de Juan Bautista Maíque se supone que parte de esa relación se rompió.
1: Pero por otro lado sabemos por declaraciones de Lorenzetti que el hijo no abandonó esa idea, o que por lo menos claro. Lorenzetti no la abandonó, y me imagino que el hijo tampoco.
3: Sí, sí, sí, porque hay una buena relación entre ambos. Entonces habrá que ver qué sucede, por lo menos a partir de ahora, pero... sí, es un Adorni que me parece que se le complica el primer frente, el frente público que ya no tiene. Ajá. Me acuerdo cuando fue lo de Maradona, lo del ninguneo Maradona, el profe Signorini dijo, le dijo, a vos te van a olvidar en el trayecto del velatorio al cementerio.
2: Gran frase.
3: Gran frase, creo que ahora se resignifica eso, porque me parece que el olvido va a ser el mejor refugio que va a tener Adorni. Es lo mejor que le puede pasar a Adorni el olvido ahora.
2: Y sí, la verdad que sí. La verdad que sí.
1: Sí, sí, la verdad que sí. Che, volvamos un poco a la política, a la rosca y demás, porque también esta salida de Adorni y la llegada de Santilli, lo charlamos un poco la hora anterior, generó algunos movimientos en el PRO, en la Libertad Avanza, la interna de la interna de la otra interna, cómo se van cruzando.
0: Que de hecho te
1: hay
0: digo,
1: que hacer un gráfico casi
0: hay,
1: para
0: hay
1: entenderlo.
0: Hay que hacer un gráfico, y de hecho te digo, se picó un poquito más hace un rato la interna entre
1: vivo.
0: El PRO y la Libertad Avanza, directamente ya entre Mauricio Macri y Javier Milei. Un Javier Milei que viene siendo bastante duro en el último tiempo ya con Macri. En su viaje a España le dedicó varios párrafos al expresidente de la Nación, en entrevistas, incluso en el discurso donde recibió uno de los tantos premios que recibe el presidente de Javier Milei. Ayer también en la entrevista con Luis Majul dijo esto, es que levanta el dedo reclamando republicanismo y demás, siempre tiros por elevación, por supuesto, al gobierno de Cambiemos. Y en esta entrevista que veíamos recién un fragmento de Milei en Neura, hablando sobre muchas cosas, en una tira, cito textual, comillas... o por ejemplo, el propio gobierno de Mauricio Macri, que estafó a los argentinos defaulteando la deuda en pesos. O fue el reperfilamiento, una palabra educada para decir default. Es más, llamaron a un blanqueo. Yo me acuerdo que yo les decía, miren, si ustedes blanquean van a tener problemas, porque después, si no reeligen Macri, los van a venir a buscar. O el propio macrismo los podía venir a buscar, porque el impuesto a la renta financiera también lo puso el macrismo. Esto acaba de decir el presidente Javier Milei sobre Mauricio Macri, utilizando directamente la palabra estafa, ¿sí? Estafa a los argentinos, de todos modos...
1: A alguien no le gustó mucho todo el chistecito del llamado a la entrada de Olivos y de los posteos.
0: Igual venía picante desde la semana pasada. Yo creo que el tema Adorni molestó bastante, cómo lo manejó el PRO, esto evidentemente le molestó a Javier Milei. Le consultaron si... bueno, nada, si charló con Mauricio Macri. Javier Milei elude responder esa pregunta. A mí desde el entorno Macri me dicen que no charlan, que siguen sin hablar con el presidente Javier Milei. O sea, la última vez que charlaron fue en esas milanesas fallidas, que fue el día justamente que Javier Milei anuncia la salida de Guillermo Francos y el ingreso de Manuel Adorni como jefe de gabinete. Ingreso que ese mismo día Mauricio Macri dijo, es cerrado. Pero dice Milei que... todos los que quieran seguir sosteniendo y apoyando el cambio son siempre bienvenidos. Eso no implica negar la historia. Recuerden ustedes, y nosotros lo habíamos pasado acá con María Eugenia Vidal como protagonista, pero después lo dijo incluso el propio presidente Javier Milei, destacar el carácter de procesado de Mauricio Macri cuando asumió como presidente de la Nación, ¿sí? Eso es ya medio dinamitar todo tipo de puentes. Pero bueno, teniendo en cuenta esta novedad de la interna entre el PRO y la Libertad Avanza, me concentro un poco en lo que se viene ahora con la llegada de Diego Santilli a la jefatura de Gabinete de Ministros. Mañana asume 5:30 de la tarde, no a las 4 de la tarde, como se había dicho originalmente, por temas de agenda. Hoy se reconfiguró ese horario y va a ser un poquito más tarde la jura de Diego Santilli con Javier Milei acá presente. Por lo que decía Mati, no va a ir a la cumbre del Mercosur en Paraguay. Dicen que Macri sí tiene una buena relación, a diferencia de cómo tiene una relación con Javier Milei, que está completamente rota ya hace bastante tiempo. Con Santilli sí tiene una buena relación, lo mismo con Rituondo. Bueno, estas cosas que hablábamos al principio. Macri hoy ya está preparando las valijas, se vuelve a Estados Unidos a ver el Mundial, probablemente, me imagino yo, va a estar en los 16avos de final de la selección argentina ahora este viernes frente a Cabo Verde, pero ya hizo tarea terminada acá en la República Argentina, vino el martes de la semana pasada, se va mañana, que también es martes, y vuelve a Estados Unidos con los papeles acomodados. Bueno, ¿qué es lo que va a pasar acá? Porque Diego Santilli ahora asume una nueva responsabilidad, pero era el candidato número uno del PRO, o por lo menos de Cristian Ritondo en la provincia de Buenos Aires. En el entorno de Macri lo que dicen es nadie está promocionando ninguna candidatura en este momento, porque se le había adjudicado que por ahí estaba impulsando el nombre de Pablo Petreca, exintendente de Junín, para que camine.
1: Que fue por afuera el año pasado.
0: Que fue por afuera el año pasado en la cuarta sección electoral. Petreca está caminando desde entonces el territorio bonaerense, es autoridad del PRO en la provincia de Buenos Aires, tiene vínculo con Mauricio Macri, pero la verdad es que lo que dicen ellos es... ¿Cuándo lo viste a Macri caminando con Petreca en el último tiempo? No estamos promocionando la candidatura de nadie. Eso incluye, por supuesto, a Diego Santilli. Dicen hay que tener paciencia porque Santilli todavía ni siquiera asumió, como vamos a calmarnos un poquito. Lo cierto es que Cristian Ritondo piensa que esto lo puede favorecer para convertirse en el candidato de la unidad del PRO y la Libertad Avanza. Ellos quieren algo más amplio, algo que también incluya a la Unión Cívica Radical. Entienden que de otro modo no alcanza y que hoy Diego Santilli con estas tareas va a tener bastante complicada la construcción territorial. Pero vamos a escuchar qué era lo que decía hoy Cristian Ritondo, presidente del PRO de la provincia de Buenos Aires, en el tape número uno, sobre cuál es la identidad, el ADN de Diego Santilli con, bueno, este ascenso que recibió en el gobierno de Javier Milei.
7: Diego viene del PRO, es un hombre del PRO y hoy está en el gobierno del presidente Javier Milei acompañando las políticas y llevándolas adelante, no solamente acompañándolas, ¿no? Hoy puedo decir que yo acompaño. Diego es protagonista y va a ser aún más protagonista aún de este proceso de cambio de la Argentina, lo cual es muy importante.
8: No, no se desafilió de todas maneras al PRO, como hizo en su momento Patricia Bullrich o Diego Valenzuela, ¿no?
7: No se desafilió. Y digo, para mí eso no es lo más importante con total honestidad hoy en este desafío. Por supuesto que siendo presidente del PRO de la provincia de Buenos Aires y con la relación que tengo, digo, creo que se queda afiliado siempre. Pero la verdad que creo que para el PRO es muy importante que Diego esté ahí, digo, lo señalaba el presidente Macri, lo señalaba el PRO Nacional, el PRO de la provincia de Buenos Aires.
0: Bueno, es del PRO, dice Cristian Ritondo respecto de la figura de Diego Santilli. Ellos lo interpretan de ese modo. Lo cierto es que Santilli camina con mucho cuidado dentro del ecosistema de la Libertad Avanza. No quiere destacar demasiado su identidad, pero él sigue siendo del PRO.
1: Básicamente no quiere levantar la perdiz.
0: Quiere ir con mucho cuidado, ¿no?
1: Sabe que los jefes de gabinete tienen corta vida en este gobierno.
0: Sí, yo creo que se tienen... A mí lo que me decían es estamos esperando esto con mucha expectativa y mucha humildad, como siempre. Creo que se tienen fe. Puede ser complicado, por supuesto, ser jefe de gabinete en esta gestión. Es el cuarto jefe de gabinete que tiene el gobierno de Milei y, por supuesto, le va a dilatar todo lo que sea la construcción territorial pensando en el objetivo Gobernación 2027, que algunos decían después del Mundial probablemente se pueda arrancar. Pero sobre la estrategia... Por lo menos cómo se ve el escenario en la provincia de Buenos Aires a partir de esta designación. Escuchamos el último fragmento de Ritondo, diputado nacional del PRO, sobre, bueno, qué van a hacer el año que viene.
7: Ha demostrado el PRO desde el primer día, y principalmente Mauricio Macri, que pone la Argentina por arriba de los nombres. Lo que nosotros entendemos en el próximo paso, y lo hemos aclarado mil veces, es no somos el protagonista del 2027. Lo será en el marco de una alianza, lo será en el marco de candidatos propios, en algún lado habrá candidatos propios, en otros lugares tendremos alianza, pero en la Argentina, y lo que siempre dijo Macri, nunca nos vamos a poner en riesgo el cambio, vamos a blindar el cambio. Claro. Así que nosotros accionemos para que lo que signifique blindar el cambio, ¿no? La provincia de Buenos Aires, yo vengo repitiendo desde hace mucho que para terminar de transformar la Argentina, sin duda debe haber un cambio profundo en la provincia de Buenos Aires. Y sin duda, no solamente la Libertad Avanza y el PRO deben ser protagonistas de este cambio, sino otras fuerzas que quieren el cambio en la provincia de Buenos Aires, que tienen que ser todas convocadas. Hoy tiene un gran trabajo por delante, falta mucho para la elección. Seguramente hay muchas prioridades que va a tener Diego adelante para consolidar el cambio y para brindarlo, como digo, pero de todos modos, sin duda es un paso más en la carrera política donde tiene la posibilidad de demostrar su capacidad de gestión y eso siempre suma por los desafíos que puede tener la provincia de Buenos Aires.
0: Bueno, esto dicen. Estaba un poco acelerado, fue mi culpa, ¿eh? Lo grabé sin querer en 1.25. Bueno, no había tiempo, chicos. Bueno, esto es lo que dicen, es el año que viene veremos si funcionó o no funcionó, pero lo que ven es que esta responsabilidad de gestión puede ser una buena carta de presentación en la provincia y coincide con la lectura de Jorge Macri. Previo a este fragmento, lo que decía Ritondo es, en la ciudad Jorge Macri tiene las chances de reelegir, pero Jorge Macri decía, el PRO tiene que ser protagonista dentro de una alianza más amplia, con o sin candidatos. En algunos lugares habrá, en otros lugares no habrá, pero tenemos que ser parte de algo más amplio. Y Macri, ¿cómo se inserta en medio de todo esto? Tenemos, y esto si quieren lo vamos pisando, en el tape número 3. Yo esto no lo había visto, chicos, que Olga está por hacer Un día en la vida de Mauricio.
2: Sí.
0: Vamos a ver el tráiler y de última le hacemos reacción en vivo.
2: ¿Cuánto va la salida?
0: Va a salir mañana. Ah, ¿cuánto va a ser?
9: Un día con
10: Mauricio. Six seven.
9: ¿Te enojaste porque llegué tarde?
0: No, está haciendo pilates.
9: Una musiquita para hacer
0: el pilates. Montón, chicos, ¿eh?
9: ¿Te gustó la música?
0: Macri despeinado.
9: Yo quiero pasar hoy todo un día con vos.
10: Seguro que te respiro una parte
0: distinta. ¿Es un día con Macri, chicos?
1: Ahí no sé si te sigo.
0: ¿Puedes decir que debe ser divertido?
1: Sí, depende del día, depende del día.
2: O la hora del día.
0: ¿Sabés tocar algún
10: instrumento? Bueno, fue un día conmovedor.
0: Pero escucha, tira besito, bueno, ahí terminó.
1: Yo solamente, antes de seguir con esto, voy a aclarar que de acuerdo a la ley de otros países, no de la Argentina, este contenido tendría que tener una aclaración de que es contenido pago.
0: Claro.
1: Está claro, digo, que esto es algo que Macri quiso hacer.
0: Claro.
1: Y que Olga obviamente le dio el lugar, tiene todo el derecho del mundo, digo, no es una acusación esto, pero esto es un material hecho para blanquear la imagen de Macri, ponerlo a hablar a una juventud, a un público al que él no le habla, y es contenido pago, no está mal, simplemente aclararlo, como en su momento lo fueron esas charlas, ¿se acuerdan? Entre Vidal y Fantino, al atardecer, por los campos del Palomar, bueno, son formas también de...
0: Publinota.
2: El chico que le hace nota, no sé, no, el nombre es muy bueno.
1: Sí, esto no es para cuestionar.
3: De hecho,
1: un
3: formato que existe, que es pasa un día con una persona. Entiendo, no lo veo, pero digo, pasa un día.
2: Ah,
3: con
2: él
3: una...
2: ya lo hace.
3: Es un formato que hace. Pasa 24 horas con alguien.
0: Sí, el es un capo, te rema lo que sea. Valen Rizzo.
3: Muy gracioso y...
2: Sí, es muy bueno, muy talentoso.
3: Y me da ganas de verlo esto.
1: No es una crítica ni a él ni al canal.
3: No.
1: Pero para aclarar, digo, y ponerlo en contexto.
2: Obviamente que es una humanización, ¿no? Como leí en algún comentario en Instagram, meme sí, presidente no. Me parece una buena síntesis.
3: Sí, sí.
0: Ahora, es llamativo, no le sale la WR. Le intenta, ¿eh?
1: A decir,
3: igual verse bien que se ría de eso.
0: Sí, yo creo que está en ya está en esa. Está más allá de todo, Macri. No le importa nada. Y como no le importa nada, una foto de los últimos minutos. Ustedes saben, Mauricio Macri está completamente enamorado y él lo quiere gritar a los cuatro vientos. Va con su novia Lola al Mundial. Calculo que irá nuevamente ahora con ella. Y ahí están. A los besos. Y una observación que hizo la producción.
1: O sea, vive el amor, pero no hace
0: no
1: falta
0: saca,
1: ver esto.
0: No saca la mano del bolsillo a Mauricio Macri.
4: Ay,
0: da un beso.
4: Eso.
0: Da un beso con
4: eso
0: mano en el bolsillo.
2: Se quiere ir, no quiere, es no quiere feo estar ahí.
0: Abrazá, Mauricio.
4: Es
0: ¿no?
4: feo, la mano en el bolsillo. Podés tener la mano en cualquier otro lado, pero justo en el bolsillo es raro.
0: Porque ella sí le mete amor, onda, lo abraza, mano en la espalda, mano en el pecho.
4: Sí.
0: Y Mauricio, mano en el bolsillo.
2: Y no le estamos pudiendo ver los ojos porque estoy seguro que tiene los ojos abiertos.
4: Y probablemente. Ahora, yo lo que digo, algo que duele un poco, ¿no? Pero está bien en términos de marketing político lo que está haciendo Mauricio Macri, porque también estamos en una época donde la política necesita mostrarse más disruptiva y hacer un video de un día conmigo y poder reírte de que no sabes decir las R's y de que te levantás en patas y le abrís la puerta, es un poco lo que se necesita en términos de llegar a otro público, a otras personas. O sea, a mí lo que más me molesta de todo esto es que lo esté haciendo Mauricio Macri y nadie del sector del campo popular.
1: Yo no sé si todos los formatos son para todos los políticos.
4: No digo para todos, pero pensar
1: no creo
4: la parte
1: que esto a Macri le sume muchísimo ni le vaya a cambiar demasiado de su estrategia.
4: Yo creo que le suma.
1: Puede ser.
4: Nos reímos con Macri, de nuevo.
0: Sí, mira, yo estaba viendo los comentarios de... Porque Macri estuvo en Mar del Plata el viernes, que ahí fue donde dijo, bueno, nosotros vamos a votar la interpelación contra Manuel Adorni en el Congreso de los dos bloques. Pero cuando él hace el anuncio, voy a estar en Mar del Plata, vos veías los comentarios y había mucho, Mauricio volvé, Mauricio te necesitamos, Mauricio te extrañamos, pero también mucho desencanto, estilo... Esteban Bullrich, ¿no? La verdad es que no me siento interpelado por esto, por cómo están defendiendo. No sé, yo creo que a Macri le gusta el cariño. El cariño de la gente. Les gusta que, sentirse, creo como a todo el mundo, sentirse valorado y parte de eso debe ser también estas acciones de un tipo que por lo menos está jugando con que puede llegar a ser candidato, más allá de que nadie lo ve como candidato, ¿no? Porque no le interesa.
1: Todos pueden ser candidatos. O sea, están todos en el partido, que... están todos animándose.
0: Sí.
1: Me parece. ¿Te quedó algo más?
0: No.
1: ¿Estamos ahí?
0: Estamos ahí.
1: Bien. ¿Qué pasó, Mati, con Insaurralde? Que de repente se puso de moda de nuevo, ¿no? Sí. Parece que cerraron Clarín Telefónica y volvió con todo.
3: Sí. Básicamente lo que sucedió ahora, por lo menos noticia de último momento, mientras el VAR está revisando el gol de Alemania, vuelve el nombre de Insaurralde después de bastante tiempo, por lo menos durante esta última semana, después de lo que fue la filtración de ese video en el vestidor de Jessica Sirio. Lo que hubo es un pedido del fiscal Mola para la detención tanto de Martín Insaurralde como de Jessica Sirio y finalmente una decisión del juez Armella, que niega ese pedido de detención por parte del fiscal, pero bueno, concede sí algunas medidas de prueba, entre las cuales está la prohibición de salir del país.
1: Te hago una consulta, sí. ¿Hay algún motivo por el cual esto se esté reactivando ahora? ¿Una excusa, mejor dicho, que dan para reactivar esto ahora, o simplemente es recibimos la orden, avanzamos?
3: No, lo que pasa es que a partir del allanamiento hubo, tenés la difusión de este video, que este video se consigue a través de este allanamiento en el cual se le secuestraron artículos electrónicos, sí, a Jessica Sirio. A partir de ahí sale el video, bueno, se acelera más la causa. Sí pareciera que la activación tiene más que ver con una cuestión de tiempos políticos, porque, bueno, viene de hace bastante tiempo esta situación de
0: No se lo anularon
3: igual.
0: Estaba adelantado.
1: Ah, ¿o sabés? No, le hicieron faula al árbitro.
0: El gol es no válido, diría como.
3: Claro. Se escucha, hay gente.
1: Hay mucho paraguayo.
3: Mucha gente hinchando. Sí, o paraguayo, gente hinchando por Paraguay.
1: Con cariño por Paraguay.
3: Yo lo hubiese gritado si no.
4: Chicos, le tenemos bronca a Alemania, está bien, transparentémoslo.
1: Está perfecto.
3: Así que bueno, seguramente digo, tiene más pinta de tener que ver con tiempos políticos, ¿no? Encima, justamente en el caso Adorni, vuelve a aparecer esto. Creo que incluso en algún punto le salió el tiro por la culata, por lo menos al gobierno, este intento de elevar la cuestión Insaurralde para tapar la de Adorni, porque terminó siendo emparentado.
1: Sí.
3: Y dos causas que, más allá de la trascendencia que tiene cada una, porque bueno, uno es un jefe de gabinete de la provincia de Buenos Aires que fue eyectado horas después de conocerse por lo menos los videos en el momento y la foto de Sofía Clerici, con un Adorni que era jefe de gabinete por lo menos hasta ahora a nivel nacional y estaba bancado por el presidente de la nación. Sí creo que hay diferencia de magnitud en las casas y lo que se le conoce a Adorni con...
1: Sí, igual no sé hasta dónde la gente lo incorpora esa diferencia de magnitud, ¿eh? Sí. Me parece que hay ahí una... meten a todos en la misma bolsa.
3: Sí, es parte de la corrupción de la Argentina.
1: Sí.
3: Es parte de la corrupción de la Argentina, pero bueno, mientras se va Adorni del gobierno de Javier Milei, avanza la causa contra Martín Insaurralde.
0: Igual ayer era re gracioso, ¿viste? Porque estaba la entrevista de Milei con Majul, de Milei y Karina con Majul, y de la nada le dice, bueno, vamos a hablar de Adorni, vamos a hablar de Santilli, y de la nada, ¿y qué opina de Insaurralde y de Sirio? No paraba de tirarle centros, Majul, lo intentó. Sí, Milei no cabeció ninguno, pero bueno.
3: Sí, no, aparte estaba muy sacado Milei, entonces era difícil, me parece, como hacerle entender que le estaba tirando un centro.
0: Claro, puede ser.
3: Sí.
0: No estaba Karina para explicarle.
1: No estaba Karina.
0: Justo había ido a la cocina.
1: Explicarle. Che, ¿hay novedades con la nafta también?
4: Sí, bueno, en realidad no es que hay novedades, sino justamente no hay novedades a pesar del cambio en el precio internacional.
1: Bajó bastante, está en nivel bastante. El más bajo desde marzo.
4: Claro, bueno, desde el comienzo de la guerra seguro, está a $73. El Brent, recordemos que había superado los 100, llegó hasta picos de 110, 120, pero principalmente se mantuvo en 100 a lo largo del conflicto. Ahora bajó a 73, es
1: o
4: una
1: sea, ¿la
4: baja...
1: NASA va a volver a 1600?
4: Pero claro que no.
1: Pero
4: claro que no.
1: Nos están cagando, me parece.
4: De hecho, YPF nos ayudó, ahora ayudamos a YPF, eso es lo que dijo Marín. Lo tenemos en
1: ¿Los ayudamos
4: placa...
1: a vender la hamburguesa McDonald's?
4: Bueno, qué hater que sos, bueno, Nicolantos. En la placa 2 tenemos el precio de barril con el precio de la nafta. Igual sí, a mí también me molestó esa noticia, porque YPF, yo tengo mucho, mucho amor por YPF. YPF está a lo largo y ancho del país. YPF es el lugar que más cafés vende en la Argentina. ¿Mm? Y no porque sea un lugar de café, sino porque es muchas veces el lugar donde se juntan las personas en ciudades y pueblos y espacios más chicos, donde la única referencia del espacio que está siempre abierto es efectivamente la YPF.
1: Así que en la ruta o donde fue.
4: Exacto, y por ende es el segundo que más hamburguesas vende en todo el país, entonces no tiene la necesidad de asociarse con a otra marca de hamburguesas, porque las que hacen están buenísimas, y sí, como verán, soy fan de YPF. El punto es, en la placa 2 vamos a ver la política que tiene que ver con el precio del petróleo en la Argentina. La línea negra tiene que ver con la evolución del barril del precio del petróleo a nivel internacional. Sabemos que a partir de la guerra entre Estados Unidos e Israel contra Irán, entonces subió ese precio del petróleo, por eso la línea negra se va bastante por encima, y tenemos esta caída que cayó casi un 35% desde mayo, y sin embargo los precios de la nafta siguen por encima. En la siguiente placa lo que tenemos es la comparación con los demás países. Tenemos en la placa 3, ahí está perfecto, la línea azul es el litro de nafta super en la Argentina, la de naranjita es la del precio de Brasil y la roja el precio de Estados Unidos. Y lo que vemos, obviamente, en todos los casos hubo un aumento del precio de la nafta, el surtidor, a partir de la guerra, pero en el otro, tanto en el caso de Estados Unidos como de Brasil, bueno, se ve una reducción en ese precio del barril acorde a los precios internacionales, y en la Argentina no se ve eso. Y por las declaraciones de Marín sabemos que no es lo que se viene, por lo menos para los próximos meses. No queda claro cuánto tiempo, cuál es el periodo de tiempo en el cual se va a mantener este precio, pero sí sabemos que no hay ningún anuncio en el corto plazo de que baje, porque estaríamos pagando lo que compensó antes YPF para no aumentar el precio de la nafta.
1: Bah, siempre nos cagan de alguna forma.
4: Micropricing. Pero te dejaron ese temón. Dice, no esperes nada de mí.
3: Grandes momentos del pase de la tarde.
1: Grandes momentos de la tarde.
2: Estuve viendo a Babasónicos el fin de semana, la rompieron.
1: Qué buena banda en vivo.
2: Increíble. Sí, envejecen y están cada vez mejor. Bien. La rompen.
1: Nos quedan un par de minutos, Carla. Sí. ¿Qué pasa con la reelección?
0: Bueno, es algo que viene manifestando el presidente cada vez con mayor frecuencia, que tiene 4 años de mandato y que si la gente lo decide va a tener 4 años más, por lo tanto ahí hay una clara intención de volver a postularse, o por lo menos de intentar aspirar a una segunda presidencia. No voy a pasar el tape porque si no va a ser muy largo, pero Patricia Bullrich, que fue una de las primeras en salir ayer, primero en salir cuando Adorni renunció y después en salir a celebrar la incorporación de Diego Santilli, dijo que el diferencial de este gobierno va a estar dado si Javier Milei puede lograr la reelección. ¿Por qué? Porque ningún otro gobierno no peronista desde la vuelta de la democracia pudo mantenerse bastante tiempo en el cargo. Cita a Alfonsín, cita a De la Rúa, cita a Macri, que no pudo ir porque no pudo conseguir la reelección. Y ahora Javier Milei dice, el gran diferencial va a ser si nosotros podemos conseguir un segundo mandato. Por lo tanto, nosotros tenemos que lograr la reelección de Javier Milei. Habrá que ver si es la reelección de Javier Milei o la reelección del proyecto. Voy con las últimas placas, la placa 7, porque esta es un estudio de la consultora Sentia, que hace un estudio de cómo llega Santilli al gobierno, a la jefatura de gabinete, que llega mejor que Manuel Adorni, por supuesto, que estaba en el piso, pero que aún así representa mucha polarización, pero se meten con los desafíos que va a tener para gestionar el actual jefe de gabinete. Vamos con la placa 7, ahí está. INDEC y salarios. Por voto, ¿considera que su salario le está ganando a la inflación? El que votó oposición, ¿sí?, en el 2025, en la última elección, prácticamente el 100%, casi el 99, 98,7, dice que no le está ganando la inflación el salario. Pero atención, el votante de Milei también, 66%, dice que su salario no le está ganando la inflación.
1: 2 de cada 3 votantes de Milei se ven abajo de la inflación.
0: Y vamos con la otra, con la última plaquita, porque preguntan por poder adquisitivo. Y miren esto, a ver, el votante oficialista. lista. O sea, que votó a Javier Milei o por la opción de Milei en el 25. ¿A qué fecha del mes llega usted con sus ingresos? Más del 50% llega al 20 del mes, de los que votaron a Javier Milei, ¿sí? Más del 50% llega al 20 del mes. Solo un 18% dice, llego a fin de mes y puedo ahorrar, porcentaje que es muchísimo menor entre el votante opositor. Menos del 4% llega a fin de mes y puedo ahorrar, y más del 70% directamente ya al 20 del mes llegó y se quedó sin un peso. Pero bueno, estos son un poco los desafíos que va a tener el presidente de la Nación, Javier Milei, incluso dentro de su propio electorado, evidentemente, que está sintiendo las penurias de este modelo económico.
2: O sea que si promediamos las dos, podemos estimar que el 60% de la población no llega al 20 de...
1: ¿Sí?
2: No llega con guita al 20 del mes. O llega con guita
1: más de la mitad, seguro.
4: Y sí.
1: Bastante más de la mitad, seguro. Bueno, vamos cerrando el programa de hoy. Ya viene Batalla Cultural, ya vienen Noé y Gaby. Quédense entonces en el Destape. Nosotros nos reencontraremos mañana a la misma Bati hora por el mismo Bati Canal. Que tengan todos muy, pero muy buenas noches, compañeros, compañeras, equipo. Muy buenas noches para todos. Chau, chau.

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6: Yo sigo confiando en la inocencia de Adorni. Es una persona honesta. De vuelta. Y esto obedece a que la situación ha escalado de una manera tal que frente a situaciones donde han sido agredidos los hijos de Manuel, Manuel decide dar un paso de costado porque no puede poner en riesgo ya directamente a su familia.
7: Que ya anímicamente no daba más en materia del dolor que veía en sus hijos y que quería dar un paso de costado y que sin fueros y privilegios, sin ningún cargo en el sector público ni en ningún lugar va a ir a defenderse en la justicia.
8: Creo que es muy importante cuidar las banderas del gobierno y que de alguna manera en un momento uno sienta que lo asimilan al kirchnerismo, que fue un gobierno absolutamente corrupto, uno siente que está como dejando un terreno que te quieren igualar. El presidente en esto tiene un matiz conmigo y lo dijo también, pero yo creo que es muy importante cuidar al proyecto. El proyecto es más que cualquiera de nosotros.
9: Era claro que no iban a parar hasta que renunciara. Había una presión muy fuerte para hacerlo renunciar, una condena mediática y política antes que en la justicia. Y nada, el gobierno sigue adelante y espero que Manuel vuelva.
10: La última comunicación que tuvo Diego Santilli antes de ingresar a la Quinta de Olivos fue que en la pantalla del auto aparecía un contacto que se llamaba Mauri.
11: ¡Ay, Mauri! Estaríamos ¡qué hablando conmovedor! Estaba hablando, esperá, estaba hablando con Mauri, sí. Macri.
12: Pero che, hay uno que no sea el pro, en serio.
13: Y bueno.
12: Caputo, Sturzenegger, sí. Bullrich en su momento, sí. Mike, sí. Santilli.
13: Sí.
12: Como era una fácilmente intervenible, como había dicho Macri, una agrupación fácilmente sí. Infiltrable.
14: Como gobierno no somos, poner un acuerdo de partido, si en la provincia de Buenos Aires, en la ciudad, en Entre Ríos y en otro lado, tenemos una alianza electoral ya desde el año pasado, pero nosotros hemos desde el primer día, sin importarnos y sin especular, acompañado las transformaciones del gobierno.
13: Más allá de eso, chicos, a ver, se compraron la casta entera. Hay algo que Santilli es casta, olvídate, o sea, es casta absoluta. Él ha hecho todo bien, o sea, chicos, para decirla rápido y pronto, chupó todas las que había que chupar, ¿se entiende?
15: El color es un tipo, es hábil, es muy hábil. Es pícaro, sabe que hay que aflojarle a las caracterizaciones, a las ofensas, a los agravios innecesarios.
16: Ayer Macri se quería hacer el que marcaba un poco la cancha, ¿no? Saludaba a Santilli. Yo le puse que era más fácil marcar a Messi que a Santilli, que no se esfuerce tanto.
17: Sos la casta, por todo, porque afanás, porque tenés los políticos de siempre, sos la casta. Ahora, si vos ya no tenés la batalla cultural, ya no podés decir que no sos la casta, ya no podés decir que sos honesto. ¿Qué te queda para enfrentar una elección? La economía. ¿Y la economía en qué situación está? De miseria.
18: Es una alternativa en donde el peronismo participe, tiene que ser una alternativa más amplia. Por lo menos el sector nuestro, que es el movimiento Derecho al Futuro. El sector nuestro piensa eso. Que con los propios no alcanza para terminar con esta experiencia estrambótica, excéntrica de Milei.
19: Teníamos mucha expectativa y mucha esperanza en Axel. Pero bueno, Axel decidió tomar otro camino, Axel decidió armar un frente de izquierda progresista albertista.
20: La silla de YPF, digamos, porque se imaginará que estoy con Santini y estoy con mi hermano.
21: Vidal a la cabeza, la pendeja de Vidal, que está más moderna, joven ahora. Vamos todavía. Esos videitos que subís, que te veo, son bastante disruptivos, ¿eh? Casi estás como Antonia, te voy a decir, ¿eh?
22: Hay una camiseta de Ferro. Aquí, fíjate, acá lo está bien enfocando
23: Jenny. Encontró un hincha.
22: ¿Eh? Encontramos un hincha de Ferro. Where are you from?
24: De Caballito.
25: ¿Cómo le va? Bienvenido, bienvenidas.
8: Arranca Batalla Cultural. ¿Nos extrañaron? Los extrañamos el fin de semana. Creo que nuestra producción puso el Dave de Macri, sí, bancando los videitos de Vidal, sí, para ir en contra tuya, para que molestarme. No te gustan.
25: Sí, totalmente. No, igual yo creo que Macri sutilmente le pegó una gastada a Vidal, una descansada, como se dice ahora.
8: Como diciendo, ¿qué te haces la pendeja?
25: Te pareces a Antonia. Antonia debe tener... Es que es lo que yo digo, parece un adolescente Vidal.
8: Sí, Antonia debe tener que 15, 16...
25: 17, ponele. Años, sí. Y Vidal sí, está en ese registro.
8: Está en otra.
25: A eso voy.
8: Está en
25: sí,
8: otra.
25: Sí, sí, totalmente.
8: Bueno, gracias por estar ahí del otro lado. Nos encanta reencontrarnos con ustedes. Recién alguien decía en el chat, hola, Batalla, los extrañé todo el fin de semana. Bueno, acá estamos para acompañarlos.
25: Sabemos que hay gente que está dispersa, distraída, pensando en otra cosa. El Mundial nos va absorbiendo. Pero durante un rato vamos a hablar de lo que pasa en la política, en la economía argentina. Les anticipamos el título de hoy nada más y después nos metemos ya en el chat de YouTube. Adorni se fue, la entrega continúa, el programa del gobierno de Milei continúa y a eso un poquito nos vamos a dedicar hoy.
8: Antes los vamos a leer, las vamos a leer, por supuesto. Qué asquito el Macri gracioso, ajá, dicen acá. Bueno, está bien.
25: ¿Vos sabés que en algún punto yo conecto con Mauricio Macri? Es algo que tengo que confesarles.
8: ¿Por qué a él le gusta el bait? Le,
25: bueno,
8: gusta, le gusta tirar ahí al pie el buscapié. Ya te conozco, Sued. Aguante esta batalla, la única que se puede dar. Aguante Noé y Sued. Yo creo que el chat está frisado. Ah, no, ahí está.
25: Necesito
8: ahí está,
25: que Axel responda un golpe al mes.
8: Ok.
25: O sea, que de vez en cuando salga y pegue una piña.
8: No va a suceder,
25: eso
8: me parece.
25: Eso significa, parece que no.
8: No es parte de la estrategia.
25: No es su estrategia.
8: No es parte. Bien abrigada Noelia hoy. Estoy con chuchos de frío, chicos. Se los tengo que contar. Así que sí, me dejé la polera.
25: Mirá a estos bots que se están combinando. Axel más Miriam.
8: ¿Qué tal?
25: Yo lo banco a Axel. Una línea blanca y pura conecta, bueno, Santilli con Ritondo y la República Grasa de Miami.
8: Bueno. Inviten a Martín a Yerbe. El chat dice, nosotros hacemos,
25: sí.
8: Así que, no sé,
25: dale,
8: vamos a ver.
25: Se le agradece al Rebe de Lubavitch por el principio de revelación de Adorni cagador.
8: Bueno,
25: bueno, claro, si no fuera por
8: ahí
25: esa foto.
8: Todo arrancó ahí. Like puesto, abrazos desde la playa Salinas, Canelones, Uruguay. Por suerte quedamos afuera de este mundial manchado de sangre, dice Adriana. Igual que me entristeció que Uruguay queda fuera del mundial.
25: Y sí, pero...
8: ¿Pero qué?
25: Ellos no tienen el mismo cariño por nosotros.
8: No, es cierto.
25: No es recíproco el amor que le tenemos a los uruguayos, así que... ¿Qué va a hacer?
2: Bueno, pero me entristeció.
25: Aguante Miriam, Calmuchita presente, los bots a full.
2: A full. A los full. Chistes de Macri son de 1970, puede bueno, ser.
25: Quizás por eso coincido, porque yo soy de la década del 70.
2: Hola, Noé y Gaby, saludos desde Banfield, un beso para Banfield. Axel no le debe nada a nadie, es un gran señor.
25: Como que se quedaron enganchados con nuestro programa del jueves pasado, bueno, que lo digamos que a la interna del peronismo.
2: Genera discusión.
25: Si Axel no reacciona, lo tilarán de tibio.
2: Bueno,
25: y si reacciona, ¿qué van a decir? Que estaba pensando en la interna, mientras en la Argentina hay un montón de problemas reales.
2: Es difícil, ¿eh? Yo los extrañé mucho. Fan de Chaquetita, los bancos siempre, bueno, dicen acá.
25: Mucha fuerza, Axel. 400 lucas sale un saco. Si me los mandás, yo me compro... Dame si querés dos palos y me compro cinco. Me cumplo cinco.
2: Suscríbanse
25: ambos.
2: Al destape, chicos, sí. Que son necesitas sacos.
25: Lamentablemente la suerte de Axel ya está echada. Todos los mensajes son sobre Axel.
2: Sí, impresionante, ¿eh? Chicos, la quiero a Cristina siempre, pero banco a full a Axel, afloja Cris, Marina.
25: ¿No estará intervenido este chat?
2: Vos decís que ahora Axel nos está mandando sus bots.
25: Hay bots, axelistas.
2: O sea, a los de Miriam se suman los de Axel.
25: Puede ser.
2: Si van a hacer lo que pedimos, no inviten rancios. Bueno, no sé.
25: No, eso no quita.
2: Claro.
25: O sea, vos decís un nombre, lo invitamos. Ahora un rancio, después nosotros te metemos en el medio.
2: Nosotros aportamos los rancios.
25: Claro.
2: El chat pide.
25: Sí, sí, es así la cosa.
2: Hay que escuchar a todos, viejo.
25: Saludos de Alem Misiones. Sí, aguante Miriam. Saludos de Los Paños, Jujuy, Fuerza Batalla Cultural, aguante Miriam. Axel es un capo. Es con Axel. Bueno, ves que son todas preguntas que no hicimos nosotros.
2: Hagamos vaquita para sacos para Sued. Me bien, gusta bueno, eso.
25: ¿Cómo se llamaba eso? ¿Café?
2: Un cafecito para los sacos de Sued.
25: Bien.
2: Comentario positivo sobre Cristina. Bueno, está bien. Buenas noches, compañeros. Gaby, Noé, saludos desde Lomas. Axel, presidente, así será.
25: Muchas Lomas.
2: El peronismo tira a cringe.
25: Y un poco sí.
2: Aguante Miriam, dicen acá.
25: Yo escucho al Axel. Bueno, no sé qué querrá decir.
2: Si Milei tuvo la oportunidad con la motochorra, ¿por qué no darle a Axel la oportunidad de hacer escuelas?
25: ¿Para cuándo José Mayans?
2: Lo estamos invitando, José sí. Mayans. No viene nunca, José Mayans.
25: No le va el horario, no sé qué le pasa.
2: No sé, bueno, yo lo veo en otros lugares hasta ahora, así que no sé qué decirte, ¿eh?
25: Noelia, tomar Redoxón 2 gramos 2 veces por día. Mira, acá tenemos a alguien que te medica directamente.
2: Por suerte no es Rímolo.
25: Sí, además esto es de venta libre, qué sé yo.
2: Está bien, bueno, estoy tomando... un té de una marca.
25: Sí, ¿viste y algo té? Más también. Recién te clavaste analgésico.
2: Y un café porque tenía que salir al aire. Bueno,
25: ya se pudrió todo. Entra Santilli y ya es gobernador. Bueno, a eso apunta. Apoyo a Axel también. Vamos, Axel, desde Córdoba. Qué mal, yo los amo. Acá Graciela de Montevideo.
2: Ah, bueno, a veces ella dice que ella también nos quiere.
25: Está bien, Graciela. Nosotros lo que decimos es que los queremos a los uruguayos. Y que nos parece que no es del todo recíproco. Nos alegramos de que en tu caso así lo sea.
2: Graciela es buena representante de Uruguay. Hola chicos, una entrevista a Débora Mavaire. ¿Viste? El chat sigue pidiendo, pide.
25: Acá llegó para escuchar a Noelia por la tarde.
2: Bueno.
25: Se ve que la escuchó a la mañana.
2: Claro, si siguen peleándose, mi voto va a Miriam, desde Lago Puelo.
25: A Miriam traiga, ya trajimos a Miriam.
2: Mil veces, va a volver a venir, obviamente.
25: Habría que militar la fórmula Kicillof-Bregman. Bueno.
2: Pero ves que piden gente, hola Noé Gaby, invitan al pibe Pitrola, excelente entrevista el sábado, que escucha evidentemente a Gaby los sábados.
25: Hay como un mix de los programas.
2: Ya vino el pibe Pitrola encima.
25: Además ya vino, vino antes acá.
2: Claro.
25: Bernie, etcétera, son dinosaurios, amo a Cristina, pero deben ir juntos con Axel. Bueno, se ve que interesó el tema.
2: Sí, interesó. Obviamente así que vamos a seguir hablando.
25: Vamos
2: ¿no?
25: a seguir tocándolo, sí, por supuesto. Y como siempre les decimos en este momento del programa... 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
2: 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Vamos a hablar hoy, obviamente, de lo que fue la noticia esperadiza. Hace 4 meses que estamos hablando de si se va o no se va Adorni, si deja.
25: Finalmente
2: sucedió, un ratito antes del partido de Argentina, por supuesto, para no perder la oportunidad de que estemos todos hablando del Mundial y pase un poco más desapercibida la situación. Pero renunció el jefe de gabinete de Javier Milei, al que Javier Milei sostuvo al infinito, del que dijo que era el mismo, ¿no? Adorni es Milei, Milei es Adorni.
25: Claro.
2: Fue la campaña del año pasado, del que dijo y sigue diciendo que es inocente, que él confía en su inocencia, pero adujo Manuel Adorni razones personales, que no se quede los hijos.
25: Poco creíbles. Muy. Para que les quede claro a ustedes qué fue lo que pasó. Adorni se fue, el gobierno decide echarlo porque si no se lo cargaba el Congreso. El oficialismo blue, así los bautizamos la semana pasada, le había dado una suerte ultimátum al gobierno, un plazo de una semana, 2 semanas, en las que si no echaban a Adorni, iban a votar la interpelación y la moción de censura, es decir, iban a desplazarlo de su cargo de jefe de gabinete. Frente a esa situación es que la convencieron a Karina Milei, con Javier Milei de viaje en España, la convencieron a Karina Milei, volvió finalmente Javier Milei de España y se tomó la decisión de decirle a Adorni que tenía que dar un paso al costado. Milei era el que más lo bancaba, de hecho había ido al Congreso a arengar a Manuel Adorni durante su presentación como jefe de gabinete frente a la Cámara de Diputados. Frente a cada inconsistencia de Manuel Adorni en cada entrevista que dio, salía al ratito Javier Milei a decir que le creía, que le parecía bien lo que había explicado, que era muy claro que los periodistas eran unos malintencionados. Bueno, un desgaste de 4 meses que termina de esta manera, con Milei decidido, en realidad, decidido quiero decir forzado a decidir, por parte de los aliados o del oficialismo blue, los radicales, el PRO, que le dijeron: en esta no te acompañamos, en esta no vas a tener los votos.
2: Y forzado a decidir también, fue raro el contexto en el que se dio la situación, ¿no? El presidente afuera del país, sí, participando otra vez de una charla en un lugar, en este caso en España, pero estas visitas en las que no hay ningún tipo de reunión con jefes de Estado, con gobernantes de otros países, de acuerdos bilaterales, nada de eso. Y mientras el presidente estaba fuera del país, su núcleo duro, su núcleo íntimo, esa mesa chica que integra eran Karina Milei, los Menem, decidiendo que Adorni finalmente tenía que dar un paso al costado. De hecho, cuando empiezan a arreciar las versiones ya el viernes, había una novedad en ese momento, que es que si bien había habido versiones sobre salida de Adorni en otros momentos de estos 4 meses, nunca venían de el núcleo Karina Milei. Sí. Nunca salían de ese grupo político o de ese sector del gobierno. Y ahora, este viernes, sí, ya salían del grupo político de Karina Milei.
25: Por eso, ante la pregunta de, bueno, Milei queda debilitado frente a esto que ocurrió, para mí es difícil responder. Hay dos posibles respuestas. Bueno, teniendo en cuenta que él era el que lo quería bancar a Adorni, que él era el principal sostén de Adorni, que él decía, si lo entrega Adorni, después vienen por mí. Bueno, hay una respuesta válida, que es si esto debilita al presidente. Ahora, teniendo en cuenta que a partir de esta remoción de este obstáculo político que impedía llevar adelante los planes del gobierno en el Congreso, le impedía tener un mejor vínculo con el oficialismo blue, el radicalismo y la UCR, teniendo en cuenta que ahora va a avanzar en las leyes de fondo que pretende la Casa Rosada, como la inviolabilidad de la propiedad privada, que implica la eliminación prácticamente de la ley contra la extranjerización de la tierra, va a avanzar con

0: fuerzan a renunciar. Sí. ¿No? El sábado él dice, bueno, finalmente, gracias, presidente, por aceptarme la renuncia que le presenté tantas veces y ahora usted me la acepta. No. El sábado lo fuerzan finalmente a renunciar. El domingo Milei da una entrevista diciendo, es inocente.
1: Todavía
0: yo le creo.
1: Sí.
0: Y hoy lunes aparecen audios nuevos de Adorni.
1: Sí.
0: Audios apretando claramente a un testigo en su causa. A
1: Matías Tabar, el contratista, el que le hizo la reforma a Indio Cuá, por la cual le pagó en efectivo $245,000. Bueno, recuerdan ustedes que ya habían aparecido unos chats en los que Adorni intentaba hablar con Tabar antes de que Tabar declarara como testigo en la justicia. Que eso no es ni más ni menos que una intromisión en la causa judicial, un entorpecimiento de la causa que lo tiene como imputado. Algo que prácticamente podría haberlo llevado, si se aplicaba con cierta firmeza el código, a una prisión preventiva, ¿no? Porque lo que estaba haciendo era entorpecer la causa judicial. Lo que se conoció hoy, que lo dio a conocer Romina Mangel en Radio Con Vos, son los audios que le mandaba Manuel Adorni a Matías Tabar para que se produjera esa conversación que Matías Tabar estaba esquivando antes justamente de la declaración como testigo de Tabar ante la justicia.
0: Vamos a escuchar esos audios porque, bueno, después de que el presidente dijera es inocente, sigo creyendo en él, después de que Lilia de Moyne dijera ojalá vuelva al Congreso al gobierno en breve, aparecen estos audios. Arrancamos por Manuel Adorni diciéndole a Matías Tabar, che, juntémonos a charlar de esto de la declaración.
1: Juntémonos en Indio Cuá.
0: Sí.
1: Yo voy a ir por ahí y para que esto sea lo mejor para vos y para todos.
0: Y para todos.
1: Sí.
0: Escuchen.
2: Mati, querido, ¿qué haces? Escúchame. Yo te tengo que hablar hace como 10, 15 días. Yo este fin de voy a ir a Indio, así que si querés, hablamos ahí que voy a estar más tranquilo. Por el tema del 4 de mayo. Nada, obviamente te voy a dar todo el soporte que necesites y despreocupate, como hice con todos, eso está de más decírtelo, pero contás con todo lo que yo te puedo ayudar. Es una boludez, pero bueno, para que vos te quedes tranquilo y para que todos nos quedemos tranquilos. Eso por un lado. Por otro lado, vos viste que te cambio completamente de tema, yo tengo una térmica. Yo tengo el tablero afuera en la calle, un tablero que mira hacia el cerco, digamos, de la columna al cerco, que es externo, digamos, a la columna, y del otro lado que mira a la calle, tengo una llave, una sola llave.
0: Bueno, ahí se pone a hablarle de algo de la obra.
1: No es una cuestión de la refacción de la casa.
0: Esta térmica me está volviendo loco, sí. Salta que yo. Pero antes
1: mezclaba las dos cosas, ¿no?
0: Pasó el mensaje,
1: sí.
0: ¿No? Si querés, hablemos para
1: sí.
0: Beneficio de todos.
1: Ajá.
0: A nadie dejé a pata, como con todos y qué sé yo. Se ve que Tabar no le contesta o
1: sí.
0: Lo deja ahí medio en un limbo.
1: Sí.
0: Y el día que Adorni está yendo al Congreso a dar su informe como jefe de gabinete,
1: que fue el 29 de abril, si no me equivoco.
0: El día que dice, adelante de todos los diputados, no hubo ninguna ocultación. ¿Se acuerdan de ese día?
1: Sí.
0: No hay nada que ocultar, está todo declarado.
1: Dice no ocultación porque así lo dijo
0: así
1: Adorni.
0: Así lo dijo Adorni.
1: ¿No?
0: Dixit. Cita textual.
1: Sí.
0: El mismo día, miren el mensaje que manda.
2: Mati, querido, bueno, estamos desencontrados. Escúchame, yo estoy yendo a mi jornada histórica en el Congreso. Te vuelvo a llamar a la tarde porque se nos acota, viste, el tiempo. Así que bueno, nada. Te intento ubicar a la tarde. Te mando un abrazo gigante.
1: Bueno, estaba recontra cagado, ¿no? Estaba recontra cagado, nervioso, metiéndole presión al testigo, al contratista, diciéndole, a ver si nos encontramos, a ver si me llamás, estamos desencontrados. Claro, Tabar no le estaba dando bola, deliberadamente no le estaba dando bola. Y después le manda un tercer audio en el que...
0: Este es prisión preventiva,
1: este
0: te digo,
1: ya,
0: ¿eh?
1: Sí.
0: Este es prisión preventiva, ¿eh? Así te lo digo.
1: Sí, porque lo está apretando...
0: Le explica cómo borrar pruebas.
1: Claro.
0: Le explica cómo borrar el chat.
1: Le dice concretamente, para que nuestros audios no queden en el teléfono registrado, tenés que hacer tal y tal cosa. Hasta la recontra manos a Adorni, mirá.
2: ¿Ves? Cuando vos haces lo que hice yo ahí, que borré, no queda más registro de nada.
1: Bueno, haciendo claro lo que hice yo ahí, que borré, no

0: queda más registro de nada, dice.
1: Qué fuerte, ¿eh? Sí. Bueno, me parece que veremos cómo avanza la causa judicial, pero me parece que Manuel Adorni, viste como en algún momento decían de vudú, cada vez más complicado. Sí. Bueno, me parece que Manuel Adorni cada vez más complicado. Para el presidente igual no hay argumento que valga.
0: No, es que bueno, él ya dijo que era inocente, ya está.
1: Manuel Adorni se
0: bajó el martillo.
1: Igual toda una situación rara, porque Manuel Adorni publica su carta de despedida. Karina Milei le publica un tuit diciendo gracias Manuel, sos un capo, uh-huh. no sé qué. Milei no tuitea nada.
0: Sobre eso no.
1: Solo retuitea a Adorni, sí. Pero después da esta entrevista uh-huh. diciendo Adorni es inocente. Uh-huh. Impresionante, ¿eh? Escuchemos al presidente.
2: La posibilidad de que Adorni fuese sometido primero a una interpelación y luego una moción de censura, ¿pudo haber influido en la decisión suya y la de la secretaria?
3: Nada. Yo sigo confiando en la inocencia de Adorni. Es una persona honesta. De vuelta. Y esto obedece a que la situación ha escalado de una manera tal que frente a situaciones donde han sido agredidos los hijos de Manuel, Manuel decide dar un paso de costado porque no puede poner en riesgo ya directamente a su familia.
1: No fueron agredidos los hijos de Manuel Adorni. No sabemos, y está bien que no sepamos el nombre de los hijos de Manuel Adorni.
0: Sí, ¿no? De hecho no se sabe.
1: No sabemos ni exactamente qué edad tienen. Uh-huh. O sea, nadie habló en ningún momento de los hijos de Adorni. No fueron tema de discusión nacional. Es realmente, bueno, un argumento muy tirado de los pelos el que usa el presidente para explicar por qué 4 meses después, y cuando el Congreso estaba a punto de echarle al jefe de gabinete, finalmente decide hacerlo renunciar.
0: Además, fíjense que dice es una persona honesta, y si algo quedó claro es que Adorni no es una persona honesta. O sea, quizás lo que hizo la justicia determinará si se encuadra o no se encuadra en un tipo penal, es decir, si tiene que ser condenado judicialmente. Ahora, Adorni reconoció que mintió.
1: Totalmente.
0: Que le mintió en la cara a los diputados de la Nación. O sea, honesto no es.
1: Que le mintió en la cara a los diputados, que le mintió en la cara al ARCA o a la FIP, como
0: a la
1: le quieras llamar.
0: A todos.
1: Que mintió en sus declaraciones juradas. O sea, honesto no es.
0: No es.
1: Aún así, el presidente dice es inocente. Y Lilia Lemoine dice que vuelva al gobierno.
0: Yo te escuché acá diciendo que Lilia Lemoine era buena vocera del gobierno nacional. En un momento te subiste a la...
1: Lilia Lemoneta. No, espera.
0: Es un papelón cada vez que habla Lilia Lemoneta.
1: Voy a defender...
0: Cada vez que habla es un papelón.
1: En los términos del gobierno es buena vocera. O sea, sale a decir cualquier cosa, defiende las posiciones del gobierno a capa y espada.
0: Pero eso no es ser buen vocero.
1: No
0: ser buen vocero es tener capacidad de convencer al que te está escuchando... Convencer incluso a alguno que no piensa como vos.
1: Bueno, lo que pasa es que convencer a que te está escuchando de que Adorni es inocente es prácticamente imposible.
0: Ajá.
1: Entonces, bueno, qué sé yo.
0: Habla de otra cosa, decir que hay una campaña de la oposición, que no se mide con la misma vara, no sé.
1: Bueno, ella dice que vuelva Adorni al gobierno.
0: A ver.
4: Bueno, era algo que podía pasar por la presión, o yo diría casi la extorsión que se hizo sobre su, incluso hasta su propia familia. Era claro que no iban a parar hasta que renunciara. Había una presión muy fuerte por hacerlo renunciar, una condena mediática y política antes que en la justicia, y yo sigo pensando lo mismo. El veredicto lo tiene que dar la justicia, no los medios, no la política. No es la primera vez que veo algo así, de hecho lo vimos con Expert. Y nada, el gobierno sigue adelante y espero que Manuel vuelva cuando se haya terminado toda la pesadilla.
0: Ahora. Fíjate el ejemplo que da la excelente vocera del gobierno. Lo mismo pasó con Expert, dice.
1: Sí. Bueno, es que Milei sigue diciendo, al profe Expert lo mancharon y era inocente.
0: Está claro que Milei eligió una estrategia comunicacional errada en el caso de Adorni, como también en el caso de Expert, porque los terminan echando además.
1: Comunicacional y política, ¿no?
0: Sí.
1: Sostenerlo tantos meses, Expert también, sostenerlo para después bajarlo, bueno. No solo aparecen los audios que publicó hoy Romina Mangel de Manuel Adorni apretando a un testigo y diciéndole cómo borrar pruebas en una causa, sino que aparece la declaración de una trabajadora del Estado, tanto que han denostado a los trabajadores del Estado, ñoquis, chorros, poco preparados, bueno, qué sé yo, yo. Resulta que Adorni le hacía pagar a sus empleados ahí en gobierno cosas con la tarjeta de crédito y él después le da el efectivo.
0: Esto lo publicó en la semana Paz Rodríguez Niel. Lo que se produce es la declaración de una trabajadora de la vocería que confirma esto que se había publicado en La Nación. Una funcionaria declaró que le prestó su tarjeta de crédito a Adorni para que se comprara un monitor de videojuegos. 2.100.000 pesos. 2.100.000 pesos, un monitor de videojuegos. Yo te digo, hay también un ingrediente acá de un tipo que se compra un flipper, un tipo que se compra un monitor. Muy tonto todo.
1: No, tonto y como de saco guita, sí, así, además, ¿no? Me gasto todo en la casa, en los videojuegos, en los cosas, no sé qué. Bueno, Laura Yuma, que trabaja en la vocería presidencial, relató que el ex jefe de gabinete le devolvió 2,1 millones en efectivo. El ex funcionario hizo al menos otras dos operaciones similares.
0: Mirá.
1: Los investigadores sospechan que buscó esconder erogaciones. Claro, gastalo vos, te doy la plata, así no me aparecen mis gastos. Yo, ¿sabés lo que me preguntaba? ¿Cómo es esa conversación con un empleado tuyo?
0: Claro, porque es asimétrica encima, no estás hablando con un par. Che, ¿alguien me podría prestar la tarjeta de crédito? Y salta alguien que quiere quedar bien.
1: Pero, ¿con qué argumento?
0: Que la mía la tengo estallada porque estoy haciendo una obra.
1: Bueno, ponele. No sé. Si tenés la tarjeta estallada, no te estés comprando cosas en efectivo, diría yo.
0: Bueno,
1: no
0: es un buen argumento, sí.
1: Bueno, capaz dijo, ¿no tiene alguien tarjeta de tal banco? Que hay promoción.
0: Ah, bueno.
1: Puede ser esa también, ¿no?
0: Es buen argumento.
1: Puede ser esa.
0: Bueno. Ahora, ojo, porque nosotros les estamos contando la salida de Manuel Adorni. Se escuchan bocinazos en la ciudad de Buenos Aires. Paraguay acaba de eliminar a Alemania del Mundial, nada menos.
1: Muy bien.
0: Los felicitamos a los
1: claro
0: hermanos.
1: Claro que sí.
0: No tenemos igual audiencia de Paraguay, que sepamos.
1: Nunca han dicho en el chat que nos ven desde Paraguay, pero si nos están viendo de Paraguay no creo, estarán festejando.
0: Claro.
1: Pero les mandamos un beso y los felicitamos.
0: Bien. Bueno, les decía, nosotros le estamos contando la salida de Adorni. Ahora, sale Adorni. Se fortalece el gobierno en el Congreso porque se transforma de alguna manera en un gobierno con un respaldo más sólido de el oficialismo blue, el PRO, el radicalismo. De hecho, el PRO, un dirigente del PRO es el nuevo jefe de gabinete, Diego Santilli. Más allá de las lecturas de a quién va a responder a partir de ahora o a quién viene respondiendo. Y además de eso, avanza con parte de este plan de modificación de la Argentina de forma estructural. Les vamos a contar de dos casos que se publicaron en los últimos días. Uno lo publica Ámbito Financiero, que habla de que están subvaluando las empresas del Estado para malvenderlas cuando hacen las privatizaciones. Y les vamos a contar de algo que publicó el diario Ar, lo publicó el colega Alejandro Rebocio, de una negociación poco clara con Aeropuertos Argentina 2000, Corporación América, que es la empresa de Eduardo Hrnčekyan, donde trabajó Milei antes de volcarse a la política, para extender la concesión que tienen en los aeropuertos hasta el año 2050 y pico. Después les vamos a contar, pero a eso se debe nuestro título, nuestro enfoque de hoy. Se va Adorni, se acaba la discusión sobre la corrupción del jefe de gabinete. Ahora, todo lo demás sigue en pie, ¿eh?
1: Todo, porque no solo tenés, bueno, estas dos denuncias periodísticas respecto de concesiones y subvaluaciones espurias, sino que además tenés el Superrigi, que ya tiene media sanción de la Cámara de Diputados, seguramente en algunas semanas más lo aprobará el Senado, que es un régimen de promoción que dura durante 30 años, o sea, seis mandatos presidenciales va a abarcar.
0: Y en esas cuestiones, el PRO y la UCR no tienen ninguna objeción.
1: Están ahí.
0: Entonces, ¿sabes qué? Pareciera como que removieron el obstáculo que les impedía avanzar. Y ahora avanzan.
1: Increíble que lo hayan sostenido ese obstáculo, esa piedra ahí en el camino durante tanto tiempo, ¿no?
0: Totalmente.
1: Veamos cómo mostraron los medios internacionales la salida de Manuel Adorni. Realmente fue una noticia para las páginas de internacionales las páginas de Latinoamérica. ¿Por qué? Porque era un alfil de Javier Milei. Mira, el Telegraph, la cara de la austeridad de Javier Milei tiene que resignar después de que se conozcan sus gastos. El principal alfil de Milei, dice el Financial Times, renuncia tras un escándalo de corrupción en Argentina. Mundo, perdón, Globo, el jefe de gabinete Milei renuncia después de acusaciones de enriquecimiento ilícito y ocultamiento del patrimonio. Bloomberg, el jefe de gabinete Milei renuncia meses después de un escándalo con un jet privado.
0: Diario El Mundo, Milei se desprende de su jefe de gabinete de ministros para intentar frenar el desgaste y el creciente rechazo en las encuestas.
1: Piensen que Milei, lo decimos siempre en este programa, ¿no? Milei es una figura relevante a nivel internacional, es una de las caras de esta nueva ultraderecha que aparece en esta última década en todo el mundo. Bueno, que tenga que sacrificar a su jefe de gabinete, y no solo que tenga que sacrificar a su jefe de gabinete, porque cuando rajó a Posse, no fue noticia en el mundo. Cuando rajó a Francos, no fue noticia en el resto del mundo. Pero que lo tenga que sacrificar por un escándalo de corrupción, bueno, es algo que llega a todos lados. ¿Por qué? Porque, entre otras cosas, Milei gana con un discurso anticasta, contra la corrupción y demás.
0: La designación de Santilli también fue noticia en medios internacionales. Repasamos cómo lo publicó Bloomberg. Javier Milei nombra a un experimentado político argentino a quien una vez insultó abiertamente en la campaña electoral para que se convierta en el cuarto jefe de gabinete de su gobierno, asediado por escándalos de corrupción.
1: Ahora, que nombra a un experimentado político argentino también, es un tiro por elevación a su discurso anticasta, porque por Javier Milei suma, ¿no?
0: Bueno, lo veíamos en el clip de apertura, Diego Santilli es la personificación de la casta.
1: Totalmente, ¿no? Totalmente. Bueno, un Diego Santilli que llegó a Olivos a reunirse con el presidente el sábado a la noche, y la pantalla de su auto mostraba...
0: Lo deschavó.
1: Ay, Dios, está muy pixelada esta foto. Capaz la pueden poner a pantalla completa para que se vea mejor. Pero lo que se ve es la pantalla de su auto con una llamada telefónica de WhatsApp.
0: Ahí un poquito se ve, con ganas la ves.
1: Y se lee Mauri en esa pantalla, Mauri. Hoy me decían, no me molesta que se haya visto que hablaba con Macri, sino que lo tenga agendado como Mauri.
0: Bueno,
1: me decían,
0: pero es un tipo que lo conoce hace...
1: Sí, no,
0: 3 millones de años.
1: No sé por qué me surgió intentar salvarlo y dije, bueno, viste que a veces el propio celular te recorta el nombre, ¿no?
0: No creo.
1: Tiene como Mauri nomás.
0: Bueno, pero es significativo, sí, que cuando estaba entrando a Olivos, si me decís, le mandó un mensaje, listo. Ahora, estaba entrando a Olivos y estaba hablando con Mauricio Macri. Y ojo, tampoco hay que sobre exagerar o hacer un sobregiro en esta lectura.
1: Sí, yo no creo que...
0: Si vos me preguntás, porque viste que también ahora están diciendo, de los 8 ministros que tiene Milei, 6 fueron funcionarios del gobierno de Mauricio Macri.
1: Sí.
0: Si me preguntás, no creo que respondan a Macri. O sea,
1: exacto,
0: no es que
1: yo tampoco,
0: ahora esté gobernando Macri con Milei.
1: No es macrismo sin Macri, viste,
0: no,
1: que también dicen,
0: sí,
1: eso.
0: Yo creo que no, que esa lectura es incorrecta. Ahora, sí, es cierto que recurren a alguien que es todavía del PRO y que no es alguien puro de La Libertad Avanza. Patricia Bullrich en un momento hasta se pintó de violeta.
1: Sí, se afilió todo.
0: Él se pintó de violeta, pero nunca dejó de ser del PRO. Uh-huh. Nunca dejó esa pertenencia partidaria. Y entra a Olivos hablando con Mauricio Macri. Me parece que es un tipo que sabe agradar a todo el mundo, que tiene varias terminales a la vez, que tiene un plan propio, que es ser gobernador de la provincia de Buenos Aires, y que hoy le conviene tener muy buena relación con Karina Milei.
1: Claramente.
0: Ganarse la confianza de Karina Milei.
1: Bueno, ya se la ganó, si no estaría en la jefatura de gabinete, ¿no?
0: Totalmente.
1: Habló Diego Santilli sobre Mauricio Macri.
0: Sobre esta conversación que le preguntaron.
1: Exactamente, dijo esto.
5: Sí, hablé.
1: ¿Quién lo?
5: Hablé. Y obviamente yo soy una persona muy respetuosa y mantengo mis conversaciones en el ámbito de la conversación que mantuve. Pero, mirá, acá habemos personas que queremos que la Argentina salga para adelante. Y yo creo que y estoy convencido que Macri es de las personas que quiere que la Argentina salga para adelante. Y el liderazgo hoy, claramente y contundentemente, es de Javier Milei, que ganó las elecciones, que la volvió a ganar y que, si Dios quiere, y por lo menos es lo que yo a mí me gustaría, es que vuelva a reelegir para que el cambio de la Argentina continúe y crezca por décadas.
1: Bueno.
0: Bueno, ayer decía la ex mujer de Diego Santilli.
1: La madre de sus hijos, podemos decir.
0: Sí.
1: La madre bien. De sus hijos.
0: La madre de sus hijos, Nancy Pasos.
1: Sí.
0: Que esto lo que significa es que hay un
1: además,
0: gobierno.
1: Además, reconocida colega, ¿no?
0: Sí, Nancy Pasos, periodista, política, por supuesto. Sí. Pero bueno, para. Contar el vínculo con Santilli, que lo conoce muy bien.
1: Sí.
0: Decía, acá hay un gobierno de coalición, aunque Milei no lo quiera aceptar. Es como una lectura, ¿no? Que por lo menos sirve para profundizar en el análisis. Yo creo que, si vos ves lo que está pasando en el Congreso, las mayorías que se forman en el Congreso, y de alguna forma la moción de censura de hecho que hicieron el PRO y el radicalismo sobre Adorni, te diría que hay algo parecido a un gobierno de coalición.
1: Yo no coincido con eso, porque no es que se discuten las decisiones. No es que se juntaron el PRO, la UCR, los Milei en una mesa y dijeron, che, hay que sacar a Adorni. No, fueron 4 meses.
0: Eso sería un gobierno de coalición.
1: Eso sería un gobierno de coalición.
0: Sí, yo digo, no es un gobierno de coalición.
1: Pero decís, hay algo parecido.
0: Sí, hay algo parecido, porque la mayoría que sostiene al gobierno del Congreso es una mayoría que incluye de manera estable al PRO y a la UCR.
1: Sí.
0: No es que hay algunas leyes que te votan y otras que no.
1: No. Están completamente adentro, pero para mí están completamente adentro conducidos por Karina Milei. No es que ellos proponen alguna cosa.
0: Bueno,
1: o
0: justamente que salga Adorni. No es una decisión de Karina Milei. Hace 2 meses le preguntabas a Karina Milei.
1: Sí, pero no es que lo propusieron.
0: O hace 2 semanas.
1: Lo forzaron.
0: Lo forzaron.
1: Los tuvieron que amenazar.
0: Totalmente.
1: ¿Eso?
0: Totalmente.
1: Ah,
0: por eso digo que es de hecho, que funciona de hecho así.
1: Para mí no. Para mí toma todas las decisiones Karina Milei. Una vez por año, cuando hay una que no les gusta, fuerzan a que la decisión sea en otro sentido. Pero si no lo fuerzan,
0: bueno,
1: no pasa.
0: El tema de las PASO.
1: Sí.
0: En algunas cosas puntuales, en universidades, en discapacidad, no el propio radicalismo,
1: el radicalismo
0: en ese caso. Como que le ponen ciertos límites muy chiquitos,
1: sí,
0: muy puntuales. En el resto de las cosas es un bloque sólido y
1: sí,
0: unificado.
1: Totalmente.
0: Por eso digo que, bueno, ahí hay algo, ¿no? Porque después nos preguntamos, acompañan siempre. Bueno, son oficialistas.
1: Son oficialistas, pero
0: salvo en algunos casos puntuales.
1: La diferencia para mí es que los conduce Karina Milei.
0: Eso no, en universidades no,
1: sí.
0: En algunas cosas puntuales les pone algunos límites.
1: Pero es como que, no sé, un legislador en una de tuya vote distinto, uno de tu bloque, se te parte el bloque en
0: bueno,
1: dos.
0: Bueno, pero sacarte el jefe de gabinete no es un detalle.
1: Está bien, puede ser.
0: En un caso que el gobierno decía, si les entregamos a Adorni vienen por Milei, o sea, una estrategia central de la política del gobierno, estos aliados le dijeron, acá tenés que reconducir. Y el gobierno recondujo.
1: Sí.
0: ¿Para qué? Para seguir teniendo esa mayoría.
1: Sí, yo igual no veo la del gobierno de coalición, pero bueno.
0: Sacale, poner otra palabra distinta.
1: Sí, está bien.
0: Pero hay algo ahí de funcionamiento conjunto.
1: Para mí, totalmente funcionamiento conjunto, pero la que toma las decisiones es una y todos van ahí atrás.
0: Bueno,
1: ocasionalmente hay alguna diferencia.
0: Entre más importante.
1: Pero nada más.
0: Y que hacen que los tipos reconduzcan.
1: No proponen leyes, no proponen cambios sustanciales a ninguna de las leyes.
0: Está bien, pero viste que dijeron en un momento, si se quieren cargar a Adorni, que se lo cargue el Congreso, y nosotros vamos con, son golpistas.
1: Sí.
0: Si ocurría eso, iban a tener que poner del otro lado de la línea al PRO y al UCR.
1: Sí.
0: Y el gobierno decide no. ¿Sabes qué? Mi contorno de oficialismo es este. Es con el PRO y la UCR adentro. Ahí hay algo.
1: Está bien. Lo dejamos ahí con un pin.
0: Dale. Bien.
1: Tuiteó Macri también, porque él obviamente sale a sacar chapa. Hablé con Diego Santilli, previo a su reunión con el presidente. Me dijo que iba a ser designado como nuevo
0: malísimo,
1: Macri. Jefe de gabinete. ¿No? Me habló a mí antes de verlo a Milei. Celebro esa decisión, confío en que ayude a fortalecer el cambio, a recuperar un poco la tranquilidad que necesita el país y a permitir que las reformas económicas avancen lo antes posible.
0: Bueno, mira, le preguntan a Cristian Ritondo, presidente del PRO en diputados, si esto de que haya tantos funcionarios del PRO en el gobierno significa que están cogobernando con la Libertad Avanza. Responde esto.
6: Y para nosotros, sin duda, es importante que hombres y mujeres que han pasado y que son parte, en muchos casos, como Diego, del PRO, hoy estén en el gobierno. Como gobierno no somos, pero no hay un acuerdo de partido, si en la provincia de Buenos Aires, en la ciudad, en Entre Ríos y en otro lado, tenemos una alianza electoral ya desde el año pasado, pero nosotros hemos desde el primer día, sin importarnos y sin especular, acompañado de las transformaciones del gobierno. Algo que es muy importante garantizar y blindar el cambio. Para nosotros está por arriba del partido, por arriba de cualquier especulación electoral, el entender que el cambio en la Argentina que vino tiene que consolidarse y quedarse.
1: Obvio que son cogobierno. Uh-huh. Obvio que son cogobierno. No pueden... El
0: no
1: año
0: son
1: que viene.
0: Coalición, pero son cogobierno, ¿no?
1: Sí, obvio. Pero siguen.
0: Gobierna.
1: Yo lo que digo es, siguen las directivas. Los conduce Karina Milei.
0: Ok, pero no son oficialismo.
1: Sí, son oficialismo, claramente. Sí. Lo que digo es, no son partes igualitarias de una mesa como puede ser una coalición.
0: No.
1: Los conduce Karina Milei. No pueden venir el año que viene y decir, ah, no, yo no era parte de esto. Uh-huh. Votame a mí que soy otra cosa. No, señor.
0: Además dicen, bueno, tenemos acuerdos electorales en la ciudad, en la provincia de Buenos Aires, en Entre Ríos. Y lo van a tener a nivel nacional también.
1: Obviamente.
0: O sea, bueno, tenés a Santilli, dirigente del PRO, diciendo quiero la reelección de Milei. Cristian Ritondo está en la misma. Y de alguna forma, al poner a Santilli como jefe de gabinete, que es un dirigente del PRO, mete al PRO adentro y para mí acota la posibilidad de un candidato del PRO en las elecciones del año que viene.
1: Probablemente.
0: ¿Qué va a decir Macri que abogó por la designación de Santilli como jefe de gabinete?
1: Y no, nada. ¿Qué va a decir?
0: No me gusta el gobierno.
1: Ya está.
0: Son todos tuyos.
1: Además, todos los de Macri salvaron a Dorni la semana pasada. O sea, ya está, están adentro.
0: Sí.
1: Habló Luis Juez, otro que está adentro, ¿no?
0: Bueno, ya formalmente, sí adentro.
1: Dijo esto sobre Santilli.
7: El Colorado es un tipo hábil, es muy hábil. Es pícaro, sabe. Creo que también el gobierno ha tomado nota de que hay que aflojarle a las caracterizaciones, a las ofensas, a los agravios innecesarios, no podés estar todo el día con el dedo índice señalando y metiéndoselo en el ojo a todo el mundo, y cuando vos tenés que explicar algo, crees que las explicaciones elementales alcanzan para satisfacer todas las dudas que generan. En eso Colorado hay que reconocerle que tiene una experiencia importante. Yo siento que el tipo tiene una gimnasia, tiene una experiencia, tiene un expertise que al gobierno en esta etapa le va a ser muy útil.
0: Bueno, atención con eso, ¿eh? Un gobierno que cambia al vocero presidencial y pone a alguien que dice el periodismo cumple un rol fundamental, y ponen a un jefe de gabinete que en lugar también de decir non salp, no odiamos lo suficiente a los periodistas, es un tipo de diálogo que en general intenta y procura llevarse bien con todo el mundo. Uh-huh. Con todos los sectores políticos, también con el periodismo. Es un tipo conciliador.
1: Sí, claramente. No, básicamente. Claramente, no me lo imagino parándose ahí en el atril diciendo sos apenas un periodista, ese tipo de cosas que decía Adorni, ¿no?
0: Totalmente.
1: Difícil.
0: Y ahora vamos a escuchar el análisis de la salida de Adorni de alguien que para mí ganó un poco en esta pulseada.
1: Sí, porque la semana que viene yo dije que había perdido.
0: ¿La semana pasada?
1: La semana pasada. Sí. Perdón. Y hoy digo que con vos, sí, ganó.
0: Patricia
1: la
0: Bullrich
1: vio desde antes.
0: Era como que un poco condujo a los aliados,
1: sí,
0: al PRO, a la UCR, y dijo ella desde adentro del gobierno diciendo el límite es este. Tenemos que laburar para que convencer a Karina de que lo raje a Adorni. O sea, en 9 dice conduce Karina, ok. Pero le hicieron un laburo a Karina.
1: Sí, la obligaron.
0: Y un desafío público de Patricia Bullrich que no tuvo consecuencias para ella.
1: Por ahora.
0: Y que logró imponer su posición. Que el gobierno eche a Manuel Adorni. Esto dijo Patricia Bullrich después de conocida la noticia.
8: Es muy importante cuidar las banderas del gobierno. Y que de alguna manera, en un momento uno sienta que lo asimilan al kirchnerismo, que fue un gobierno absolutamente corrupto, uno siente que está como dejando un terreno que te quieren igualar. O sea, el presidente en esto tiene un matiz conmigo y lo dijo también, pero yo creo que es muy importante cuidar al proyecto. El proyecto es más que cualquiera de nosotros, mucho más, porque nunca en Argentina habíamos llegado a dar los pasos profundos que estamos dando ahora. Muchas veces se intentó y muchas veces se frustró. Esta vez no se puede frustrar.
1: Es un discurso que le permite seguir adentro del esquema, diciendo yo defiendo al gobierno con esto, pero se diferenció claramente, sí, claro. Le salió bien.
0: Hasta se habló de Bullrich candidata, ella coqueteó con eso, ¿se acuerdan la imagen del laberinto?
1: Sí,
0: con tres posibles salidas. Bueno, eso ahora parece haber pasado a segundo plano. Logra por eso superar finalmente Milei con esta decisión la crisis política, con una decisión que no estaba al alcance de la mano.
1: Sí, la podría haber tomado hace 4 meses y se evitaba toda esta sangría, obviamente.
0: Totalmente.
1: Obviamente.
0: Ahora, Patricia Bullrich dice, el proyecto es más importante que las personas. Tenemos que seguir avanzando. Y como diría Milei, y vaya si están avanzando. Vaya si lo hemos hecho.
1: Vaya si van a avanzar ahora que se fue Adorni. Bueno, de esto es de lo que queremos hablar también. Lo decíamos al comienzo del programa, ¿no? Se fue Adorni, pero la entrega continúa.
0: Sí.
1: Y va a continuar.
0: Bueno, y lo que vamos a escuchar ahora es increíble. Increíble. ¿Vieron cuando dicen, bueno, a Macri le cantaban, Macri basura, vos sos la dictadura?
1: Sí.
0: O a Milei, no sé si se la cantan, pero hay mucha comparación de que esto que está haciendo Milei es el programa de Martínez de Hoz. Se ha dicho muchas veces que lo intentó la dictadura, que lo intentó Menem, que lo intentó el macrismo, que ahora lo intenta Milei. Bueno, Milei dice que lo que él está haciendo no lo logró ni la dictadura. O sea,
1: se hace
0: él
1: cargo.
0: Dice, íbamos por el mismo carril, pero yo logré más que la dictadura.
1: Es impresionante.
0: Increíble, escúchenlo.
1: Impresionante.
9: Sacamos modernización laboral, sacamos inocencia fiscal, sacamos la ley de glaciares, hicimos la baja de la ley de imputabilidad. ¿Cómo? Digamos, son cosas que ni gobiernos militares lograron hacer. Y la hicimos nosotros en 3 meses. Digo, ¿qué problema de gestión? No hubo problema de gestión. Es decir, hubo, digamos, un ataque sistemático contra un gobierno porque, digamos, vamos a decir las cosas, no les gusta porque les corté la pauta.
1: Increíble, ¿eh?
0: Tremendo.
1: Increíble. Que
0: el
1: se
0: tipo
1: compare
0: reconoce
1: con
0: el... que tiene un plan antipopular.
1: Totalmente. O sea, que, bueno, no sé si no conoce historia argentina, no conoce historia económica argentina, no sabe cuáles fueron las consecuencias del programa económico de la dictadura. Que esa sea la vara contra la que se mide para decir, soy un capo.
0: Claro.
1: Es increíble.
0: ¿Qué hacen los gobiernos militares? Y hacen cosas que no se puede hacer durante la democracia.
1: Claro.
0: Esa es la lógica. ¿Y por qué? Y porque durante la democracia vos tenés resistencia de sectores que tienen representación popular. De los sindicatos, de los partidos políticos que tienen respaldo popular. Bueno, Milei dice, yo pude hacer más que en la dictadura. Y además pone ejemplos. La reforma laboral. Bueno, lo que está haciendo ahora con el RIGI, con el super RIGI.
1: Ley de glaciares, bajada de imputabilidad, te digo los que me acuerdo de los que dijo recién.
0: Todas cuestiones que, claro, vos podés esperar de un gobierno dictatorial. Milei dice, nosotros lo estamos haciendo.
1: Increíble.
0: Y ¿sabés qué? En un punto de lo que dice, tiene razón.
1: Sí.
0: Es verdad que no hay un congelamiento de la gestión por el caso Adorni. El gobierno está avanzando, estaba encontrando algún límite, algún obstáculo. Y ahora removido Manuel Adorni de la jefatura de gabinete, pareciera que se le despeja el camino ¿para qué? Para profundizar su plan, su programa. Y esto tiene que estar ahora en el centro.
1: Totalmente. Mirá lo que publica hoy Ámbito Financiero. Yo leía la nota, no puedo creer, porque ya la oleada de privatizaciones de empresas realmente estratégicas que dan ganancias, que son fundamentales para el desarrollo del Estado, para el desarrollo productivo, tecnológico, ya eso es cuestionable. Ahora, esto que publica Julián Maradeo es increíble. Sospechan que se creó un mecanismo para subvaluar los activos del Estado que Javier Milei busca privatizar. Se apartó al Tribunal de Tasaciones y se creó de apuro una unidad de evaluación en el BIS, en el Banco Interamericano de Desarrollo. de, bueno, en el Banco Interamericano no es,
0: no.
1: En el BICE, que depende de Luis Caputo, Banco de Inversión y Comercio Exterior, que depende de Luis Caputo. Se descabezó su cúpula y con nuevos funcionarios accedieron a tasar de forma secreta, Nucleoeléctrica, Intercargo, Transener, AISA, el Belgrano Cargas y las cuatro centrales hidroeléctricas del Comahue. La justicia ya pidió informes al Ministerio de Economía y al Banco de Inversiones ante las denuncias. O sea, encima de que están vendiendo Nucleoeléctrica, absolutamente estratégica, central, una empresa que muy pocos países tienen. Intercargo, Transener, ni hablar. AISA, ya sabemos lo que es privatizar el agua en el área metropolitana, el Belgrano Cargas. No solo las están privatizando, sino que las malvenden. Hicieron un mecanismo para cobrar 2 mangos por cada una de estas empresas. ¿Quién se va a quedar con estas empresas? ¿Quién se va a quedar con este negocio fenomenal?
0: ¿Y quién va a chistar frente a esto, no? Porque es un gobierno que también logró la concesión de la hidrovía, que era central, y las dos empresas que estaban compitiendo, básicamente lo que tuvieron que hacer es ir a la embajada de Estados Unidos y decir, nosotros somos pro Estados Unidos y no tenemos nada que ver con China.
1: Acá China no se mete.
0: Bueno, y este gobierno está avanzando en cuestiones claves, estratégicas. Esta cuestión es, bueno, no se conocía, lo da a conocer Ámbito, y es para tomar muy en cuenta. Miren lo que publicó el diario AR.
1: No, espera, ya presentó esto una, ya generó esto una presentación.
0: Dale.
1: De un diputado. Tras la investigación de Ámbito piden informes por la evaluación de empresas públicas que el gobierno busca privatizar. El diputado nacional Martín Aveiro impulsó una iniciativa para que el Poder Ejecutivo explique el apartamiento del Tribunal de Tasaciones de la Nación y el rol del vice en la, en, del Banco de Inversión y Desarrollo
0: Comercio Exterior.
1: Y Comercio Exterior en la evaluación de empresas públicas, en los fundamentos, cita la investigación de Ámbito. Bueno, obviamente esto tiene que generar un escándalo. Esto tiene que ser un escándalo nacional.
0: Bueno, es lo que digo. Para mí no lo va a generar porque el gobierno sostiene ahora una mayoría consolidada en el Congreso con el PRO y la UCR adentro que le pedían la cabeza de Adorni. Les entregó la cabeza de Adorni, ya está, puede avanzar con lo que quiere. Fíjate el diario AR, lo que publica nuestro colega Alejandro Rebocio. El gobierno de Milei pactó con los Eurnequian prorrogar la concesión de aeropuertos Argentina 2000 hasta 2056, pero ahora renegocian. ¿Por qué? El ahora arrestado Leal es un funcionario al que le encontraron armas en la casa.
1: Sí.
0: Entonces, expresidente del ORSNA, que es el organismo regulador de los aeropuertos, firmó un acta acuerdo con la empresa para extender el contrato, incluso con opción a 2066.
1: Mirá vos,
0: 2066.
1: 40
0: años. Incluirlo en el RIGI y privatizar el 15% que el Estado tiene en Aeropuertos Argentina. Pero tras su detención se optó por buscar otro convenio sin su firma.
1: ¿Por qué incluirlo en el RIGI?
0: Claro, ¿por qué? No tiene nada que ver.
1: ¿Qué?
0: Bueno.
1: Esto es increíble.
0: Esta es la entrega de la que hablamos, ¿no? Se fue a Adorni, continúa la entrega y hasta se puede profundizar la entrega por proyectos. Estos son cuestiones administrativas, pero como les venimos contando, está el proyecto de Super Rigi en el Congreso ya aprobado por diputados que ahora pasó al Senado. Está el proyecto que el gobierno llama de inviolabilidad de la propiedad privada, que lo que hace es restringir la posibilidad de que el Estado haga expropiaciones. También lo que hace es acotar casi al mínimo la ley contra la extranjerización de la tierra. Lo que dice es, bueno, no pueden tener de tierra más del 15% estados extranjeros, pero sí empresas extranjeras. Era una ley en la que estaba de acuerdo la gran mayoría del arco político argentino, aprobada en 2011, se venía cumpliendo bien, y ahora el gobierno quiere ir contra esa ley también. Y pareciera, como digo, que después de haber corrido el tema Adorni al medio, la UCR está y el PRO está para lo que Karina quiera mandar.
1: Levanta la investigación del diario AR de Alejandro Rebocio el diputado peronista Rodolfo Tagliade, que pregunta, ¿algún fiscal en la sala? En el diario AR revelaron un tremendo escándalo de corrupción que por el chorro de Adorni y el Mundial está pasando desapercibido. Milei ex empleado de Aeropuertos Argentina 2000, arregló en secreto la entrega de los aeropuertos hasta 2066 a su ex patrón Eduardo Eurnekian, dueño de Aeropuertos Argentina 2000. Además, el ex empleado Milei le permite a su ex patrón Eurnekian meter el acuerdo en el RIGI y le promete la privatización del 15% de Aeropuertos Argentina 2000 que tiene el Estado. En definitiva, un acto de corrupción de miles de millones de dólares. Las negociaciones secretas, ilegales, las lleva adelante otro gran corrupto, Juan Paso, a quien en 2024 denuncié por evasor cuando asumió en AFIP, que participa del negociado en representación del Timba Caputo. Paso no se fue del gobierno para dedicarse a la actividad privada, como le dijeron a la gilada, sigue cobrando 15 palos por mes como director, justamente, de Aeropuertos Argentina 2000. Mirá, es un escándalo.
0: Pero
1: esto.
0: Además, fíjate quién es este Leal, el que firmó el contrato. El otro negociador fue Facundo Leal, quien como titular del Horna firmó las resoluciones antes de que le encontraran en su casa millones de dólares y droga y quedara preso. Como quedó preso, es que dijeron, tenemos que rehacer el contrato.
1: Queda feo que la firma que firme sea otro. De este chabón.
0: Increíble.
1: Claro. Increíble. Bueno, esto tiene que ser un escándalo nacional, te digo, las dos cosas. Una más, de Fernando Alonso, acá en el Destape. El Banco Central le regala un negocio a los bancos y las los agentes de bolsa para garantizarse un dólar barato. La operación se conoce como dólar sintético y se arma por la necesidad del Banco Central de contener el precio del dólar con la venta de bonos dólar link, o sea, los atados a la variación del dólar, a precio subsidiado. Permite bajar el precio de la divisa en el mercado de cambios y garantizar rentabilidad a los bancos y a los agentes de bolsa. Bueno, una entrega en toda la línea, ¿no?
0: Totalmente.
1: ¿Qué más hay para regalar? En esta está el gobierno, es impresionante. Y como decimos, ¿no? Removido Adorni, desaparecen también los obstáculos para que el Congreso avance en este plan de gobierno, ¿eh?
0: Bueno, es otro motivo para que el peronismo se enfoque en lo que se tiene que enfocar, ¿no? Hicimos nuestro focus al paso de cada día, le fuimos a preguntar a la gente, ¿qué opinás de la salida de Manuel Adorni? Esto nos respondieron.
10: ¿Qué opinás de la salida de Manuel Adorni? Me parece perfecto, me parece que es hora de que se haga cargo de todo lo que involucra lo que hizo. ¿Y qué te parece esto de que terminó renunciando él y no Javier Milei echándolo en medio de todos estos escándalos?
11: Creo que era más que obvio que era lo que tenía que hacer. Primero que perjudicaba mucho más a Milei, mucho más, si no renunciaba.
10: ¿En algún momento apoyaste a Javier Milei?
11: No, nunca estuve de acuerdo.
10: ¿Qué fue lo que más te asustaba en el momento previo a que ganara las elecciones?
11: Había mucha incertidumbre. ¿Quién podía llegar a agarrar el mando y tomar el mando del país? Y no me equivoqué en la decisión de no votarlo. Esperemos que no y esperemos que quien tome el mando piense en el pueblo y no en los beneficios de su bolsillo.
10: ¿Te gustaría volver a lo anterior?
11: Sí y no.
10: ¿Por qué?
11: Y porque hubo beneficios para el trabajador y hubo desaciertos también.
12: Yo no estoy mucho metido en la política, no me interesa. Pero bueno, sobre todo espero que está bien. O sea, es lo que tenía que pasar y bueno.
10: ¿Escuchaste hablar de los escándalos que lo rodean a Manuel Adorni?
12: Sí, obvio, se escuchan en todos lados, pero bueno, o sea, si él lo hizo y está eso, está bien que se vaya.
10: Si en algún momento apoyaste a Javier Milei.
12: Sí. Apenas había arrancado, apoyé, voté, pero bueno.
10: ¿Y hoy en día tu valoración?
12: Hay ciertas cosas que me gustan y ciertas cosas que no, o sea, estoy como ahí medio.
10: Por ejemplo, ¿me comentás alguna cosa que te haya gustado?
12: El tema de que sacó mucha gente que no tenía que estar en el gobierno. Y ahora hay cosas que no me gustan, o sea, como la reforma laboral, esas cosas que hay gente que no la pasa bien.
10: ¿El año que viene volverías a votarlo?
12: Por el momento no, pero bueno.
10: ¿Reconoces que tu calidad de vida era mejor antes o ahora?
12: Siempre fue la misma, o sea, no me sentí como beneficiado o algo con el gobierno.
13: Tendría que salir, sí, tiene que salir.
14: Está correcto.
10: Ya renunció el sábado.
13: Ah, sí, contentísima. No.
14: Perfecto, sí, era necesario.
13: Al pueblo porque es una estafa al pueblo. Pues nosotros pagamos todo el servicio y el señor roba como si nada. No, estoy re contenta.
14: Era necesario porque de esa manera también la ciudadanía se da cuenta de que se puede hacer justicia con estas cosas tan...
13: Bueno, ahora espero que no salten otras cosas raras, porque...
14: Sí, estamos todos en la misma, sí.
13: Porque si él tapaba, le habrán adornado bien para que se calle.
15: ¿Por qué cree que Javier Milei no lo echó, sino que él renunció?
13: Y porque ya te digo, para mí hay cosas ahí que le habrán hablado bien. Bueno, te damos algo, pero cállate.
14: ¿Sabes que sí? ¿Yo
13: sí,
14: también?
13: Sí, sí.
14: Estoy de acuerdo con eso.
13: Sí.
14: Y hay mucha gente que opina lo mismo. Sí. Que hay algo más profundo de todo esto.
13: No, pero y aparte vergonzoso lo que le hacen a los jubilados los miércoles. No sé, mira, acá tendría que irse Adorno y unos cuantos. Ya que hablan que hay mucha suciedad en otros partidos, no podés vivir del pasado de lo que hizo el otro. Hacé vos cosas mejores.
14: Es